0: presentes, ¿no? Dentro de toda la audiencia y dentro de todo el transcurso.
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1: ¿Qué tal? ¿Cómo están? Buenas tardes, bienvenidas y bienvenidos a un nuevo programa de Al Borde del Precipicio. Primero, como siempre, gracias a mis compañeros y compañeras de Prensa Institucional, UNQTV, UNQ Radio y también la Agencia de Noticias Científicas de la Universidad por hacer posible que esto salga al aire. Ustedes saben que Argentina se distingue por el mate, el dulce de leche, Messi, el Diego, pero también se distingue por haber acuñado en Wikipedia la palabra cientificidio. Me contaban investigadores hace uno o dos años, al principio del gobierno de Milei, que tuvieron una discusión con los miembros de Wikipedia para acuñar justamente ese concepto porque decían que no existía. Y hoy, cuando busqué antes de hacer el programa, vi que si ponen cientificidio, la palabra aparece en Wikipedia. Cuando hablamos de cientificidio, hablamos básicamente, muy rápido, de la destrucción de las capacidades del sistema, del aparato, dirán otros, científico y tecnológico de la República Argentina. Y para hablar de eso nos acompaña Agustín Ormazábal. Agustín es doctor en Ciencia y Tecnología de la Universidad Nacional de Quilmes. Además es docente acá de esta casa y además es becario postdoctoral del CONICET en las últimas horas. Así que primero, felicitaciones.
2: Bueno, muchas gracias.
1: A pesar del contexto.
2: Fue un contexto muy difícil, sin duda, porque veníamos de sufrir una represión precisamente en las inmediaciones del Polo Científico, y fue justo ahí que un compañero, Lauti, me manda el mensaje diciéndome que me había salido postdoc. Así que sí, fue muy peculiar el momento.
1: Hablábamos recién fuera del aire, Abus. Son un montón y al mismo tiempo la cantidad de temas que abonan a la cuestión del cientificidio, porque al mismo tiempo que la CNEA estaba siendo reprimida por la gendarmería, ustedes estaban protestando y eso casi que no estaba en el radar, incluso de los que laburamos todo el tiempo con estos temas, porque había uno donde estaba el foco ahí.
2: Sí, yo creo que eso responde un poco al hecho de que hay varias noticias ocurriendo en paralelo que están vinculadas al sector científico, desde ya que además hay muchas otras por fuera del sector, pero en todas me parece que podemos encontrar una característica en común que tiene que ver con lo que vos decís, con el cientificidio, con una acción deliberada de destruir las capacidades acumuladas dentro del sector. A mí me parece súper interesante la palabra en sí, porque permite distinguirla de un simple proceso de desfinanciamiento como tantos otros que la verdad que ya a esta altura venimos acostumbrados en Argentina y particularmente en materia científica. No estamos diciendo de que no está habiendo fondos para crecer en ciencia. Estamos diciendo que no hay fondos ni para sostener lo que el Estado ya invirtió en materia científica y tecnológica. No hay fondos para sostener a los equipos que se rompen y no hay manera de repararlos con el dinero que tenemos ahora. No tenemos manera de sostener las líneas celulares en aquellos casos donde las personas trabajan con esos instrumentos, pero sobre todo no estamos teniendo los fondos para sostener a las personas, que en definitiva es lo que más esfuerzo hizo el Estado ya para poder formar. Lo más difícil en un sistema científico es formar a tus recursos humanos. Y si después de haberlos formado vos no haces la inversión necesaria para sostenerlos, básicamente estás teniendo una pérdida de lo que ya invertiste.
1: ¿Por qué es lo más difícil?
2: Lo más difícil de formar un recurso humano en ciencia tiene que ver con el hecho de que por ahí el quehacer científico no nos resulta la cosa más natural. Sí la ciencia. Digamos, a vos, a mí, probablemente a cualquier persona que nos está escuchando le interesa la ciencia independientemente de que se dedique o no a eso. Y creo que el streaming del CONICET en ese sentido fue un ejemplo muy claro, ¿no? De repente estaba esa posibilidad y la familia estaba enfrente de la televisión. Porque es fascinante la ciencia, porque a todos nos gusta no solamente el quehacer científico, sino la ciencia en sí. Ahora bien, para formarte como recurso humano en materia científico y tecnológica, y particularmente para acceder a un cargo concursado en el sector científico, se requieren muchos años de formación. Esos años de formación que uno tiene después del nivel secundario en su primer título de grado, después, en el caso de muchos de nosotros que hacemos una trayectoria más bien académica, viene el doctorado, después viene el postdoctorado, en mi caso y el de muchos otros, un segundo postdoctorado. Todo ese tiempo en el que uno se está formando para acceder a una posición en la que por primera vez se reconocen derechos, porque hasta ese momento, siendo becario, no tenés ni aguinaldo, ni aportes jubilatorios, ni la posibilidad de incorporar a tus familiares en la obra social. Hasta ese momento, vos te estuviste formando, además de que estuviste trabajando, porque investigar es trabajar, y eso obviamente es un tiempo que tiene una inversión. Quiero decir, el Estado invierte en tu formación, invierte en el equipamiento que vos usás para hacer tus estudios. Por supuesto que yo además creo que está bien que el Estado invierta en eso, ¿no? Pero ¿por qué es muy difícil? Porque lleva mucho tiempo. Formar un recurso humano capacitado para el quehacer científico te puede llevar 10, 12, 15 años.
1: Vos tenés 33.
2: 32.
1: 32, mira, te había elevado uno. Y habrás empezado una carrera universitaria a los 17, entonces.
2: A los 17, 18, a los 18, 18 años. Y acá mismo en la Universidad de Quilmes. Mi primer título fue acá en la UNCI y fue como licenciado en biotecnología. Después vino el doctorado, después vino el primer postdoc y ahora va a empezar el segundo. Así que sí, efectivamente, estamos
1: 14 hablando,
2: años. 14 años. 14 años formándome para todavía no tener derechos, digamos, ¿no? Pero sobre todo eso, hubo una... Un Estado, y cuando digo un Estado no me refiero solamente a un gobierno o a una estructura institucional, me refiero a una comunidad. Nosotros estamos en el lugar que estamos gracias a la comunidad a la que sabemos que nos debemos y por lo tanto también mucho del quehacer científico tiene que ver con responder a esas necesidades que tiene nuestra comunidad, ya sean materiales como culturales, simbólicas, digamos, nuestro aporte científico tiene que ver en buena medida con las con devolverle algo a esa comunidad que nos permitió formarnos en primer lugar. El país ya hizo un esfuerzo por formar esos recursos humanos, lo hizo porque sabe que hay un sentido en formar recursos humanos en ciencia. Pensá en tres países a los que te gustaría que nos parezcamos un poco más en algún aspecto, no para dejar de ser Argentina, ¿eh? Argentina sí, sí, sí. Es el mejor país del mundo. Pero digo, pensá en uno que te guste por sus derechos en alguna materia o por su geografía o por su estándar de vida, probablemente pensaste en tres países que invierten mucho más que Argentina en ciencia y tecnología. Y precisamente tienen esos estándares de vida porque invirtieron en ciencia y tecnología. Porque la ciencia y la tecnología, a la larga o a la corta, genera una retroalimentación en favor de esa sociedad que hizo un esfuerzo por formar a sus recursos. Así que bueno, me parece que... Respondiendo a esa pregunta, ¿por qué cuesta? Porque una sociedad se tiene que esforzar para que uno pase mucho tiempo formándose y se puede capitalizar ese esfuerzo, justamente permitiéndole a esas personas continuar con aquello para lo que se formaron.
1: Mira, esto fue ayer miércoles.
2: Ayer, sí. Yo estaba ahí.
1: Estabas por ahí.
2: Sí.
1: Es fuerte la imagen porque... Las anteriores protestas habían sido en el polo científico como en la vereda, por decirlo de alguna manera. Y esta vez deciden ocupar un carril de la avenida Santa Fe.
2: Así es.
1: Y al instante aparece la policía, reprimiendo incluso, bueno, me parece bastante fuerte esta cuestión de ver a la estrella culona retrocediendo, ¿no?
2: Eso es, simbólicamente, es muy fuerte, muy fuerte. Te quiero contar por qué ocupamos un carril de la avenida Santa Fe, porque es cierto que todas las manifestaciones anteriores nosotros veníamos circunscribiendo la convocatoria al polo científico. Y el motivo es que se le pidió en ese momento, a no al directorio que estaba reunido, sí, sino al presidente del organismo, a Daniel Salamone, que nos reciba, básicamente, para explicar la situación de 400 personas que en CONICET están por quedarse sin trabajo y, a su vez, en paralelo, estamos sin obra social. Esto, viste, pasa por como por debajo del radar. Pero...
1: O sea, vos te llega a pasar algo a vos y a esas 400 personas y tienen que ir a un hospital público.
2: Exactamente.
1: Sin menospreciar, ¿no? Sin estigmatizar lo que es hospital público.
2: Absolutamente, pero al contrario, el hospital público justamente cumple una función que es indispensable. Imagínate si una persona que tiene obra social va y usa los insumos de que están destinados a las personas que no lo tienen. Estamos de alguna manera nuevamente desperdiciando los recursos que ya están invertidos, ¿no?
1: Claro.
2: Si uno tiene obra social, tendría que tener la posibilidad de no sacarle insumos a la persona que no los tiene. Es una cuestión de solidaridad en un punto también. Bueno, esas son las dos situaciones acuciantes que está habiendo en este momento en CONICET. Nos juntamos pacíficamente en el polo, le pedimos una audiencia al presidente del organismo para poder explicarle en primera persona por qué

0: es que están por perder el trabajo 400 personas, tal vez debería saberlo él, pero intuyo que no, y sobre todo para explicarle el impacto que tiene para nuestra comunidad no tener una obra social, y el presidente del organismo no nos recibió. ¿Cómo tampoco nos recibe Darío Genua, secretario de Innovación, Ciencia y Tecnología, del cual dependen todos los organismos científicos en una medida, y ahora también Santilli, porque en definitiva está bajo la jefatura de gabinete? Cuando no nos recibieron, ahí decidimos ir a ocupar un carril de la avenida Santa Fe. Ni siquiera es que se cortó la circulación por completo. Aparece este operativo policial y, si bien en la imagen se muestra lo que vos decías, como las fuerzas van empujando a la manifestación y se llevan puesta a la estrella culona, yo quiero contarte algo que, bueno, lo hablábamos recién también fuera del aire, que tiene que ver con que yo vi en primera persona como uno de los oficiales abría dos de los escudos y le metía una piña directamente en la cara a una de las becarias. Esto no sé si tiene antecedentes en nuestro país, si no me remonto a la noche de los bastones largos. Quiero decir, una acción tan deliberada de represión contra el sector académico, contra el sector científico, yo creo que es algo, desde ese entonces hasta ahora, inédito. Y no se me ocurre, además, otro ejemplo a nivel mundial en donde haya países donde se esté reprimiendo a las comunidades científicas. Lo hemos visto en esta semana con la Comisión Nacional de Energía Atómica, lo venimos viendo con el INTI.
1: Mira, esto es la Comisión Nacional de Energía Atómica. Esto fue el día martes, cuando se realizaron 170 despidos aproximadamente, sí, no solo en la sede central, que está ahí muy cerquita de la cancha de River, sino también hasta en Bariloche, en distintos puntos del país. Y lo que estamos viendo es cómo la gendarmería reprime a los trabajadores que estaban ocupando pacíficamente la sede central.
0: Que estaban en su lugar de trabajo. Esto es una cosa increíble.
1: Tenés razón, yo iba ocupando, claro, lo estaban ocupando porque estaban laburando o intentando laburar.
0: Es una cosa increíble. Tanto los compañeros de la CONEA, que me parece muy bien destacar que en Bariloche está un foco importante de los despidos, porque tanto con la CONEA como con el INTI como con CONICET, en las últimas semanas hubo muchísimas actividades de fuerza a nivel federal. No es algo que está sucediendo solamente en Capital o ayer en el Polo Científico. Mientras en el Polo Científico había represión ayer, había diferentes puntos a lo largo y ancho del país donde también estaba habiendo manifestaciones por CONICET. Pero particularmente yo, cuando veo estas imágenes, pienso en esos compañeros y esas compañeras de organismos como este. Pasa también en el INTI, que al principio de año estuvo militarizado, que de repente han tenido que acostumbrarse a trabajar como científicos, como científicas, con un tipo armado al lado. Eso no es normal. No es normal ahora, ni nunca, ni en este lugar del mundo, ni en ningún otro. No es normal que pase eso. Yo recién decía, no se me ocurre otro país en el que en este momento no se esté se esté reprimiendo a las comunidades científicas como está pasando en este. Bueno, tampoco se me ocurre otro donde se repriman jubilados. Quiero decir, lo que está pasando en este momento es una situación muy excepcional en Argentina. Y creo que responde al hecho de que los niveles de ajuste y de mal vivir que estamos teniendo, porque lo cierto es que no se está viviendo bien en Argentina en este momento, no pueden sostenerse si no es a través de la represión y la violencia. Este no es un proyecto que se pueda sostener solo con una tabla de Excel en donde se reducen las capacidades de consumo de la gente y se la deja en la calle. La gente no se deja morir en la calle, creo que el sector científico tampoco, y ese es uno de los casos de tantos, y obviamente la respuesta ahí, para poder sostener este modelo de gobierno que es tan pero tan duro para nuestras calidades de vida, es a través de la violencia y la represión. No hay otra forma que no sea esta.
1: Vos sabés que hay una mirada que compara la situación económica que instaura la dictadura con Martínez de Hoz y este plan que es muy parecido, y una de las miradas es que, bueno, ahora ya no necesitan de la represión, ya no necesitan a los militares para llevar a cabo este plan. Sin embargo, pareciera ser otra cosa.
0: Yo creo que no serán los militares, pero son las Fuerzas Armadas. Quiero decir, en este momento se sostiene con Fuerzas Armadas. No es cierto que esto, de alguna manera, se sostiene por la pasividad de la gente. Están viendo ahí las imágenes. La gente no se está comportando de forma pasiva frente a los despidos, frente al malestar de otros compañeros y compañeras. Yo, de hecho, no era ayer una de las personas afectadas entre estos 400 que se pueden quedar sin trabajo pronto. Sin embargo, a mí me parecía que era importante estar. La actitud realmente la gente, sobre todo porque me pregunto qué es la gente cuando se dice la gente, ¿no? Estas personas que estábamos viendo en estos videos son también la gente. Sí. Y su actitud no es pasiva. Ahora, la del gobierno tampoco se sostiene pasivamente, insisto, con tablas de Excel. Se está sosteniendo con fuerzas de seguridad. En el caso de la CONEA, a través de la gendarmería, en el caso de lo que pasó ayer en Capital, a través de la policía. Esto es un estado que se está volviendo excepcional. Entonces me parece que también lo tenemos que poder poner en esos términos, porque no es solamente un modelo económico. Es un modelo económico sostenido a partir de estas formas, ¿no? De estas alternativas violentas.
1: Y que no alcanza el gemelo social digital, no alcanzan los algoritmos,
0: no,
1: los datos.
0: No, por supuesto que no. Yo, de todas maneras, no niego que, por supuesto, hay una incidencia cultural, ¿no? Que el discurso del gobierno también ha logrado permear en algunos conceptos al menos, ¿no? Eso no lo niego y me parece que está muy bien que los discutamos y los reveamos. No obstante, creo que en este momento al menos del gobierno de Milei no es lo que está primando. Lo que está primando es esto, la permanencia en la calle, el control de la calle, el control digital también, me parece que es muy importante, la articulación de estos servicios de seguridad con los servicios de inteligencia y la custodia del ámbito digital. Hay mucho dinero puesto.
1: Justamente en eso. Uno de los presupuestos que más aumentó cuando se habla del achicamiento general del Estado, el presupuesto de inteligencia lo desmiente.
0: Absolutamente. De hecho, una buena parte de lo que tiene que ver con la ejecución de fondos de ciencia, vos sabés que en realidad tiene más que ver con eso. Porque
1: a veces veo algo en Jorge Aliaga que sube todas las mañanas metódicamente, pero hay algunos Excel o hay algunas tablas que no termino de entender por no venir de ese palo, pero él contaba algo de eso. ¿Cómo es?
0: Claro, la parte de ciberseguridad del gobierno está computada dentro del presupuesto de ciencia y tecnología. Entonces
1: le aumentan el presupuesto a la ciencia y la tecnología.
0: Exactamente.
1: Y en realidad es para ciberseguridad.
0: Es para ciberseguridad, además del bot TINA, que también se lleva una parte importante de lo que tiene que ver con el presupuesto de ciencia. En este momento, por lo menos de la primera parte del año, el 50% de la ejecución de fondos destinadas a ciencia y tecnología no se explican en proyectos científicos, en becas, ni en ninguno de nuestros laboratorios, sino en cuestiones como esta, ¿no? La inversión en ciberseguridad. O sea que la mayor parte de la inversión en ciencia en este momento en realidad no tiene que ver con el quehacer científico.
1: No tiene que ver con el progreso del país.
0: Ni hablar, ni hablar. Por esto que te decía antes, cualquier país que se precie de tal en términos de su calidad de vida es porque primero invirtió en ciencia y tecnología. Vos decías recién lo de Martínez de Hoz, interesante eso, porque precisamente es en los años 70 que se empieza a computar el porcentaje del PBI destinado a ciencia y tecnología en nuestro país. Bueno, estamos en el mínimo histórico ahora. El mínimo histórico es ahora.
1: Peor que la dictadura.
0: No en los 80, no en los 90. El mínimo histórico es en este momento 0,14% del PBI.
1: Porque depende quién lo diga, es peor que en 2002 o peor que en la dictadura. Y uno para, como peor que en la dictadura, por ahí parece demasiado, pone peor que en 2002, que ya es una cifra gravísima, pero no.
0: Es gravísimo. Es que peor que la dictadura. Serie arranca en los 70 porque es el momento en el que se empieza a computar ese monto. Probablemente si nos retrotraemos a años atrás, encontremos mínimos incluso por debajo de eso, ¿no? Pero desde ese momento hasta ahora, el mínimo histórico en ciencia es este.
1: Hoy.
0: Es este. Entonces, obviamente, para sostener eso necesitas un esquema represivo. Porque la gente no deja perder sus líneas de investigación. No por una cuestión de afinidad personal con su línea de investigación, que también la tenemos, por supuesto.
1: Obvio.
0: Por supuesto.
1: Obvio.
0: Sino porque entendemos que el quehacer científico es necesario para un modelo de país desarrollado, productivo y en donde la gente tenga mejores capacidades para acceder a un estándar de vida mayor que el que tenemos ahora. La ciencia permite eso. Lo permite a través de las vacunas, lo permite a través de políticas públicas que están sostenidas a partir de las ciencias sociales y humanidades y sus estudios. A falta de otra persona que ocupa ese rol en esta mesa, lo quiero asumir yo. Las ciencias sociales y las humanidades son indispensables para la elaboración de políticas públicas. Y ni que hablar las aplicaciones en nuestro país en particular, que es pionero en biotecnología en el agro, por ejemplo. Es pionero en paleontología. Todas esas cuestiones nos nutren como país, mejoran nuestra capacidad de vida y tal vez el proyecto final es que no tengamos esa capacidad de vida, ¿no? Y por eso el ataque a la ciencia.
1: Vos hablabas también de que los científicos y las científicas se acostumbraron a laburar con un tipo, una persona armada, ahí en la puerta de su oficina, y me acordaba que me contaban en el Servicio Meteorológico Nacional que hace algunas semanas quisieron hacer una asamblea los trabajadores y pusieron precintos en las puertas de emergencia para que tengan que salir sí o sí por los lugares de entrada y así fichar, abonando a esta cuestión de la inteligencia de ciberseguridad, quién salía y quién se quedaba en su oficina.
0: Recuerdo las mismas imágenes de compañeros del Servicio Meteorológico. Es impresionante.

0: que sí pertenece por lo menos al ámbito de la meteorología, lo cual es un logro porque el anterior, que renunció y volvió a asumir a su cargo, es decir, estuvo la primera vez, dejó vacante ese cargo, estuvo acéfalo y volvió a asumir en medio de escándalo de tarjeta corporativas, claro, viáticos, familiares puestos a dedos, cualquier similitud es pura coincidencia con otras personas. Y ahora la novedad, decía, es que asume a alguien que por lo menos tiene experiencia en el rubro, lo cual en última instancia no significa nada, pero al menos hay alguien con el que vos podés dialogar y sabe lo que estás hablando.
1: Y entiende de lo que hablas. Mira, lo que pasa es que los CVs no se sostienen solos si no es dentro de un marco más grande que es el proyecto de país.
0: Claro.
1: Digamos, podemos tener a las personas más brillantes ocupando lugares de toma de decisión, pero si no tienen la decisión real al respecto de qué hacer con eso, y si no hay un proyecto de país que oriente a esa función, la verdad que probablemente ejerza muy mal su rol.
0: Mira, esto que te voy a mostrar es el INTI, hablábamos recién. Días, es, esta es una protesta del día lunes, sí, si no me falla la memoria. También, aunque parece algo absurdo, de una película de mala calidad, las autoridades del Instituto Nacional de Tecnología Industrial decidieron cerrar las puertas del organismo el día lunes porque iban a llevar una protesta contra Adorni, que todavía en ese entonces era jefe de gabinete, y sin embargo mandaron a todos los trabajadores a sus casas.
1: Vos fijate lo que hablábamos recién, ¿no? Al respecto de que estas personas de la CONEA no es que estaban ocupando el edificio, sino que estaban en sus lugares de trabajo. Los compañeros del INTI ni siquiera pudieron ingresar a sus lugares de trabajo, porque en este momento, en ese video que se muestra acá, la puerta estaba cerrada y no se les permitía ingresar, y ya es el segundo lunes consecutivo en el que pasa lo mismo. Entonces, muchas veces, esto lo quiero decir como para confrontar la idea del ñoqui, ¿no? Esto de no van a trabajar no aparecen en sus lugares de trabajo. Bueno, fíjate cómo incluso queriendo ir a laburar, no tenés esa posibilidad tampoco porque te cerraron la puerta. Nosotros creo que en este momento lo que estamos teniendo es dificultades para trabajar de lo que hacemos. Nos están haciendo muy difícil laburar de lo que hacemos, de laburar de aquello para lo que nos formamos, y creo que está bueno eso, contraponerlo con la idea de que no queremos trabajar. Lo que más queremos en este momento es trabajar de aquello para lo cual nos formamos, porque sobre todo nos costó mucho trabajo.
0: Justo hoy charlaba con un integrante del organismo, que ahí justo está en pantalla, me parece, con anteojos, Marcelo Isleño, y me decía, los días que venimos, casi que venimos a calentar la silla porque no tenemos funciones. Sí. Ayer entró en vigencia esta cuestión de metrología del INTI, sí, que ya no brinda más ese servicio. Eso se había emitido por decreto el 30 de diciembre y entraba en vigencia a los 6 meses, es decir, entró en vigencia ayer, el INTI ya no brinda el servicio de metrología, con lo cual pierde la mayor parte de sus ingresos por prestación de servicios.
1: Por prestación de servicios.
0: ¿No es cierto? O sea, ni siquiera dejan que entre guita, ni siquiera dejan,
1: exacto,
0: laburar,
1: sí, sí, sí,
0: porque
1: sí,
0: no hay insumos, porque no hay tareas para hacer, y como hay una cautelar que dictó un juez, no pueden perder sus puestos de trabajo. Ahora bien, cobran el sueldo, pero no tienen nada para hacer porque no los dejan.
1: Es impresionante lo que decís, porque efectivamente, pareciera ser este un momento en el que está dificultado hasta que vos puedas acceder a fondos propios para tu organismo, ¿no? El INTI es un gran generador de fondos para el propio organismo. Y es justamente ese ingreso de fondos el que le están obturando en este momento. ¿Por qué? Porque, bueno, obviamente hay intereses privados ahí puestos a disposición para ser quienes otorguen ese mismo servicio. Y la verdad es que son además personas muy allegadas a quienes están a cargo del gobierno del país en este momento. Entonces, digamos, también como para contraponer con esta idea de los organismos científicos deficitarios, que hay que todo el tiempo salir a bancarlos con recursos propios, bueno, los recursos propios que generan esos organismos ni siquiera los están pudiendo generar ahora.
0: Y que incluso me contaban también en el caso del INTI, esa vacancia que deja el INTI es tomada por laboratorios privados que no tienen ni los recursos materiales,
1: no,
0: ni los recursos humanos. Entonces, ¿qué hacen esos laboratorios privados? Convocan a trabajar a los propios empleados del INTI, a que trabajen, digamos, a dos puntas, por decirlo de alguna manera, pero los trabajadores del INTI, en principio, no pueden trabajar para el sector privado.
1: Claro,
0: entonces,
1: sí,
0: ponen sueldos de porquería, por no decir otra cosa más vehemente, y te obligan a hacer algo que está prohibido.
1: Sí, esto es una transferencia discrecional de recursos públicos al sector privado, no me caben dudas. No solo en cuestiones de recursos humanos, sino también te diría de fondos, ¿no? Cuando vas al boletín oficial y te fijas las últimas convocatorias a las que llamó la agencia, siempre son para servicios de consultoría con el sector privado, llamativamente cercano a las propias autoridades del

0: organismo, y esos recursos son recursos públicos los que se están destinando a esas consultorías, que son de mucha plata, y para lo cual no vemos demasiado sentido tampoco, porque la agencia está paralizada por completo en este momento. Entonces, ¿consultorías para quién? Esto es una transferencia discrecional de recursos públicos al sector privado, sin duda.
1: Cuando hablamos de la agencia, para quienes no saben, es la Agencia Nacional de Investigación, Desarrollo e Innovación, que fue pujante hasta 2023, y a partir del 10 de diciembre arranca un deterioro muy veloz.
0: Muy veloz y muy sostenido, además. Ya cumplieron 26 meses quienes siguen siendo becarios y becarias de la agencia sin tener aumentos. Es decir, hace dos años, más de dos años, que esas personas tienen su estipendio congelado, por supuesto por debajo de la línea de la pobreza. Quienes son del estadio doctoral cobran 786 mil pesos por mes. No tienen recibos de sueldo desde febrero del año pasado y están en la misma situación que CONICET al respecto de la obra social. Pero lo increíble de la agencia es que encima buena parte de los recursos que recibe para financiar proyectos de investigación y para financiar becas no provienen del Tesoro Nacional, sino de organismos internacionales.
1: ¿Qué pasó con esos 53 millones de dólares?
0: Eso es una cosa increíble, porque los informes de auditoría dan cuenta de que no se pudo hacer la trazabilidad posterior al respecto de a dónde fue ese dinero una vez que fue transferido al Banco Central.
1: El Banco Interamericano de Desarrollo, para quienes no saben, en esto que vos decís, otorgó 53 millones de dólares a la agencia, corregime si estoy
0: digo mal, perfecto.
1: Otorgó 53 millones de dólares que tenían que ser destinados para...
0: Sí, tienen destino específico, no se pueden destinar a otra cosa. Por reglamento operativo no se puede.
1: Y sin embargo desaparecieron.
0: Ese dinero no se pudo hacer la trazabilidad posterior de a dónde fue, y no quiero solamente limitarme al BID. El Banco Centroamericano de Integración Económica, el Banco Mundial, también fueron aportantes de recursos para la agencia. Buena parte de esos recursos fueron transferidos y están retenidos. Y otras partes son desembolsos pendientes que solamente dependen de que el gobierno los pida para ser inmediatamente transferidos, y que sin embargo están también retenidos por motivos que son muy difíciles de explicar, sobre todo teniendo en cuenta que, dado que el país firmó los reglamentos operativos con cada uno de estos organismos, se ve obligado a ejecutar esos fondos. Y si no los ejecuta para lo que fueron destinados y en los plazos que estaban previstos, lo cierto es que el país se expone a la posibilidad de tener que pagar sanciones. Es decir, no solamente no estamos usando recursos que nos están brindando para financiar ciencia, mientras los pibes tienen dos años sus becas congeladas, mientras no hay nuevos proyectos de investigación desde el 2023, sino que encima vamos a tener que poner recursos propios para pagar las sanciones producto de no haber ejecutado esos fondos.
1: Misma situación que sucede con la ley de financiamiento universitario. Una vez que se acabaron los palos en la rueda, por decirlo de alguna manera, de gobierno, ahora sus funcionarios se exponen a sanciones personales.
0: Absolutamente, porque es incumplimiento de los deberes de funcionario público, desde ya.
1: Te hago la última cortita, Agus, nos queda poco tiempo, te agradezco por venir.
0: No, por favor.
1: Seguiríamos charlando todo el día porque lamentablemente hay mucha tela para cortar. Es mucho más fácil destruir que construir.
0: Sin duda.
1: ¿Qué panorama, dónde sería lo más urgente en 2027 en el caso de que el gobierno de Milei se termine y venga una opción a favor de la ciencia y la tecnología?
0: Es brava la pregunta, porque yo creo que hay algunos de los daños de los últimos dos años son irreparables.
1: Por ejemplo,
0: yo creo que se han perdido equipos y líneas biológicas que no tenés forma de recuperarlas. Por lo tanto, va a ser un esfuerzo muy grande no reconstruirlos, armar de nuevo todo eso. Me parece que todo lo que hagamos en este momento va a hacer la diferencia entre tener o no tener un lugar a donde volver cuando todo esto se termine. Porque todo esto se va a terminar. Obviamente el problema es todo lo que se pierde en el medio y el daño que genera y el impacto que tiene sobre todo sobre las personas que forman parte del sector. Pero creo que todo lo que podamos resistir en este momento va a hacer la diferencia entre tener o no tener un lugar a donde volver. Por supuesto, si a mí me preguntas, y esto es una respuesta absolutamente subjetiva y muy tomado por la emoción del momento también, pero si me preguntas a mí dónde poner el énfasis, en las personas, porque verdaderamente haber destinado tanto tiempo a un proyecto de investigación articulado con un panorama más general de desarrollo de un país y encontrarte con que de repente no tenés lugar ni en tu propio país para quedarte, a mí me parece que dista mucho del país en el que a mí me gustaría vivir. creo que priorizaría eso. Lo salarial es una parte sin duda muy importante, pero vamos a tener que ir a buscar a las personas que ya están o dedicándose a otra cosa o que están directamente desocupadas, e incluso a quienes están viviendo en el exterior. Quizás vamos a tener que repatriar científicos de nuevo. No nos
1: otro raíces.
0: Va a tener que volver raíces. Pero pondría el foco en las personas porque además de económico y de profesional, el daño que esto tuvo a nivel emocional para las personas que forman parte del sector es muy grande. Es muy grande porque hay algo de también haber absorbido durante todo este tiempo los discursos de odio orientados contra el sector científico. Y eso impacta inevitablemente sobre la emocionalidad de uno. Así que para mí el énfasis tiene que estar puesto en las personas y dos o tres proyectos grandes que me parece que hay que poner plata para que no se terminen de romper. Estoy pensando en el reactor Karen, por ejemplo.
1: Sí.
0: Digamos, hay un mínimo
1: semi abandonado, incluso despidieron a las personas que lo mantenían.
0: No sea cosa que sea irrecuperable incluso lo que ya está construido, ¿no? Me parece que hay inversiones por proyecto que también tenemos que tener en cuenta para no perder durante un primer periodo post-Milei lo que se estuvo rompiendo durante todo este tiempo. Pero creo que priorizaría esas dos vías.
1: Gracias por venir, Agus, y seguiremos charlando en breve.
0: Gracias a ustedes por invitarme, posta.
1: Hasta ahí pasaba Agustín Ormazábal, doctor en ciencia y tecnología, docente también de la Universidad Nacional de Quilmes. Y bueno, como ustedes ya lo vieron y lo escucharon, un capo, una de las personas que más sabe en torno al cientificidio que está llevando adelante el Gobierno Nacional. Muchas gracias por estar del otro lado y nos encontramos la semana que viene con más Al Borde del Precipicio.
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2: El forastero se refugió en el ritmo lúgubre del ir y venir de los abanicos para olvidar la extrañeza de hallarse frente a esas caras desconocidas. Isabel y Conchita, condenadas a gastarse poco a poco entre los muros de sus casas, comieron con desgano las golosinas por las que escurría la miel ardiente. Tomás Segovia se esforzó por ensartar frases brillantes como cuentas, pero ante el silencio de sus amigos perdió el hilo y las vio rodar melancólico por el suelo y perderse entre las patas de la silla.
3: Bienvenidos, bienvenidas al programa número 19, año 2026, de Al Carajo Radio, que ya empezó desde otro pasaje de la novela Los Recuerdos del Porvenir, de Elena Garro.
2: Martín Moncada contemplaba la noche desde un lugar apartado. Hasta él llegaban algunas palabras de Segovia. «Es un hombre muy raro», susurró doña Elvira al oído del extranjero. Ante el fracaso de la reunión, la señora buscaba el camino de las confidencias. Hurtado la mira sorprendido, la viuda le indica con señas la lejanía voluntaria de Martín Moncada. Hubiera querido decirle la opinión que tenía sobre su amigo, pero temió que Ana la escuchara. «Fue maderista», comentó en voz muy baja para hacer un resumen de las rarezas de Moncada. El extranjero sonrió ante la confidencia de doña Elvira y no supo qué decir.
3: Mavi Sosa, en las lecturas compartidas de esta historia que acompaña el recorrido de cada emisión de este ciclo radiofónico en su 17ª temporada, seguimos compartiendo estas imágenes literarias en el desarrollo de nuestro viaje por América Latina y el Caribe. Juegan en esta oportunidad también en el equipo Juan Francisco Martínez Pería con su columna de historia, Paloma Carreira Griot con el cine, en esta oportunidad el colectivo de comunicación Voces Nuestras con base en Costa Rica será parte de los contenidos con reportes en voz propia, coberturas de movilizaciones, noticias y acciones en y desde América Central, más música de la Patria Grande, siempre presente. Mi nombre, Pablo Daniel Ovín, en la conducción, en la producción periodística, en la invitación a seguirnos por las cerca de 50 radios que nos transmiten durante la semana y el fin de semana en distintos horarios, dependiendo de cada grilla de programación. Emisoras populares, comunitarias, campesinas, rurales, públicas y universitarias de toda la Argentina, de Chile, de Uruguay, de Bolivia y también en nuestro canal de YouTube, Al Carajo Radio. Allí nos pueden seguir, dejamos cada transmisión como archivo y hacemos la puesta al aire en vivo. X, Facebook, Instagram, en las redes sociales como Al Carajo Radio. Damos continuidad rápidamente con los primeros títulos en desarrollo en nuestro continente.
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0: En Colombia, Petro adelanta su despedida del gobierno para el 20 de julio con una gran convocatoria popular. El presidente saliente llamó a una movilización a nivel nacional con el propósito de defender las reformas sociales impulsadas en su gestión y contra las políticas anticipadas por quien será su sucesor, el presidente electo Abelardo de la Espriella. El llamamiento de Petro es a manifestarse en las plazas públicas del país una vez que concluyan los tradicionales desfiles de la fuerza pública por la conmemoración del Día de la Independencia. El jefe de Estado explicó que decidió no realizar su despedida el 6 o el 7 de agosto próximos, como está previsto en el cronograma de transición, porque esa será una fecha trágica para la historia del país, por lo que será el perfil del nuevo gobierno derechista. Entre otros anuncios de Espriella, Gustavo Petro rechaza la derogación del Plan de Paz Total y la vuelta al combate abierto contra los ex guerrilleros plegados a la vida civil, la creación de una nueva fuerza pública de seguridad urbana, a la que califican como una herramienta para volver al paramilitarismo y a la represión, y el llamado a una negociación para el endeudamiento con organismos internacionales como el FMI.
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0: En Brasil, prorrogan el beneficio de prisión domiciliaria para Jair Bolsonaro. La Corte Suprema de Justicia decidió extender por tiempo indeterminado esa modalidad de detención del expresidente, de la que goza desde hace 3 meses por su situación de salud. La decisión fue dictada por el magistrado Alexandre de Moraes, quien fuera instructor del juicio en el que el líder ultraderechista fue condenado a 27 años y 3 meses de prisión por el intento de golpe de Estado contra Lula, ejecutado entre el 2022 y el 2023. El magistrado, que atendió una petición de la defensa, le había concedido el beneficio de la prisión domiciliaria a Bolsonaro el 24 de abril pasado por un plazo de 90 días para permitirle que se recuperara en condiciones ideales de una bronconeumonía por la que fue intervenido quirúrgicamente. La extensión del beneficio es, según la nueva resolución, porque el estado del condenado, de 71 años de edad, se agravó y presenta comorbilidades, según consta en un informe médico presentado ante el Supremo Tribunal. En su dictamen, el juez Moraes aclara que la continuidad de la domiciliaria será sin plazos fijados y por el periodo que sea necesario para su integral recuperación.
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0: En Ecuador, organizaciones sociales se movilizaron para pedir la revocatoria del mandato del presidente Daniel Noboa. La marcha se realizó en Quito, frente a la sede del Consejo Nacional Electoral, organismo que debe llevar adelante el desarrollo del proceso. Allí, los manifestantes exigieron la entrega de los formularios oficiales para iniciar la recolección de firmas para el llamado a un referéndum para que se decida por voto popular la continuidad o no del mandato del presidente y de su vice, María José Pinto. El pedido es por el supuesto incumplimiento de Noboa del plan de gobierno presentado ante el Parlamento y ante la sociedad. Entre otros puntos, señalan falta de acción en temas económicos, como el manejo de los combustibles, la escasez de medicamentos y por el deterioro general en las áreas de seguridad, empleo y economía. El abogado Washington Andrade Escobar, uno de los impulsores del proceso revocatorio, denuncia la existencia de un entorpecimiento intencional de los mecanismos previstos en la ley por parte del gobierno y también por parte del Consejo Nacional Electoral.
2: El presidente, Mr. Daniel Noboa, a través de la Secretaría Jurídica de la Presidencia, contestó y se opuso expresamente a que se entreguen los formularios. Él ha realizado comentarios fuera de lugar, como que está pensando en la reelección, y ya sabemos que para que eso ocurra faltarían 3 años, de acuerdo a cómo están las cosas, salvo que él tenga entre sus planes decretar la muerte cruzada respecto de ello, ¿no? Pero hemos visto que con uñas y dientes se opone a que el pueblo se pronuncie, y evidentemente eso refleja un miedo, un terror al pronunciamiento popular en las urnas, ¿no? Porque ya sabemos, y ellos también, de que su nivel de aprobación está ya bordeando solamente el 20%, es decir, hay un 80% de desaprobación y estamos por llegar al 70% de personas que quieren la revocatoria. Porque ha cometido y en su gobierno se han cometido tantos actos de corrupción, de prepotencia, de abuso de poder, que a lo mejor él se aferra al poder ya como para seguir sosteniendo mundo todo este autoritarismo. Entonces implica que si él y su gobierno salen, obviamente tendrán que ser investigados y eventualmente juzgados por tantos atropellos y abusos que constituirían incluso delitos que se han cometido. Entonces obviamente tienen un pavor a dejar el poder y que el pueblo se pronuncie y que salgan de ahí, porque se terminarían de investigar varios casos de corrupción.
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6: La bestialidad imperialista. Bestialidad que no tiene una frontera determinada ni pertenece a un país determinado. Bestias fueron las hordas hitleristas, como bestias son los norteamericanos hoy, como bestias son los paracaidistas belgas, como bestias fueron los imperialistas franceses en Argelia. Porque es la naturaleza del imperialismo la que bestializa a los hombres, la que la convierte en fieras sedientas de sangre que están dispuestas a degollar, a asesinar, a destruir hasta la última imagen de un revolucionario, de un partidario de un régimen que haya caído bajo su bota o que luche por su libertad. Y la estatua que recuerda a Lumumba, hoy destruida pero mañana reconstruida, nos recuerda también en la historia trágica de ese mártir de la revolución del mundo, que no se puede confiar en el imperialismo, pero ni tantito, nada

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3: Situación de tiempo y de lugar de este capítulo 19 de la 17ª temporada de Al Carajo, que estamos transitando el mes de julio del año 2026. A este nuestro presente traemos los hechos de nuestra historia colectiva en la región. Abrimos la columna de Juan Francisco Martínez Pería, historiador, docente del Centro Cultural de la Cooperación de Buenos Aires, Argentina. En épocas de disgregación de los procesos de integración regional, recuperar antecedentes. Un hecho puntual, el Congreso de Panamá y la figura de Simón Bolívar en el proyecto integracionista e independentista de nuestra América, antecedente para el presente. Cronología, desarrollo y lectura política, con Juan Francisco Martínez Pería en Al Carajo.
4: El Congreso de Panamá es un congreso que ocurrió de junio a julio en 1826, que después tuvo una continuidad en una ciudad de México que se llama Tacubaya, poco tiempo después, y que es fundamental como uno de los hitos iniciales del proyecto de integración regional. Siempre hemos insistido desde esta columna y desde este programa en general que nosotros tenemos que pensar en América Latina. Y esto es algo que lamentablemente no abunda ni en los medios de comunicación masivos, ni mucho menos en el sentido común de nuestros países, ni en los medios académicos, o sea, en los espacios más académicos, ¿no? Y siempre el proceso de independencia es un proceso que resulta atractivo o interesante de recuperar y de pensar, porque fue un momento donde con mucha claridad había un ideario americano, ¿no? Justamente Bolívar, que vos ya mencionabas, Pablo, que va a ser un poco el núcleo central también de lo que vamos a ir hablando, plantea, ¿no?, en uno de sus textos, la patria es América. En general, las figuras más preclaras tenían una mirada más latinoamericana o más americana, y sobre todo una mirada que no estaba centrada en nuestros países, porque nuestros países no existían. Cada uno de estos países surge a partir de la implosión del Imperio Español y después del proceso de independencia. En la medida que se va dando el proceso de revolución, cada ámbito, cada espacio va teniendo su propia lógica, pero lamentablemente los países que van a ir surgiendo por el fracaso de los proyectos de integración regional, ¿no? Y acá me parece muy importante, antes de meternos más específicamente con el Congreso de Panamá, recordar a alguien que ya hemos hablado varias veces, que es una figura muy, muy importante, que es Francisco Miranda. Francisco Miranda, a quien le recomendamos a la audiencia que vean una película que se llama Miranda Regresa, o que lean, hay un libro de Miranda que se llama Palabras Esenciales, que es una compilación de textos fundamentales de Miranda. Miranda fue el precursor de la idea de independencia de América Latina y el precursor de la idea de unidad. Miranda lo que va a plantear desde la década del 80 y sobre todo la década del 90, que América debería independizarse, que Hispanoamérica debía independizarse y que debía independizarse como un solo país, ¿no?, al cual ese único país él lo llama Colombia, en homenaje paradójicamente a Colón, y desde constituir un solo país desde México, que no es el México de hoy, México era el doble. Entonces Miranda tiene esta idea, un tanto si se quiere utópica en parte y en parte no, de que esta región se emancipe como un solo país. Y él entendía que ese único país debía tener una organización republicana, federal, y con dos presidentes a los cuales él denomina como incas, que no eran incas de verdad, se entiende que era más un nombre simbólico, no era un inca de verdad como si llegó a postular en un momento Belgrano, sino algo más retórico. Pero ese proyecto fue un proyecto muy relevante, muy importante, y es el antecedente del ideario emancipatorio y de integración regional, o de unidad más bien regional, de la independencia. Independencia en la cual el propio Miranda jugó un rol muy destacado, particularmente en Venezuela, hasta que finalmente termina preso y muriendo en Cádiz en 1816. El continuador, digamos, en tensión, porque terminan los dos enfrentados, lamentablemente, trágicamente, de la ciudad de Miranda va a ser Bolívar, quien vos ya, Pablo, traías sobre la mesa, ¿no? Bolívar, la figura más importante del proceso de independencia latinoamericano, al cual lamentablemente tampoco homenajeamos. Creo que en toda América debería haber un día para homenajear el legado y la obra del libertador. Sería sumamente importante reivindicar en toda América, más explícitamente y con mayor claridad, el legado del libertador Bolívar, ¿no? Bolívar no solamente fue un gran líder político-militar, sino más que reflexionó sistemáticamente en la medida que iba llevando adelante su tarea y su gran gesta emancipatoria. Y particularmente hay un texto que es clave, que es el antecedente inmediato del Congreso de Panamá, que es la Carta de Jamaica. Vos, Pablo, siempre me planteás, bueno, ¿qué hay para leer? Lo primero que les diría es salir corriendo a buscar alguna antología, alguna biografía de Bolívar. Hay muchas, algunas mejores, otras peores. Recomiendo una que se llama Bolívar, Acción y Utopía del Hombre de las Dificultades, de Miguel Acosta Ainés, un autor venezolano, por ejemplo. Hay una compilación de textos que se llama Escritos Anticolonialistas de Bolívar, hecha por un poeta intelectual venezolano que se llama Carlos Pereira, que ahí pueden encontrar muchos de los textos de Bolívar fundamentales, ¿no? Y ahí, en 1815, septiembre de 1815, cuando Bolívar estaba en la peor, Bolívar se autodefinía como el hombre de las dificultades porque las pasó todas, ¿no? Quedó huérfano de muy chico, se le muere la esposa apenas se casa. Bueno, tiene muchas dificultades en su vida, a pesar de haber nacido en cuna de oro. Y siempre en el devenir de las batallas y en el devenir de su gesta política va a tener muchos sinsabores, ¿no? Y en 1815 estaba en la peor, después de haber logrado la segunda independencia de Venezuela, termina

0: hasta Buenos Aires, hay una distancia muy grande. Y es una gran extensión territorial. Y es muy distinto a Estados Unidos, que cuando se unió, efectivamente, eran 13 colonias muy chiquitas. ¿Está bien? No era un territorio muy grande. Entonces, Bolívar dice, sí, sería hermoso unir toda América, la patria es América, etcétera, etcétera. Pero lo que plantea es que eso no es realmente muy viable debido a las dificultades de extensión, las barreras geográficas, e incluso él también habla de diferencias, si se quiere, más culturales, ¿no? De los diferentes ámbitos regionales de América. Entonces, lo que plantea Bolívar en ese momento, que permitime el ejemplo o la metáfora, él lo plantea casi como una suerte de posteo de Facebook o de Instagram, ya no tiene ninguna capacidad ni poder de llevar esto adelante. Lo que él dice es, tendríamos que hacer un congreso en Panamá. Qué lindo sería hacer un congreso en Panamá, que es justo en el medio, para unificar nuestros países a partir de un gran congreso anfictiónico. Entonces Bolívar lo que piensa es que más o menos cada virreinato debería independizarse y después unirse en una confederación de estados muy sólida. Nada que ver a lo que hoy es Mercosur, que obviamente está en la línea del integracionismo latinoamericanista, y mejor que exista Mercosur que no exista, pero no es lo que pensaba Bolívar, San Martín, Artigas, Monteagudo y Sucre, por ejemplo. Entonces él plantea eso en ese momento, un proyecto integracionista, un proyecto de unidad confederal, pero como te decía recién, no tiene ningún poder real, estaba al horno, Bolívar estaba en las últimas. Hay una película que se llama Bolívar, el hombre de las dificultades, que narra justamente esta etapa, 1815-1816. Bueno, Bolívar, gracias a su exilio en Haití y el apoyo de Haití en 1816, logra llevar adelante el recomienzo, una contraofensiva. Haití lo apoya dándole tropas, dándole dinero, barcos y armas, ¿no? Bolívar logra hacer pie y volver a recomenzar la independencia en Venezuela y termina, digamos, a partir de 1819 en adelante, creando lo que los historiadores y historiadoras conocen como la Gran Colombia, pero que en ese momento era Colombia Secas, que incluye lo que actualmente es Venezuela, Ecuador, Colombia y Panamá. Un enorme país del cual Bolívar va a ser presidente. Y en la medida que Bolívar avanza hacia el sur y avanza toda su gran revolución, él va proponiendo realizar el Congreso de Panamá. Y acá hay una serie de cuestiones fundamentales, que es que él explícitamente plantea que de ese Congreso no deben participar Brasil, Estados Unidos y Haití. Él plantea esto en términos de una heterogeneidad histórico-cultural. Lo de Haití es lamentable y de hecho Haití no va a participar del Congreso. En parte tiene algún sentido porque Haití tenía una trayectoria histórica distinta, como estaba diciendo Bolívar, en términos de que era otra historia cultural y política. Lo cierto es que Haití tuvo un rol muy destacado apoyando las independencias hispanoamericanas y hubiera sido realmente muy satisfactorio su participación y muy, muy justa.
1: Historia de nuestra América en Al Carajo Radio, con Juan Francisco Martínez Pería, docente del Centro Cultural de la Cooperación de Buenos Aires, Argentina, y los procesos políticos de construcción de esta idea de unidad latinoamericana. En esta oportunidad, el Congreso de Panamá de 1826, Bolívar, la desconfianza hacia Estados Unidos y el veto a Haití, el territorio de la primera revolución de esclavizados del continente, en el movimiento de piezas en esa primera parte del siglo XIX americano.
0: Haití no participa, no es tanto en todo caso culpa de Bolívar, se ha discutido eso y yo lo he discutido también, hasta qué punto fue culpa de Bolívar o no, pero en textos previos Bolívar había dicho que Haití no debería participar, aunque probablemente no tuvo una responsabilidad directa, pero sí claramente él decía que Brasil y Estados Unidos no debían participar. Ahora, la cuestión es que a partir de 1822, 23, 24, 25, 26 Bolívar va como convocando a ese congreso, mandando enviados y delegados, pero el congreso termina organizándose a partir del gobierno de Bogotá. El gobierno de Bogotá no era un gobierno que estuviera en manos directas de Bolívar, sino de su vicepresidente, Francisco de Paula de Santander, con el cual al principio tuvo muy buenas relaciones y fueron socios y lucharon juntos y fueron claves ambos en el proceso de independencia de lo que actualmente es Colombia, pero que ya para ese momento las relaciones se habían enfriado o incluso ya había una clara enemistad que va a incrementarse en el tiempo y que, de hecho, Santander va a ser el líder de los círculos conspiradores en contra de Bolívar, ¿no? Entonces, ese congreso termina ocurriendo en 1826, pero entre otras cosas se va a terminar invitando a Estados Unidos. En ese congreso va a participar Colombia, va a participar Perú, va a participar México, ¿no? Pero no va a terminar teniendo la dimensión americana que él había esperado y también va a estar invitado a Estados Unidos. ¿Y eso por qué es importante? Porque Estados Unidos se va a agarrar de esa invitación para tiempo después plantear que el pionero del proyecto panamericanista fue Bolívar. Las ideas de Miranda y de Bolívar claramente pueden ser vistas como pioneras de un proyecto anticolonial y un proyecto de unidad de la América española y, si querés, en un sentido un poco más amplio,

0: la idea de unidad latinoamericana, modernizado, porque hoy por hoy siempre pensamos con la inclusión de Brasil desde ya y también del Caribe, ¿no? Aunque no era exactamente lo que ellos pensaban en ese momento, pero ciertamente Bolívar estaba excluyendo a Estados Unidos. Y de hecho, algo que también es muy importante es cómo Bolívar tiene una imagen sustancialmente negativa de la política internacional de Estados Unidos, lo cual es bastante sorprendente porque Estados Unidos no era una potencia en ese momento, no era una potencia imperial, digamos, pero Bolívar ya prevé y ve con malos ojos muchas de las cosas que hace Estados Unidos. Y entonces esa invitación de Santander al Congreso de Panamá va a ser un paso muy en falso y que va a terminar habilitando esta idea del proyecto panamericanista como un proyecto, de alguna manera, en el cual el propio Bolívar había sido pionero. Cosa falsa de toda falsedad. Bolívar efectivamente habla de la patria es América, pero no se está refiriendo a Estados Unidos. Y en el Congreso, como te decía antes, él explícitamente no quería que Estados Unidos estuviera presente. Y ahí nosotros lo que tenemos es, por un lado, el nacimiento del proyecto de integración regional. También el Congreso tuvo una participación parcial. Lamentablemente, como te decía antes, también Haití, que pidió que lo invitaran, terminó siendo excluido. En esto hubo mayor responsabilidad de Santander y de su gobierno, el gobierno de Bogotá. Pero tampoco hubo grandes logros. O sea, el Congreso de Panamá no logró concretar demasiadas cosas, pero sí quedó como monumento inicial de los congresos anfictiónicos que después se repitieron, ¿no? Durante el siglo XIX hubo distintos congresos, sobre todo cuando hubo ataques europeos en América, y queda, digamos, de alguna manera como un gran legado que tenemos que recuperar, ¿no? La gran tragedia justamente de nuestra independencia es que ese proyecto de integración regional fracasó y que nuestros países fueron desmembrados, o sea, que la región fue desmembrada, ¿no? Fue desmembrada, ¿por qué? Por las élites coloniales, las élites neocoloniales, y también por el rol de los imperios, que lejos de, obviamente, buscar un gran país, lo que buscaron fueron pequeños países débiles y capaces de ser dominados. En ese sentido, el legado del Congreso de Panamá y el legado de la figura de Bolívar tiene una fuertísima vigencia hasta hoy.
1: Sí, tampoco fue las Provincias Unidas del Río de la Plata, ¿no? Al Congreso del Panamá, lo que después sería Argentina. Y estaba la República Centroamericana, ¿no? Que era la alianza de los estados de Centroamérica.
0: Sí, dos cosas son muy importantes. Estaba efectivamente en la República Centroamericana porque a partir de 1821 se conforma Centroamérica como una región independiente con todos los países de lo que actualmente es Centroamérica. En esa confederación no participa Panamá porque Panamá está dentro de Colombia. De hecho, hubo delegados de Guatemala, por ejemplo, que miraban con buenos ojos a Haití, ¿no? Pero más allá de eso, que a Estados Unidos le preocupaba mucho, Bolívar tuvo una muy mala imagen del Río de la Plata y particularmente de Rivadavia. De hecho, Bolívar casi te diría que no tenía ni ganas de que participara porque la imagen que había del Río de la Plata y particularmente el gobierno porteño era muy negativa, como un gobierno muy poco interesado en los asuntos de la gesta revolucionaria. Recordemos que es Buenos Aires quien traiciona a San Martín, y uno de los grandes motivos por el cual San Martín termina exiliándose tiene que ver con ese rol de Rivadavia, al cual, como te decía antes, Bolívar tenía entre ceja y ceja.
1: El Congreso de Panamá fue el 22 de junio de 1826, un enclave en la historia del pensamiento de unidad latinoamericana. Juan Francisco Martínez Pería lo trajo aquí al carajo. Buen recuerdo para la coyuntura de hoy, ¿no? Para seguir pensando ese mapa geopolítico de nuestra región.
0: Sí, claramente es fundamental, ¿no? Recuperar, como te decía antes, este proyecto de integración latinoamericana, ¿no? Me parece absolutamente clave. Tiene una vigencia enorme. Hay algo muy paradójico, que es que hoy por hoy sería más fácil integrarnos en términos de comunicación. Estamos haciendo un programa de radio que tiene una vocación y que llega por toda la región.
1: Okay. Hoy una publicación de Facebook de Bolívar tendría mucho más fuerza que aquello de entonces.
0: Exactamente. ¿No? Pero a la misma vez que ocurre eso, hay una paradoja, que es que falta una conciencia más latinoamericana, ¿no? En ese momento, esa conciencia de América era mucho más fuerte. ¿Por qué? Porque había 300 años de historia de América, ¿no? Bajo el Imperio Español. Hoy por hoy eso no está, ¿no? Entonces lo que hay es una conciencia más argentina, una conciencia más chilena, más boliviana, y eso es algo que tenemos que recuperar, ¿no? Hay un libro de Horacio López sobre el tema de la anfictonía en América que recomiendo mucho. Horacio López, un gran amigo, que fue durante muchos años subdirector del Centro de Cultura de Cooperación, donde yo trabajo, que escribió mucho sobre distintas novelas históricas y libros de investigación histórica sobre estos temas latinoamericanos. Tiene una novela histórica que se llama Guayaquil, ¿no? Donde habla justamente de la relación entre Bolívar y San Martín. Pero tiene un libro sobre la anfictonía que vale mucho la pena recuperar para estos temas y que creo que incluso se encuentra online, así que lo recomendamos también para la audiencia.
1: Fue la columna de Juan Francisco Martínez Pería, docente del Centro Cultural de la Cooperación de Buenos Aires, Argentina. ahora de la historia escrita por vencedores y discutida por las revoluciones. En Al Carajo Radio volvemos a otra manera de contar la literatura. Lectura de Mavi Sosa para el pasaje número 56 de Los Recuerdos del Porvenir, novela de la mexicana Elena Garro. Desde la ficción, la realidad de las luchas por la tierra y por la libertad de los pueblos.
2: Con Madero empezaron nuestras desdichas, suspiró la viuda con perfidia. Sabía que una discusión reanimaría la conversación moribunda. En el principio de Francisco Rosas está Francisco Madero, sentenció Tomás Segovia. La figura del general Rosas surgió en el centro oscuro del jardín y avanzó hasta el grupo olvidado en el corredor de Doña Matilde. Él es el único que tiene derecho a la vida, se dijeron rencorosos y se sintieron atrapados en una red invisible que los dejaba sin dinero, sin amores, sin futuro. Es un tirano. ¿Qué le vas a decir al señor si él le vio los ojos? Desde que llegó a Ixtepec no ha hecho sino cometer crímenes y crímenes y crímenes. En la voz de Segovia había una ambigüedad. Casi parecía envidiar la suerte de Rosas, ocupado de ahorcar agraristas en lugar de sentarse en el corredor de una casa mediocre a decir palabras inútiles. Debe pasar momentos terribles, se dijo, sintiendo una emoción aguda. Los romanos tampoco tenían la concepción ridícula de la piedad, y menos frente a los vencidos. Y los indios son los vencidos. Mentalmente hizo con el pulgar la señal de la muerte, tal como la veía en los grabados de historia romana. Somos un pueblo de esclavos con unos cuantos patricios. Y se sentó en el palco de los patricios a la derecha de Francisco Rosas. Desde que asesinamos a Madero no tenemos sino una larga noche que expiar, exclamó Martín Moncada, siempre de espaldas al grupo.
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1: Seguimos en Al Carajo. Ya entramos al cine latinoamericano. Hola, Palis. Palis Carreira Griot, nuestra guía por las películas de nuestro continente. ¿Qué tal?
8: Hola, Pablo, y a todas las audiencias de Al Carajo. En esta oportunidad nos vamos con el cine para Colombia con Los Reyes del Mundo.
9: Todos vos cargas con los muchachos como si fueran hijos tuyos.
10: Sí, obvio. Ellos son mi familia.
8: Esta película es una ficción, una road trip dramática de la directora Laura Mora Ortega, que se estrenó en el 2022. Cuenta la vida de cinco chicos, adolescentes, que viven en las calles de Medellín, en Colombia. Estos cinco chicos no tienen ningún contacto con sus familias y entre ellos formaron un clan fraternal en el que se van abriendo camino en un mundo en el que quedan un poco fuera de la sociedad y se nota la marginalidad en la que viven.
11: Definitivamente, los predios son suyos.
12: Pero las cosas no son tan fáciles.
8: Dentro de este clan, de esta hermandad que ellos forman, se defienden y plantean ideales como la amistad, la dignidad, pero también muestran su parte rebelde, la desobediencia y la resistencia hacia la sociedad. Estos cinco chicos llevan esa vida en Medellín, viviendo una vida muy diferente de la que viven otros chicos de esa misma edad, hasta que se enteran del terreno que uno de ellos heredó de una abuela que falleció. Esa abuela había sido expulsada violentamente por los paramilitares y por medio de un programa de restitución del gobierno colombiano le informan a este muchacho que lo puede recuperar.
7: Y los cercos de la tierra ardieron.
8: Y es en ese punto en donde Los Reyes del Mundo, esta película, empieza su road movie, cuando estos chicos abandonan la ciudad y empiezan a adentrarse en las profundidades del interior colombiano. Recorren muchos kilómetros, aproximadamente unos 400 kilómetros. Algunas partes lo hacen a pie, algunas partes lo hacen haciendo dedo, gente que los va recogiendo por el camino. Un poco lo que se muestra en Los Reyes del Mundo es cómo estos chicos van buscando una dignidad que un poco por ahí se les ha negado, la sociedad les ha negado en Medellín. Pretenden, quieren, van a ver si yendo un poco para el interior a esta tierra prometida que tienen ahí, pueden recuperar y seguir su hermandad y seguir su clan.
1: La banda de sonido de esta película colombiana que presenta Palis acá en Al Carajo es de la banda chilena Los Prisioneros. América Latina unida en esta producción.
8: Los Reyes del Mundo es esta película colombiana del 2022 de la directora Laura Mora Ortega, que la pueden encontrar por todas las plataformas del mundo entero.

0: la película presentada por Palis Carreira Griot, aquí en Al Carajo, Los Reyes del Mundo, de Laura Mora, colombiana, del año 2022. Y la música, parte de la banda de sonido, fue de Los Prisioneros, de Chile, la canción Tren al Sur.
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0: El colectivo Voces Nuestras es una organización creada a finales de la década de los 80 en América Central por mujeres militantes de distintos países de la región, conformada como espacio de comunicación en defensa de los territorios en disputa, de los derechos humanos, de las mujeres, de las diversidades, de las juventudes, de los trabajadores, a través de campañas, producciones, acciones y coberturas periodísticas de distintos hechos importantes que ocurren y no tienen visibilidad en los medios corporativos tradicionales de cada uno de los países. En Al Carajo, a través de Voces Nuestras, compartimos reportes desde distintos lugares de Mesoamérica, del centro del continente. En esta oportunidad, Panamá, México y Honduras, en conexión. En Panamá, la información tiene que ver con la denuncia de los movimientos sociales sobre los retrocesos en los 2 años que abarca el gobierno del presidente José Raúl Mulino. Debilitamiento de derechos laborales, pérdida de soberanía, avance del extractivismo, lo informa Dania Betsy Batista Guevara de Radio Temblor de Panamá a través de la red Voces Nuestras en Al Carajo.
3: Mientras la Asamblea Nacional escogía su nueva junta directiva y el presidente José Raúl Mulino presentaba su segundo informe a la Nación, organizaciones populares realizaron una marcha en la ciudad de Panamá para expresar su rechazo a la gestión gubernamental. Los manifestantes sostienen que durante estos 2 años de administración, el gobierno ha privilegiado los intereses de los grandes grupos económicos por encima de las necesidades de la población. Entre las principales críticas señalaron la represión de las protestas sociales, la destitución de docentes, la persecución de dirigentes sindicales y las denuncias de violación a los derechos humanos registradas durante las movilizaciones del año pasado. También cuestionaron la intención de reabrir el debate sobre la minería metálica, pese al fallo de inconstitucionalidad de la Corte Suprema de Justicia de 2023, así como la reforma a la Caja del Seguro Social y las políticas que afectan a los trabajadores jubilados y comunidades. Las organizaciones expresaron además su preocupación por la creciente influencia de Estados Unidos en asuntos considerados estratégicos para el país y reiteraron la necesidad de defender la soberanía nacional. Escuchemos las declaraciones de Richard Morales, profesor de Ciencia Política de la Universidad de Panamá, economista político.
4: El discurso del presidente Mulino en la elección de la nueva directiva de la Asamblea fue un desperdicio de tiempo. Se dedicó a repetir las mismas promesas que lleva 2 años haciendo. Promesas que se enfocan en lo que ha sido el mayor fracaso de su gestión, en que se han empeorado las condiciones de vida de las grandes mayorías. El aumento del desempleo, el aumento del costo de la canasta básica, el deterioro de los servicios públicos. En eso se enfoca este nuevo Panamá para ti, que es el nuevo plan, pero un plan que presenta sin estrategia real y no puede tener estrategia porque el único saldo de sus 2 años ha sido trabajar para el sector empresarial y él mismo lo definió como un gobierno del empresariado y lo vemos con la ley 462 que privatiza la Caja del Seguro Social y lo vemos con la ley de sustancia económica y con su intención de reabrir la mina que no se atrevió a decir de frente que ya tiene la intención de hacerlo. De lo que sí se ufanó es de que es un gobierno que vino a poner orden y ese orden lo que ha significado es represión y persecución política, porque el único saldo real de este gobierno es 2 años de represión y persecución a los movimientos sociales, a los sindicatos, a los estudiantes, a los sectores campesinos, indígenas, a todos aquellos que han manifestado su descontento con un gobierno que ha sido un absoluto fracaso. Y para colmo es un gobierno que baja línea para aprobar o para elegir una presidenta de la Asamblea Legislativa que está vinculada al narco. Ahí vemos el total cinismo de un gobierno que dice estar atacando el crimen organizado, pero que a la vez es cómplice de la penetración de este en los órganos de gobierno. Estamos ante un gobierno que ha fracasado, que no le queda de otra que seguir prometiendo, que se da golpes de pecho de la represión y que es un absoluto retroceso. Y por eso este discurso de la Asamblea recibió como respuesta de la población en general la indiferencia, porque saben que nada va a cambiar, porque nada está cambiando.
3: Para los sectores movilizados, el balance de estos 2 años de gobierno refleja un creciente distanciamiento entre las decisiones oficiales y las demandas de amplios sectores de la población. En ese contexto, consideran que la organización social y la participación ciudadana seguirán siendo fundamentales para la defensa de los derechos, la soberanía y la justicia social en Panamá. Desde Panamá, soy Dania Betsy Batista Guevara, Radio Temblor Internacional, para el informativo Voces Nuestras.
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0: Ahora llegamos con la información hasta México. Un informe de Radio Teocelo del estado de Veracruz sobre la actualidad del tratado entre México, Estados Unidos y Canadá, que entra en etapa de revisión en medio de una política de la Casa Blanca de aplicación de aranceles y de presión económica y de amenaza militar también a distintos gobiernos de los países de la región. Informa la cronista Reina Melchor Rivas.
5: El gobierno de Donald Trump decidió no ratificar el tratado entre México, Canadá y Estados Unidos, el llamado TECMEC, a 16 años, mismo que se esperaba fuera hasta el año 2042. Sin embargo, solo queda vigente hasta el año 2036, como estaba programado, y se hará una revisión anual. Así lo informó el secretario de Economía, Marcelo Ebrard. Durante la conferencia aseguró que no es el peor escenario, ya que existía la posibilidad de que Donald Trump acelerara el acuerdo y estipulara cláusulas de salida con una desintegración total en 6 meses.
6: Estados Unidos no está de acuerdo en que extender el tratado del 2036 al 2042. El tratado queda vigente de aquí a 2036, como está programado, y haremos una revisión anual. Asimismo, nos dieron a conocer otra cosa muy importante. El día 20 de julio vamos a recibir a la delegación de los Estados Unidos, pues ahora sí, para realizar la primera revisión del tratado. ¿Por qué? Porque otro de los objetivos estipulados de esta reunión es cualquiera de los caminos que tomes, uno u otro que acabo de explicar, se inicia la revisión formal, ahora sí, que corresponde al tratado de libre comercio entre nuestros países. Nosotros recibiremos el 20 de julio al equipo de los Estados Unidos y estableceremos, pues, cuáles son los puntos que ya avanzamos, que ya resolvimos, qué es lo que planteamos como qué podría ser este proceso cada año, cómo se podría hacer, qué pensamos nosotros que tenga sus fechas y el alcance, cómo se determinaría. Pues ya desahogamos muchos temas. Vamos a tratar de ponernos de acuerdo en objetivos y acciones para resolver las preocupaciones de cada una de las partes, particularmente las que acabo de mencionar entre Estados Unidos y México. Por ejemplo, a México, ¿qué le preocuparía? Pues la reducción de los aranceles que nos fueron impuestos el año pasado, con apego a un artículo muy famoso, 232, que no es parte del tratado, sino más bien es una decisión del presidente de Estados Unidos. Y vamos a mantener, México guarde dentro del nuevo esquema comercial que Estados Unidos está promoviendo. Recuerden que Estados Unidos está modificando su relación comercial con todos los países que tienen relación comercial con Estados Unidos al mismo tiempo. Y el objetivo de nosotros principal, que es la instrucción que tenemos de la presidenta, es que la posición de México respecto al conjunto de países que comercian con Estados Unidos sea la mejor. Hoy lo es, sí. El tratado que tenemos y la relación comercial que tenemos con Estados Unidos, si ustedes comparan a México con el resto del mundo, tenemos uno de los aranceles efectivos más bajos y más del 80% de lo que exportamos a Estados Unidos no paga arancel. Eso no se ha modificado, no pensamos ni esperamos que se modifique.
5: Por su parte, la presidenta de México, Claudia Sheinbaum, descartó que el tratado comercial con Estados Unidos y Canadá llegara a su fin dentro de 10 años, con las revisiones anuales puede llegar a extenderse. Reportó desde Radio Teocelo en Veracruz, México, Reina Melchor Rivas.
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0: Y en Honduras interponen un pedido de medida cautelar contra la llamada Ley de Protección al Sector Agroindustrial, normativa llevada adelante por el nuevo gobierno derechista del presidente Nasri Asfura, que denuncian favorece de manera desmedida y arbitraria al empresariado rural y a los terratenientes, y criminaliza a las familias campesinas. Desde Radio Progreso de Tegucigalpa, la capital hondureña, informa el periodista Pablo Martínez.
7: Organizaciones sociales articuladas presentaron un recurso de amparo ante la Corte Suprema de Justicia. Dicha acción es en contra de la Ley para el Fortalecimiento y Protección al Sector Agroindustrial, Proyecto de Energía, Turismo y Ganadería. Sin embargo, es una segunda acción, ya que con anterioridad se había interpuesto un habeas corpus preventivo. Aunque el actuar del Poder Judicial ha sido nulo, pese a lo que supone cada acción presentada, para el abogado Editábora, cada omisión del sector justicia supone una responsabilidad para el Estado de Honduras.
8: Estas acciones, en caso de que el Poder Judicial no las vaya resolviendo, no las vaya atendiendo, implica responsabilidad. Primero, como una responsabilidad internacional del Estado, ¿verdad? Al no garantizar la protección judicial a los pueblos, a las comunidades, a las personas campesinas, indígenas y otras personas de organizaciones que se suman para hacerle frente a esta ley. Pero en segundo lugar, también hay responsabilidad de los funcionarios públicos que no atienden las garantías judiciales.
7: ¿Pero qué significa esta ley? Christopher Castillo, coordinador de ARCA, explica que tiene varios elementos, no solo evidencia a favor de quién funciona el aparato judicial, sino que incrementa el riesgo para los defensores y defensoras del ambiente, se criminaliza la protesta social y que la normativa abarca actividades energéticas, actividades de las sedes, petroleras, entre otras.
9: No existe un sistema de justicia funcional en el país, y esto se ha dicho porque se practica, ¿verdad?, la violencia judicial contra las personas. Primero, que ese sistema está diseñado, digamos, para evitar que todas las iniciativas de los pueblos tengan fruto, ¿verdad?, en estas oficinas, en estas paredes. Lo segundo es que hay un contexto de riesgo de asesinato, de persecución y criminalización muy grave, casi sin precedentes, contra personas que defendemos la tierra, el territorio y sobre todo quienes producen el alimento.
7: Ante este escenario, las comunidades, sectores sociales y organizados deben articularse y promover acciones constantes para el rechazo de la ley que, junto a otras normativas, no solo vulneran garantías constitucionales, sino que blindan los derechos de los empresarios por sobre la vida humana. Y eso debe de frenarse, destaca la abogada Juana Esquivel, del Comité de Defensa Municipal de Tocoa.
10: ¿Hasta cuándo? ¿Hasta que esa ley se derogue? ¿Hasta que esa ley salga y no sea parte de la normativa que atenta, una de esas tantas normativas que atenta contra la vida?

0: de las comunidades y los pueblos. Así que, compañeras y compañeros, sigamos sumándonos, sigamos organizándonos.
1: El camino ya fue definido y la convocatoria a movilización nacional y permanente se ha hecho. Ronnie Castillo, de Ofranet, señala que se harán acciones de protesta y plantones.
2: Nos declaramos en movilización permanente y llamamos a paro nacional, a protestas, a tomas, a plantones, hasta que esta ley sea derogada, hasta que esa ley la puedan sacar de circulación y no sea aplicable. Por eso hemos llamado al presidente, al ministro de Seguridad, al director de Policía, para que no aplique una ley ilegal, una ley inconstitucional, una ley contra la convención, una ley inconvencional.
1: Con la acción interpuesta, le piden a la sala que el amparo sea otorgado y se ordene a las autoridades de gobierno no desarrollar desalojos ilegales y sin fundamento y se abstengan de reprimir y usar la violencia contra la gente de las comunidades. Pablo Martínez.
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5: Los reportes informativos en voz propia desde los territorios en Al Carajo. Pablo Martínez, de Radio Progreso, Honduras. Reina Melchor Rivas, de Radio Teocelo, de Veracruz, México. Dana Betsy Batista Guevara, de Radio Temblor, de Panamá. Pasaron en el aire de Al Carajo con la información a través del colectivo Voces Nuestras, que cubre las luchas y las militancias en América Central. Vocesnuestras.org, el portal para visitar más noticias desde cualquier lugar. Acá en Al Carajo Radio socializamos a través de las voces de los compañeros y compañeras desde cada uno de los países para todo el continente.
6: Elena Garro, los recuerdos del porvenir.
7: ¿Acaso Madero no había sido un traidor a su clase? Pertenecía a una familia criolla y rica, y sin embargo, encabezó la rebelión de los indios. Su muerte no solo era justa, sino necesaria. Él era el culpable de la anarquía que había caído sobre el país. Los años de guerra civil que siguieron a su muerte habían sido atroces para los mestizos que sufrieron a las hordas de indios peleando por unos derechos y unas tierras que no les pertenecían. Hubo un momento cuando Venustiano Carranza traicionó a la revolución triunfante y tomó el poder, en que las clases adineradas tuvieron un alivio. Después, con el asesinato de Emiliano Zapata, de Francisco Villa y de Felipe Ángeles, se sintieron seguras. Pero los generales traidores a la revolución instalaron un gobierno tiránico y voraz que solo compartía las riquezas y los privilegios con sus antiguos enemigos y cómplices en la traición, los grandes terratenientes del porfirismo. Martín, ¿cómo vas a hablar así? ¿Crees sinceramente que nos merecemos a Rosas? Doña Elvira Montúfar estaba avergonzada de las palabras de su amigo. No solo a Rosas, sino a Rodolfito Goríbar y a sus matones tabasqueños. Los demás callaron. En verdad, estaban asombrados de la amistad sangrienta entre los porfiristas católicos y los revolucionarios ateos. Los unía la voracidad y el origen vergonzoso del mestizo. Entre los dos habían inaugurado una era bárbara y sin precedente en mi memoria.
8: Al

0: fue el pasaje número 57 de Los Recuerdos del Porvenir, la novela de la mexicana Elena Garro, libro de cabecera. Como saben, quienes escuchan este programa, recorremos sus páginas durante todo este 2026 como paréntesis o como conector, en realidad, desde la literatura a las noticias, a la historia, a la política, a la cultura. Estamos terminando el programa número 19 de esta 17ª temporada. Despedida hasta nuestro próximo episodio. Mavi Sosa estuvo en las lecturas, Juan Francisco Martínez Pería en la columna de historia, Paloma Carreira Griot en el segmento de cine. Reiteramos cita y agradecimiento al Centro de Comunicación Educativa Voces Nuestras, con los contactos y la información en América Central, vocesnuestras.org. También estuvimos con agenda propia por Brasil, por Colombia, donde se viene el cambio de gobierno, y por Ecuador. Mi nombre, Pablo Daniel Ovín, en la conducción, en las noticias y en la producción periodística. Nos reencontramos en nuestro próximo capítulo, a la brevedad, sonando en el aire comunitario latinoamericano. Será hasta nuestro próximo capítulo.
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arreglar todo este quilombo. La casa es un desastre. ¿Por qué no lavas esa montaña de platos? Ordenas un poco. Levantas toda esa ropa tirada en el piso. Algo. Hacer algo. Dale. No podés. Tenete fe. ¿Querés que yo vaya arriba?

0: bien te queda el movimiento de pelvis, ¿eh?
1: Bailas lindo igual.
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0: Gracias, mis hermanos. Gracias, gracias.
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1: Cinco de la tarde en punto, allá en Lenian. Y mientras amanece en la Argentina, les decimos buenas tardes, China.
2: Seis de la mañana en punto de este lado del mundo. Y así les digo buen día, mañaneras, mañaneros, ustedes que arrancan este día martes con nosotros.
1: Sí, es 14 de julio del 2026. Y estamos empezando una nueva mañana juntos. Bienvenidos, buena mañana. Siempre.

0: 2:03 y estamos para hablar hoy en un día donde los temas tienen que ver con el racismo y el mundial. Explotan las polémicas en medio de la definición de la Copa del Mundo en todo el mundo, desde España hasta la Argentina. Vamos a estar hablando de cómo circula una fake news y todo el mundo es capaz de replicarla. Vamos a hablar de Jorge Macri, los heridos por la represión en los festejos de la última avance en la Copa del Mundo. Vamos a hablar de los funcionarios como Santiago Viola que están mirando el Mundial. También vamos a hablar de la situación económica con la soja récord y el dólar que le permite al gobierno seguir comprando. Todo eso y más.
1: Vamos a hablar en esta mañana de los runners que fueron sorprendidos por jinetes violentos en plena carrera en Río Negro y también fueron agredidos con boleadoras y rebencazos, entre otros temas en esta mañana.
0: Atención con la agenda política.
2: Hoy vamos a hablar de Javier Milei, que volvió a recibir a los diputados y senadores y les dio una clase sobre la reforma del Banco Central.
0: El Mundial.
3: Vamos a hablar del fuerte operativo de seguridad para Argentina e Inglaterra, calificado por los Estados Unidos como partido de alto riesgo.
0: Todo esto y más. Buenos días. Bienvenidos.

0: Argentina, levántate. Argentina, vos podés.
1: Y en esta mañana abrimos con Ilya Kuryaki and the Valderramas. Jennifer del Estero, buen día, bienvenidos.

0: Hola, Sammy Segovia, ¿cómo andás? Buen día, el Buenas Tardes China más internacional del mundo.
1: Buen día, Jairus, ¿cómo va? ¿Cómo estás? ¿Qué onda? ¿Dónde estás? Estás en San Pablo, según lo que dice el cartelito. ¿Pero qué estás haciendo allá?
0: Ah, ahora voy a revelar, Atención.
1: Te pusiste.
0: Chinos de San Pablo, Atención que estoy en Brasil. Buen día, Débora Durieta, ¿cómo andás?
2: Buen día, Jairus Tracha, ¿cómo va?
0: Bien, ¿vos? ¿Todo bien?
2: Bien, pero hablanos en portugués, ¿no?
1: Claro, Agus lo presionamos para que hable en inglés, decí algo.
2: ¿Y Michelle?
0: ¿Qué niña? No sé, algo. Obrigado, hasta ahora te solamente tiré un obrigado.
1: ¿Bailaste samba?
0: Buen día, Agustín Castro, en Atlanta, ¿ya llegaste?
3: Buen día, Jairo, llegué un día a Atlanta. ¿Cómo andan, chicos? ¿Todo bien?
2: Hola, ¿cómo?
0: Bien, ¿a qué hora llegaste?
3: A las 2, a la casa te diría que 1 y algo de la mañana.
2: Ah, dormiste.
1: ¿De allá o de acá?
3: De acá, y acá ahora son las 5 de la mañana.
1: No, o sea, no dormiste hoy. Bueno.
3: No, ahí. No.
1: Después descansé un poquito,
2: sí,
1: si podés.
0: Sos el tipo que pasó de no volar nunca a conocer más aeropuertos en toda su vida.
3: Sí, estuvimos ahí a esa hora llegando acá a Atlanta en una anécdota ahí random al lado de Marley casi y de Vicky Cipolita aquí.
0: ¿En serio?
3: Estaban ahí cerquita, estábamos esperando la valija a las 12:00 de la noche porque en el mismo vuelo viajamos.
1: ¿Le dijiste que codea? Salude a Buenas Tardes China como la mona?
2: Claro.
3: Claro, estábamos medio muertos, la verdad.
0: Claro, era un momento difícil de abordar.
2: Pero es tu futuro, sí. Marley, ya se viene a bus por el mundo si sigue así esto.
3: Ahí está, algo parecido.
0: Atlanta, está linda la ciudad, ¿no? Con operativo, seguridad, ingleses llegando, argentinos llegando. Vamos a hablar en un ratito, ¿no?
3: Sí, se habla un poco de un partido acá como que se vive, bueno, con mucha tensión. Hoy hay banderazo de la selección argentina. Bueno, vamos a charlar un ratito de todo, pero ayer hubo muchas novedades en torno al operativo que se viene, porque para Estados Unidos, como te decía en el título, es un partido como para seguirlo de cerca y que va a tener un operativo muy distinto, por ejemplo, el que va a tener hoy el cruce entre Francia y España.
0: Bueno, vamos a ver que se acercan los momentos de definiciones. Sí, ya me quedo
1: ahí
0: a decir.
1: En Atlanta, ¿dónde estás?
3: En este momento estoy en la casa de una familiar de mi mamá, sería una pariente mía lejana, que no sé bien cuál sería el parentesco, pero estoy acá y la verdad es que es la casa, creo que más grande que vi en toda mi vida.
1: Más grande de las anteriores, porque encima cada casa grande era, ¡qué casa grande!
3: Bueno, no sabés lo grande que es esta casa, es mucho más grande, o sea, no sé.
2: Wow.
0: ¿Estás seguro que es una casa, no es un colegio?
3: No sé, pero tiene hasta una sala de cine abajo, imagínense qué dimensiones.
1: Escuchame, ¿y estás muy lejos de lo que sería el estadio o...?
3: Y más o menos, estoy un poco lejos. Estoy muy cerca de donde estuve con Guille antes y con Alan. Estoy a 5 o 10 minutos, pero es lejos del aeropuerto, del estadio, tengo un viajecito.
0: Escuchame, esto se armó porque nos quedaba un día en el medio para ir a la casa de María. La China que te va a hospedar, que está llegando mañana. No, voy.
3: Hoy martes, exacto. Hoy martes a la mañana, me dijo, sí.
0: O sea que esto es pasajero el momento que estás ahí en la casa de tu pariente fantasma.
3: Exactamente, sí, de Paula, a quien le agradezco mucho, con Marto, que es el marido.
0: Los hacemos chinos, ¿eh? Bienvenidos a la comunidad china también.
3: Paula, sí, totalmente, se van sumando.
0: Y mañana salís de lo de María, la china que se ofreció a hospedarte en Atlanta.
3: Exactamente, me voy repartiendo porque hay para todos.
0: Muy bueno. Esto, Buenas Tardes China, es la comunidad china, que ya está subida a la página web todo el detalle de lo que son los gastos de Agus hasta la última vez que hicimos la actualización y con los gastos de las dos entradas. La entrada por la plata que puso la gente para comprar la de cuartos y la de semis, que entiendo que ya la tenemos en el sitio de la FIFA, está todo ok, porque es una locura lo que está pasando con la entrada.
3: Sí, está todo bien, en teoría está todo bien, de hecho a mí ya Walter me mandó las cosas, estamos bien, está todo armado para poder ir a la cancha y después yo voy a actualizar un poco más el tema de los nuevos gastos que fueron surgiendo en estos días, porque obviamente uno siguió comiendo y siguió pidiendo Uber, pero para que la gente lo tenga detallado.
0: Todo el detalle de la gente poniendo en el cafecito .app/agusalmundial, lo que se puso en los fondos chinos, la gente se organiza para las entradas, está todo dispuesto en la web para que todo el mundo tenga con claridad cómo vamos haciendo la mejor cobertura en un momento, como Agus decía, que todos se van volviendo y nosotros seguimos con la comunidad presente esperando el partido de mañana. ¿Qué onda la temperatura ahí en Buenos Aires,
1: Sammy? Ahora te digo, ¿sabés que me enganché mirando todo el recorrido que estabas hablando de Agus al Mundial ahí en el en la página? Está buenísimo el detalle, de todo lo que va pasando, de los pasajes, de las entradas. De hecho, dice, por ejemplo, de las entradas, de dónde se saca el dinero, dice fondo entradas. Nada, está espectacular, así que bueno, todos los chivinos, por supuesto, pueden entrar y chusmearlo. La temperatura está, te digo, mucho más agradable que lo que fue la mañana de ayer, que ha sido un frío bárbaro. Ahora la temperatura 9 grados, igual la sensación térmica es más baja, 6 grados 5 décimas tenemos hasta ahora, 87% la humedad, y para este día martes tenemos una máxima de 16 con el cielo parcialmente nublado, pero a partir de mañana empieza a aumentar también la temperatura, la mínima, la máxima, vamos a tener una mínima de 10, una máxima de 18, y a partir de jueves una máxima de 20, que hace muchos días no teníamos máximas de 20 grados, ¿no? Veníamos como de 15, 14, de hecho, más para abajo la temperatura, ni hablar las mínimas, así que vamos a tener una especie de semana bastante agradable a partir de hoy. De hoy hasta, te digo, el próximo lunes, temperaturas a ese nivel. Mínimas entre 10, 12 y máximas que van a llegar a los 20 grados. Con bastante nubosidad, tal vez algo de inestabilidad para el día viernes, pero eso te lo cuento a medida que pasan los días.
0: Subime la música, Hernán. ¿Cómo anda el control? ¿Todo bien ahí? Hernán Abella en los controles, Maga de Castro, Mela Mato. Está el enmascarado también saludando. Nos saludamos al Cien Bostero, a Nacho Segovia. Todos bienvenidos. Buen día en esta mañana. ¿Le dan like al vivo? ¿Lo podemos hacer en tres localidades? Denle
3: like
2: al vivo.
0: Ah, bueno, esto es impresionante. Así, nada nos detiene, ¿eh?
1: No, por supuesto.
0: Al infinito y más allá. Che, aplauso para una china que se recibió de licenciada de Ciencias de la Comunicación ayer, Silvia Ferreiro. Aplauso.
1: Aplauso.
0: Multilugar. Aplauso. Vamos. Acá en el hotel me están agradeciendo que aplauda la Casa Gigante de Atlanta. Silvia, la LIC Silvia, china. Un abrazo también a Juan Carlos, chino en China, que está también compartiendo materiales, fotos. Trajo algún tipo de regalo, por lo que entiendo ahí. Gracias a todos los chinos de todos lados.
1: Y yo
0: ayer me encontré con...
1: Ah, sí, sí, yo le iba a decir más tarde a las 7, pero sí, vamos a agradecerle. Espérate, porque tengo una carta y quiero mostrar, porque estás hablando de estos alfajores chinos. Ah, mirá.
0: Riquísimo.
1: ¿Alfajores chinos? Sí. Chinos reales, o sea, no es que bueno, porque es un chino. No, alfajores chino para este lado. Mirá. Ahí se
0: espectacular.
1: Ve el título que no
0: se guardan
1: entiende,
0: uno.
1: Salvo que entiendas chino. Son de como de pistacho, entiendo. Y nos escribió un mensaje que dice, fueron 24 días en los que recorrimos 8 ciudades y sus atractivos. Y allí los llevé muy cerca como un abrazo a todos los chinos, los de la mañana, los que están allá a la vuelta del mundo y a todos y todas en una remera. Y nos mandó, a ver, es más extensa la carta, pero nos mandó como un collage de sus fotos. En todas tiene la remera de Buenas Tardes China. Es impresionante, lo queremos un montón. Así que gracias, Juan Carlos. Muchas, muchas gracias.
2: Y yo tengo por saludar a Alicia.
1: Por esto, gracias. No,
0: una locura.
1: Por los alfajores también, pero por esto, por salir con la... Con la...

0: China. Camiseta de Buenas Tardes China por el mundo, sí.
1: Pará, y tengo la anécdota de Alicia. Ayer me crucé a la hija a un evento UNICEF y me contaba que Alicia, su mamá, estuvo como 15 días en terapia intensiva y todos los días pedía escuchar Buenas Tardes China a las 6 de la mañana, no. Así que le mandamos un beso. Sí, ya está bien, Alicia. Bien. Beso a Alicia.
2: Y sumo a Diego, que ayer me dio un abrazo en el aeroparque, me dijo, somos chinos, y le di calcos que llevaba encima. Toda la comunidad de distintos lados, de distintas partes del mundo, juntos, ¿eh? buenastardeschina.com.ar. Estamos llegando a los 2.600, si se ponen las filas, a los 2.600 suscriptores de Renovación Automática, más los que han aportado alguna vez, más los chinos que se registraron y están pensando si se suman o no. Todos bienvenidos para esta locura que se llama Buenas Tardes China, Buenas Tardes China Mundial. Última semana, Agustín, el martes que viene se acabó, te convertís en calabaza.
3: Sí, no. sí, ya está, ya está. Bueno, también pasó, llevo un tiempo ya, más de un mes.
2: ¿Extrañaste un poco?
3: Un poco, bueno, sí, la verdad
2: nada,
3: que sí.
2: Nada, decí la verdad.
3: No, bueno, nada.
2: Gente, suena un poco más de Ilia Kuryaki. Si alguien tiene algo más para decir, que lo diga. Estamos juntos en esta mañana, ahora les voy a contar, ¿eh?
0: Sí.
2: Porque estoy en San Pablo con una invitación donde Buenas Tardes China tiene que ver. Y en un rato quiero hacer un desarrollo sobre eso. Pero pongamos un poco más de música, tanda, venimos. Que hay mucho para hablar, sin volvernos locos, les pido por favor, ¿eh? Buen día.

0: tranquilamente para agosto de este año la inflación podría empezar con cero, y si no será un poco más tarde. Pensá que a la mayoría de los países que entraron en programas de estabilización, bajar la inflación a un dígito les llevó desde 8 a 20 años.
1: En un país donde todos hablan chino, a las 6 de la mañana, buenas tardes China.

0: Buenos días, bienvenidos, vayan pasando. 6:14 minutos. La temperatura, Sammy.
1: Bueno, 9 grados la temperatura, 6.5 la sensación térmica, 87% la humedad y para hoy una máxima de 16.

0: Bueno, y en un rato a las 7 les voy a contar en profundidad de qué se trata este evento en el que voy a participar esta semana acá en San Pablo, pero solo les dejo como título que es una ONG que se llama The Hub, que invita a periodistas de todo el mundo, donde se trabaja en términos del trabajo periodístico con tensión con el poder, o en contextos ellos le llaman autoritarios, gobiernos autoritarios electos por la gente. Y más allá de cómo sea el título, lo que nos trae hasta acá, somos dos periodistas en Argentina, viene también Candelaria Boto, ustedes la conocen, periodista especializada en economía. Entiendo yo que sos, sin conocer a nadie de los organizadores, recibí la invitación, entre otras cosas, por lo que ha sido nuestra experiencia con Buenas Tardes China, donde el programa fue levantado y en un contexto así salió adelante y nos tiene acá. Y en un rato voy a tener que contar la experiencia de Buenas Tardes China en inglés, The Experience of Buenas Tardes China o Good Afternoon China, y me las voy a tener que rebuscar, to talk like Agustín. Así que, pero estamos la verdad muy emocionados de que haya también un espacio para poder contar qué pasa en Argentina sin ningún dramatismo exagerado, simplemente cómo ante una dificultad se puede armar con una comunidad un proyecto para seguir hablando sin que te rompan las pelotas. Vienen mucha gente de lugares donde está heavy, está acá periodistas del Salvador que están exiliados, periodistas de, no sé, lugares donde se pone en riesgo la vida. Y también hay casos de donde hay trabajo periodístico, la verdad, con libertad, pero con momentos de hostilidad vía redes sociales, en este contexto de, no sé, nuevos liderazgos que hacen de la del atacar el periodismo, de una especie de forma de acumular poder. Y de eso se va a tratar el laburo de toda esta semana, que ayer ya tuvo un momento donde los organizadores estaban diciendo, we know you are thinking about the World Cup match. O sea, como sabemos que ustedes están pensando en el partido del miércoles, porque nos cae en el programa, viste, en el medio.
1: Sí.
0: Y nosotros también queremos hablar de la prensa, el trabajo, el periodismo en riesgo, el aporte a la democracia, pero a las 4 el miércoles no vamos a estar en un seminario hablando de eso. Y entonces uno de los muchachos con muy buena onda dice, bueno, ya hicimos todo el cambio en el programa para que ustedes puedan ver el segundo tiempo del partido del miércoles.
1: Bien.
2: ¿El segundo? Entonces,
1: primero.
0: Nos miramos con Can Devoto, nos miramos como diciendo, ¿dijo second half? ¿No? Y Can le tira una frase que es, it doesn't work. O sea, no funciona. Nada de... Bueno, y entonces cuando escuchó esa frase, el organizador, muy buena onda, dijo, igual ustedes pueden no venir si quieren, y tienen la tarde libre. Ok, listo.
3: Ah, bien.
0: Bueno, a propósito del Mundial, quiero empezar con lo que para mí es el tema más fuerte que está dando la Copa del Mundo. En el momento de la definición del torneo, donde se pone más atractivo lo deportivo, se puso también a escala política internacional y con una bajada en Argentina, muy sobre la mesa, la discusión que hay en el mundo en este momento sobre cómo reaccionan los líderes que se van corriendo a la derecha frente a la inmigración, a partir de la migración que expresan las elecciones, y sobre todo dos elecciones que son de las más potentes y que hoy se enfrentan en Estados Unidos, que son Francia y España. Ayer, dos jugadores de España, en lo que es el día previo al partido más importante hasta acá en su vida, que es si pasan a la final o no, en una Copa del Mundo, en ese día previo, donde lo deportivo es lo que se impone, terminan hablando y refiriéndose críticamente a lo que había dicho un expresidente español, que lo contamos ayer, Mariano Rajoy, sobre la selección rival, sobre Francia. Porque obviamente hay un punto en común en las dos selecciones que se van a enfrentar hoy, que es la inmigración por los que participan, porque son descendientes de inmigrantes en ambos casos, incluso las mayores figuras. Ahora Agus va a hacer el detalle. Pero para darle pie, me interesa mucho marcar esto. El día del partido más importante hasta acá para estos dos equipos, uno de los equipos tiene dos jugadores saliendo a decir, che, no, ¿qué está diciendo esta figura política de relevancia en nuestro país sobre los jugadores del equipo rival? Cuando Mariano Rajoy dijo, Francia es un equipo de alto nivel, pero sin franceses. Bueno, quiero que escuchen primero a Lamin Yamal, que es la figura de España, también descendiente de marroquíes, que ayer habló en la conferencia de prensa, repito, sobre Mariano Rajoy y el mensaje que repudió todo el arco político europeo, o buena parte, a las últimas horas. Escúchalo.
2: Hablar de eso, pero no creo que haya espacio para hablar de eso, pero el fútbol si sirve para algo es para integrar, para la sociedad, y no hay mejor ejemplo que Francia y nosotros, que somos ejemplo de la integración y que el fútbol al final es eso, no hablar de lo que ha dicho otra persona.
0: Bueno, no queriendo participar de la discusión, pero dejando un claro mensaje, Francia y nosotros somos un ejemplo de la inmigración. Bueno, Borja Iglesias es otro jugador, yo no lo conocía, de la selección de España. ¿Dónde juega, Agus?
3: Juega en el Celta de Vigo, de España.
0: Bueno, que está en la selección. Cuando aterrizan en el lugar donde van a jugar hoy Francia y España a la semifinal, los periodistas van y le preguntan a Borja Iglesias, ¿escuchaste lo que dijo Mariano Rajoy sobre que Francia juega muy bien pero no tiene franceses? Y Borja Iglesias responde esto.
4: Ayer iba volando y al aterrizar justo me lo enviaron. Y no, o sea, no sé, me sorprende que a esta altura estemos con estas cosas, porque joder, entiendo ya la vida y la sociedad multicultural, ¿no? Y que cada uno somos de un sitio, cada uno somos de una manera, y creo que esa es la riqueza que tenemos. Y entiendo que pues Francia es tan rica en muchas situaciones por la cantidad de personas de distintos orígenes que tiene. Y bueno, me da un poco de pena estas cosas, pero puedo entender que igual no lo dijo ni con mala intención, pero... Bueno, creo que tenemos que ser un poquito más cuidadosos con eso.
5: Nuestra propia selección tiene esa multiculturalidad, ¿no?
4: Sin duda, y creo que nuestra sociedad realmente, o sea, la riqueza de nuestro país, creo que es esa variedad.

0: la verdad.
1: Bueno, estos testimonios, repito, del plantel que va a jugar hoy la semifinal, refiriéndose a la no discriminación y criticando a un expresidente que dice Francia juega bien pero no tiene franceses, marcan lo que es el corazón de este momento de la discusión de un tema global que repercute con los equipos de fútbol y que se explica porque Francia y España tienen mucha presencia, incluso entre sus figuras, de descendientes de inmigrantes. Vos ahí estuviste chusmeando los planteles, ¿no, Agus?
2: Sí, a ver, del lado de España la verdad es que es muy poco, hay que decir, por lo menos de ascendencia africana, pero obviamente, como bien decía recién, Lamine Yamal es la principal figura que tiene la selección española y justamente sí, tiene, él nació en España, pero tiene a su madre que es de Guinea Ecuatorial y tiene a su padre nacido en Marruecos, con lo cual Lamine Yamal tiene ascendencia directa. Después otro es Nico Williams, otro jugador que también fue muy importante en la selección de España, en una Eurocopa, y él nació en España, pero los padres de él son de Ghana. Ahora, lo que sí es cierto es el tema del plantel que tiene Francia, porque vos fijate que tiene 26 jugadores, como tienen todas las selecciones en esta Copa del Mundo, en todo el plantel, pero hay 16 que son descendientes directos de africanos, directos, y que son, de esos 16 hay muchos titulares. Por ejemplo, tenés al arquero Mainan, que nació en Guayana Francesa, pero es descendiente, por ejemplo, de la comunidad afrocaribeña. Después tenés a Koundé, que es lateral derecho, que juega siempre, que él tiene, por ejemplo, raíces en Benín por parte de su padre. Después tenés a Upamecano, que tiene raíces de Guinea-Bissau, a Saliba, con raíces de Líbano y Camerún, Coné, que juega en la mitad de la cancha, con raíces de Costa de Marfil, Doué también, bueno, jugador que habitualmente alterna con Barcolá, pero ya sea Doué o Barcolá, los dos tienen ascendencia africana. Fíjate que Doué tiene a los padres, por ejemplo, de Costa de Marfil, Barcolá tiene al padre que es de Togo, Olise, figura de esta selección de Francia. Bueno, él nació en Londres, pero su papá es nigeriano y su madre es argelina. Dembélé, ganador de Balón de Oro. Bueno, su padre es de Malí y su madre tiene ascendencia de Mauritania y de Senegal. Y Mbappé, justamente, que es la principal figura, el líder absoluto, que tiene al padre de Camerún y a la mamá de Argelia. Y fíjate lo que es también para Mbappé el tema también del racismo e incluso de cómo se viene hablando ya, porque él, cuando era muy chico, a sus 12 años, fíjate cómo ya hablaba del tema, con esto que vas a escuchar ahora, si lo tenés, Hernán, Mbappé de chiquito ya hablando un poco de los jugadores, de los mejores jugadores que tuvo Francia en su historia, y haciendo referencia a este tema, mirá.
3: No está.
2: ¿No está?
3: No.
2: Bueno, pero es justamente hablando un poco de... Era Mbappé de chiquito, un video que se hizo viral en las últimas horas, cuando tenía 12 años, diciendo que en la historia los mejores jugadores franceses son aquellos que provienen de descendencia africana y árabe, excepto Platini y Cantona. Él dice Cantona, es Cantona, para nosotros, pero Cantona lo dice él en el video, y es muy impactante ver a Mbappé tan chiquito ya haciendo referencia a ese tema, porque evidentemente así lo viven ellos también, ¿no? Toda la gente y todos los jugadores que tienen ascendencia africana.
1: ¿Sabés que el tema del que estamos hablando, que se termina transformando en un tema muy relevante que refleja este momento que vive el mundo, tiene mucho peso incluso en la política francesa? Hay una periodista que está acá en este evento, que vive en Francia, ella es eslovena pero trabaja en Francia, que me decía que hay posibilidades, o en los análisis políticos en Francia se incorpora, cuál puede ser el impacto en las elecciones del año que viene si Francia termina saliendo campeona del mundo. Toco madera, cae de mármol la mesa, esperemos que no. ¿Hay tal posicionamiento político de los jugadores de Francia plantándose ante este tipo de manifestaciones, con Mbappé a la cabeza, que hasta puede tener un rol decisivo en las elecciones en Francia el año que viene, cómo le vaya a la selección en este contexto? Ayer acá en la tele brasileña, sabés que estaba viendo noticias o Globo, obviamente estaban haciendo la cobertura del Mundial con distintos comentarios, y había una periodista que le criticaba a Messi todo el tiempo que no tuviera un mensaje fuerte contra el racismo cuando habían salido cánticos de jugadores, ¿te acordás? En aquella Copa América, creo que había sido Enzo Fernández.
2: Enzo Fernández, sí.
1: Cantando unas canciones también que hacían menciones racistas. Y ella todavía le recordaba que ella amaba a Messi, pero le disgustaba que nunca Messi hubiese dicho nada diferenciándose o diciendo con esto no se jode. Quiero terminar diciendo que me parece importante marcar cómo de golpe estos temas irrumpen en el Mundial, pero también tienen una bajada en Argentina, porque ayer La Nación entrevistó a Eve Casado, la, repito, vicegobernadora de Mendoza.

0: postura, que obviamente todo el tiempo en este tipo de discursos hace referencia a cuán africanos son los europeos porque están replicando la teoría del reemplazo poblacional, una mirada despectiva sobre cómo vienen ahora inmigrantes como los africanos a desplazar a la población europea. Este contexto lo quería poner al comienzo de nuestra playlist porque va asociado al momento decisivo del Mundial y tiene las principales figuras de la selección de España contradiciendo una figura política importante de ese país en un discurso que en Argentina tiene una pata nada más y nada menos que avalada por el oficialismo nacional en medios como La Derecha Diario. Acordate cuando reprodujeron ese video fake también hablando de la selección francesa africana. Y en figuras menores, pero que están en el Poder Ejecutivo de Mendoza, como Eve Casado, que lejos de rectificarse, dobla la apuesta. 6:28 minutos, ¿qué temperatura, Yami Segovia, en esta mañana?
1: Bueno, tenemos 9 grados de temperatura, 5.8 de sensación térmica, 87% la humedad y la máxima para hoy, 16 grados.
0: Ponemos Estelares en la playlist del día. Buenos días, buena mañana.

Quiero volver a poner en la playlist a Jorge Macri. Todavía no encuentro respuesta para el operativo de la celebración de la gente en la calle que terminó con disparos. Y lo quiero poner porque quiero, sobre todo, ojalá sea previniendo la intervención en nuevos festejos, pero si no para que dé explicaciones, porque, por ejemplo, ayer el papá de un chico que se llama Julián, Nicolás Finoli, el papá de Julián, escribió un mensaje que lo repartió por redes y por WhatsApp, donde cuenta que su hijo casi pierde el ojo por uno de los disparos de la policía de la ciudad de Buenos Aires. Escribe, durante las celebraciones post partido de la selección argentina, mi hijo y sus amigos estaban sentados en la avenida 9 de Julio cuando la policía de la ciudad comenzó a reprimir de manera indiscriminada. Producto de este violento accionar, Julián sufrió el impacto de bala de goma en el párpado superior, tuvo lesiones severas y por un milagro el proyectil no comprometió su ojo. En un texto más largo, Nicolás Finoli, repito, papá de Julián, cuenta lo que, repito, suma presión para que alguien de la ciudad de Buenos Aires explique qué están haciendo en actos públicos de celebración, donde entiendo que si hay un desmán, tenés que intervenir, si a alguien le van a vandalizar un local, tenés que intervenir, pero si alguien está vendiendo choripanes, o si la gente se está yendo y quiere que se vaya más rápido, terminar en actos de represión habla de una gestión pésima, que el jefe de gobierno con eso de ley y orden quiere escalar posiciones entre las figuras de la derecha más extrema en la Argentina, o quiere que le dé la veña el gobierno nacional para ser candidato en la reelección de la ciudad de Buenos Aires, lo que sea, pero es parte de nuestra playlist de actualidad este testimonio del papá de un chico que casi pierde el ojo por la represión en los festejos del último partido que ganó la Argentina. Poneme otro tema de Estelares. Buen día, bienvenidos. Estamos juntos.

¿Se acuerdan que desde el gobierno nacional habían insistido mucho con que no iba a ir ningún funcionario de primera plana a la Copa del Mundo? Y estaba sobre la mesa esa decisión como ejemplificadora de austeridad, de mandar una señal de que no estás en la joda loca y que estás haciendo el esfuerzo como toda la población en este momento económico. Bueno, Santiago Viola, el número 2 del Ministerio de Justicia, mano derecha en términos legales de Karina Milei, fue fotografiado en el partido contra Suiza en la cancha, y como su apellido lo dice, viola la decisión que había dicho el gobierno iba a tomar de que nadie viajara a la Copa del Mundo. Y en el gobierno lo explican, dice que fue un caso aislado. Hay quienes dicen que se va a quedar a ver el partido con Inglaterra. Y bueno, ahí está. Por ahora en público nadie del gobierno ha salido a justificarlo, pero de golpe uno de los armadores jurídicos más fuertes que tiene el gobierno está en la Copa del Mundo, un hombre muy cercano a Karina Milei en este momento de la Argentina, y es parte de nuestra playlist de actualidad.

0: responsabilidad. Yo ayer cuando estaba esta noticia circulando, hasta que no vi que no estaba chequeada por periodistas que cumplen con el trabajo de hacer el chequeo de la información, no la tomaba como cierta, porque hay un gran riesgo en este momento entre los periodistas y sobre todo la política y sobre todo la gente en cómo no hacer para replicar fake news. Y ayer hubo un caso totalmente inocuo, pero que refleja cómo circula una fake news. No sé si a ustedes recibieron, pero en un momento estaba en todo el escroleo que hacías en Instagram permanentemente y te llegaba por WhatsApp de gente amiga y estaba en todos los grupos, el video donde aparecía Haaland, sí, el goleador de Noruega, con un subtitulado donde de golpe decía que iba a apoyar a Argentina no solo por Messi, sino porque Argentina contra Inglaterra luchaba por recuperar un territorio. ¿Lo vieron o lo habrán recibido por, sí, todos lados, no?
1: Claro. Sí.
0: Bueno, miren esto, porque tenía como el look de un subtitulado profesional. Entonces volaba esto, yo lo veía en estados de WhatsApp, en scroll, te aparecía todo el tiempo, te lo mandaban y decían, grande Haaland, mirá.
2: Pero vamos a ver el equipo de Andy Sosok. Jeg helt ferdig nå, det skal jeg være ærlig å si, og jeg vil tro du kommer fort til å finne ut hva jeg kommer til å finne på de neste par vegene. Det vil jeg tro. Så hva mener du?
1: Jeg synes det er umulig for meg å svare på.
2: Ok, men da er det umulig for meg også. Elliot Andersens situasjon, den mener jeg er... Altså, hvis det er frispark, da må jeg få frispark nesten i hver duell.
0: Bueno, ese Haaland que abajo está diciendo... Le ponen, además de todo, tienen la oportunidad de ganarle a un rival también que ocupa un territorio de forma ilegítima, con un Haaland hablando en un momento de postpartido. Voló ayer como fake news. Había portales de noticias que lo replicaban y abajo la gente comentaba, grande Erling. ¿No le llamaba la atención a nadie que de golpe Haaland hablando en un postpartido iba a estar opinando sobre Malvinas? Bueno, la inteligencia artificial, a los dos minutos, alguien agarró y dijo, che, tirémosle esto que está en noruego a la inteligencia artificial y que lo traduzca. ¿Qué es lo que dijo? Le pregunta al periodista, ¿qué tan agotado estás ahora después de esta larga temporada de Premier League y un Mundial? ¿Qué haces para recuperarte una nueva temporada? Bueno, ahora mismo estoy completamente terminado, para ser honesto, me imagino que pronto te enterarás de lo que voy a hacer en la próxima semana. ¿Y qué opinás? Sí, es imposible para mí responder eso. Bueno, vale, también es imposible para mí el tema de la falta, ¿no? Eso sí, es tiro libre, entonces me tendría que dar un tiro libre casi cada duelo, en cada partido, porque me patean, me jalan todo el tiempo. No sé, me parece que es demasiado fácil. Está hablando de fútbol, claro, de su estado físico, de las faltas que cobra el árbitro. Pero lo que quiero marcar en esto es una recomendación sobre que si vos recibís un video, una noticia que calza justo en lo que vos querías que pasara y que te genera placer y dopamina escuchar, ¡ay, Haaland nos banca frente a Inglaterra por las Malvinas! Tiene altas chances eso que te está pasando de confirmar que es una fake news, porque la fake funciona cuando confirma lo que a vos te gustaría que pase, ya sea por algo lindo o por algo feo contra alguien que vos odiás. Entonces, recomendación, no sé qué les pasó a ustedes, pero era evidente que era una fake. Me llama la atención que periodistas lo compartían, medios lo subían y la gente lo celebraba. Las ganas de que fuera cierto algo así, para mí es lo que te tiene que delatar, que tiene altas chances de fake news. Yo, gente de mi familia que lo compartía en sus estados, ¿así? Decía, ¿estás seguro? ¿Es fake news? ¿Qué es? No, tiene alta pinta de ser fake y a los dos minutos era fake.
3: Sabés que ayer cuando yo lo veo porque un oyente o alguien me arroba en una publicación con ese video en X y a mí y otros periodistas, entonces lo veo y lo primero que, primero lo tomo, o sea, lo creo, después lo vuelvo a ver y digo, me parece raro, y después dije, no, de hecho te lo mandé, Jairo, también a vos, y después me puse y llegó, bueno, chequeado en algún momento tiene que salir con esto.
4: Vos sos fan de chequeado.
3: Yo
4: también.
3: Soy muy fan de chequeado, y chequeado durante la tarde de ayer hizo un especial, digamos, de este video, y contó, bueno, eso de la traducción, de hecho contó en todos los lugares donde había traducido ese texto para, bueno, generar esa respuesta que finalmente dio a través de las redes sociales y dije, ah, bueno, al final era fake. Pero, o sea, no me pareció que lo creí del todo, pero en algún momento al principio entrás.
0: Es que para mí lo que tiene que ayudarnos a entender esto es que así funciona el sesgo. La fake tiene chance de proliferar cuando te está dando algo que a vos te cierra y te gusta, ¿entendés? Entonces, esto tiene que ser lo que te active. Incluso cuando vienen noticias de que Milei ha hecho determinada barbaridad y es falso, lo que hace entrar eso en tu radar es que a vos te cierra que eso sea así porque confirma lo que no lo querés al tipo. Entonces, estás con ganas de compartirlo y es la principal cáscara de banana para pisar y ser parte de cómo prolifera una fake. Ahora es loco porque después salieron... Te voy a pedir el 32 y el 33. Haaland bajando con un mapache disecado.
3: Sí.
0: Y era real. ¿Entendés que tampoco es?
4: Porque eso podía ser más fake que lo otro.
0: Yo cuando la vi dije, esto es fake. Y al toque las noticias confirmaban que se compró en Dallas un mapache disecado.
4: Vamos, me encanta.
0: Raro y, escuchá, también, ¿eh? Y solo para que lo hagamos en Atlanta, en San Pablo y en Buenos Aires. Fíjense cómo recibieron a los noruegos una multitud. Después de la participación en su primer mundial, ¿no, Agus?
5: Sí, sí, totalmente. Solo para aclarar algo, eso que están viendo también, en realidad es una botella de whisky.
0: Pero que tiene forma de mapache, dice.
5: Claro, sí, sí.
0: Me vuelvo loco.
3: Yo pensé que se había robado un mapache.
4: Yo también pensé
5: que no tiene la forma, pero es una botella de whisky de $750, dicen.
0: Pero así los recibieron a los noruegos, mirá. Vamos todos, ¿eh? Bueno, chicos, todo.
3: Parece un mono.
0: Poneme más de estelares a esta hora de la mañana, gente. 6:39 minutos. Estamos haciendo la playlist de martes 14 de julio. Mañana juega la selección. En un rato vamos a hablar con Debo de política mundial, rosca legislativa, armado electoral. Tengo muchas expectativas de charlar con Débora.
4: Uy, no, qué miedo.
0: Después.
4: Esperá, pero ¿te puedo decir algo de las fake news?
0: Sí.
4: No, que yo ayer había traído lo de Viola para pasar. Viste que hablamos de los festejos y demás. Pero a mí me pasa lo contrario. Yo siempre leo o sigo a gente con nombre y apellido. Para mí lo mejor para no comerte una fake news es eso, seguir periodistas, gente que pone la cara, y ahí te quedas más tranquilo de que no te estás comiendo cualquier cosa, digamos.
0: Es que en realidad siempre el procedimiento es lo que termina salvando, o sea, hacer el chequeo, tardar un poco más,
4: por
0: llegar
4: eso,
0: más tarde.
4: Yo vi que la subió Nicolás Pizzi y dije, bueno, es un colega, seguro la chequeo, confío y demás. Por ahí hay que seguir menos gente en Twitter, pero que sabés que se está jugando su nombre y que por eso va a chequear 20 veces antes de publicar algo.
0: El programa va a tener después un espacio, les decía, para hablar de política, porque el presidente ayer recibió legisladores, les hizo una especie de clase ahí sobre la carta orgánica del Banco Central. Y también me interesa después desgranar algunas declaraciones de Patricia Bullrich, que estuvo exponiendo blanco sobre negro por qué van a apoyar las colectoras en lugar de las PASO para hacer arreglos con los gobernadores de cara al año electoral, al que al gobierno le está entrando... con el dólar tranquilo. Ayer el gobierno compró $280 millones, con la soja en precios que están volviendo a ser altos, arriba de $440 en la tonelada, en un contexto mundial muy, pero muy inestable, con otra vez el recrudecimiento de la violencia en Medio Oriente, Trump otra vez marcando este mundo donde todo el tiempo la pelea con China está como armando un nuevo... orden que todavía no tiene las reglas del todo claras. Suena un poco más de estelares. ¿Qué temperatura, Sammy, esta mañana?
3: Bueno, tenemos 8 grados 9 décimas de temperatura, 5.8 de sensación térmica y la máxima que se mantiene en 16 grados para hoy.
0: 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Buen día para todos, bienvenidos. Estamos

0: 42 minutos pasan de las 6 de la mañana. Tenemos 8 grados 9 décimas de temperatura, 5,8 de sensación térmica, 89% la humedad. Tenemos el cielo algo nublado y para hoy una máxima de 16 con cielo parcialmente nublado durante el resto de este día. Saludamos como siempre a todos los que se suman en el canal de YouTube de Buenas Tardes China, también a través de la cadena China. Besos a todos en un montón de provincias, en un montón de diales y por supuesto a través de la aplicación de Radio LED. Pero si les parece, me meto rápidamente en otros temas de esta mañana, porque ayer se viralizó un video real, no era fake. Primero cuando le dije, no, esto no puede ser, pero finalmente era real, sobre un violento ataque de jinetes contra corredores durante la tradicional carrera de trail running doble Apolo, en una edición, digamos, hace 17 años que lo vienen haciendo, que se realizó en el área natural protegida Paso Córdoba, en General Roca, en Río Negro. A ver, ¿qué fue lo que pasó? Un grupo de personas a caballo interrumpió en los primeros kilómetros de la competencia y los agresores cortaron el paso, quitaron las cintas de marcación del circuito, arrojaron piedras, agredieron físicamente a los atletas utilizando boleadoras, rebenques y fustas. Un corredor fue impactado en la cabeza con boleadoras, otro recibió azotes en la espalda y un tercero fue atropellado, y derribado por un caballo. Vamos a compartir las imágenes de lo que estoy diciendo.
1: ¡Fernando, Fernando!
0: ¡Mira!
2: ¡Amigo, ¿para qué?
0: Bueno, el ataque se concentró en el kilómetro 2 del circuito, afectó principalmente a los 40, a los primeros 40-50 corredores del pelotón, digamos a los más veloces, mientras que los de atrás se enteraron recién cuando finalizó la carrera y además sabotearon el circuito porque los atacantes retiraron y cambiaron las cintas de señalización del recorrido, lo que generó que muchos corredores se perdieran y se desorientaran durante el trayecto. Hay un trasfondo que tiene que ver con tierras, hay una disputa de tierras porque hay pobladores que aseguran ser dueños del lugar, aunque según testimonios no cuentan con los papeles correspondientes. Incluso supuestamente existiría una denuncia previa de una comunidad mapuche contra ellos, pero el organizador del evento confirmó que habían recibido amenazas también la noche anterior y aseguró que el evento contaba con todos los permisos municipales, provinciales pertinentes y van a presentar una denuncia judicial por lo ocurrido. Pero las imágenes, digamos, nada justifica la violencia. No. O sea, teniendo vos razón sobre las tierras o no, digamos, no tenés derecho y ni hablar, cometer esos actos violentos contra las otras personas. O sea, los corredores, ¿qué tienen que ver? Y aparte no se resuelve mediante la violencia ningún tipo de conflicto.
3: ¿Dónde fue que pasó puntualmente?
0: Esto sucedió en el área natural protegida Paso Córdoba, en General Roca, en Río Negro.
3: Ok.
0: Ahí sucedió. Pero bueno, obviamente hay testimonios de los que fueron golpeados. Hablaron de una planificación del ataque, de los organizadores. Dijeron que claramente fue planeado el ataque, porque ellos 2 meses antes presentaron los planos del recorrido en forma pública y la noche anterior los organizadores descubrieron que los primeros 4 kilómetros de señalización habían sido desmantelados y alargar la carrera los jinetes aparecieron por sorpresa para bloquear el paso. Por supuesto que va a haber una denuncia conjunta, la empresa organizadora, los corredores lesionados, también los funcionarios del municipio local que van a presentar una denuncia policial y judicial contra los jinetes agresores. Pero las imágenes, la verdad, son tremendas y recién las compartimos. Y déjame cerrar con una noticia que viene de la oficina de Debo de Urieta. No, pero me pasó esta noticia que me pareció que está bien comentarla también, porque hay una conmovedora labor de la ONG Tu Esperanza, que es un grupo de voluntarios de Zárate que trabaja activamente para prevenir suicidios en el puente Zárate Brazo Largo, uno de los puntos con mayor tasa de intentos de la zona. Es un equipo que realiza guardias telefónicas 8 horas para cubrir las 24 horas del día. En el último año atendieron de forma presencial a 204 personas en situaciones límites y reciben un promedio de 20 llamadas semanales. Pero María de los Ángeles González, que es la encargada de la ONG, Fíjate lo que dice, porque señala que el 80% de los casos corresponden a varones adultos jóvenes que han perdido su empleo o se encuentran fuertemente endeudados debido a la crisis económica. En realidad, esto también se desprende como noticia algo que venimos contando antes de la fiebre mundialista, cuando hablábamos de

0: El aumento de suicidios a nivel global, ¿no? Y ni hablar en Latinoamérica y también en diferentes provincias de nuestro país, que también lo hemos abordado hace algún tiempo nada más. Lo que dicen es que trabajan junto a un centro de monitoreo de Zárate, Gendarmería Nacional, Sistema de Salud, que al detectar conductas sospechosas a través de cámaras del puente se activa un protocolo de rescate inmediato. Y te voy a contar una anécdota para cerrar, porque María de Los Ángeles, creo que se llamaba, sí, de Los Ángeles González, la encargada de la ONG, contó que una situación que a ella le tocó vivir, que a las 3 de la mañana un día atendió un llamado de una mujer que estaba decidida a saltar de ese puente porque había perdido a su hermana meses atrás y estaba muy, pero muy, muy dolida, angustiada, y que no le encontraba sentido a la vida. Y María de Los Ángeles, bueno, conversa y dice que al enterarse que esta mujer era chef, en un momento desvía la conversación hacia la comida diciéndole: pero esperá, si a mí me encanta el matambre a la pizza. Y ese detalle absurdo rompió el clima de desesperación absoluta, generó risas, permitió una charla de 2 horas y terminó salvándole la vida. Fíjate en el detalle más mínimo, ¿no? ¿Dónde está la contención entonces en estas situaciones? Así que, bueno, una noticia que me parecía lindo contar en esta mañana. Sí, déjame cerrar simplemente diciendo que las líneas de ayuda y prevención en Argentina son las siguientes. En la Ciudad Autónoma de Buenos Aires, el Gran Buenos Aires, la línea 135, y desde todo el país en el 527-511-35 o 0800-345-1435, en el caso de que conozcas alguna situación, alguna persona allegada que esté sufriendo algo similar.
1: Estamos acá en Buenas Tardes China, con los temas de la política, con la fiebre mundialista, también con los temas que tienen que ver, como lo viene cubriendo Yami, con la salud mental de todos, la salud mental asociada al uso de las pantallas, la salud mental de los adolescentes, los problemas ligados con la vida económica, la soledad, todos temas que son de nuestra época, que han sido tal vez presentes en todas las épocas, pero ahora con la tecnología también tienen como una nueva versión, y es parte de una agenda permanente que tratamos de tener en el programa, al mismo tiempo que nos reímos, al mismo tiempo que estamos viviendo el mundial o que estamos hablando de política, de rosca o de grandes negocios, tratamos de hacer como todo el panorama, que incluye mucho de cómo estamos de la cabeza, cómo estamos en los vínculos, cómo estamos en nuestra intimidad. También en eso tratamos de estar acompañando a la gente en este momento en la Argentina y en el mundo. 6:50 minutos, estamos juntos en este programa. Ahí venimos, como siempre, uno en Atlanta, otro en San Pablo, otros en Buenos Aires, y todos en nuestros corazones.

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0: No, porque hay una pregunta que subyace, que está permanentemente dando vueltas y que no, realmente no está muy claro. Está bueno que se la vuelva a preguntar. ¿El dólar está intervenido?
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5: Y a las 6:53 minutos, le damos la bienvenida a los que se van enganchando a esta hora en un programa multilocalidad. Acá está amaneciendo en San Pablo, misma hora, 6:53 minutos que en la Argentina. En Atlanta, ¿qué hora es? Agustín, ¿ya llegó para el partido de mañana ahí a esa localidad de Estados Unidos?
6: 5:53 de la mañana.
5: Bien, mañana aterrizamos en la casa de una china que los peda. Ahora está en la casa de un pariente fantasma que encontró, al que le agradecemos de corazón.
6: Por supuesto. A Paula, claro, sí.
5: A Paula, futura china. Y en Buenos Aires, mientras tanto, están, me imagino, sacándonos el cuero, ¿no?
7: Por Sammy supuesto, Devo, en eso estamos.
5: Con la producción también, ahí diciendo, no, porque Jairo, porque
8: sí,
5: Agus.
8: Recién bien amada, sí, recién bien amada y fue letal.
5: ¿Qué temperatura está ahora?
8: Bueno, tenemos a esta hora 8 grados 9 décimas de temperatura. Un poco más baja la sensación térmica, pero no es tan fría como la mañana de ayer. 5 grados 8 décimas, 89% la humedad. Y para hoy, una máxima de 16 con el cielo parcialmente nublado.
5: Mañana juega la Argentina, 4 de la tarde. En un rato también vamos a analizar qué se espera del partido de hoy. ¿A las 4 también, Francia-España?
6: A las 4 de la tarde también, claro, sí, en Dallas.
5: Bueno, ahora nos metemos con la selección argentina, que novedades hay. Llegó ya Atlanta, ¿cómo está la ciudad? Si viene un operativo importante para el choque con Inglaterra, donde vas a estar mañana gracias a la comunidad china, Agustín Castro.
6: Sí, increíble. De hecho, ayer venía en la avión y estaba manejando ese partido, que no puedo creer el partido en el que vamos a estar presentes, porque de verdad va a ser histórico. Y justamente así se vive acá, porque recién, bueno, vos lo decías, el tema del operativo de seguridad, porque obviamente tiene un peso, por todo lo que charlábamos ayer cuando hacías la pregunta de hasta qué punto es un partido de fútbol, hasta qué punto, bueno, todo ese punto y toda esa rivalidad histórica que viene por el fútbol, viene por la historia, por la política y demás, hacen que para Estados Unidos este cruce entre Argentina e Inglaterra, que se va a jugar mañana, bueno, sea considerado un partido de alto riesgo, con lo cual ayer hubo una cumbre de seguridad, hubo una reunión, por ejemplo, en la que participaron el FBI, estuvo también la FIFA, policías también obviamente de acá, de Atlanta, que es en donde ya están ambas delegaciones, porque ayer a la noche llegó la selección argentina, ya se despidió de Kansas City. También hubo gente de Miami también asesorando, porque Miami es un lugar que tiene a muchos argentinos y en donde también se realizaron distintos operativos de seguridad que también dieron su recomendación. Y bueno, obviamente funcionarios de seguridad de ambos países, ya sean del Ministerio de Seguridad de la Nación nuestro y también de allá de Inglaterra. ¿Qué es lo que se habló en esa reunión? De accesos separados, por un lado. La recomendación de las autoridades argentinas, por lo menos, fue esa, la de empezar a separar a la gente y que no estén todos conviviendo, porque ¿qué es lo que pasa en este mundial? Vos ves a gente mezclada de ambos países.
5: Claro, porque vos no tenés una entrada local o una entrada visitante. Mañana, cuando vos vayas a la cancha, ¿cómo sabes que no vas a ir a estar en medio de ingleses, por ejemplo?
6: Claro, bueno, eso es lo que justamente viene pasando a lo largo de este mundial y es lo que van a tratar de separar de alguna manera para que toda la gente de Argentina esté de un lugar y toda la gente de Inglaterra esté de otro. Pero ¿cuál es el principal problema que tienen para hacer eso también? Que acá, estos estadios, que yo los he mostrado en los blogs, incluso, que parecen shoppings, prácticamente, por ejemplo, como el que se va a jugar ahora, que es el Mercedes-Benz Stadium, tiene puntos de conexión en donde la gente sale de las tribunas y se junta para, por ejemplo, comprarse algo para comer, van a buscar algo para tomar, y es muy común, es muy común que pase eso.
5: ¿Cómo la van a organizar? Porque, por ejemplo, la entrada que compramos para vos, ¿cómo sabemos que, cómo la organizan ellos para que de golpe coincida si hay otro que compró por reventa un inglés? ¿Cómo lo resuelven?
6: Sí, bueno, yo tengo también esa misma duda. Yo tengo que ver bien la entrada, igual que no la vi bien todavía. No sé exactamente cómo va a ser. Pero yo lo que vi del lado de Argentina, por ejemplo, es que todo lo que va a ser el sector de las 318, las secciones 318, 319, 320, todo hasta la 333, iba a ser como todo un costado que iba a ser para Argentina.

0: Argentina y el otro lado lo opuesto iba a ser para Inglaterra. Pero bueno, habría que ver bien después, yo tengo que ver bien la entrada, como para claro, fijarme bien de qué lado voy a estar, porque si no...
1: Pero esto lo puede organizar la gente con el estadio como mapa, pero se están comprando entradas sin ningún tipo de orden.
0: Sí, sí, bueno, fíjate que de hecho la gente ya empezó a comprar entradas antes de que se haga esta reunión.
2: Ah, ella me quiere decir algo. Levanto la mano para hablar, porque la verdad es que lo que están pintando, entiendo que toda la seguridad y como que todo se está abordando de la misma manera, pero la verdad me cuesta pensar en que en un mundial, que justamente lo rico que tiene es la mezcla y donde todos los partidos anteriores, un montón de gente de diferentes nacionalidades estaba al lado, alguno lloraba, otro se alegraba porque ganaba. Entonces no entiendo cómo volvemos al fútbol argentino, como que no podemos compartir espacio, como que tenemos miedo a cagarnos a piñas, como la verdad que me asombra en un contexto mundial, ¿no? En ese tipo de evento, tener el miedo que tenemos acá para ir a la cancha.
0: Totalmente, de hecho, Yami, lo que decís es triste, pero es así, porque ya pasó, ya se agarraron. En Miami ya hubo enfrentamientos de argentinos con ingleses. Entonces es como también ya una antesala de lo que, ojo, porque esto no se puede repetir en el estadio y por eso también se está hablando de este operativo. Pero es cierto lo que dice Jairo de cómo haces con la gente que ya compró. Porque esta reunión se termina dando ayer, pero claro, hay gente que ya desde antes empezó a comprar entradas. Claro,
1: es que una cosa es nosotros siendo cabezas en Argentina y termos, entonces organizamos el partido de fútbol en el mundo termo. ¿Qué hacemos? No van los visitantes. O sea, y sí, si van los visitantes, bueno, se recontra mega separan. Existe el concepto de pulmón, donde hay un espacio donde no hay hinchas. Ahora, esto es primer mundo, todos mezclados, y de golpe dicen, uy, se van a matar. Y ya todos compraron las entradas mezclados. Mamita,
2: no deberían.
1: Mamita.
2: Y con alcohol, sí, no deberían. O sea, ¿por qué? Digamos, se pierde, fin, seguimos el mundial.
1: Mandale este reelcito a todos los británicos, titulado en inglés.
2: Y a los argentinos también, porque no son los británicos nada más.
1: No, digo totalmente, para que sea global. Ah, está cagando a pedos, Chami.
2: No, bueno, pero estamos pensando que ellos nos van a pegar a nosotros, ¿no? Digamos, ¿no? Ya el criterio es como, me parece loco.
0: Totalmente, bueno, justamente para acceder al estadio ya empezaron a dividir, por ejemplo, la Argentina va a acceder por la puerta 4 al estadio, Inglaterra por la puerta 3, pero bueno, el tema es cómo va a ser adentro cuando se estén esos pasillos en común que hay en el Mercedes-Benz Stadium. Después, por otro lado, refuerzos de efectivos. Va a haber un incremento de policías en los alrededores del estadio a full, se habla de mucha más seguridad privada también en las tribunas, donde pueden haber incluso hasta 250 policías infiltrados también, para evitar que se arme si se llega a pasar algo, bueno, que hayan policías distribuidos también en medio de la gente. Va a haber también mayor vigilancia en los fanfest. Acá hay un fanfest en donde también obviamente va la gente a ver el partido, y eso también lo tenés que prever, porque hay gente que no va a tener entrada y van a ir argentinos y van a ir ingleses. Entonces ahí también es una zona que vas a tener que reforzar, y por eso se habla de que también va a haber mayor seguridad ahí, también en ambas concentraciones de las selecciones. De hecho, ya se habla de un operativo de seguridad muy grande alrededor de donde está descansando la selección argentina y también de donde está descansando Inglaterra. Va a haber intervención de ICE, que es justamente toda esa policía, ese operativo de seguridad que siempre se despliega para detener inmigrantes, que no hemos charlado tanto en la previa, pero en este caso no va a ser para eso, sino para controlar la venta ilegal de entradas y todo lo que sea todo lo que sean productos falsificados, no sé, es decir, camisetas truchas y demás que se vendan alrededor de los estadios, así que también va a ser algo que se va a ver. Pero bueno, lo que termina dejando estos puntos son los principales que dejan la reunión de ayer que te decía, en donde se habla del tema seguridad y Estados Unidos calificando al partido como de alto riesgo, por eso no va a tener nada que ver con lo que vamos a ver, por ejemplo, esta tarde entre Francia y España en cuanto a seguridad, nada que ver, porque se va a vivir de otra manera, porque Francia y España sí va a ser más parecido a todo lo que vimos en el Mundial hasta ahora, pero sí preocupa ese tema acá en Estados Unidos entre Argentina e Inglaterra. Por otro lado, algo también para aclarar de la selección argentina y yendo un poco más a lo futbolístico, que ayer ya se despidió de Kansas City, donde estuvo haciendo base ahí en el principio del Mundial, retomó incluso ahora para el último cruce con Suiza. Bueno, ya no va a volver más ahí a Argentina porque ya se aseguró jugar todos los partidos del Mundial, pero independientemente de lo que pase tiene que ir a Nueva York o Miami, por eso Argentina ya no va a volver más a Kansas City, claro. Ayer se despidieron, hoy va a haber conferencia de prensa de Scaloni cerca de las 8 de la noche de Argentina, seguramente va a hablar más de un futbolista, se habla hasta incluso de 3 futbolistas que podrían llegar a hablar, y en base al equipo titular que se perfila puede haber un cambio solo que sería el de Montiel por Molina, pero obviamente todavía falta la práctica de hoy a ver si se termina dando alguna variante más.
1: Sí, ¿era verdad o era fake? Así empiezan todas mis coberturas y referencias a cosas que veo en las redes. ¿Era verdad o era fake un video que decía Aymar y Scaloni fueron a comer con la familia andando en bicicleta? ¿Alguien lo vio?
0: No, yo no lo vi. Andando que anduvieron en bicicleta, es cierto, yo lo vi. Y es cierto.
1: Mirá. Bueno, nada, me interesa.

0: a ver cómo estaban viendo, qué nivel de estrés manejan. De golpe el cuerpo técnico sale en bicicleta a morfar antes de irse de Kansas City.
1: Exactamente,
0: sí. Lo publicó ayer TN. Por eso yo hoy pregunto, ¿es verdad o es fake?
1: Igual te digo, no, es real, también te digo otra cosa. Kansas City es un lugar que ya está vacío, no quedó nada de toda esa Kansas City que vivía el Mundial. También bien. Un poco se explica por argentinos que vinieron para Atlanta y porque ya no queda nada de clima ahí.
0: Abrazo grande para Pato y toda la familia que representa a todos los chinos que han puesto el hombro, la onda, la ayuda, plata, preguntas, la solidaridad para dar esta cobertura que está cumpliendo su última semana con Agus en el Mundial. Emociona, la verdad, ver cómo lo que hizo Pato y lo que hizo toda la comunidad para que mañana estemos en la cancha dándole a la cobertura, incluso este partido histórico, la chance de tener a Agustín Castro ahí en el Mercedes-Benz Stadium. Anda temprano mañana, Agus, anda temprano, todo sí. Tranquilo, fíjate, sí. No te crucé con ningún inglés, no hagas quilombo, te pido por favor.
1: No, la que falta es hacer quilombo, no, temprano, tranquilo, para llegar bien al partido.
0: ¿Algún mensaje le tenés que dar, Chami?
2: Sí, anda con batería, porque no es un día para quedarse a pata en ningún lado. Así que, no. Y cuídate, sí. Cuídate mucho.
0: ¿Algún mensaje, Débora, le quieres dar?
3: Sí, que le escriba a sus papás, que le dé señales de vida para que no se preocupen.
2: Sí, favor. Señales de vida cuando termines el partido, por favor. A tu casa y al grupo de Buenas Tardes China.
3: Por favor.
1: Ok, perfecto. También, ok, gracias,
0: mañana,
1: padres.
0: Cuando se acerque sí. El final de la cobertura, hay gente que me pregunta, ¿por qué no le estamos preguntando a Agustín cómo lo está tratando el amor en este viaje? O sea, ¿qué le está dejando tanto encuentro, tanta gente? No le quiero preguntar, es tu vida íntima, pero no sé si a la comunidad le tiene que informar algo.
3: A mí
0: no
3: me
0: sé
3: importa.
0: Si le voy a preguntar mañana, pasado. En algún momento, todo bien, el viaje, Messi, Abel Pinto. La gente también quiere saber qué está pasando en tu corazón.
2: ¿Vos sabés si se fue de acá solo o si se fue en algo?
0: Yo no sé nada.
2: No, porque si no, como que me parece desubicada la pregunta.
3: No, por ahí aclara, estoy en pareja y me porté súper.
1: Sí. No.
2: Somos amigos, Jairo, nosotros.
1: Adelante. Pero no, está todo bien igual.
0: Está todo bien. Dice. Nadie preguntó si está bien o está mal.
2: ¿Qué significa está todo bien?
0: No importa, La comunidad quiere saber, o sea, la comunidad quiere saber todo, ¿entendés?
1: No, mi amor es por Messi en este Mundial y estamos bien así.
0: 7:05 empieza la segunda hora.

En esta mañana vamos a estar hablando, además de la previa de los partidos del Mundial, de la rosca política, reunión del presidente Milei con legisladores. 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

0: Y acá estamos, pasadas las 7 de la mañana, 7 minutos, haciendo este programa en una mañana de martes. ¿Con qué temperatura, Yami?
1: Bueno, tenemos 8 grados, 9 décimas de temperatura hasta ahora, 5,8 de sensación térmica, 87% la humedad, la máxima 16. Seguramente en un ratito actualizamos datos nuevamente.
0: Ahora vamos a ir con el podio de noticias, sí. Pero atención, se vienen las vacaciones de invierno y buenas tardes, China. Tiene experiencias chinas para empezar a planificar salidas en las vacaciones de invierno. Adelante, Yami.
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0: Ahí está, paquetón de experiencia china para dos familias.
1: No sé si iba esa palabra, me parece que
0: no. Bueno, que no nos roben el vocabulario.
1: No, bueno.
0: Pero importante lo que dice Yami, porque eso también le sirve al público que no escucha en vivo, claro, y que puede participar. Si es socia, entrando para que mañana hagamos el sorteo y llevarse alguno de los combos para ir a ver Duo Karma. La semana que viene vamos a tener otras experiencias chinas para armarte la salida de vacaciones de invierno. Gracias a todos por estar ahí. Los estamos leyendo, como siempre, en el 11-33-50-0297. Los leemos en el chat de YouTube, donde hacen las preguntas para saber de la vida privada de Agustín, que no vamos a contestar, por lo menos hasta ahora. Sí, Yami.
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0: Bueno, vamos a meternos en el podio de noticias. Les voy a ir contando a lo largo de la semana, pero déjenme decirle a todos ustedes que nos escuchan, a toda la comunidad china, que estoy participando de el encuentro que se llama Frontline Journalism, periodismo de trinchera o periodismo de primera línea, que organiza una ONG que se llama D-HV, D-Hub, como Democracia Hub, y que trabaja, entiendo yo, con financiamiento de distintos organismos de Europa, en todo el mundo, apoyando al periodismo que trabaja en contextos hostiles. Y hay lugares donde hay contextos realmente hostiles, donde los periodistas pagan con su vida o con el exilio el trabajo que hacen, y hay otros lugares donde el periodismo labura bajo la presión que se labura ante gobiernos como el de Milei, como el de Macri, como el de Cristina, cada uno con sus particularidades. Pero en este momento esta ONG está armando este encuentro en San Pablo con periodistas de todo el mundo, con un punto en común que tiene que ver con

0: la cobertura de los gobiernos más ligados a liderazgos autoritarios surgidos de las urnas. En algunos casos pueden ser de la extrema derecha de estos últimos tiempos, en otros casos puede ser de países como la Rusia de Putin o como la Venezuela de Maduro o Nicaragua de Daniel Ortega, para poner ejemplos de periodistas que vamos a estar charlando en estos días. Y quiero compartirles, a medida de que pasen estos días, la experiencia que uno va a ir escuchando acá, porque hay muchas cosas que suenan parecidas a situaciones que se viven en la Argentina, otras por suerte suenan totalmente lejanas, y en todo caso me interesa también saber que estamos trayendo la experiencia de Buenas Tardes China a compartirla con periodistas de todo el mundo, para contar lo que nos pasó a nosotros, que es quedarnos sin un programa y de golpe con la comunidad tener de vuelta nuestra voz, para poder hablar sin que nadie nos rompa las pelotas y con la honestidad y el profesionalismo que lo tratamos de hacer siempre, más allá de contar lo que está pasando en Argentina y enterarnos, sobre todo a mí lo que más me interesa de venir es escuchar periodistas de Kenia, de Tanzania, de Rusia, de Eslovenia, de Hungría, de Brasil, de Estados Unidos, en este momento, y también llevar ahí la experiencia de Buenas Tardes China, repito, en el Congreso de Frontline Journalism acá en San Pablo, donde estamos dos periodistas de Argentina, Candelaria Boto y quien les habla, yo con la experiencia y la bandera de Buenas Tardes China, ahora por el mundo. Dicho esto, no, porque en un punto también es un orgullo para nosotros, para la comunidad, estar contando la experiencia y también charlando de periodismo con colegas de todos lados. Pero en este contexto quiero meterme ahora a charlar de política con Débora, porque hay varias novedades de las últimas horas, pero las presentamos con los amigos de Snoop Consulting. ¿Te parece, Hernán?
1: Dale. 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
0: A esta hora, Débora, nos cuenta qué pasó ayer. Encuentro del presidente Milei con legisladores, se ven fotos de un pizarrón. Exacto. Con garabatos. Vi una foto de una legisladora con la remera de Argentina yendo al encuentro. Débora, la corajuda de Urieta, adelante.
2: Así es, con pizarra y atril en mano, bueno, no sé si está en mano la pizarra y el atril, Javier Milei recibió ayer a las 3 de la tarde una vez más a los diputados y a los senadores de los bloques de La Libertad Avanza. ¿Justamente para qué? Para explicarles un proyecto que ya viene anunciando Javier Milei, que todavía no terminó de ser redactado, que todavía no fue presentado, que es nada menos que la modificación de la Carta Orgánica del Banco Central. Podemos decir que Javier Milei pasó de la promesa de cerrar el Banco Central cuando era candidato a presidente a, bueno, modificar el funcionamiento del Banco Central. ¿Qué plantearía este proyecto de ley? Según les explicó ayer a los diputados y senadores, implicaría que el Banco Central se limite básicamente a cuidar el valor de la moneda, que no pueda emitir ni financiar al Tesoro Nacional, y también se harían varios cambios respecto de lo que fue la Carta Orgánica que impulsó en su momento Mercedes Marcó del Pont durante el gobierno del kirchnerismo. Entre otros puntos, también plantea, por ejemplo, blindar a las autoridades del Banco Central para que no pase lo que pasó en su momento con Martín Redrado, cuando se lo corrió de su lugar por no ceder ante los pedidos que hacía el Ejecutivo de aquel entonces. Pero bueno, fue una reunión que duró cerca de 3 horas y algo, justamente con el objetivo de explicarles a los diputados y senadores en qué consistirían estos cambios, para que cuando den alguna nota, hablen con medios, no se manden macanas, digan una cosa por otra. Esa fue básicamente la idea del encuentro, en el que además de Javier Milei estuvo obviamente su hermana, Karina Milei, también estuvo Diego Santilli, hoy ministro, jefe de gabinete, también Ignacio De Witt, que es su número 2, así como también Fabián Fernández, que es el nuevo secretario de comunicación del gobierno nacional. También hubo cerca de una hora, duró algo más de 3 horas, te decía, el encuentro.
0: Sí. Más de 3 horas.
2: Y hubo apenas cafecito para tomar, un café que lo critican bastante, dicen que no es muy bueno. Y hubo cerca de una hora para que los diputados y senadores hagan preguntas, cerca de 20 preguntas hubo. Y me cuentan que algunas no le gustaron mucho a Javier Milei, se ve que eran bastante básicas, o que lo que buscaba algún que otro diputado o senador libertario era tratar de mostrarse o de lucirse frente al presidente de la nación. Pero ¿qué es lo que busca Javier Milei? Por un lado, recuperar el control de la agenda, sobre todo después de los meses en los que el gobierno y el Congreso estuvo empantanado por el caso Adorni, y empezar a mostrar actividad y gestión de cara a la segunda parte del año y obviamente perfilándose para lo que va a ser el año electoral el año que viene. Y justamente por eso vos decías algo de la rosca y demás, el rol que está teniendo sobre todo Diego Santilli en esta nueva dinámica que adquirió el gobierno, ¿para qué? Para mantener un mejor vínculo con los gobernadores. ¿Por qué? Porque los necesita obviamente para llevar adelante todas las reformas que quiere llevar adelante Javier Milei, entre ellos obviamente la Carta Orgánica del Banco Central, pero también lo que venimos contando siempre, por ejemplo, la reforma política, que es otro de los temas que está en la agenda, ¿no?
0: En un ratito quiero hacer el segundo capítulo de Débora con la historia de cómo va a funcionar el mecanismo electoral. Porque Patricia Burri lo explicó, creo que de la manera más explícita que no se había hecho hasta ahora, y me interesa que lo traduzcamos para que la gente entienda qué es lo que está rosqueando el gobierno con los gobernadores sobre cómo va a encontrar a los candidatos y cómo de golpe se va a abrazar a un instrumento que supuestamente era de la casta, como las colectoras, para acordar con los gobernadores, sumar votos propios, pero permitirles tener sus propios legisladores también en el Congreso. En un rato hacemos ese detalle, porque ahora en el podio de noticias quiero meterme también con una empresa que es un símbolo de varias historias en la Argentina. Primero es el nombre que tuvo como la irrupción de lo que eran las aerolíneas low cost en el gobierno de Macri, la idea de poder viajar barato como, no sé, aerolíneas de Europa. Después de golpe se transformó en si era posible que fuera una competencia o no de aerolíneas argentinas. Después empezó a hacer noticias por sus cancelaciones. De hecho, hay gente que cuando vos cancelás mucho en el fútbol te empieza a decir Flybondi, porque cancelás más que Flybondi. Y ahora estamos viendo ya el colapso de la impresión de una compañía que además había sido noticia porque la había comprado un empresario amigo de la Casa Rosada como Leonardo Scaturice. Y el otro día me escribe un oyente y me dice, che, hablen de Flybondi que me canceló el vuelo, tengo vacaciones que nunca me pude tomar por haber sacado con Flybondi. Y entro a la página y sigue vendiendo, esto fue hace un par de semanas, sigue vendiendo pasajes. Entonces, para hablar del caso Flybondi, vamos a molestar a Diego Dominelli, que es un periodista especializado, ustedes lo conocen, del mundo aerocomercial. Diego, gracias por atendernos. ¿Cómo estás? Buen día.
3: Buen día, Jairo. Gracias a vos y a tu equipo por llamar y por hablar de este tema. Dale.
0: ¿Qué es lo que está pasando en este punto con Flybondi? ¿Ya no existe más? ¿Está en proceso de transformación? ¿Sigue vendiendo pasajes? ¿Hay alguien interviniendo?
3: Mirá, como contaste vos, que hiciste una simulación para comprar un pasaje, yo hice lo mismo. El domingo, ya no me acuerdo, y también pude entrar en la página y elegir un vuelo a Córdoba para mañana, o sea, para el miércoles 15. Lo que está pasando es que si es que en el día de hoy retoma algunos vuelos comerciales, como bueno, lo presentaron ante el sistema aeronáutico, en teoría hoy Flybondi estaría volando 7 vuelos y además de eso canceló 18. Acá quiero marcar algo que es importante, porque de los 18 que se cancelan para el día de hoy, esos vuelos no figuran en el sistema. O sea, el pasajero llega al aeropuerto y en cartelera del aeropuerto no van a estar esos 18 vuelos cancelados. Lo que van a estar sí son los 7 vuelos programados, de los cuales uno ya sí se canceló, por lo menos en el aeropuerto de Ezeiza. El tema es, ¿por qué pasa esto?
0: Claro.
3: Porque esto no hay antecedentes, no sé si en el mundo, pero en Argentina no hay antecedentes, de una empresa que en plenas vacaciones de invierno comience un periodo de 12, 13 días en los cuales no voló. No voló, no hubo un solo vuelo, solamente un día de la semana pasada, aquí en Ezeiza hubo 4 aviones que salieron a volar media hora cada uno, y eso se supone que es o para hacer alguna prueba técnica de esas aeronaves, o para que las tripulaciones no se venzan. Si los pilotos llevan mucho tiempo sin volar, se vencen, entonces tienen que validar su licencia nuevamente, ir a simulador, dar el examen, y todo eso es un proceso que no solamente que lleva tiempo, sino que lleva que también lleva un costo adicional al que vos ya tenías. Eso es lo que está pasando hoy con Flybondi. ¿Quién tiene que intervenir? Bueno, a esta altura y antes también, la que tiene que intervenir es la Administración Nacional de Aviación Civil.
0: Ahora,
3: no sé si la gravedad de lo que está pasando, porque la verdad es que no tiene precedente, repito, podría suspenderle el CESA. El CESA que es el Certificado de Explotador Aerocomercial. Entonces, podría haber dado la instancia de que le suspendan el certificado hasta tanto garantice que si dice que va a volver a volar tal día, bueno, tal día empiece a volar. Porque el tema es...
0: Diego, pero sí, ¿cuál es el problema que tiene? Vos la otra vez contaste que habían tenido un determinado tipo de estrategia de negocio que los había llevado a no poder cumplir con los vuelos que tenían previstos. Ahora eso se profundiza. ¿Hay chance de que se solucione? Porque son fuentes de laburo, es una empresa, hay gente que gana el mango ahí. ¿Se puede arreglar para que empiece a funcionar bien y que venda pasajes de vuelo que puedan llegar a destino al horario?
3: Mira, yo creo que la verdad, la situación es casi terminal.
0: ¿Por qué?
3: Y porque tenés. Hoy, de los 11 aviones que tiene, va a volar solamente con 2. Debe combustible, debe mucho dinero de combustible... que no pagó, entonces le cortaron el suministro de combustible, por eso no vuela. No es que solamente no vuela porque los aviones están mal o están fuera de servicio porque le están haciendo reparación. Entonces no paga el combustible. Después tenés una causa judicial con un pedido de quiebra que realizó el Hotel Presidente, el que está en el centro porteño, que el dueño es Aldo Elías, fue presidente de la Cámara Argentina de Turismo, por una deuda millonaria, porque hacia ahí se alojaron tripulaciones de Flybondi, y Flybondi no pagó. Tenés un pedido de que le traben embargo a cuentas bancarias que realizó Manuel Tienda León, la empresa de Ómnibus.
0: Ajá.
3: Tenés todas las causas judiciales que se están iniciando por empleados despedidos sin causa, por empleados que acordaron un retiro voluntario y no les cumplen. ¿Cuánto le deben? ¿Cuánto dinero Flybondi le está debiendo a los dueños de los aviones que alquila? La verdad que no lo sé. Sé, y lo publiqué ya desde el año pasado, más o menos, que fue cuando ingresa como accionista mayoritario la compañía Leonardo Caturice, se estaban tirando números que rondaban entre una deuda de 300 o 350 millones de dólares. Que para que lo que es, para la magnitud, para el volumen de empresa de la cual estamos hablando, como Flybondi, es un número importante.
0: Claro.
3: Para una empresa más grande, el número que puede poner en alerta puede ser 1.200 millones de dólares, 1.500 millones de dólares. Acá ya la alerta estaba. Y el ingreso de Caturice, más allá de vínculos y de cuestiones políticas, lo que sí le dio aire para llegar a este año. Si no, esto que estamos viviendo ahora hubiera pasado antes. Y después tenés la estafa a todos los pasajeros que no pueden volar. Es la verdad que no hay precedente de algo así. Y para mí, otro de los aristas que se le puede venir al gobierno con esto es un frente más complicado del que está teniendo, porque estamos en plena vacaciones de invierno, la empresa opera como opera, y... una de las preguntas que nos hacemos muchos es ¿por qué la gente viaja en Flybondi o compra pasajes en Flybondi?
0: Sí. ¿Y?
3: Bueno, ¿por qué compra? Porque son muy baratos. O sea, vos por ahí haces un tramo, yo el tramo que simulé comprar eran 35.000 pesos. O sea, tenés el tramo de ida. Después tenés que sumar la maleta,
0: sí,
3: algunas cosas, algunos auxiliares adicionales, pero por 35.000 pesos vos te subís al avión. Entonces, por el escenario en el que estamos viviendo, hay una cantidad de gente que si no paga 35.000 pesos, no vuelve. Y esto, bien, con toda la precariedad que hubo, con todos los problemas que hubo, generó que, bueno, saco un Flybondi y si vuelo o no vuelo, esa suerte y verdad, y de última pierdo 35 lucas. Y creo que habría que medirlo, estudiarlo. Pero creo que una de las razones por las cuales la gente sigue sacando pasajes de bondi, es esa. Y después también hay mucha gente que no sabe

0: y despidos, a los cuales nadie le cumple, o le cumplieron a 200 y hay 800 que están esperando y creyendo que algún día van a pagar. Ojalá que suceda, pero por el trayecto que viene, tomando Flybondi, que no paga combustible, no paga los hoteles, no paga los alquileres de los aviones, tampoco hay mucha posibilidad de que pague lo que ya no les está pagando a los ex empleados de la compañía. La verdad que es muy grave.
1: Diego Dominelli, ustedes lo leen en aviacionargentina.com.ar, periodista especializado en el servicio aéreo. Gracias por atendernos y seguimos hablando. Queríamos escucharte sobre Flybondi, la verdad, súper claro, súper interesante. Un abrazo.
0: Dale, un abrazo para vos, Jairo, muchas gracias.
1: Estamos acompañándolos en lo que es una historia del mundo de los negocios, del mundo de la política y del servicio. Él llegó a hablar de la estafa a los pasajeros, que es lo que también termina siendo lo más relevante. Gente que paga porque es muy barato, pero no termina viajando a ningún lado y sigue la posibilidad de seguir vendiendo porque nadie interviene desde la mirada que tiene el gobierno actual de cómo se manejan los mercados. Yami, ¿qué temperatura está ahora?
2: Sí, tenemos 8 grados 8 décimas de temperatura, 5.8 de sensación térmica y para hoy una máxima de 16.
1: Recién me golpearon la puerta acá y era Telma Viral.
2: Bueno, sí, el viral tiene que ver un poco con espectáculos, pero mucho con el termo del Mundial. ¿Por qué? Porque traigo espectáculo internacional. En la previa del partido Argentina-Inglaterra, Liam Gallagher, uno de los líderes de Oasis, publicó en su cuenta de Twitter, sí, no, sí, en Twitter fue el siguiente posteo, lo tenemos por ahí, no, el posteo original donde él habla del partido, a ver si lo tenemos por ahí, no es este, esta es la respuesta, una de las respuestas, pero ahora yo te lo voy a contar, porque él dice, es duro estar aquí amando a Argentina. Sí, es ese, perdón. Dice, es duro estar aquí amando a Argentina y a toda su hermosa gente, pero sin querer que ganen, postea. Y bueno, obviamente un montón de personas le empiezan a comentar. La verdad que tuvo muchísimos comentarios, un montón de fanáticos que lo quieren, pero que están con Argentina, por supuesto, en el Mundial. A lo que en un momento, una fanática le escribe, estaba tan listo para pelear con Liam por Argentina a Inglaterra y ahora elige la paz, y él pone, tengo miedo, estoy asustado en su respuesta, y así la verdad que se divirtió bastante durante lo que duró el posteo y todos los comentarios a medida que iban llegando, algunos respondió, de hecho. Por ejemplo, un mexicano había puesto el 3 de julio en otro posteo, Liam, soy mexicano y pase lo que pase, siempre seremos amigos. Ok, nada de esto cambiará mi amor por ti. A lo que en su momento Liam Gallagher le escribió, si ustedes ganan, nunca más les hablaré y pueden olvidarse de los conciertos de Oasis. Bueno, entonces la gente le decía, esperemos que más allá de lo que pase, sigas tocando en nuestro país por este antecedente con un mexicano. Eso por un lado. Después
1: Pará,
2: tenemos.
1: Sammy. Sí. Déjame que te diga algo. Sí. El partido de Argentina-Inglaterra hace imposible cualquier vínculo mío con Dua Lipa.
2: ¿Cómo?
1: Hace imposible cualquier vínculo mío con Dua Lipa.
2: El partido de Argentina, bueno, a propósito de lo que decís, no sé si lo tenemos ahora, vamos a ver si lo ponemos en pantalla, pero yo te voy a contar que Dua Lipa, claro, fue otra de las que posteó una foto con la bandera inglesa en su mejilla, un besito, y escribió, al otro lado del océano, pero sigo siendo Inglaterra, y mostró su apoyo a la selección de Inglaterra con este mensaje en las redes.
1: No puedo creer.
2: En realidad, estas son las respuestas a ese posteo de lo que te acabo de contar, en donde le dicen te amo, pero ahora vamos por ustedes. De hecho, el polaco, abajo de todo, le escribió emoji, en realidad le compartí un emoji de risa. Así que, bueno, ahí están también. Los artistas se están divirtiendo en las redes sociales con esta con la previa del partido. A propósito de esto, déjame también compartir una fake de algo que hablabas al comienzo del programa sobre Dalma Maradona, que ella misma desmiente en su cuenta de Instagram, porque supuestamente había una noticia donde hablaba de una polémica frase de Dalma. Supuestamente había dicho: si Messi le mete 2 goles a Inglaterra como lo hizo mi papá, recién será el mejor, mientras tanto es uno más. Oh. A lo que ella, bueno, salió a desmentir. Ahí vemos el posteo de la desmentida, que dice: qué paja la gente que está tan al pedo para hacer fake news. Jamás dije esto, no tengo Facebook y realmente no sé de dónde sacaron esa frase y con qué fin. Aguante

0: TV Aguante Argentina contra todos. Ahí está Dalma otra vez poniéndose la camiseta de Argentina y de Messi, por supuesto. Y esta es la parte espectáculo termomundial. Déjame terminar con manija del mundial y el mejor video de las redes sociales de lo que fue el festejo después del triunfo ante Suiza. Mejor video, te digo, fue catalogado así en las redes sociales por muchos, incluso por nuestras tierras de Magamel. Me dijeron, este video es el video de los festejos del otro día. Es primero miralo y después te cuento otro. Bueno, un puente. Mirá, mucha gente, mirá cómo llega el señor de la trompeta.
1: ¿Cómo llega?
0: En moto, ¿no lo ves de ahí?
1: Ah,
0: llega en moto. Y arranca. Y mirá, esto es en el puente de Caseros. Te voy a decir exactamente dónde, porque lo localizamos. Mel me dijo, si querés más exacto, sabés en dónde es. Ahí en el paso nivel Avenida San Martín, en Caseros entonces, el túnel de Caseros. Fíjate cómo llega en motito el de la trompeta y ahí tú y con el motor haciendo ruido y de pronto la trompeta y toda la gente estalla. O sea, te traje la parte espectáculos termo y la parte manija para lo que se viene.
1: 7:34 minutos, estamos juntos en este programa llamado Buenas Tardes China. Después de la tanda, prepárense los que quieren la ventana de nuestra pausa de hidratación con los amigos de Porongo. Prepárense, después de la tanda, abrimos la pausa de hidratación de Porongo a continuación. Dale.
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0: Bueno, 7:37 minutos, la mañana se va armando, acá ya es de día en San Pablo.
1: Mirá, no, qué hay, suerte. No. Y acá no, acá falta todavía. Tenemos, está, recién justo Debo se acercó a la ventana y dijo, ¿dónde está el sol? Bueno, falta para el sol.
0: Pero si es de la misma hora.
1: O sea, bueno, si pero acá a 7:37, sale a las, bueno, pero acá sale a las 7:59.
0: ¿Pero por qué?
2: Porque si vos es la estás misma hora. Al norte.
1: Claro.
0: Alguien que me lo explique, un meteorólogo, un especialista de la ciencia de la atmósfera, del clima.
2: Amado Bianco, tu amigo.
0: Claro. ¿Por qué acá es de día y ahí no, si es la misma hora? No lo entiendo.
3: Preguntas sin respuestas, ¿eh?
0: Bueno, la que tiene respuesta es, ¿va a haber pausa de hidratación por hongo? Sí, señoras, señores, desde Atlanta, desde San Pablo, desde Buenos Aires, desde donde estén, abrimos la pausa de hidratación por hongo. Doble descuento los próximos 15 minutos. Todos los que dicen dónde compro porongo, cuándo compro porongo, cómo hago para comprar porongo más barato,
1: acá.
0: Pausa porongo. Es

0: código, tienen el QR, pausa por hongo es el código. ¿Saben quién tomaba yerba por hongo? Me dijeron, y esto es muy importante.
1: ¿Quién?
0: Claudia Villafañe, la Claudia del Diego. Ella fue durante mucho tiempo seguidora y habitué de la yerba por hongo. No sé si ahora lo seguirá haciendo, pero viene a continuación en la previa de Argentina-Inglaterra tener impulso maradoniano. Comprate tu yerba por hongo en la pausa de hidratación. Doble descuento se abre con el próximo tramo del programa. Ahí tienen el contador en la pantalla. Chami ya está comprando. Sí. Compra todas las veces que hacemos pausa por hongo.
1: Sí, y acá están diciendo, en Chaco ya salió el sol, dicen, Jairo, estás más al este. Otro dice, es porque estás más al este.
2: Ah, al
1: este.
2: No era más al norte.
1: Otros dicen, porque estás más al norte, Jairo, me extraña. Así que
0: no
1: estás
0: entiendo,
1: al norte,
0: es la misma hora. Es la misma hora. Que sea
2: mal.
1: Bueno.
2: No importa la hora.
1: Pero estás en otro lugar.
2: La hora es una convención.
1: Claro.
2: Importa
0: ¿qué
2: la
0: tienen los sanpablenses que no tenemos nosotros, que ya tienen de día?
2: Alegría, bueno, no sé.
1: Al norte y al este, dicen acá. Está mal.
0: Bueno, la gente compra por hongo a esta hora hasta que cubran el reloj. Yo de acá no lo veo, así que ustedes me avisan acá cuando vaya bajando
2: 13:35.
1: Falta.
0: Métanle, pausa por hongo es el código. Gracias a los amigos de por hongo, yerba buena que nunca muere, que nos acompaña en todos lados. Che, Agus,
3: sí.
0: Te hago un paréntesis del Mundial. El momento de la despedida del pulpo Armani ayer, la primera vez que le pongo a alguien en las redes sociales abajo, te amo.
3: Increíble, sí, ayer se despidió Armani de River, 39 años también, ya un poco uno iba pensando en lo que iba a pasar después de Armani. Bueno, el tema es que apareció Beltrán. Se adueñó del arco de River, Armani justo coincidió con la lesión de él y a partir de ahí, bueno, terminó acomodándose de manera casi natural esa transición en el arco de River. Que bueno, ayer habló Armani justamente llorando, no sé si está el video o no, Maga creo que me dijo que estaba y si no está no pasa nada, pero que justamente Armani se despide de River con todo el plantel. Que lo fue a ver también, había mucha emoción alrededor de lo que es también la salida de un líder de vestuario y de alguien que era muy importante también ahí en el club. Va a seguir su carrera en Atlético Nacional de Colombia, eso está confirmado, se terminó de confirmar ayer cuando él lo dijo, pero ya se sabía en la previa que iba a ir por ese lado su futuro. Ganó 10 títulos en River, un montón, una locura, es el arquero con más títulos del fútbol argentino, Armani. Eso también lo vuelve cada vez más impresionante porque hasta lo saca por fuera de la importancia que él tiene misma en el club, donde además ganó el título más importante de todos, que es el de la Libertadores 2018 de Madrid, es héroe de Madrid. Por eso se va un monstruo del fútbol argentino y de River también.
0: Che, Agus, mientras la gente sigue comprando con el doble de descuento, con la pausa por hongo, ¿no está mal que la despedida sea una conferencia de prensa en el medio de la previa de Argentina-Inglaterra? No sé, yo como hincha de River no sentí que lo estuviéramos despidiendo a la altura de lo que es Armani. O sea, no sé, en River tenés Carrizo, Filiol, Armani.
3: Sí,
0: el total. Tipo se va y hace una conferencia de prensa como si fuera un ministro del interior ahí. No, tiene que estar el estadio viniéndose abajo, ¿entendés? No lo entiendo.
1: Tenemos la
3: idea. No, pienso igual.
0: Sí. Pone un poco, ya te escucho, Agus.
4: River Platense. Hoy me toca escribir una de las cartas más difíciles de mi carrera. Después de 8 años y medio inolvidables, llegó el momento de despedirme del club que soñé defender desde que era un niño. Cuando llegué en 2018, lo hice con una ilusión enorme. No solo llegaba a uno de los clubes más grandes del mundo, llegaba al club del que fui hincha toda mi vida. Vestir esta camiseta fue cumplir el sueño que me acompañó desde chico. Y jamás imaginé que el destino me regalaría una historia tan hermosa.
3: No. Sí, es terrible lo que decís, que es cierto. La conferencia, no. Pasa que él también ya quiere arrancar una pretemporada en otro club, no. ¿Y cómo haces?
0: Entiendo que también hay que ver si él quería hacer otra cosa, porque él tiene una personalidad así como muy para adentro, ¿viste? No es un tipo de declaraciones rimbombante ni muy vendehumo. Tal vez fue algo consensuado, pero a mí me da la impresión, incluso con los otros héroes que se fueron yendo, que los despedimos con un videito de redes sociales, con una conferencia, no sé, hay algo ahí que a mí me hacía raro ayer ver esa conferencia de prensa de uno de los arqueros más grandes de la historia.

0: Sí, muy fría, muy fría. Me daba la misma sensación. Pero bueno, es la despedida de un gigante del arco de River, también de un grosso del fútbol argentino. Y también, bueno, con Beltrán ahí, que ya es realidad también. Que también por eso se entiende la salida de Armani. Porque Beltrán se impuso y porque Beltrán hoy hasta incluso está considerado en la selección argentina. De golpe también fue una situación rara la que se vivió en River. Pero se dio casi de manera natural la salida de Armani, que ahí lo estábamos escuchando, llorando. Obviamente muy sentida la salida de él. Ahora, del otro lado también. Y aprovechando, primero voy a hacer un paréntesis con River, porque River, solamente para decir algo corto, también trajo refuerzos en este tiempo. ¿Qué onda el mercado de pases de River, la vida de River? ¿Está Otamendi confirmado? Borré está también confirmado como refuerzo de River. Lucas Beltrán también es la vuelta de otro ex River que viene también a pelear allá un puesto arriba y seguramente va a competir con Drewsi, que en este tiempo lo dejó a River bastante por ahí en algunos partidos sin una referencia clara por las lesiones, porque Drewsi no pudo estar. Arambarri, otro jugador que también llega al club, que viene del fútbol español, del Getafe. Mauro Arambarri, uruguayo, que juega en la mitad de la cancha, que viene para jugar de 5, doble 5, que viene del Getafe y que River lo hizo firmar hasta el 2028. O sea, es un jugador que le gusta mucho el Chocho Coudet ya desde hace un tiempo y finalmente lo pudo hacer realidad trayéndolo al club. Y otro es un lateral derecho uruguayo también que se llama Giovanni González, que River lo trajo por $500.000 y que también firmó contrato hasta 2027 y es el mercado de pases de River hasta acá. Y enfrente, del otro lado, tenés a Boca con técnico, con el Vasco Arruebarrena, que está confirmado desde hace un tiempo y ya está incluso dirigiendo la pretemporada de Boca. Pero el ruido más fuerte se generó a partir de la llegada de Sebastián Villa. Villa
1: ¿Volvió?
0: volvió a Boca. Está confirmada también la vuelta de Villa. Sus 30 años, $7 millones pagó Boca por el ex Independiente de Rivadavia, ahora de Mendoza, que estuvo, bah, mejor dicho, que está condenado por violencia de género. Villa fue condenado por violencia de género, tuvo una denuncia en su momento por abuso sexual también, en un caso que se cerró de manera muy rara y muy abrupta también. Se fue haciéndole juicio al club y de golpe yo creo que genera una sorpresa que Riquelme otra vez decida apostar por él, porque no se fue bien Villa de Boca, pero bueno, es nuevo refuerzo del club y se suma a una lista de jugadores como por ejemplo Álvaro Montero, el arquero, el colombiano, arquero de Vélez. Bueno, ahora es arquero de Boca, es la segunda cara también que sumó el club y después está también Lozano, el lateral derecho uruguayo que fue el primer refuerzo en realidad y que incluso ya está trabajando en el plantel desde hace rato, pero también es el mercado de pases de Bober mientras está jugando el Mundial, van pasando cosas por debajo y Boca incluso juega este jueves. Boca tiene partido de Copa Argentina este jueves contra Sarmiento por los 16avos de final y habrá que ver si justamente Villa hace su debut.
1: Volvió el momento Bober, ya anticipando que la semana que viene nos convertimos en calabaza. Agustín
2: Sí.
1: Castro está en Atlanta, amplio operativo, llegan hinchas ingleses, hinchas argentinos, está la selección argentina, está la selección británica. Ayer me quedé viendo 1 hora y media un programa en stream de estrellas del fútbol inglés, Gary Neville, King, el que jugaba en el Manchester United, Cole, otro
0: Sí.
1: del Manchester United, hablando en una mesa sobre Argentina-Inglaterra. Y había partes que me daba orgullo y había partes que me daba ganas de matarlo. Porque,
0: ¿Por qué?
1: no, claro, porque había uno, Gary Neville, que decía, el Cuti Romero y Licha Martínez, un gol por partido te regalan, decía. Un gol
0: Ah,
1: por partido
0: bueno.
1: te regalan, son flojos, un gol por partido te regalan. Y Kane le decía, Roy Keane le decía, no, no, es Argentina, le decía, juegan con algo más, le decía Roy Keane. Nada, me estoy manija que estuve viendo un stream británico de 1 hora y media hablando del partido. Después llamaban a apostar abiertamente, o sea, decían, yo apuesto por tal, y ponían una apuesta, yo apuesto por tal, así
0: Estaba
1: había.
0: también Joe Cole, ¿no?
1: Sí.
0: Bueno, que lo que dijo, claro, que ahí va en línea lo que decís. La primera vez que Messi jugará contra Inglaterra, bueno, habrá que mandarlo a dormir. Lo vamos a mandar a dormir al 100%. O sea.
1: Bueno, ahí estamos, manija. Mientras ustedes están haciendo la pausa por hongo, la pausa de hidratación por hongo de Buenas Tardes China, compran al doble de descuento la yerba oficial del programa, yerba buena que nunca muere. Le voy a pedir a Yami, escúchame, ¿me quedó algo
2: Sí.
1: tuyo? Porque te lo pregunto así al aire.
2: No, no,
1: Bueno,
2: estamos con todo. Quedan
1: quiero
2: 5 minutos,
1: preguntarle
2: 5 minutos 17 segundos. Porongo. De porongo.
1: ¿Cuánto queda?
2: 5 minutos, ahora 12 segundos.
1: Dale, la gente tiene.
2: Diez.

0: 5 minutos 9. De porongo. Quiero, pero entiendo. Buenos Aires está 58-26 de longitud oeste. San Pablo está 46-38-02 de latitud oeste, me dice Santiago. Pero no entiendo, ¿por qué si es la misma hora? Acá es de día y ahí es de noche.
1: Por eso, por eso mismo.
2: Porque estás
0: cada
2: en otro uso horario.
0: Tiene una extensión de 15 grados. Si viene la misma hora, cuando amanece en forma gradual por todo el uso, amanece en forma gradual por todo el uso horario. No entiendo.
1: Bueno,
2: bueno, estudia los usos horarios y ahí lo vas a entender.
0: Débora de Urieta.
2: Ay, qué miedo. ¿Qué?
0: Quiero compartirte un audio de Patricia Bullrich, sí, explicando la estrategia electoral del gobierno. Dice esto, te va a pedir el 3, le digo a las tierras de Madamel, de Bullrich, hablando de la colectora. Voy a pedir una traducción ahora, Débora, de la colectora for dummies, pero así lo explica Patricia Bullrich.
3: ¿Qué es lo que hay que hacer? Trabajar, que una coalición que pueda trabajar junto a La Libertad Avanza tenga la posibilidad de tener sus candidatos. Entonces, si fuera un sistema de 20 colectoras, es un desorden total, ¿no? Y el sistema político termina en manos de un montón de oportunistas que se cuelan con una colectora y como van con el presidente arriba, y entonces sacan votos un montón de gente que no tiene que sacar votos. Ahora, si son dos, es una manera de...
4: Dos listas, una la original... De la Libertad,
3: sí,
4: de Avanza.
3: Una la del gobierno y otra la de aliados que quieran, digamos,
4: partidos
3: trabajar
4: afines.
3: Y partidos afines.
0: Es entonces, espectacular.
3: Que dentro
0: es
3: de un
0: Patricia
3: frente,
0: Bullrich, Patricia
3: que
0: Bullrich,
3: se tiene que construir.
0: Criticando eso, la estrategia de las colectoras, pero ahora diciéndonos que hay estrategia de colectoras buenas y estrategia de colectoras malas. Si son dos, una nuestra y una del gobernador, está bien. Ya si hay más, es la casta.
1: Exactamente. Bueno, ¿qué es lo que se está planteando? A ver, el objetivo de Karina Milei para el año que viene es que no haya primarias. ¿Por qué? Porque ellos, el objetivo que tiene el oficialismo es reunir el 40% de los votos, sacar una diferencia de 10 respecto del segundo y ganar en primera vuelta. ¿Por qué? Porque tiene miedo de ir a un balotaje y que gane el contrincante, digamos, ¿no? Bueno, con este objetivo, que es el principal objetivo que tiene el oficialismo en la reforma política a través de la suspensión o eliminación de las PASO, una de las prendas de negociación que se está poniendo sobre la mesa es implementar justamente esto, las colectoras. ¿Qué significaría las colectoras? Que vos cuando vayas al cuarto oscuro y agarres la boleta única de papel, vas a ver la carita de Milei, vos vas a poder poner el tilde para votarlo como presidente y en vez de abajo ver una columna de diputados, verías varias columnas de diputados.
0: Dos, dice Bullrich.
1: Bueno, el tema es que deberías poner en la reforma que le hagas a la boleta única de papel o a la reforma electoral que solo pueda haber dos colectoras. Hay que ver eso. Porque ¿cuál es el objetivo del oficialismo? Que negociar con los gobernadores para que los gobernadores no le vayan con ellos en las listas. Pero ¿qué pasa? Los gobernadores le plantean, vos no me plantes un candidato, pero déjame a mí poner diputados nacionales. De ahí que habría dos listas, que una sería 100% violeta,
0: entiendo,
1: y una que sea, no sé, por ejemplo, negocia con Cornejo en Mendoza, que sea una lista con radicales o con el PRO, lo que fuere, ¿no? Lo que tiene diferencia la colectora con, si querés, la ley de lemas, es que se dontea. ¿Qué quiere decir esto? De acuerdo a la proporción de votos que saque una u otra lista, se arma después cómo quedaría.
0: Ah.
1: En cambio, en la ley de lemas, gana la lista que más votos recibe. Eso
0: se...
1: Pero a ver, esto de vuelta. No me queda claro que el radicalismo y el PRO, que son los principales aliados del gobierno en el Congreso, acompañen esto. El otro día en el PRO me decían, en el Senado, me decían, nosotros colectoras no. Falta un montón, hay un montón de opciones sobre la mesa, pero bueno, esta es una de las que está negociando el oficialismo justamente para llegar a un acuerdo con los gobernadores y que los gobernadores también puedan meter diputados en el Congreso de la Nación.
0: Cerramos así el bloque de Débora, cerramos la pausa por hongo, calculo ya en instantes, ustedes me dicen, ¿no?
1: 40 segundos.
0: Se está yendo la gente comprando la yerba con el doble de descuento, gracias a los amigos de Porongo. Y mientras cerramos este bloque, quiero detenerme antes de despedirnos en algo que me resulta muy importante de estos días, que es lo que está haciendo el jefe de gobierno de la ciudad, Jorge Macri, con los operativos cuando hay festejos en el obelisco. Yo hoy leí más temprano la carta de Nicolás Finoli, el papá de Julián, que de casualidad no perdió un ojo en el medio de una represión que nadie explicó en el festejo tras el partido con Suiza. Nicolás está en línea, el papá de Julián, para charlar con nosotros. Nicolás, gracias por atendernos, buen día.
5: Hola, buen día, Jere.
0: ¿Qué le pasó a Julián?
5: Bueno, como muchos, salió a festejar el sábado de la noche después del triunfo de la selección con sus amigos. Estaba en la zona del obelisco y alrededor de las 4 de la mañana hubo una estampida policial y recibió el rebote de una bala de goma en el párpado superior. Le pasó a medio centímetro del ojo y quedó gravemente herido. Bueno, víctima de la represión policial de este gobierno de la ciudad que parece que se agarra con los más débiles siempre.
0: ¿Y cómo está ahora él?
5: Afortunadamente está bien. Después de la curación que le hicieron en el lugar los del SAME, bueno, obviamente los llevamos a la guardia. Fue atendido por el oftalmólogo, por el cirujano, para corroborar, digamos, que no haya gravedad en la herida. Tiene una marca en el párpado superior importante, le va a quedar una marca obviamente de eso, y así que él está bien, ahora con curaciones, está tratando de volver a su vida normal.
0: ¿Y te contó él cómo eran los momentos previos, qué estaba pasando para entender por qué se desató este momento de represión de la policía?
5: Mira, sencillamente lo que me comenta es que él estaba con sus amigos, medio en babia, porque estaban en un momento de festejo, y de repente se encontraban sentados en la boca del subte, en la parte que tiene la galería que cruza por abajo el 9 de julio, y se encuentran con el camión hidrante al lado después de una corrida de gente, y en esa estampida aparece el cuerpo de infantería, y ellos tienden a salir movilizados con el grupo de gente que salió corriendo, y en esa corrida es donde Julián siente el impacto, hasta que se encuentra con los amigos. Pasaron 50 metros y él se cae ahí en la esquina de Cerrito y la Valle en un kiosco, y es atendido por los amigos y por una médica que pasaba, también estaba en los festejos de Bey, y lo atendió ahí hasta esperar el examen.
0: ¿Vos presentaste una denuncia?
5: Sí, ayer a la noche hice una denuncia en el Ministerio Público Fiscal, imputando por lesiones graves a la policía de la Ciudad de Buenos Aires. Vamos a ver qué bola le dan a esta denuncia también. En principio el objeto mío, el espíritu de escribir esta carta a la comunidad educativa, estaba puesto un poco en haber quedado en semejante bronca y indignación. Imagínate, cuando me llaman para informarme que mi hijo tiene esta situación, digamos, la verdad, me generó una desesperación y una angustia muy grande. Tener un hijo adolescente nacido en Buenos Aires parece que es demasiado peligroso. Que no puedan salir a hacer su vida normal, a festejar, que puedas encontrar con una cuestión de estas, ¿no? La verdad es algo que no es inentendible.
0: Nicolás, ¿hay algo más que quieras decir?
5: No, en principio te agradezco por la oportunidad de darle difusión a esto. Me parece que es importante tomar conciencia de que estas cosas le pueden pasar a cualquiera y que no puede quedar impune, digamos, que la policía de la ciudad salga a reprimir como si nada a cualquier persona que esté en una situación normal, digamos. Tampoco justifico ningún otro contexto, pero bueno, evidentemente ya no hay forma de estar seguros en esta ciudad.
0: Nicolás Finoli, el papá de Julián, que por suerte no perdió el ojo en el medio de una represión que todavía nadie explica de la ciudad de Buenos Aires. Un abrazo, Nicolás.
5: Muchas gracias.
0: Bueno, ahí estamos. Yo repito, para mí es un tema que estoy esperando que alguien en la ciudad de Buenos Aires lo salga a explicar, y ojalá que haya otra situación de festejo, pero no con este tipo de intervención. Vamos a seguir este reperfilamiento de la vida de política de Jorge Macri en la ciudad de Buenos Aires. Bueno, como ustedes saben, a esta hora, 7:57 minutos, Yami Segovia ya partió rumbo al otro boliche. Débora, la corajuda de Urieta, te agradezco mucho. Nos encontramos mañana, como siempre, a las 6 de la mañana. ¿Qué?
1: Que estoy más sola que perro malo acá.
0: ¿Pero es de día ya?
1: Y se está sonando, no es de día. No.
0: Pero acá ya es de día en
1: bueno,
0: San Pablo.
1: Bueno, no, porque estás en otro uso horario.
0: Bueno, no lo entiendo. Yo, ¿por qué es de día si es la misma hora? Grandes preguntas, necesito entenderlo.
1: Bueno,
0: nos vamos, le agradezco a Hernán. ¿Cómo?
1: Llámalo a Pepe Bianco.
0: Le agradezco a Hernán Abella en los controles, a todo el equipo de Buenas Tardes China, con la comunidad bancando Agus en Atlanta mañana.

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5: El Servicio Meteorológico Nacional prevé para hoy una temperatura máxima de 16 grados con cielo parcialmente nublado. El viento rotará del norte al noreste en las primeras horas de la noche.
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5: La justicia falló a favor del gobierno por la eliminación del programa Volver al Trabajo. La Cámara Federal de San Martín emitió un fallo que revocó la medida cautelar que garantizaba la vigencia y el cobro regular del programa. El dictamen judicial al que apeló el gobierno tras un revés en primera instancia dio por tierra al amparo que obligaba al Ministerio de Capital Humano a transferir de manera mensual los recursos a los beneficiarios, dejando sin efecto la protección legal que alcanzaba a más de 900.000 trabajadores de la economía popular. Desde la conducción de la Unión de Trabajadores de la Economía Popular, UTEP, repudiaron el fallo y denunciaron que la Justicia Nacional, una vez más, actuó en connivencia con el Ministerio de Capital Humano, sin tener en consideración que el hambre no espera.
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5: Carlos Bianco aseguró que desde La Libertad Avanza buscan manipular el sistema electoral. El ministro de Gobierno bonaerense hizo referencia a la posibilidad de que se eliminen las PASO y que haya colectoras, tal como pidió la senadora libertaria Patricia Bullrich, por lo que aseguró que la intención es manipular el sistema electoral para que reelija Milei.
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6: Están tratando, a través de distintos métodos, de distintas formas o distintas propuestas, establecer un sistema electoral que les permita ganar. Están manipulando el sistema electoral con las modificaciones que están planteando para ganar la elección, para que reelija Milei. Y por lo tanto nosotros nos tenemos que oponer a eso. Hay un viejo dicho que dice para consejero el enemigo, ¿no? Entonces, si el enemigo, que es Milei, quiere sacar las PASO y quiere poner colectoras, y debe ser que nosotros tenemos que estar en contra porque somos oposición. Por lo tanto, yo estoy a favor de las PASO.
5: Las declaraciones del funcionario se dieron en el marco de una fuerte disputa interna en el peronismo, por lo que aseguró que una posible victoria solo se daría con un candidato único. A la vez, Bianco destacó que para dirimir las diferencias, el método más eficiente son las PASO, y remarcó que si hay algún sector que plantea que el campo popular tiene que ir dividido, es porque quiere perder.
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5: Avellaneda homenajeó a sus bomberos voluntarios. La actividad, donde se entregaron distinciones a quienes cumplieron 25 y 50 años de servicio, fue encabezada por la intendenta Magdalena Sierra y contó con la presencia de más de un centenar de servidores públicos del cuartel central y de los cuarteles y destacamentos que están distribuidos en todo el partido. La jefa comunal destacó la labor de las bomberas y los bomberos y agradeció el compromiso y dedicación que le ponen al cuidado de la comunidad, nombrándolo como un ejemplo para toda la sociedad.
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5: Ya son más de 4.500 los muertos por los terremotos en Venezuela. El número de fallecidos por los sismos del pasado 24 de junio subió a 4.561, según las cifras oficiales difundidas por el gobierno de ese país, mientras que se contabilizan 16.

0: 6.740 heridos y casi 18.000 personas sin vivienda. Por su parte, la plataforma en línea Desaparecidos Terremoto Venezuela denunció que todavía casi 30.000 personas siguen sin estar localizadas. La NASA reveló que los dos terremotos de magnitud 7.2 y 7.5 que sacudieron el norte de Venezuela provocaron un desplazamiento superficial de hasta 60 centímetros en La Guaira y en otras áreas costeras.
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0: Hay paro en varias escuelas de la provincia. La medida es llevada adelante por la lista multicolor del SUTEBA en rechazo al acuerdo salarial del 7% en dos tramos aceptado por el Frente de Unidad Docente Bonaerense en el marco de las negociaciones paritarias. Además, el sector disidente del gremio exige un salario equivalente al valor de la canasta familiar por cargo, el cese de los descuentos por medidas de fuerza y un aumento del presupuesto educativo destinado a becas, infraestructura y al servicio alimentario escolar, con el objetivo de garantizar prestaciones suficientes y nutritivas. La Multicolor convocó a una movilización para mañana miércoles desde las 10 de la mañana en La Plata, partiendo desde la Gobernación hacia la Dirección General de Cultura y Educación de la provincia.
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0: Francia y España buscan un lugar en la final del Mundial. Los seleccionados galo e ibérico se medirán desde las 16 en Dallas, Texas, bajo el arbitraje del salvadoreño Iván Barton. Francia, actual subcampeona del mundo y máxima candidata de acuerdo a los especialistas, buscará llegar nuevamente a una final luego de haber perdido el encuentro por el título contra Argentina en Qatar 2022, mientras que España buscará meterse en el partido decisivo por segunda vez luego del que ganó en Sudáfrica 2010 frente a Países Bajos.
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12: ¡Mamá! ¡Se cortó internet de vuelta!
13: No, nena. Nos cortaron la luz.
14: ¡Carlito! ¿Y la motito?
15: Ni me hables, la vendí.
14: Ahora bondi, ¿no?
15: Ni eso, me prestaron esta bici.
16: Trabajo sobra, acá si no laburás. Yo ahora en la noche me puse una empresita de alimentos en el barrio y la verdad que...
13: Cállate, Raúl, que estás vendiendo sándwiches de milanesa y sacándole la clientela a Martita y Lorena de la otra cuadra, que hacen lo mismo que vos.
17: No hay inflación, no hay inflación. Chamuyo, no hay laburo y encima acá en el negocio el problema es que no se vende nada.
18: Argentina es puro futuro. La economía no importa, acá valen las expectativas. Además, es exactamente lo que voté.
19: Todo muy lindo, pero pasa el tiempo y seguís preguntando.
20: Loco, ¿no te sobra una moneda?

Bueno, estamos arrancando, ¿no? Sí. Uno menos. Ya contando los segundos, se viene la Argentina-Inglaterra. Pero hay que pasar el martes.

0: Martes 14 de julio del año 2026. ¿Cómo andan? Acá estamos en la continuidad de Cruce para acompañarte una nueva jornada. Muchas antenas ya enlazadas para esta programación que empezó con Buenas Tardes China. Prosigue en Aijún hasta las 10 de la mañana, desde Quilmes, desde Bernal. En FM en Tránsito nos movemos entre las 10 y las 13. Castelar es el barrio. La Uniradio con la Universidad Nacional de General Sarmiento en Malvinas Argentinas y Radio Universidad desde La Matanza. Bueno, ya están preparadas en la gatera esta jornada para transitar parte de esas cabeceras. Lo digo porque hoy hay paro de no docentes en la Universidad de General Sarmiento. Ahí tendremos la interrupción, acompañándote como siempre, bueno, con las canciones que tenemos preparadas, no solo para este segmento, sino también para ese en particular, hoy, día martes. UNQ Radio, Radio UNDAB, Radio Conurbana, FM Freeway, Radio Asamblea, Gardeliando, Enganchate Rock y Radio UNAG son las radios que forman parte de Cruce. También sumamos en este caso, y saludamos a FM Aires 96.5, la radio cooperativa de Florencio Varela. Y en el recorrido que hacemos habitualmente, también los temas a veces nos llevan por la provincia de Buenos Aires, por cierto, ¿no? Bueno, vamos a estar aquí con Martín Castro en la técnica general, saludando a Milagros Hermida, nuestra técnica, operadora técnica en particular, pero técnica recién recibida en la universidad. El Manu Iglesias en la puesta audiovisual, Diego Restucci encargado de las voces del panorama, compartiendo un poco de deportes, muy nervioso también, esperando el partido de Argentina mañana. Acá te saluda Pablo Martínez, el equipo de laburo de Radio Aijuna, que incluye, por ejemplo, a Juan Pedro Legarreta, un gran sufridor del fútbol, desde pequeño con Banfield y de adulto con la selección nacional. Así que un abrazo a Juan Pedro. Juan Pedro, tranca, ¿eh? Tranca. Te mandamos un saludo. Laburo de postproducción destacada en nuestro canal de YouTube, ¿sí? Por ahí nos podés dejar mensajes a través del chat. También lo podés hacer en el 1557995025, nuestro canal de o número de WhatsApp. Bueno, tengo muchos temas para tratar hoy. La primera parte va a estar relacionada con la ciencia. Testimonios, nos cruzamos con el Colo Retamar y después seguimos.
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0: Bueno, la política y la ciencia es tema para este martes. Vos sabés que en la construcción de los pasos que ha dado el gobierno contra la ciencia, prioritariamente está el de financiamiento. Ya vamos a hablar con el Colo Retamar en el día de hoy. Marca de agua de este gobierno es su obra, podríamos decir también, desfinanciamiento. Ezeiza es la mejor opción para los investigadores y científicos, podría decir el presidente, porque lo dijo en algún momento en general para la población. La salida de la docencia, por ejemplo, del sistema universitario también viene siendo remarcado por la comunidad universitaria. La ciencia en peligro es el lema que también marcará pautas de reclamos esta semana. Ayer, despedidos del CONICET y de la CNA, del cual venimos hablando, vaciamiento del INTA, del INTI y de todo el sistema público de ciencia y tecnología, tuvo su convocatoria con una radio abierta con trabajadores de ATE, CONICET y los colectivos de becarios y becarias despedidos. Anticipando un poco lo que va a ser jornada de lucha que se prepara en distintos puntos del país para mañana miércoles 15 de julio, 10 de la mañana, va a haber una importante movilización, un picadito por la ciencia en la sede central del CONICET en calle Godoy Cruz, allí en la ciudad de Buenos Aires. Bueno, marcado esto como pauta de reclamos para la semana. El gobierno avanza por su parte, va a intentar hacer viable privatizaciones que involucra predios relacionados con estos organismos e institutos científicos, ventas de bienes del Estado, la gran rifa del Estado, podríamos decir, ¿no? Y ojo, sin rifar y sin privatizar, no pagan las deudas, definitivamente. Lo blanqueó Caputo en el plan presentado la semana pasada, ya había quedado blanqueado también en la ley bases, ¿no? Para avanzar, en este caso, con las famosas cuentas de deuda, con esa crisis de deuda, y básicamente con pagar a cualquier costo, no es posible ese plan sin privatizaciones, de cualquier tipo, ¿eh? Y el plan del gobierno es comunicar que eso está bien, ¿sí? Porque hay que asumir los compromisos, es lo que venís escuchando. La puja está a costo de qué. Y también la puja está en decirte que no hay un solo camino para pagar las deudas. No la hay. No sirve de nada pagar a costa del desarrollo de tu país, ni de la protección soberana de tu país. No sirve para nada. Es la destrucción misma del país. Así que comunicar es la tarea. Hoy te traemos algunos testimonios breves de Marcelo Svier, es integrante de la Asamblea Socioambiental de Ituzaingó, es investigador sobre extractivismo, territorios y reproducción. Acá te cuento un poquito qué pasa con el contexto actual del INTA de Castelar, la relación, por ejemplo, con la comunidad y por qué hay que proteger ese espacio.
1: El INTA, bueno, está cerrado desde principios de año. Eso es lo que venimos anunciando desde la asamblea. Y bueno, habíamos dicho que hay una especulación muy grande sobre el predio y las tierras que el INTA tiene, dado el valor natural, ¿no? Ubicado en Parque Leluar. Eso genera mucha especulación inmobiliaria y, bueno, posibilidad de generar proyectos urbanísticos o que busquen sacar rentabilidad a partir de la apropiación y renta de esas tierras. En ese sentido, la Asamblea Ambiental o Socioambiental, como le pusimos de Ituzaingó, surge como una propuesta de organizar y encolumnar en principio a todas las personas que participábamos de alguna propuesta o proyecto del INTA que quedamos desarticuladas ante el cierre del INTA. O sea, de repente estamos todos sueltos y el espacio que nos convocaba o nos agrupaba de alguna manera, hoy no existe. Al menos tal y como lo conocíamos en ese momento.
0: Proyecto histórico, predio histórico, el de INTA AMBA, allí en Ituzaingó, cerca del barrio de Parque Leluar, un predio además de una importante cantidad de hectáreas. Para los que son del oeste lo tienen bien, pero bien presente. Bueno, lo que destaca en este caso Marcelo es que hay una protección también municipal respecto a ese predio, y aquí toda red de protección es importante.
1: Existe una ordenanza municipal sancionada por el Honorable Consejo Deliberante de Ituzaingó, que lo que hace es declarar esas tierras como patrimonio cultural, ambiental, dado la presencia del humedal Arroyo Soto, y también como patrimonio de memoria colectiva, ¿no? Porque atrás del predio del INTA hay una escuelita rural, poco vista, poco conocida, lamentablemente, que es la ex escuela Marta Sierra, es una escuela rural, campesina, cuyo nombre lleva el nombre de una compañera detenida y desaparecida en la última dictadura cívico-militar. En su momento funcionaba, pero bueno, ese espacio está, ¿no? Y lleva el nombre de una compañera desaparecida, por lo cual que declarar el espacio como espacio de memoria es fundamental para el territorio.
0: Bueno, la escuelita Marta Sierra lleva el nombre también de esta trabajadora del INTA en su momento, detenida, desaparecida. Tiene también a sus hijos en la actualidad, uno de ellos trabajador del INTA, el otro cineasta, reconocido cineasta, los hermanos Prividera, marcando un poco también la agenda y lo que viene sucediendo con este espacio. Y por último, para sumar la palabra en este comienzo de Marcelo Svier, pensar un poco en la protección a través de un recurso de amparo que viene también frenando las pretensiones y la protección del predio.
1: Salió un recurso de amparo logrado a partir del Frente Gremial ATE y APINTA, que es de los trabajadores del INTA, que lo que hace es prohibir cualquier intervención o ingreso al predio por 6 meses. O sea, de cara a diciembre nos coloca en el escenario de tener que visibilizar la problemática. Los vecinos, muchos están enterados y otros no saben nada, no entienden ni qué función cumplía el INTA y no tienen idea de nada. Y ahí también es parte de los trapitos que tenemos que lavar internamente de qué pasa con la difusión y demás. Pero bueno, será una trinchera para más adelante. Actualmente, nada, lo que nos convoca es mostrar lo que hacía el INTA, explicar qué pasaría si esas tierras se venden y cómo nos afectarían la calidad de vida, ¿no? Lo que sucede es que la ruptura del vínculo sociedad-naturaleza en este momento y en esto particularmente se expresa como la disociación entre cotidiano y naturaleza. Sobre todo en tiempos de crisis como los que estamos atravesando, que la gente sale a laburar, hace un conjunto de actividades cotidianas para satisfacer sus necesidades. Uno está todo el tiempo como automatizado y no está pensando qué pasa con el árbol, qué pasa con la naturaleza y con los entornos naturales de alrededor de donde uno vive, de los espacios cotidianos.
0: Bueno, el recurso de amparo abre una ventana, como los cambios, viste, en el partido de fútbol. Y esa ventana será también una gran batalla comunicacional que habrá que dar al menos de aquí hasta diciembre, cuando este recurso de amparo se desactive o se renueve en definitiva. Lo escuchaste a Marcelo Svier de la Asamblea Socioambiental de Ituzaingó. En un ratito hablamos más de ciencia, del proyecto Muchas Veces Que No Tenemos. Lo hacemos con el Colo Retamar.
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4: Jornada de martes para cruzarnos un ratito con el Colo Retamar. Excusa mundialista, seguir pensando un poco el desarrollo científico, la investigación, la Argentina y nuestros rivales. Y lo que se viene, nada más y nada menos, es Inglaterra.
5: Nos la jugamos el otro día, que no hubo, fue Egipto rival, o Suiza.
4: Suiza. Que nos quedó afuera.
5: Nos quedó afuera Suiza, apostando, ¿no? En el buen término de la palabra, sin plata por medio, a lo que iba a ser el conjunto Scaloni. Y bueno, llega esta tan ansiada semifinal que, excepto para Scaloni, para el resto de la población es un poco más que un partido de fútbol.
4: Sí, sí.
5: Pero bueno, a mí me interesa contar algunas cosas en este mundial de la inversión en ciencia y tecnología que venimos recorriendo, esta excusa, para ver cómo son los otros países, ¿no? Sobre todo para ver hacia dónde se orientan, para ver si Argentina es el faro del mundo o si efectivamente está yendo a contramano, que es lo que estamos viendo en todo este recorrido. Y hay algunas cuestiones de Inglaterra que me parecen bien interesantes de contar. Primero, lo que se pregunta casi todo el mundo. Esta cosa de Inglaterra, Gran Bretaña, Reino Unido. ¿Vos sabés cuál es la diferencia entre cada cosa?
4: Claro, Inglaterra se lo puede considerar como país y lo demás es como un conglomerado, digamos, de países más que de regiones.
5: Porque incluso hasta Salvi me pregunta, porque en algunos lados ve Reino Unido, en otros lados escucha Gran Bretaña, en otros Inglaterra. Entonces Reino Unido es como un conjunto de países, ¿no es cierto? Es un país soberano, Reino Unido, compuesto por Escocia, por Gales, por Inglaterra y por Irlanda del Norte. Irlanda del Norte, porque también está Irlanda.
4: Sí, sí.
5: Entonces, Reino Unido es un país soberano compuesto por esos cuatro subpaíses, digámosle de alguna manera, y Gran Bretaña es una isla en la que están Inglaterra, Escocia y Gales. Lo curioso de todo esto es que hay un gobierno central, que es el gobierno del Reino Unido, y que para algunas cosas tiene potestad absoluta sobre esas regiones, subpaíses, Escocia, Gales, Inglaterra, Irlanda del Norte, y en otras te deja actuar de forma libre. Por ejemplo, en salud, en educación y en obra pública, los países actúan de manera más o menos autónoma. ¿Qué quiero decir esto? Que Escocia define su política educativa, que Gales define su política sanitaria, que Irlanda del Norte define dónde hace obra pública, si hace la ruta 2 o la ruta 14, ¿no? Por decir una pavada. Pero Inglaterra depende 100% del Reino Unido. ¿Por qué? Porque el gobierno central, la sede del gobierno del Reino Unido está en Londres. Y además Inglaterra ocupa, su población ocupa el 85% de la población total del Reino Unido. O sea, es casi como sinónimo.
4: Sí, sí, sí.
5: ¿No es cierto? En términos reales. Ahora bien, cuando hablamos...
4: ¿Qué pasa con ciencia?
5: Cuando hablamos de ciencia y tecnología, la política, hay algunas cositas que deja de márgenes de autonomía, pero al ser algo estratégico, depende del Reino Unido. Es decir, no podemos hablar de forma autónoma de Inglaterra en ciencia y tecnología, sino que tenemos que hablar de ciencia y tecnología en el Reino Unido.

0: La bandera que utiliza en Juegos Olímpicos Reino Unido es la de Reino Unido, la azul y rojas.
1: Exactamente.
0: Lo que le llamarían algunos la de guerra de Inglaterra, ¿se entiende?
1: Claro.
0: Pero no es la de guerra,
1: No, no, no,
0: es
1: es la
0: la del
1: bandera
0: Reino
1: del
0: Unido.
1: Reino Unido.
0: Y la que usan en el Mundial de
1: Es la de
0: Fútbol
1: Inglaterra.
0: es la blanca con
1: La blanca
0: cruz
1: con la
0: roja.
1: Cruz Roja, exactamente. Si vos ves el Mundial de Rugby, lo mismo, está Escocia, que incluso los tres son grandes seleccionados en rugby, Escocia, Gales, Inglaterra, ¿no es cierto? Pero para competencias olímpicas van como un solo país, en este caso Reino Unido. Por eso Andy Murray, no me acuerdo en qué juego olímpico, representaba, no representaba a Escocia, que él es escocés, sino representaba a Reino Unido. Ahora bien, volviendo a la inversión en ciencia y tecnología, ¿cuánto invierte Reino Unido? ¿Qué porcentaje de su PBI invierte? Más o menos. Tenés que estar cerca acá, ya tenés presión. Esto es semifinales del Mundial de Inversión.
0: Entre 1 y 2.
1: No, no, más.
0: Más.
1: Más del 2. 2,7, 2,8. Una cifra poquito por debajo de las grandes potencias. Recordemos Israel el 6, después vos tenés Estados Unidos, Alemania, Corea del Sur, el 3 y pico, 3, 3, 5, 3, 4. Y después un escalafón más abajo. La mayoría son países europeos, ¿no es cierto? Destinándole, en este caso, 2,7, 2,8. Acordate de México, todavía no hablamos, vamos a hablar de México en algún momento, que está mucho más parecido a nosotros, pero eso te lo cuento otro día. Pensalo, imaginalo en México y después lo charlamos fuera del aire. Ahora bien, ¿cómo se estructura esta política científica y tecnológica del Reino
0: El
1: Unido?
0: Reino Unido.
1: De Reino Unido, ¿cómo se estructura? Vos tenés por un lado un ministerio, digámosle un ministerio de ciencia, tecnología e innovación, creado en 2023. Fíjate qué curioso, ¿no es cierto? Cuando uno estimaría que en estos países europeos, donde la ciencia es de más largo aliento, recién en 2023 crearon un organismo que nuclea todo lo que había disperso anteriormente, que es un departamento, un ministerio de ciencia, tecnología e innovación. Eso define algunas áreas críticas, por supuesto, entre las cuales se encuentra la inteligencia artificial. Después, lo que tiene que ver con supercómputo. ¿Para qué? Para no depender tanto de Asia. Industria de microchips, de procesadores, de capacidad de procesamiento. Lo mismo que Suiza, que nos quedó fuera el otro día, lo que buscan los países es la capacidad de procesamiento, es dónde albergamos los datos, dónde corre la inteligencia artificial, dónde investigamos. ¿Lo hacemos con nuestras propias herramientas, con nuestra propia infraestructura? ¿O vamos a dejar que alojemos la información en servidores de otros países, que corran por computadora de otros países? Todo apunta hacia la soberanía. Todo apunta hacia el control propio de la información y de los datos. Es decir, que no se vaya.
0: En primera instancia, si alguna vez se lo preguntaron, que lo hicieron, por cierto, la respuesta a esa pregunta de qué hacer con los datos, en definitiva, fue apostar por la soberanía de esos datos.
1: Soberanía en todos los países. Argelia, Egipto, Jordania, de alguna u otra manera, todos apuestan a lo mismo, es al cuidado de los datos propios. Después vos tenés casos donde se fomenta la inversión extranjera, como en el caso de Cabo Verde, por supuesto, una isla de 500.000 habitantes, necesita guita de afuera. Ahora bien, todo lo que pueden resolver a nivel interno para no depender de terceros, lo resuelven así. Es muy curioso encontrar algún país.
0: Bueno, por eso decís que vamos a contramano del mundo en
1: Va a
0: este caso,
1: contramano del
0: ¿sí?
1: mundo, Argentina.
0: La propuesta libertaria va a contramano.
1: Va a contramano del mundo, incluso a contramano de los propios libertarios. Cuando Israel invierte el 6% de su PBI. Es una ma Después, otra cosa es para qué utiliza la tecnología Israel. Por supuesto, la utiliza para el mal, digamos, mal y hablando mal y corto, ¿no? Ahora bien, Estados Unidos, 3,23% y Argentina el 0,14%. Sacando esas islitas chiquititas, esos países random que no jugarían jamás un mundial y ahora parece que va a haber uno de 60 equipos. Argentina es el peor equipo del mundo en ciencia y tecnología. Argentina, un país con 5 premios Nobel, con desarrollo nuclear, espacial, vacunas propias como la Arvac Cecilia Grierson, bueno, hoy está fuera de ese mapa y ni siquiera es que está estancado, va a contramano. Ahora bien, hablábamos del Ministerio de Ciencia y Tecnología del Reino Unido. Decíamos tecnología para conectividad avanzada 6G. O sea, acá ni siquiera terminamos de instalar el 5G. Ellos ya están pensando en el 6G. Además, están pensando en lo que tiene que ver con biología,

0: con ingeniería, hablamos también de la inteligencia artificial y esto de los semiconductores, la capacidad de velocidad de procesamiento, del resguardo de los propios datos. Después hay una agencia de investigación y desarrollo, muy parecida a la que todavía está vigente en Argentina, aunque está en desuso, digamos, la agencia, la I+D+I, famosa I+D+I. Y después tienen un plan estratégico industrial aprobado en 2025, donde la ciencia y la tecnología juegan un rol clave. Mirá que lo tengo por acá. Son 8 sectores prioritarios, define esa estrategia nacional e industrial de política moderna. Digital, ciencias de la vida, energías limpias, manufactura avanzada, defensa, servicios financieros, industrias creativas y servicios profesionales. Mientras acá por ahí te mandan a actuar de chofer de Uber, bueno, allá apuestan a la industria del entretenimiento, a la industria creativa. Entonces, esto lo que hace es confirmar simplemente, ¿no es cierto? No se trata de, venimos a hablar bien. No, se trata de un diagnóstico, un panorama donde país, región, ya recorrimos el norte de África, recorrimos Europa, vamos a recorrer, esperemos que sigamos recorriendo otra región de Europa, pero todas confirman lo mismo, que Argentina va contramano y que esta política no tiene comparación en ningún lugar del mundo. Lo último que hay que contar de Reino Unido tiene que ver con las universidades Cambridge, Oxford, ¿no? Son universidades recontra conocidas, que alojan la investigación científica. Por ejemplo, en el caso de Austria, no, en el caso de Suiza, que no lo contamos, la investigación científica pasa en gran parte, si bien tiene universidades reconocidas Suiza, son muchas las industrias que apuestan, ¿no es cierto? Por ejemplo, era Nestlé, una de las grandes empresas en Suiza que apuesta a la investigación y pone guita para eso, ¿no es cierto? No solo se queda con lo que crean los científicos, sino que los apoya con guita. Bueno, en este caso, la ciencia...
1: ¿Pero pone guita en las universidades, decís?
0: Sí. Ah, ok. Sí, sí, sí. La mayoría de la inversión en Suiza parte del capital privado de empresas como Roche, farmacéutica, y Nestlé. O sea, los gigantes de la industria que acaparan farmacias y alimentos. Bueno, en este caso, la ciencia que financia el Estado del Reino Unido, la mayoría, al igual que Argentina, se hace en las universidades, ¿no es cierto? Y después vos tenés, por supuesto, empresas que financian, de hecho, la mayoría de financiamiento en ciencia y tecnología proviene también en el Reino Unido del sector privado. Es un 60-40 casi. Casi como un fernet livianito. Sí. 60-40. Pero en este caso, las universidades para la ciencia y la tecnología orientadas del sector público en el Reino Unido, las universidades son fundamentales. Y hay diferentes instrumentos de financiación, por proyecto, por infraestructura. Tienen un sistema de competitividad muy parecido al nuestro.
1: Ahí hay un debate interesante que va a quedar abierto y nos vamos a saldar, que tiene que ver con esto de las empresas financiando. Porque, bueno, acá también se dan situaciones en donde, por ejemplo, Monsanto es muchas veces quien financia algún tipo de investigaciones. Pero también te enterás que en este caso Monsanto, más que financiar, es la desalentadora de procesos de investigación para que no interfieran sus negocios, y lo hace precisamente en algunas universidades. Digo porque a veces las empresas cumplen un rol en otros países, pero en los países donde tienen un rol extractivista, cumplen otro rol totalmente distinto.
0: Sí, esta vieja disputa de países centrales contra países periféricos. En países periféricos como el nuestro, si adoptamos esa teoría o ese enfoque, bueno, está claro que no los dejan crecer, básicamente, ¿no es cierto? Y ahí hay una discusión de largo aliento, pero mientras invierten en países como Suiza o Inglaterra, bueno, acá la inversión en ciencia y tecnología, si no es por el Estado, es casi 0%.
1: Bueno, el Colo Retamar, ya anticipándote, nada más y nada menos que un día previo donde nos vamos a cruzar con Inglaterra, el Colo estuvo hablando sobre ciencia, tecnología de el Reino Unido.
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6: Hola Argentina, muy buen día, ¿cómo están? Les damos la bienvenida a esta producción informativa nacional de Farco, el Foro Argentino de Radios Comunitarias. Estamos aquí en nuestro centro de producción en la ciudad de Rosario y ya estamos enlazadas las radios comunitarias del país para la primera edición de hoy, martes 14 de julio de 2026. Más de 900.000 personas dejarán de cobrar el programa Volver al Trabajo a partir de agosto. Lo resolvió la Cámara Federal de San Martín, que decidió levantar la medida cautelar que obligaba al gobierno a seguir pagando los 78.000 pesos mensuales tras haber anunciado el cierre del programa a partir de abril. El fallo fue firmado por los jueces Juan Pablo Salas, Marcos Morán y Marcelo Fernández. En declaraciones a Informativo Farco, la secretaria adjunta de la Unión de Trabajadores y Trabajadoras de la Economía Popular, Norma Morales, dijo que la decisión es un nuevo golpe contra 930.000 personas que trabajan en la economía informal.
7: Es un nuevo golpe contra más de 930.000 trabajadores y trabajadoras de la economía popular de todo el país. Una vez más, la justicia termina convalidando el ajuste del gobierno sobre quienes todos los días sostenemos el trabajo comunitario y la vida en nuestro barrio. Lo más grave es que el propio tribunal reconoce la legitimidad de nuestros reclamos, pero al mismo tiempo deja sin protección a miles de familias que necesitan ese ingreso para comer. Mientras la justicia demora una sentencia definitiva, el hambre no espera. Esta decisión golpea especialmente a las mujeres, que somos mayoría en la economía popular y quienes sostenemos las tareas de cuidado en los centros comunitarios, en los comedores, en el acompañamiento a las infancias, a las personas mayores, a las personas con discapacidad. Atacar el salario social complementario también es atacar la economía de los cuidados y a la organización comunitaria. No estamos frente a una discusión técnica, estamos frente a una decisión con profundas consecuencias políticas y sociales. No nos van a disciplinar con el hambre ni con el ajuste.
6: Esta resolución judicial solo levantó la medida cautelar que venía permitiendo que más de 900.000 personas pudieran seguir cobrando durante estos 4 meses los 78.000 pesos, pero no definió la cuestión de fondo que queda por resolver por el juzgado de primera instancia. La dirigencia de la UTEP, la Unión de Trabajadores y Trabajadoras de la Economía Popular, tendrá hoy después del mediodía un encuentro para definir los pasos a seguir. Vamos ahora a Río Negro, porque allí el gobierno provincial está impulsando una ley para permitir la venta de carne de chancho, jabalí y guanaco, especies que se multiplicaron sin control en los últimos años. Nos lo cuenta nuestro compañero Walter Carriqueo desde Radio Encuentro de Viedma.
8: Hola amigos y amigas de Farco, en Río Negro se anunció la modificación clave sobre la vida del chancho, jabalí y el guanaco. La nueva ley busca autorizar la venta legal y formal de estos animales en carnicerías y restaurantes de la provincia. La medida intenta solucionar una problemática ambiental y económica muy severa. Al no contar con un predador natural en la Patagonia, estas especies se han multiplicado sin control, transformándose en especies invasoras que dañan el ecosistema. El jabalí, por ejemplo, destruye campos enteros, alambrados y economías de subsistencia.
9: Y la verdad que transitar hoy día en rutas ya se ha tornado bastante peligroso porque, bueno, no es que te cruzas uno, sino que te cruzas ya grandes grupos y sobre la ruta y aparecen de golpe.
8: Eduardo Luna, vecino de la zona de General Conesa.
10: Lo que se plantea, más allá de regular lo que es esta invasión o plaga, llámese, porque bueno, son animales exóticos, no lo veo con malos ojos si eso sirve para regular y a su vez sirve para poder acceder a carne a un costo menor.
8: Con esta ley se busca que los animales capturados pasen por frigoríficos con controles sanitarios. Y de esta manera se intenta frenar el avance de una plaga descontrolada en nuestra región y al mismo tiempo ofrecer una alternativa de alimento sano y supuestamente más económico para la mesa de las familias de Río Negro. Desde Viedma, Río Negro, informó Radio Encuentro.
6: El exdiputado y autor de la ley de zona fría, Alejandro Rodríguez, aseguró que si el gobierno logra modificar la norma, habrá que pensar en un nuevo proyecto. Recordemos que la reforma tiene media sanción de diputados y, según pretende el gobierno, se eliminan los subsidios a la tarifa del gas para provincias no patagónicas y se los reduce en las de la Patagonia, parte de Mendoza y también la Puna. El informe de nuestro compañero Nacho Lacobara desde Radio La Compañía de Tandil.
11: En su discurso del 9 de julio, el presidente Milei volvió a hablar de los proyectos que él considera prioritarios para elevar al Congreso y entre ellos mencionó modificar la ley del régimen de zona fría. Dialogamos con quien fuera diputado nacional, Alejandro Topo Rodríguez, coautor de la ley de extensión de zonas frías para descuentos en gas.
12: El descuento para la Patagonia se aplicó, se aprobó en el año 2002. Ese fue un primer inicio y luego hubo una conversación, un intercambio de propuestas de trabajo con la Defensoría del Pueblo y ellos tuvieron un rol decisivo en ese momento. Elaboramos el proyecto de ley, lo presentamos, Tandil fue el primero que presentó un proyecto de régimen de zona fría que incluía a la provincia de Buenos Aires. Lo presentamos en julio de 2020. Finalmente hubo dos proyectos más que se unificaron y la ley se aprobó en junio de 2021, un año después de que nosotros presentamos el proyecto.
11: Me lo consultamos por lo que le parece sucederá con esta ley en el Senado.
12: Es altamente probable que la ley se apruebe y que nos quedemos sin descuentos para las tarifas de gas en zona fría. De todas maneras, por supuesto, la realidad es que hoy todavía falta la aprobación del Senado. Ahora, ¿para qué hay que prepararse? Hay que prepararse para que de un momento a otro suceda lo que no queremos, pero vemos que va avanzando. Y por lo tanto, a mí me parece que hay que ir pensando una nueva ley. Hay que ir pensando los lineamientos de una nueva ley. Por si ahora se eliminan los descuentos, de aquí a un poco más de un año plantear en el Congreso una ley nueva que recoja la experiencia de lo que ha pasado hasta acá y que la haga mucho más adaptada a la realidad de lo que hoy se necesita en el país, porque pasaron 5 años y siempre es bueno ir evaluando cómo marchan las políticas. Ha funcionado bien, pero puede mejorar.
11: Desde Tandil, desde Radio La Compañía, Nacho Lacobara para Farco.
6: Vamos ahora a Córdoba porque allí hay preocupación en psicólogos y psicólogas por las altas cuotas jubilatorias que vienen generándoles deudas e intimaciones de pago. Nos informa nuestro compañero Tito Guzmán desde Radio Sur.
13: Hola Pepe, buenos días a la audiencia de nuestro informativo en toda la Argentina. Psicólogos y psicólogas de Córdoba exigen que se frenen intimaciones y embargos por deudas previsionales y se quejan por la forma de cobranzas por parte de la Caja de Previsión Social para profesionales de la salud. Claudia Cedrón es la presidenta del colegio que nuclea a estas personas profesionales y explica la situación a nuestros micrófonos.
14: La situación

0: tradicional de los colegas de psicología es bastante compleja. Por una parte, digamos, la caja tiene una cuota para el acceso a la previsión social que es muy elevada, a lo que se le suma que cuando los colegas quedan en mora, la posibilidad de ponerse al día es muy muy costosa y se torna imposible muchas veces, lo cual vuelve abstracto la posibilidad del acceso a la previsión social. ¿Qué quiero decir con esto? Que muchas veces los colegas terminan, los y las colegas, digamos, terminan no pudiendo acceder a la jubilación, lo cual nos preocupa un montón. Hemos tenido conversaciones en otros años, si bien en este momento esta gestión es bastante nueva, digamos, inicia hace un mes, hemos pedido una reunión con la caja, estamos esperando la respuesta, pero sí tenemos la preocupación porque vemos que los colegas, aún teniendo voluntad de pago, resulta muy difícil estar al día.
1: Lo que exigen lo que proponen para darle solución a este tema es una moratoria con planes de pago a largo plazo, quita de intereses de las deudas y la suspensión inmediata de acciones judiciales. Para el informativo Farco reportamos desde Radio Sur 90.1 FM, Villa El Libertador, Córdoba capital. Información deportiva en el noticiero de Farco, porque España y Francia juegan hoy la primera semifinal del Mundial. Será desde las 16 en Dallas y podrá verse por la TV pública. Los españoles vienen de vencer 2-1 a Bélgica en cuartos de final, mientras que los franceses le habían ganado a Marruecos 2-0 para acceder a la semifinal de hoy. En conferencia de prensa, la figura de España, Lamine Yamal, que ayer cumplió 19 años, dijo que es el partido que todos esperaban en este Mundial.
2: No me preocupan los goles, pero yo creo que siempre es especial marcar en partidos así, y obviamente acepto el reto. Para eso he venido y mañana será un día muy especial. Un partido muy bonito para el espectador, para el español, para el francés. Yo creo que es uno de los partidos que todo el mundo quería que pasase en el Mundial, y yo creo que será un partido de los dos equipos. Tendrán momentos, estarán atacando los dos equipos, los dos intentaremos defender con lo que tenemos, pero será un partido muy igualado seguramente.
1: Hoy a las 4 de la tarde entonces España-Francia, y mañana también a las 16 juega Argentina, la otra semifinal del Mundial, contra Inglaterra. La delegación nacional abandonó ayer la concentración que tuvo hasta ahora en el torneo en Kansas y ya está en Atlanta, donde se va a jugar el partido de mañana. La selección tendrá esta mañana un nuevo entrenamiento, los primeros 25 minutos serán abiertos a los medios y habrá declaraciones de tres jugadores. Por la tarde será la conferencia de prensa de Lionel Scaloni.
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1: El Servicio Meteorológico Nacional prevé para hoy una temperatura máxima de 16 grados con cielo parcialmente nublado. El viento rotará del norte al noreste en las primeras horas de la noche.
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1: Casi 9 de cada 10 argentinos siente que su salario pierde contra la inflación. Así lo indicó el nuevo informe del Monitor de Opinión Pública de la consultora Centrix, que además indicó que la mitad de los argentinos se autopercibe de clase baja. El dato más relevante es que el malestar no es exclusivo de quienes se oponen al gobierno, ya que entre los propios votantes oficialistas, más del 70% reconoce que su ingreso pierde poder adquisitivo contra el 96% entre los opositores. A pesar de la dureza del escenario económico, cuando se preguntó sin opciones cerradas cuál es en una sola palabra el principal problema del país, corrupción fue la respuesta más repetida, mientras que Milei apareció en segundo lugar por delante de economía.
0: Nuestra provincia.
1: La legislatura bonaerense convirtió en ley el proyecto que incorpora a veteranos de Malvinas a un régimen jubilatorio especial. La nueva normativa, que recibió 66 votos afirmativos y ningún voto en contra, incorpora a excombatientes que solicitaron la baja o el retiro entre 1983 y 1985 como consecuencia de las secuelas físicas o psicológicas de la guerra.
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2: Una ley que el otro día cuando hablaba con ellos planteaban que de alguna manera también llega tarde porque da un régimen especial para aquellos que ya han cumplido la edad de sobremanera.
3: Facundo Tignanelli, presidente del Bloque de Unión por la Patria.
2: Pero que no por llegar tarde no sea sumamente necesaria. Y en este sentido quiero también agradecer a quienes se pusieron al hombro el tema desde el Poder Ejecutivo, la titular del IPS, Marina Moretti, y el asesor general de gobierno, Santiago Pérez Teruel, que cuando fueron convocados ambos en esta Cámara estuvieron rápidamente a disposición y trabajaron para ponerle toda la voluntad para que no tuvieran que peregrinar más aquellos que lucharon y dieron la vida por nuestro país para poder obtener algo que es justo.
1: La iniciativa cubre a aquellos veteranos que no continuaron su carrera o no fueron derivados a puestos dentro del Estado provincial tras el conflicto, y el monto del haber equivale al 80% de la mejor remuneración percibida en la administración pública bonaerense e incluye la totalidad de los subsidios mensuales vigentes.
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1: Fiscalías de Quilmes, Berazategui y Florencio Varela unificaron criterios para intervenir en casos urgentes de violencia. Fue luego de una reunión de trabajo conjunta sobre los lineamientos que se encuentran contenidos en el decálogo de medidas para la identificación y abordaje urgente de casos de alto riesgo en violencia intrafamiliar y por razones de género, para complementar la identificación temprana de los casos de peligro de reiteración y aumento de la violencia, así como las medidas concretas de actuación indispensables y con perspectiva de género que se deben tomar desde las fiscalías. El decálogo es una herramienta de gestión y protocolo de actuación implementada por el Ministerio Público de la provincia que busca garantizar una tutela judicial efectiva y diferenciada, estructurando la respuesta de los fiscales a través de un punteo de medidas indispensables para la investigación y la protección.
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0: El Bukele irá por la reelección en El Salvador. El actual presidente derechista fue designado por su partido Nuevas Ideas como candidato para buscar un tercer mandato de 6 años en las elecciones de febrero próximo, tras una reforma polémica que permite la reelección indefinida. La confirmación de la candidatura fue dada a conocer a través del sitio web del partido, que informó que el mandatario había ganado las primarias celebradas el pasado domingo. No obstante, en la página no aparecen datos como el porcentaje de votos obtenidos por Bukele o si hubo otro aspirante a la primera magistratura.
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0: Berazategui abre la inscripción para los talleres municipales de cultura. La inscripción virtual estará habilitada desde el jueves 16 hasta el domingo 19 y deberá realizarse a través del sitio web de la Secretaría de Cultura y Educación del municipio. Una vez completado ese paso, los aspirantes deberán presentarse para confirmar su inscripción de manera presencial entre el miércoles 29 de julio y el sábado 1 de agosto en los distintos espacios donde se desarrollarán las actividades. La propuesta forma parte de las políticas culturales impulsadas por el municipio y ofrece una amplia variedad de cursos y talleres destinados a niños, jóvenes, adultos y personas mayores. La oferta incluye disciplinas como teatro, música, cerámica, artesanías, nuevas tecnologías y otras actividades artísticas y culturales.
1: Polideportivo.
0: El estadounidense Ismael Elfat será el árbitro de Argentina-Inglaterra. El juez dirigió 3 partidos en lo que va del Mundial: el empate 2-2 entre Países Bajos y Japón y la victoria de España por 1-0 sobre Uruguay en fase de grupos, así como el duelo de octavos de final donde Noruega derrotó a Brasil. Será acompañado por sus compatriotas Cory Parker y Kyle Atkins como asistentes, mientras que los italianos Mauricio Mariani y Daniele Brindoni serán el cuarto y el quinto árbitro respectivamente.
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4: Bueno, acá estamos retomando para segunda hora de Loco No Te Sobre Una Moneda, compartiendo gran parte del paquete de información y de noticias que tenemos cada mañana, ahí con el recorrido con el informativo Farco para el cierre de la hora anterior. Y ahora se ha sumado un nuevo panorama conurbano, con Divididos, A Los Ladridos Limpios, haciendo El Perro Funk. Tengo en el recorrido algunas entrevistas para hacer. Por cierto, nos cruzaremos un ratito con Diego Restucci, día previo al partido de la selección nacional. Hoy en el Mundial habrá España-Francia, empiezan las semifinales y en menos de lo que canta un galio, se termina el Mundial. Sí, se termina, se va a terminar. Ojalá que estemos ahí. Bueno, ¿terminará el Mundial el domingo? Veremos. Hoy está muy fresco. Vos sabés que hace 8 grados 5 décimas, pero parece que hace menos 16 más o menos afuera. Sí, está fresco, está destemplado, está nublado, está encapotado. Va a estar así todo el día, ¿sí? Se vienen días más cálidos, dice el Servicio Meteorológico Nacional, porque hay viento norte. De hecho, va a subir mucho la temperatura en las provincias del norte argentino y algo de ese viento norte va a dejar también temperaturas bastante altas para el mes de julio en nuestro conurbano.

0: mano. Va a llegar a 18, casi 20, dicen algunos, para el cierre de semana. Trae también un poquito de lluvia. Hoy destempladísimo, pero está marcando 8.5 la temperatura actual por aquí. Para moverte tengo que darte dos advertencias, sobre todo aquellos que son de zona norte. Atenti, enganchate rock, porque hay alertas de tránsitos de hace algunos minutos en la General Paz, por ejemplo, colisión en el kilómetro 13,5, altura 25 de mayo, sentido Riachuelo, un vehículo sin heridos, piden circular con precaución. Por otro lado, también en la General Paz, en el kilómetro 3, altura acceso norte, sentido Río de la Plata. Uno son accidentes para un lado, el otro es para el otro lado. Una moto ha colisionado, hay una persona herida. Piden también circular con precaución. Única información que tengo en materia de movilización en esta mañana. Todo viene bastante tranquilo en la autopista del Oeste por ahora y en la autopista Buenos Aires-La Plata. Trenes y subtes con horarios habituales. La verdad, atípico. Pero viene tranquilo el día martes en ese aspecto. Walter dice, basta que la selección ponga huevos. Con eso me conformo. Mirá, Walter, que con eso solo no ganamos. Después de todos estos, que estos gringos, miren que no son ningún cuco, dice todos estos gringos. Congo le hizo un partidazo, México los cagó a pelotazos, con Noruega ganaron con lo justo. Dejen de mariconear, dice Walter, que Inglaterra esto, que Inglaterra lo otro. Igual, Walter, la gente está como vos, Sí, está muy esperanzada. Un trámite, dicen algunos. No, no es tan así. Bueno, vamos a ver qué dice Diego Restucci en el día de hoy. Pero sí, gran expectativa por el partido de mañana. Lorena Retegui, le mandamos un saludo. Está escuchándonos esta mañana desde temprano. Bueno, los mensajes para arrancar esta hora.
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0: Bueno, para abordar y volver a un tema, tiene que ver con algo que nos va a atravesar esta semana en el Senado, va a volver a debatirse, en este caso, como sucedió en diputados en el Congreso, la modificación de la ley de tierras rurales, también llamado ese proyecto de modificación como el de inviolabilidad de la propiedad privada. Vos sabés que hace algunas semanas estuvimos hablando con Luciana Rolón, había hecho una buena nota en la agencia Tierra Viva, te recomiendo ahí como siempre, fuente de información también de nuestro, de nuestra radio, agenciatierraviva.com.ar, sobre todo sobre el contexto, ¿sí?, en que se daba esta modificación de esta ley de tierras rurales. Hoy convocamos de vuelta, ya para meternos bien en concreto sobre cuáles son esas modificaciones, lo convocamos a Nahuel Lag. Él es licenciado en comunicación social de la Universidad de Lomas de Zamora, trabajador de prensa en el diario Página 12, es integrante del portal Tierra Viva. Nahuel, aquí Pablo Martínez de Radio Aijuna de Quilmes para Cruce te saluda. ¿Qué tal? Buen día.
5: Hola, buenos días. ¿Cómo están? Gracias por la llamada.
0: Muy bien, Nahuel. Bueno, gracias a vos. Sabemos que ahí desde el portal le han metido la mirada, aparte con frecuencia y hace tiempo, al tema. Y bueno, ya que estamos en el tranco final, en este caso de debate, para ver qué pasa con la decisión que tomen en el Senado. Sabemos que este debate no se va a agotar tampoco en el Congreso Nacional, tiene importantes repercusiones para cada una de las provincias, para los territorios de nuestro país. Bueno, concentrarnos un poco en cuáles son las modificaciones que el proyecto de ley tiene hacia adelante, qué implicancias puede traer, ¿no?
5: Bien. Sí, a ver, el proyecto viene con ese nombre tan así rimbombante, ¿no? De inviolabilidad a la propiedad privada, con esta idea de el gobierno, estos argumentos respecto de generar seguridad jurídica, ¿no? Esto que se viene repitiendo tanto, Es un proyecto que tiene la firma de el ministro de Regulación, Federico Sturzenegger, y es un nuevo intento. O sea, la ley de tierras se intentó derogar y se intentó derogar apenas iniciado el gobierno de Javier Milei con el DNU 70-2023. Eso se logró revertir por una presentación de los combatientes de Malvinas, de La Plata, que lograron un amparo judicial para frenarlo. Y por eso la ley de tierras sigue vigente hasta hoy en día. Entonces esto es un contraataque otra vez contra esta ley, a partir de lo que fueron, ¿no?, el resultado de la legislativa de noviembre. Le dio mucha más fortaleza al gobierno para avanzar con su proyecto.
0: Es un contraataque como han hecho con otros temas, ¿no, Nahuel? Es un contraataque como han hecho con otros temas. Ese DNU 7023, medio que podemos decir, fue la hoja de ruta del gobierno de Milei.
5: Sin duda era una hoja de ruta. Y ahora está volviendo sobre esto. A ver, lo que plantea el proyecto, que según el acuerdo de labor parlamentaria la semana pasada, se va a llevar este jueves a recinto para su media sanción, después tendrá que pasar por diputados. Lo que hace es dejar, derogar de facto un poco la ley, lo que es la ley de tierras rurales hoy. Lo que hace la ley de tierras rurales, votada en 2011, es poner un límite a la extranjerización de la tierra. Por eso las organizaciones que vienen denunciando sobre organizaciones campesinas, urbanas, sindicales, académicas, que se reunieron en lo que es una mesa interdisciplinaria, digamos, de multisectorial por la tierra y la vivienda, vienen denunciando que esto, más que una ley de inviolabilidad de la propiedad privada, ¿por qué? Porque la ley de tierras rurales hoy pone un límite a la extranjerización de la tierra al 15%. A nivel nacional, a nivel provincial y a nivel departamental. Además, pone un límite del 30% por cada nacionalidad, y tiene otras cláusulas claves, como a nivel individual no se podía adquirir más de 1.000 hectáreas en zonas, como se dice, zonas núcleo, digamos. Por ejemplo, lo que podría ser la zona núcleo del agronegocio, tierras de mucho valor para esas cláusulas, lo que hacían era darle al Estado una herramienta para proteger la función social de la tierra, para que el Estado pueda controlar qué se produce, cómo producimos y quiénes producimos, ¿no? Para que no queden manos extranjeras esas estos puntos son borrados por el proyecto de ley que está llevando el gobierno adelante.
0: Directamente esos tres límites que mencionás, directamente son eliminados.
5: Esos límites quedan eliminados. Y además,
0: estamos complicados para escucharte. Mira,
5: venía para persona.
0: Disculpame, Nahuel, que estábamos bien con la conversación, pero como que te perdemos por momento. No estás en movimiento, ¿no?
5: ¿Ahí me escuchan?
0: Ahí está, ahí te recuperamos. Vamos a probar ahí, dale.
5: Dale, perdón. Entonces decíamos, estos límites se borran, y además lo que hace lo que se modifica también es las condiciones por las cuales las personas individuales, obviamente, digo, extranjeras, pero las personas jurídicas, o sea, las sociedades que se conforman, se modifican de... A tal nivel que toda persona jurídica extranjera va a poder comprar tierras en el país. El único límite que queda para la compra de tierras por países extranjeros es estados extranjeros y empresas en las que los estados extranjeros tengan una participación mayoritaria.
0: Bueno, ahí, Nahuel, tanto, es importante esto, porque
5: toda
0: ahí
5: persona jurídica extranjera va a poder comprar tierras en el país.
0: Se abre esta lógica de la compra, esto es algo que viene sucediendo ya hace algunos años, que es la compra de tierras por parte de fondos de inversión. Capaz que está bueno que contemos, bueno, ¿cómo se dan esas situaciones? ¿Qué es un fondo de inversión? ¿Por qué están haciendo estas compras de tierras? ¿Sucede en la Argentina? ¿Sucede en otras partes del mundo, no?
5: Sí, eso es un poco lo que marcabas en la presentación del estudio, cuando habían hablado con Luciana, ¿no?, Rolón, digo, un estudio, un informe muy interesante que se llama Los Dueños de la Tierra,

0: en el que marcaba cómo los fondos de inversión, o sea, estos capitales transnacionales que van con la lógica financiera adquiriendo bienes por todo el planeta, a partir de la crisis de 2008, las tierras rurales se transformaron en un commodity, ¿no? Uh-huh. En un lugar donde resguardar el valor de para invertir. Eso lo que hizo fue acrecentar la acaparación de tierras por parte de estos fondos de inversión que pueden ser, fondos de inversión de cajas de jubilados privadas de países extranjeros,
1: Claro.
0: Esto, el juego financiero, ¿no? El juego financiero para mantener el valor. Esto avanzó en todo el mundo. Ese informe en particular, los dueños de la tierra, lo que marcaba es que había tres empresas que entre las 10 que más tierras poseían a nivel global, tres estaban en Argentina y eran Arauco, que es una de capitales chilenos, Forestal, que hoy está en el norte del país, que tiene gran parte del territorio de Misiones, Cresud, que pertenece al empresario muy cercano a Elstein, el empresario muy cercano al gobierno, y Benetton, en el sur, ¿no? Uh-huh. Que es uno de los propietarios más grandes del país. Estos son tres casos que se dan en el país, tres casos que la ley de tierras rurales actual no pudo revertir, porque la ley es del 2011. Uh-huh. Y estos procesos ocurrieron en el 90, cuando...
1: Claro.
0: En los casos de... el caso de Benetton en particular... cuando solo había teníamos un decreto ley que hablaba de las zonas de frontera y que fue durante los 90 fue incumplido, y se habilitó esas compras de tierra. La ley de 2011 lo que hizo fue poner un límite para que el gobierno tenga una herramienta para empezar a controlar esa extracción de la tierra que se está dando ya desde los 2000 con el aumento del precio de los alimentos, y se en 2008, como decías vos, también se acrecentó a partir de la crisis económica de 2008, pero no revirtió los procesos que ya se habían dado de tranquilización. Uh-huh. Ahora, estos procesos de tranquilización en el país son 5%. El total de las tierras del país, el 5% están hoy en manos extranjeras. Uh-huh. Entonces, la ley actual pone el límite de 15%. La pregunta podría ser ¿por qué? ¿No? ¿Por qué? ¿Por qué avanzar sobre esto si todavía ni siquiera se ha llegado a ese límite? Uh-huh. Bueno, hay un informe interesante que ha hecho el Observatorio de Tierras, que es un grupo de investigación de la UBA, en la que marca, cuando uno va a mirar a partir de los datos del Registro Nacional de Tierras, registro creado por la Ley de Tierras, y que también va a ser borrado si este proyecto avanza, por lo tanto... vamos a habilitar a que cualquiera compre y no vamos a tener información
1: claro
0: para saber qué está pasando. Pero bueno, con el registro hoy, con los datos del registro de hoy, cuando se baja a los departamentos, recordemos que el límite del 15% es a nivel nacional, provincial y departamental. Uh-huh. Cuando se va a los departamentos, hay 36 departamentos en el país que ya están al límite de... que están pasando el límite y algunos incluso al 50%.
1: Uh-huh. Ese es el... Nahuel,
0: y esos departamentos están ubicados...
1: Uh-huh. Disculpame, sí, sí. Ese es el famoso mapa que viene circulando hace ya un tiempo.
0: Exacto.
1: En donde uno puede advertir, sí, sí, por cierto, que esos departamentos o municipios en particular de algunas provincias están como pintados de rojo, en donde o están al límite o sobrepasados. Exacto. ¿No?
0: Sí, el mapa, el Observatorio de Tierras. Sí, uh-huh. El mapa que armó el Observatorio de Tierras. Y lo interesante de esto es ver cómo esos departamentos están ubicados en zonas estratégicas. Uh-huh. Zonas de glaciares, zonas de acceso al agua, están en el norte del país y en la cordillera, ¿no? En el norte del país tenemos el acuífero, tenemos el río Paraná, la salida por el río Paraná sale el 80% de la producción de los commodities que produce el agronegocio en Argentina, y también salen los minerales. Un río Paraná que acaba de ser otra vez reprivatizado hace semanas. Y después están esos departamentos ubicados en zonas de frontera y en zonas de glaciares y en zonas donde hay proyectos mineros en camino. Uh-huh. Entonces,

0: a eso también quería ir. Uh-huh. Digo, en esto me refiero, es una política para pasear los territorios de pequeños productores, de campesinos, de quienes habitan esa tierra y producen alimentos para el mercado local, uh-huh, desde hace años, décadas, y dejarlo en manos de los grandes grupos económicos, de transnacionales, para reprimarizar la economía, ¿no? Cuando ni siquiera dejando trabajo, inversión en Argentina. Digo, el RIGI les asegura, y el Super RIGI aún más, les asegura beneficios extraordinarios, llevarse el dinero sin pasar por Argentina, no generar trabajo local, no generar desarrollo local. Digo, es una política de abrir para que los capitales vengan y se muevan libremente por el país sin asegurar nada.
1: Uh-huh.
0: Lo que vamos a marcar la ley de manejo, sí, del fuego. Uh-huh. Sí.
1: No, está bien. Me parece ahí hay un aspecto importante también. Y por último, me gustaría también destacar o explicar qué sucede con el tema de los juicios orientados a desalojos. Exacto. En definitiva, ¿no?
0: Total. Sí. Cuando se habla de, o sea, la ley, esta ley de individualidad de propiedad privada, se está enfocando mucho en el tema de la modificación de la ley de tierras porque tiene esta gravedad de la que venimos hablando, ¿no? De uh-huh, abrir, a poner el país en venta, ¿no? Ahora, esta ley no es solo, este proyecto de ley no es solo la modificación de la ley de tierras, sino que modifica también dos leyes respecto de las expropiaciones para utilidad pública que puede hacer el Estado, uh-huh, lo cual complejiza la capacidad del Estado para poder comprar tierras y también para poder trabajar, digo, saber con las tierras fiscales. Se hace foco respecto sobre todo en la parte de obra pública, pero sin duda también tiene un impacto esa limitación que se hace que le queda al Estado para hacer avanzar con expropiación de tierra para cualquier tipo de política de reordenamiento territorial, ¿no? Uh-huh. que no se hizo en el país hasta ahora, pero cualquier política de reordenamiento territorial va a quedar limitada a partir de estas modificaciones a las leyes sobre expropiación. También se modifica el Código Civil para hacer los desalojos express, sumarísimos. Hay un pequeño cambio en el proyecto inicial daba solo 3 días para ejecutar un desalojo. Uh-huh. Eso se extendió a 10, pero no cambia el fondo, y ahí sin duda lo que marcamos, eso va a impactar tanto en las ciudades, en lo urbano, en los casos de alquileres de desalojo de las viviendas, pero también va a impactar en los territorios, ya sea para las comunidades indígenas, que más de la mitad de ellas, hablábamos de la derogación de la ley de emergencia territorial, que era la que les aseguraba un relevamiento y avanzar en sus tierras comunitarias, en los títulos de tierra comunitaria. Digo, esa ley no terminó de cumplirse y mi ley directamente la derogó, lo cual deja en desamparo a muchas comunidades indígenas y con estos tratamientos de desalojo express en peligro, y también a cientos de, digo, y miles de productores, por ejemplo en los cordones hortícolas, que son, uh-huh, los que abastecen nuestras mesas, nuestra verdulería, que alquilan las tierras, ¿no?
1: Claro.
0: Digo, el desalojo va a quedar a mano. En el cordón hortícola, ya que hablamos del conurbano, uno de los cordones hortícolas más grandes lo tenemos nosotros rodeando la Plata, San Vicente, uh-huh, todo lo que es la Ruta 6. Esas son tierras que están hace años en disputa con el crecimiento inmobiliario de los countries. Uh-huh. Y son las tierras donde se producen alimentos y son alquiladas por las personas que producen. Que se avance en el desalojo express también pone en riesgo la producción de alimentos en esas zonas. Y por último, lo que me decías vos, la ley de manejo del fuego. La ley de manejo del fuego fue modificada en 2021 para que no se pueda cambiar la utilidad del suelo, ¿no? El uso del suelo. ¿Eso qué significa? Ante un incendio, eso impedía, era 30 años en el caso de pastizales, uh-huh,

0: y 60 años en caso de humedales o bosques nativos. Esto implicaba que, ante un incendio, ese bosque no podía ser transformado en para uso comercial o para uso turístico o para explotación agropecuaria. Digo, esto por un ejemplo, ¿no? Entonces, lo que se buscó con esa modificación de la ley de manejo del fuego fue frenar la especulación inmobiliaria, frenar el avance de la frontera agropecuaria con el agronegocio. Esto va a ser atacado, ese artículo va a ser quitado, y políticamente, ayer leía una entrevista a un senador de la Libertad Avanza hablando de la ley de Máximo Kirchner, la ley de kirchnerismo, ¿no?
1: Claro.
0: Esta modificación fue impulsada en ese momento.
1: Totalmente.
0: Por el bloque de Unión por la Patria, pero detrás está volver atrás con esa posibilidad de prender fuego un bosque y atrás venir y levantar un hotel, digamos, ¿no?
1: Está clarísimo.
0: Entonces, está eso detrás, que también este proyecto avanza sobre eso.
1: Uh-huh. Nahuel, te agradecemos los minutos de charla. Hoy nos queríamos dar el tiempo como para profundizar en estos aspectos prioritarios que tiene la modificación de la ley de tierras rurales, sabiendo que, en mucho del recorrido que hiciste, muchas veces con ley y todo, no se ha podido tampoco tener situaciones de control sobre esta apropiación por parte de extranjeros o por estos mecanismos de apropiación de tierra o compra de tierras sin límites, pero digamos es una de las leyes que por lo menos emprolijaba la situación y le daba algún tipo de herramienta al Estado. Está claro que esta modificación lo que está buscando es desregularizar y avanzar con una práctica sobre nuestro territorio en donde no queda discriminada ninguna provincia en este caso, ¿no?
0: No, sin duda. Esto es quitarle al Estado una herramienta. Hoy en día los límites están y se pueden exigir y el Estado los puede controlar. Y incluso tenemos un registro. Esta modificación eliminaría esa herramienta. Uh-huh. Deja al Estado sin esa herramienta. Y agrego una cosita más. Hablábamos de que uno de los artículos que se quita es la capacidad, la posibilidad individual de comprar más de 1,000 hectáreas en zonas de alta producción.
1: Uh-huh.
0: También se elimina lo de zona de frontera y se elimina la posibilidad de extranjeros de comprar tierras sobre cursos de agua.
1: Uh-huh.
0: Esto es, pensémoslo en la cordillera, ¿no?
1: Uh-huh.
0: Viene una minera comprando una tierra a acceso a cursos de agua o en los campos, todo eso se elimina y se pierde no solo la tierra, sino también ahí el acceso al recurso ir.
1: Te mando un abrazo, Nahuel. Dejamos la posibilidad de hablar en cualquier otro momento. Siempre atentos semana a semana con las propuestas, los informes y las notas de Agencia Tierra Viva.
0: Bueno, muchas gracias. Los invitamos a seguir leyendo Tierra Viva. Un abrazo.
1: Nahuel Lag es licenciado en comunicación social, es periodista, forma parte del portal Tierra Viva. Te mencionamos este portal porque es una oportunidad para que te cruces con algunas notas muy recientes respecto a este debate. Las dimensiones que tiene el debate sobre la modificación de la ley de tierras rurales que el gobierno ha dado en llamar ley de inviolabilidad de la propiedad privada es impresionante. Mirá que son 5 o 6 puntos absolutamente claves para modificar, minimizar las herramientas de control que tiene el Estado y poner al servicio de las tierras y el territorio de cualquier persona, de extranjeros. Bueno, decíamos ahí también de fondos de inversión. Bueno, el patrimonio soberano más importante que tenemos en nuestro país, que es lo que verdaderamente vale, ¿no? Que es la tierra, con un impacto tremendo en zona de frontera, en cursos de agua, en las zonas donde se producen alimentos en nuestro país. Realmente se abre una etapa muy, muy compleja, muy importante también para el debate. Lo hacemos desde la provincia de Buenos Aires. Mira, hay 3 senadores que tienen que votar esto, por lo menos en nuestra provincia, que van a estar en la Cámara. Juliana

0: Y Tulio, Guado de Pedro y el senador de la Unión Cívica Radical, Maximiliano Abad, atento a cómo votan, tomando en cuenta de que todas las provincias votan también. Después del Senado, el debate tendrá que pasar por Cámara de Diputados.
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Las canciones para esta jornada. Mirá, vengo como acumulando. Mucho perro, ¿eh? Sí, mucho perro. Sky Bellinson haciendo Memorias de un perro mutante fue la que abrió en la hora anterior. Laika Perra Rusa, buena banda esta, ¿eh? Platense. Nadie es un free shop, también para sumarse a la jornada. La más maravillosa música tuvo como protagonista a Milo J, Rara Vez. Abrimos la hora reciente con Divididos, El Perro Funk, y me fui a buscar El Perro Andaluz, que no teníamos en discografía de esta radio, Pecado Mortal. Y bueno, ayer lo preparé y escuché un poquito de Serú Girán. Bueno, lo compartimos para música de cierre. Che, tengo un montón de mensajes acá. Walter está como loco. Dice, da la sensación que la gente tiene miedo de jugar con Inglaterra. Vos sabés que no comparto, Walter, la sensación. Tengo otra sensación. Que está envalentonada a la gente, ¿eh? Sí. Pecho frío, hoy lo escuché uno, decía eso, pecho frío, o sea, como le ganamos. Bueno, dice, ese espíritu derrotista lo detesto, dice, repito, la selección argenta no tiene nada que envidiarle a los gringos tomadores de té. Pareciera que quieren jugar una semifinal mundial con Defensores Unidos de la tablada, dice, dale loco, déjense de joder, para ser campeones hay que ganarle a todos, es verdad, Walter. Dice, vamos Pablo Sur, usted no, no haga que se me caiga un ídolo, no. Yo no tengo espíritu derrotista para nada. Mira, te voy a decir dos cosas, Walter. Primero, como venimos jugando, no alcanza para ganarle a Inglaterra. No. Con la camiseta azul no alcanza, ¿eh? Hay que afinar, hay que meter un poco de fútbol para ganarle a esta Inglaterra. Pero con lo que tenemos se puede ganar la semifinal, la final, el próximo torneo. No te hagas problema. Y también tengo mensaje de Cecilia Villarruel. Y no confundir que se trata de extranjeros multimillonarios, dice, y sus corporaciones, y no el extranjero migrante que se compra un terrenito.

0: poquito o algunos, pero nunca millones de hectáreas. Cecilia Villarroel haciendo referencia a la nota que hicimos recién con Nahuel Lag, por cierto. Sí, Cecilia, tenés razón por un lado, y por otro lado hay algo más que tiene que ver con los fondos de inversión, porque a veces hay fondos de inversión que son de cajas de jubilaciones de Italia, en donde hay plata, ¿viste esa guita de goteo? Hay plata que pertenece a jubilados italianos que no tienen ni idea lo que hacen con su dinero las cajas de jubilaciones de otros países europeos, por ejemplo, y hacen este tipo de negocios. Esa es la vuelta de rosca. Y en muchos casos también esos extranjeros multimillonarios son una especie de mamushka en donde se terminan también formando conglomerados de compra y venta de tierras. El claro ejemplo en la Argentina es el de Lewis y su propiedad en lo que se conoce como Costa Dorada, en aquella famosa pista de aterrizaje con hotel que tiene frente al Océano Atlántico, ¿sí? En las costas de Río Negro. Lewis vendió eso. ¿Sabe quién se lo vendió? A un jeque catarí, que seguramente forman parte de los mismos conglomerados de negocios. Simuló una venta cuando las papas quemaban y hoy son dueños, unos representantes del Estado catarí, sobre la costa del Océano Atlántico y del mar argentino, con pista de aterrizaje y todo.
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2: Hoy hablamos de él. ¿Mañana? También. 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
0: No sé qué tendrá para decir Diego Restucci, porque la verdad no pasa nada en el Mundial. ¿Cómo andás, Diego? ¿Bien?
4: ¿Cómo le va, Esteban Martínez? Primero, permítame saludar a mi amiga personal, Lorena Retegui, que nos está escuchando. Ajá. A Lorena, a Rafa, a los niños.
0: No sabía,
4: un abrazo, mira, grande para ella. Sí, mi amiga personal.
0: No sabía de la amistad, mira.
4: Que, además, está escuchando desde La Plata, pero La Plata al fondo, ¿eh?
0: Llegamos a todos lados, Diego. Llegamos a todos lados.
4: Martínez. Sí. Estoy nervioso.
0: Estás cagado. Tiene razón Walter al final.
4: Nervioso. Primero, lo que hay que decir es que me parece que si sigo jugando al fútbol los lunes, los martes voy a dejar de trabajar. Uh-huh. Porque no se puede. Después de tanta magia derrochada en el día de ayer, bueno, en las canchas bernalesas, no se puede. Eso primero. Segundo, estoy nervioso. Estoy nervioso, Argentina ya está en Atlanta, no en la cancha de Atlanta, sino en el estado norteamericano, en el estado estadounidense.
0: Hoy entrena,
4: valga la cacofonía. Hoy entrena a partir de las 3:30 de la tarde, a las 6 vamos a poder escuchar a, por lo menos, Lionel Scaloni y algún jugador, no se sabe quién lo va a estar
0: acompañando. Digo, qué raro eso, ¿no?
4: En la habitual conferencia de prensa.
0: Yo estaba pensando, la conferencia de prensa va a ser rara la de hoy, y porque es conferencia de prensa con resultado finalista, con uno de los finalistas puesto, ¿entendés?
4: Y
0: es raro porque a vos te van a entrar a preguntar por Inglaterra y por el otro finalista cuando acá hay un paso a paso, digamos. Es medio confusa esa conferencia de prensa, ¿eh?
4: Y bueno, pero es lo que dictamina la FIFA, Martín.
0: No,
4: igual
0: ya sé.
4: Hay que ver si es que ya hay finalista, ¿eh? Porque 6:30 de la tarde está indicado, el partido empieza a las 4. Si hay penales va a estar sentándose
0: en
4: el momento de los penales.
0: Puede ser.
4: Así que digo, se va a estar enterando en vivo y en directo
0: en la conferencia
4: de quién será, de quién será el primer finalista de este Mundial. Hoy, 4 de la tarde, como bien decíamos, va a estar jugando España contra Francia, Francia contra España. Esto va a ser en Dallas, en el AT&T Stadium.
0: Muy bien.
4: Dallas, Texas. Con arbitraje de un personaje, porque la verdad ha sido un personaje el salvadoreño Iván Barton. Lo he visto en los partidos que actuó en fase de grupos, bajo el condicionamiento de un periodista argentino que labura mucho sobre el fútbol exótico. Se llama Nahuel Lanzón. Él labura mucho sobre... ¿Usted quiere saber sobre fútbol de Cabo Verde? Uh-huh. Antes de que Cabo Verde hubiese llegado al Mundial, lo tenía que leer a Lanzón. Bueno, el tipo hizo una reseña de lo que es Iván Barton, uh-huh, un petizo petizo con cara de malo, pero a la vez con cara risueña, de esos malos con risa. Uh-huh. No sé si le traigo
0: tipo con, no sé qué es,
4: a su mente la imagen.
0: El guasón es...
4: una especie de...
0: Sí.
4: Claro. Bueno, sí. Él va a ser el que va a impartir justicia en el día de hoy entre Francia y España, un partido que está destinado a ser... Según los especialistas...
0: ¿Quién es especialista? Acá el único especialista es usted, Diego, escúcheme.
4: No, especialista...
0: Ahí pusieron, al árbitro, lo tenemos al árbitro acá, lo estamos viendo. Está bien,
4: Bueno,
0: no tiene cara de malo.
4: Según los especialistas, de acá va a salir el próximo campeón. Uh-huh. De este partido.
0: ¿Qué sabe, Diego?
4: Francia y España.
0: Sí.
4: ¿Eh?
0: ¿Qué sabe? No sabe nada.
4: No sé, qué sé yo. Por lo pronto van a estar jugando a partir de las 4 de la tarde con lo mejor que tiene cada uno de los técnicos, ¿no? Tanto Didier Deschamps como Luis de la Fuente, equipos titulares, los verdaderos titulares en cada una de las dos escuadras para tratar de llegar a una final. En el caso de Francia sería la segunda final consecutiva, la cuarta uh-huh. en su historia. En el caso de España sería la segunda vez que acceda a una final si es que logra pasar el escollo de Francia.
0: Bueno,
4: tanto hablar de España, tanto sí, hablar de fútbol, sí. Solamente llegó a una final una sola vez.
0: Una sola vez. La ganó. Te pueden decir los españoles.
4: Y la ganamos.
0: Escuchá, Diego, vos que viste jugar a Francia y viste jugar a España, jugando igual Francia, ¿le gana a España? ¿Es España el que tiene que mostrar otra cosa hoy?
4: Y España va de punto, sí.
0: Okay.
4: Y Francia va de banca y España va de punto. Está un pasito más arriba el equipo francés. Pero lo que tiene Francia es que se desordena en el fondo. Uh-huh. Y una España que sabe con la pelota, que sabe manejar mucho la pelota, con dos buenos laterales como Cucurella y como Pedro Porro, que pasan todo el tiempo al ataque. Cucurella es una bestia.
0: Sí, el rulo. Que le pegan
4: tanto el rulo.
0: El rulo.
4: Y le pegan mucho al rulo, que hoy, mejor dicho, que próximamente va a ser jugador del Real Madrid. Y es una bestia, un tipo que pasa todo el tiempo al ataque con un criterio, además, para manejar la pelota, que más que lateral parece un wing. Uh-huh. Pedro Porro también, hay que decirlo, el otro lateral también pasa mucho. Entonces, con una Francia que se desordena en el fondo, España en ese sentido tiene la posibilidad de pegar en los momentos que considere que deba pegar. Ahora, Francia, de mitad de cancha para adelante, es arrollador.
0: Uh-huh. Che, acá,
4: tremendo,
0: viste, en el fútbol, en los debates, siempre hay un debate en el fútbol. Me llega un mensaje acá de uno de Manu Iglesias, de Puesta Audiovisual de Radio Ijuna. Cucurella uh-huh. es de los laterales más burros que vi en mi vida. Si fuera pelado, nah, nadie hablaría de él. Dice.
4: No, Iglesias, préstele atención. Deje de lado la cancioncita de Cucurella se come una paella, como ha cantado en algún momento, que creo que le pegan por eso, porque es medio aburrido, che, cuando uno lo escucha hablar.
0: Es buen jugador,
4: pero
0: Cucurella.
4: Pero jugando es un gran lateral. Es
0: sí.
4: un gran, creo que tiene gen más que... español, tiene un gen brasileño para pasar sí. a ataque.
0: Bueno,
4: el jugador, insisto, ahora no, es, me hace acordar a los laterales brasileños.
0: ¿Sí?
4: Son esos tipos que pasan con criterio, tienen llegada, tienen posibilidad de hacer goles, de hecho ha hecho uh-huh. varios goles, no en este mundial, pero sí
0: pero
4: en
0: usted su paso por el Chelsea. Usted me está hablando de los laterales brasileños, mujeriegos, borrachos y ligeramente fuera de forma, ¿no?
4: Claro, los católicos. Qué malo que... Bueno, decía, esto es 4 de la tarde hoy, Francia-España, sí. Mañana la Argentina, el mismo horario, va a estar enfrentándose con Inglaterra, hoy va a estar entrenando durante la tarde, no se puede dar un 11, Martínez, esperemos hasta mañana, ¿no? Antes del partido,
0: bueno, está
4: o por
0: bien.
4: Lo menos
0: hay tiempo.
4: Hasta después de la conferencia de prensa, uh-huh. por lo menos hasta después de la conferencia
0: no
4: de prensa.
0: No hay ningún herido, ver,
4: ¿qué es lo que estás pensando?
0: Ningún magullado.
4: El único que terminó un poco mal fue Leandro Paredes, pero con una...
0: La rodilla. La rodilla.
4: Calambre.
0: Ah, no la rodilla.
4: Un calambre.
0: Un calambre.
4: No. Okay. Un calambre. Después, el que siempre está entre algodones es el Cuti Romero, obviamente, por esa lesión que tuvo en la rodilla, que hace que se le desinflame. Uh-huh. Y que por eso ha salido en varios partidos, incluido el último contra Suiza, reemplazado por Otamendi. Son los que están por
0: sí.
4: ahí. En un estado
0: Diego, lo que es increíble,
4: resto, pero tampoco es nada raro.
0: Lo que es increíble que con 39 años Messi haya atravesado hasta ahora el mundial impecable, ¿no?
4: Tal cual, ¿no? Tóquese el izquierdo, tóquese el izquierdo.
0: Hasta

0: contradije.
1: No lo mufe, bueno. No lo mufe. Pero yo le digo una cosa. Por ahí me estoy adelantando demasiado.
0: A ver, no, mañana, déjelo para mañana.
1: ¿Por qué no con 43 pirulos? No ver a Lionel Andrés Messi Cuchitini jugando un mundial en tierras argentinas.
0: Está pidiendo un montón. Ojo, bueno, mañana, Diego.
1: Estoy pidiendo mucho, pero.
0: Mañana hablamos. Conferencia de prensa de Scaloni, resultado de la primer semifinal y el Argentina Inglaterra que va a parar el mundo. Mirá lo que te digo.
1: Por supuesto, así como el partido del día de hoy, hay que decirlo, ¿eh? Un ratito. Pero mañana vamos a cortar clavos, ¿sabe cómo, Martínez? Corresponde y vale la pena.
0: Tú el resto y los deportes, dale. ¡Diego, un abrazo! ¡Diego! Nos vamos, qué lindo el mundial, boludo. Hermoso. Bueno, 10 de la mañana ya pasadita, un minuto, así entregamos para la continuidad de la jornada con... FM en Tránsito. Ovín, felicitaciones. Me gustó la charla con Alabarces del día de ayer. Me gustó. Coincido en parte en algunas cosas que ha dicho. En algunas cosas, obviamente, el fútbol da para debatir todo. Pero muy buena charla, buen enfoque para pensar particularmente la Argentina-Inglaterra. Si se la perdieron, che, ayer, cerca del mediodía, tienen ahí para también... hurgar en el canal de YouTube de FM en Tránsito. Nos vamos para ahí, nosotros nos reencontramos mañana. Previa, no se consigue, de la Argentina e Inglaterra, como siempre, compartiéndote los temas para transitar parte de nuestro conurbano a diario. Te mando un abrazo, buena jornada.

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Entonces, el mundo está gobernado por números fríos y materialistas. 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

0: Nosotros tenemos un Instituto Nacional de la Yerba Mate. Ese organismo tenía la facultad de poner un valor a la hoja fresca, a la hoja verde, que es lo que en realidad ofrecen los pequeños productores a quienes las terminan comercializando. Y además liberó la cantidad de plantaciones. Se derogó una normativa que limitaba la expansión de un mínimo de 5 hectáreas que tenía cada productor. Esa desregulación desestima lo que veníamos haciendo, que tiene que ver con una medida de protección del Estado a un producto importantísimo dentro de la economía regional, sino prioriza a las grandes corporaciones arriba de los pequeños productores. También teniendo en cuenta que al consumidor en el supermercado, en los grandes poderes concentrados de comercialización, el precio de la yerba sigue carísimo en relación a los precios que yo te estaba comentando.
1: Buenos días, bienvenidos y bienvenidas a la Patria de las Moscas en la cadena de comunicación y cultura Cruce. Primer mate de la mañana para arrancar el programa, después de Loco no te sobra una moneda, desde Bernal, desde Radio Ejuna. Ahora tomamos la cabecera en Tránsito y arrancamos con el primer mate juntando los últimos polvillos de cada uno de los paquetes que quedaron en la radio dando vueltas en un declive de la semana. Recién es martes y el paquete no llega el viernes y no se repone, y estoy haciendo una metáfora de la economía familiar de cada uno y de cada una a lo largo y a lo ancho del país. Arrancamos escuchando a Graciela Borna, integrante de la cooperativa Colmena Oeste, porque hoy están haciendo un yerbatazo para visibilizar la situación del producto, del precio del producto en las góndolas y de la situación de los trabajadores. Hablamos con ella la semana pasada sobre esta convocatoria que se produce en el día de hoy, en el marco de una semana donde están haciendo un montón de actividades para, repito, visibilizar la problemática. En varios puntos del conurbano se realizan los yerbatazos, que consisten en la venta, la oferta de productos de cooperativas de yerba muy baratos, accesibles y con la intención de generar conciencia sobre otro tipo de consumo, otra manera de consumir, de comprar en los nodos cooperativos y demás, y también visibilizar lo que está pasando con los trabajadores. Primero vamos a la mesa, al alimento de los pobres, así conocida la yerba desde la época del Martín Fierro hasta el día de hoy, ese alimento nutricional que también es una compañía. Se decía popularmente para engañar el estómago, el que no llegaba a una de las comidas con unos mates la pasa, ¿no? Y es alimento también, pero es una infusión, una bebida popular. Nace en Paraguay, viene de los guaraníes y la tomamos los gauchos, la toman en la República Argentina, en lo que era el embrión de República Argentina, y es parte de nuestra identidad, ¿no? Y hoy hacía la metáfora de juntar los cachitos de yerba de los paquetes porque está realmente inaccesible. La actualidad es otra para un trabajador, trabajadora o familia que está con lo justo, ¿no? A la cena del pueblo no está la yerba, está faltando la yerba y es un signo de época. Entre 3.000, 3.500 pesos, la más barata, y 5.000, 7.000, las promedio, a 10.000, 20.000 las premium. Bueno, inalcanzable, ¿no? También que tengamos esa división y ese panorama de premium y popular, premium y barato, premium y de mala calidad. En la oferta de yerbas también habla de una fragmentación social hasta en ese símbolo nacional. La mano invisible del mercado, ¿no? Pero no es la mano invisible del mercado la que hace que el precio de la yerba suba. Es, en este caso, todo lo contrario. No es que la oferta y demanda, la competencia, hace que una yerba sea más cara que la otra y que el piso sea inalcanzable cada vez más para los laburantes y las laburantes. Es el retiro del Estado lo que está haciendo que la yerba sea cada vez más cara. Vengo al yerbatazo de hoy que nos contaba la integrante de la cooperativa Colmena Oeste. Es contra la cadena de formación de esos precios que tienen que ver con la concentración en poquitas manos. Y es en apoyo, reiteramos, a los productores que cosechan la hoja, que la producen y la cosechan, que se produce principalmente en Misiones, que son los más golpeados de la cadena. El retiro del Estado consta de la desregulación que impuso el ministro Sturzenegger, que eliminó el precio de referencia que fijaba el Instituto Nacional de la Yerba, algo de lo que contaba la cooperativista. Ahora el comercializador le paga al productor de la hoja lo que quiere, lo que tiene ganas. a los tareferos les pagan 75 pesos el kilo de hoja verde cosechada. Y vamos al final de la cadena. 4 lucas, un paquete de yerba promedio de un kilo en el supermercado. Y al que produce la hoja le pagan 75 pesos. Se multiplica, bueno, no, la matemática no me va a salir así someramente, pero ¿por cuánto? La ganancia de los intermediarios y de los que despachan, de las grandes cadenas. El final de la cadena tiene un claro promedio de explotación para los trabajadores, casi de esclavismo, ¿no? Pagan lo mínimo posible al trabajador y productor y cobran lo que quieren al consumidor. A eso le llaman libre mercado, pero en realidad no es libre porque hay una desigualdad. No hay libertad en el sometimiento del trabajador al que no le queda otra, al tarefero en Misiones empobrecido no le queda otra. Después viene la eliminación al límite de hasta 5.000 hectáreas para la ampliación de la posesión de tierras. O sea, pueden comprar la cantidad de tierras que quieran los comercializadores de la yerba. Esto favorece a la concentración en pocas manos. Esto tiene que ver también con algo que se va a discutir esta semana en el Senado, y es la ley de intangibilidad de la propiedad privada, allí le llaman pomposamente desde el oficialismo, que promueve que cualquiera pueda comprar cualquier cantidad de tierra, sea argentino o extranjero, en cualquier lugar, sea una zona protegida, estratégica o no, la liberalización total de la tenencia de la tierra para la extranjerización. Bueno, esto que pasa con la yerba en Misiones también tiene un poco que ver con ese paradigma. Ya está pasando, ya con desregulaciones a la firma de la motosierra de Sturzenegger y Milei, han desregulado. Los pequeños productores quedan sometidos a aceptar lo que las empresas quieran pagar. Si no quieren aceptar lo que la empresa quiere pagar, los presionan para comprarles la tierra, su cachito de tierra, de manera mala vida, de manera abusiva, con precios viles, con muy poco dinero, y son expulsados de esa manera. Y si no, son expulsados de manera violenta cuando alguien consigue una orden de desalojo de un campito, de una hectárea que una familia productora está trabajando hace 20 años y con cualquier excusa está el desalojo siempre a la puerta y a la punta de la lapicera de un juez o de un fiscal, y lo ejecuta la policía de manera violenta. Eso pasa en la República Argentina. Aparece entonces en toda esta cadena la palabra esclavitud. Cuando tomamos un mate, está detrás la palabra esclavitud, porque la integrante de la cooperativa yerbatera que charló con nosotros y que hoy volvimos a escuchar, Graciela Borna, de la cooperativa Colmena Oeste, nos dijo que algunos productores les están pagando con yerba. El comprador les paga con la yerba, se lleva la hoja verde y les paga con yerba, con kilos de yerba, ni siquiera empaquetados. ¿Y cómo se vive así? ¿Cómo es esa relación, no? Volvimos al salario, te pagan con sal. Volvimos a la esclavitud, ¿no? Por el techito de chapa y la letrina, el trabajo. Es tremendo, ¿no? Es parte también de una mirada de país con lo que marcó la reforma laboral. Es algo que viene sucediendo hace mucho, pero ahora se legaliza de alguna manera todo esto, ¿no? El modelo de la yerba, que tiene a pequeños productores y familias explotadas y esclavizadas, y el consumidor del otro lado del camino de la cadena pagando carísimo, ¿no? También desmiente este esquema que la inflación y el costo de las cosas es por culpa del trabajador que cobra mucho o que tiene muchos derechos, ¿no? Acá tenemos un universo de miles de trabajadores sin derechos, prácticamente esclavos, que prácticamente cuestan cero al empresario. Igual nos cobran lo que quieren. No es que a la esclavitud precios baratos. A la esclavitud igual precios caros, ¿no? Porque quieren todo, codiciosos. Igual yo no quiero pagar barato nada que tenga que ver con trabajo precario o con trabajo esclavo. De ninguna manera. Si puedo, prefiero pagar 2 pesos más a una cooperativa que da dignidad que hacerlo en la cadena tradicional que esconde todo esto. Entonces el yerbatazo de hoy quiere visibilizar esta situación, que es de la yerba.

0: es del mate, es de nuestro mate, de nuestro símbolo, de nuestra cultura popular, pero es también de todo el esquema económico del país, a donde va nuestro país, a trabajo barato, trabajo precarizado, trabajo esclavo y a márgenes de ganancias exorbitantes de un pequeño grupo de empresarios y terratenientes, cada vez más concentrado, cada vez más chiquitito, chiquitito, chiquitito, medios de producción en pocas manos, para que no haya redistribución. Nos subimos al yerbatazo de hoy, desde este inicio de la patria de las moscas. Desde las 10 de la mañana ya está en curso, hasta las 5 de la tarde, un encuentro en el nodo de Merlo, Sarmiento 26, y otro a partir de las 15 en Rodríguez Peña 756 en Castelar Norte, que organiza la Cooperativa Colmena. Cooperativa Colmena, colmena.oeste en Instagram, si quieren buscar más información de estos yerbatazos. Se comercializan yerbas producidas por cooperativas en apoyo a los productores yerbateros del norte argentino, de la provincia de Misiones y de todos los lugares que están en esta situación de explotación. Y además, bueno, despertar conciencia, ¿no? De vuelta este llamado. ¿A quién le das la plata? ¿A quién le das el producto de tu trabajo? ¿A qué empresas? ¿A qué marcas? ¿A quiénes que hacen qué con tu plata? ¿No? Que amparan o que patrocinan o que son generadores de un esquema de esclavitud. ¿Vos querés comprar? Encima no es más barato, sigue siendo caro, pero supongamos que fuera un poquito más barato. ¿Querés comprar? ¿Querés pagar más barato a costa de la esclavitud de otro argentino, de otra argentina, al que vas a abrazar el miércoles, mañana, cuando juegue Argentina-Inglaterra, si ganamos y salimos a festejar? ¿Lo abrazás por la camiseta de fútbol, pero después lo querés esclavizar para pagar 2 pesos más barato? Eso no puede ser, ¿no? Eso es anti-argentino, completamente anti-argentino y completamente insolidario con el otro y la otra, con los que tenés al lado. Entonces, compre cooperativo. Y si es un poquitito más caro que en el supermercado, pero podés, comprás cooperativo y ese poquitito más caro que no te hace la diferencia, es dignidad de los laburantes y es lucha por esos derechos que te quieren quitar, que le quitaron a ellos y te los quieren quitar a vos también, y termina siendo cómplice. Así que con ese mate libertario que propone trabajo esclavo y precio disparado para los consumidores, ese no lo queremos. Queremos el mate de la patria de las moscas, que es un mate cooperativo y comunitario.
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0: Yanina Espinosa en los controles técnicos y la puesta en el aire del programa desde la consola del estudio Nora Cortiñas de Castelar. ¿Está tomando mate, Yaní? No, está tomando un té. Bueno, también la misma problemática para el té. Está Rocío Pimentel en los controles audiovisuales. Está tomando mate Rocío Pimentel mientras opera las cámaras del canal de YouTube. Métanse al canal de YouTube, suscríbanse, toquen la campanita, hagan todo lo que saben que tienen que hacer ahí. Dejen su mensaje en el foro, como algunos que ya andan ahí saludando, como Corina, como Laura y otros que andan también ya al 1541-6582-52. Dejen sus mensajes y nos leemos, compartimos. Rocío y Yani, Yanina y Rocío están en los controles técnicos. En la producción en el día de hoy están Flor Apablaza y Elian Dragani, nuestro equipo, parte de nuestro equipo. Están tomando mate también, me imagino, a esta hora, juntando los fonditos de los paquetes. Mi nombre es Pablo Daniel Ovín en el micrófono de La Patria, también con el mate patriota. Bueno, en resistencia también hasta para un matecito, ¿no? Así está planteada la realidad en estos tiempos. Vamos hasta la una de la tarde. Tenemos mucha información, noticias de las buenas y de las malas. Tenemos mucha música también, mucha cultura, muchas cosas que contar. 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Hay muchas cosas, así que vamos a meterle velocidad al viaje. Vamos a dar los primeros consejos de la cadena Cruce para esta hora, después de todas las presentaciones y el editorial. Y en un minuto contamos cómo se juega el Mundial de Discos del día de hoy en La Patria.
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Bueno, hay que votar en el Instagram de la Patria de las Moscas para definir dos clasificados del grupo 22 de la segunda fase. Juegan Paul McCartney, de su primer disco debut, llamado McCartney, con su apellido, del año 1970, contra Masacre Palestina, el primer disco de Masacre, 1987. Masacre se llamaba Masacre Palestina, la banda, y tuvieron que cambiarse el nombre, sacarse el término palestino, por una denuncia de la DAIA, de la institución judía, que los acusaba de fomentar el antisemitismo y el terrorismo por usar el nombre Palestina. Miren de dónde data este genocidio de silencio sobre el pueblo palestino. De silencio y de masacre, ¿no? También con los bombardeos y las muertes. 1987. Bueno, Masacre después se pone Masacre Palestina en su primer disco, ya que no los dejaban llamarse así como banda. Y completa la terna Mundo Guanaco, el primero de Almafuerte, 1995. Empezamos a escuchar Hot as Sun, se llama esta, de Paul McCartney, una especie de ranchera escocesa, si es que eso existiese, una canción de Paul que también tiene algunos vínculos con la psicodelia de los Beatles, anda desde el campo británico a los mares mundiales. La iconografía estética de la canción Hot as Sun es una canción instrumental donde Paul no canta, dice a través de los acordes y las melodías.

0: Y de Paul nos vamos a la canción de las muñecas de Masacre Palestina, de su primer disco, que pide votos, Wallace 1987, hace un montón de tiempo, estaba en la escena con el skate y Masacre, ya llamaba la atención, Masacre Palestina, el disco, canción de las muñecas, pide votos.
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una rareza de Masacre, primer disco de Masacre, Masacre de Palestina, 1987, grabado de manera independiente y autogestiva, notoriamente una pequeña gema de la sobrevivencia musical. Y vamos al más fuerte con Mundo Guanaco. Después de la separación de Hermética, Ricardo Iorio arma Alma Fuerte y sale a patear puertas con este disco que tiene esta historia en el barrio Carlos Gardel de El Palomar, partido de

0: El final de la historia lo vamos a dejar para quien no conoce la canción, pero es la historia de cualquier pibe explotado en el conurbano bonaerense o en cualquier rincón del país. Año 1995, década de los 90, menemismo, neoliberalismo, flexibilización laboral, apertura de importaciones, pérdida de fuentes de trabajo. Las historias son las mismas en este país. Alma Fuerte sonando, Mundo Guanaco el disco, El Pibe Tigre la canción. Masacre con Masacre Palestina, su primer disco. Y Paul McCartney con McCartney 1970, su primer disco también. Se vota en el Instagram de la Patria Mosca. Los dos primeros de este grupo 22, segunda ronda, pasan a la tercera fase de este imaginario campeonato.
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2: Días atrás hubo sentencia en el juicio por el caso del hundimiento del submarino Ara San Juan, ocurrido en noviembre del año 2017 bajo gobierno de Mauricio Macri. Llegaron al banquillo cuatro personas acusadas, no los responsables políticos de la época, cuatro personas de las cuales fue condenada solamente una, Claudio Javier Villamide, ex capitán de navío y ex comandante de la Fuerza de Submarinos. Los otros tres eran jerárquicos de la Armada y fueron absueltos. La pena que le dan, no será de cumplimiento efectivo por el monto. Así que el resultante es libres los cuatro acusados e impunidad para Macri y para Awad, el que era ministro de Defensa en esos tiempos. Vamos a charlar con una de las familiares de las víctimas del Ara San Juan, del submarino. Los 44 que fallecieron en ese hecho, bueno, todavía no explicado y todavía sin justicia, ¿no? Porque esta parte de lo juzgado deja también esta sensación. Ella es Isabel Polo, hermana de Daniel Alejandro Polo, uno de los 44 submarinistas. Isabel, de este lado Pablo, en La Patria de las Moscas, en la cadena Cruce. Gracias por atendernos. ¿Cómo estás?
3: Hola, buen día, Pablo.
2: Buen día. Bueno, ¿cómo estás? Es una pregunta retórica porque sabemos que los familiares, las familiares están enojados con el resultado del juicio. ¿Qué nos puedes decir de la primera lectura?
3: Yo te diría que más que enojados, decepcionados. Siempre hablo en primera persona, de todas maneras, ¿no? Pero decepcionada de el resultado al que se llegó con este juicio. Juicio que claramente el abogado que representa a mi cuñada, Luis Tagliapietra, va a presentar para que sea nulo porque se hizo sobre solamente declaraciones. Además, son jueces civiles que no entienden nada de lo que es un armamento militar como lo era el San Juan. Uh-huh. Y sin las pericias hechas por expertos, ¿no? O sea, vos estás juzgando en base a lo que hay, no a lo que ves, distinto a un resultado que te diga, sí, mira, hubo un torpedo, hubo falla en el mantenimiento, o lo que haya sido, ¿no?, que provocó la tragedia.
2: Sí. Para recordar para la audiencia el momento en que transcurría todo esto, el caso, ante la desaparición del submarino, el gobierno de Mauricio Macri apela a silenciar, ¿no?, a silenciar a los familiares, hablan enseguida de un accidente, pero sin dar demasiada pauta de lo que pudo haber ocurrido. Y ahí, Isabel, ustedes empezaron a tejer y a pensar un montón de hipótesis, ¿no?, de lo sucedido. ¿Qué piensan? ¿Qué se piensa a esta altura de lo que pasó?
3: Yo sigo sosteniendo que sin pericias podemos elaborar miles de hipótesis. Por algo este juicio se hizo en Río Gallegos, donde los familiares ni siquiera pudimos asistir, porque la mayoría, que por empezar, no vivimos en Buenos Aires. Imagínate una persona que vive en la zona norte del país, costear un boleto y hospedaje, el tiempo que duraba el juicio era totalmente imposible en el contexto social y económico que vivimos, sin contar la parte, bueno, psicológica, ¿no? Porque escuchar, que lo pudimos seguir a través de YouTube, las declaraciones de los marinos, los ex jefes y demás, es un déjà vu de todo lo que pasamos. Entonces, sin las pericias propiamente dichas, realizadas por expertos, no del país, ¿no? Porque recordemos que esa vez la jueza Marta Isabel Yáñez mandó a analizar con los peritos, o sea, era una cargada, con la Armada, perdón, era una cargada, la misma institución de la que está acusada de no haber hecho los controles correspondientes para que el San Juan zarpe el 25 de octubre de 2017 de Mar del Plata, es la que hizo un análisis de las muestras que no vio el pueblo argentino. Solamente ustedes conocieron esas imágenes que se viralizaron cuando Ocean Infinity da las coordenadas del hallazgo el 17 de noviembre del 2017.
2: Sí. Sí, totalmente.
3: Entonces, ya de entrada es como que, dale, es como que al ladrón le estás diciendo, enséñame a robar.
2: Sí, totalmente, totalmente. Apelamos a la memoria de ese momento y de todo lo que mediáticamente trascendió, pero apelamos a la justicia, ¿no? Lo que cuenta Isabel, hermana de Daniel, uno de los fallecidos, una de las víctimas del Ara San Juan, es que el juicio no fue serio porque no se juzgó con pruebas, no se juzgó solamente con dichos y con desvíos de esos dichos que ocurrieron mediáticamente también. Isabel, en ese momento también hay otra causa paralela, que es por el espionaje contra los familiares por parte de Macri y compañía. En ese momento la pasaron muy mal ustedes, ¿no? Además de haber perdido a sus familiares, obviamente, eso es lo primero. Después tuvieron un hostigamiento, una persecución. Conta un poco de eso.
3: Hubo claramente en ese contexto el espionaje, que está probado, que los mismos jueces, amiguitos de Mauricio Macri, dicen que existía por una cuestión de seguridad presidencial, como si en estos 8 años, mañana, 17, perdón, el viernes, se van a cumplir 8 años y 8 meses de esto.
2: Sí.
3: Como si en algún momento nosotros hubiéramos atentado contra la vida del primer mandatario de ese momento, del ministro de Defensa, o tan siquiera hubiéramos realizado una pintada en algún edificio público, ¿no? Como es el Ministerio de Defensa, la Base Naval Mar del Plata, el Edificio Libertad. Si van a los registros de ese momento, nosotros jamás hicimos absolutamente nada que demuestre o que sospeche que íbamos a atentar, sea contra la vida de Mauricio Macri en ese momento, o su familia. Obviamente, un improperio propio en el momento, porque hoy con el diario del lunes lo veo desde otra perspectiva. El espionaje está, el espionaje existió, el espionaje es ilegal en la Argentina, y además es gastar dinero del Estado, recursos de los agentes que tienen otra tarea, que es rastrear terroristas, que nosotros no lo somos. Digo, ¿qué clase de terrorista puede ser una ama de casa como yo, por ejemplo?
2: Claro.
3: O una mamá que llevaba a su nene de 10 años a la escuela con un tipo de la CIDE atrás tuyo.
2: Sí, claramente, claramente. Además, bueno, lo que querían los familiares, las familias, eran que el presidente escuche, y también ninguneó eso durante mucho tiempo Mauricio Macri en el marco del reclamo. Está bien lo que decís, Isabel. Si alguien en algún momento puteó al presidente, el presidente tendría que haber puesto el cuerpo y entender, ¿no?, lo que pasaba y contener, y lo que hicieron fue espiar. También nos contaste vos a lo largo de todo este largo camino, y también otros familiares, que una vez que Macri fue a una reunión con ustedes, sabía lo que ustedes le iban a preguntar, ya lo sabía de antemano, daba esa sensación, y eso era por el espionaje, ¿no?
3: Claro, eso fue la única reunión que tuvimos formal en la Casa Rosada, el 6 de febrero del 2018, donde además el entonces presidente impuso, entre otras cosas, que solamente un familiar por tripulante, o sea, era o mamá o papá de los 44, pasamos por un escáner como si, no sé, hubiéramos estado planeando un acto de atentado hacia el primer mandatario de ese momento. Y todas las cosas que posterior salieron a decir, como que ofrezcan una recompensa, ustedes se van a acordar en ese momento, todo eso nosotros lo habíamos hablado internamente con el resto de los familiares, ¿no? En ese momento todavía era como muy reciente, porque esto pasó el 15 de noviembre y esto fue en febrero del 2018. Ahí nomás apenas arrancaba el año. Y después de eso, bueno, apelaron a usar no solamente el espionaje, sino jugar con la parte psicológica de las familias y eso, ¿no? Lograr la división, porque imagínate que hoy a 8 años y 8 meses ni siquiera hay un solo abogado, hay varios. Uh-huh. Y en el medio, como qué sé yo, como en tu familia o en la mía, hay diferencias políticas, diferencias de opiniones, diferencias de un montón de cosas. Entonces, en lo que único que sí concordamos la gran mayoría es que sin verdad no hay justicia, sin justicia no hay memoria, y hoy la Armada desde ese momento tiene un buque operativo.
2: Sí, también
3: un submarino operativo, porque los demás, bueno, están atados con alambre, y roguemos que no haya otra tragedia, ¿no? Porque solamente el que está de este lado puede entender.
2: Claro, claro, es importante esto que decís. Además se da todo en un proceso también de un vaciamiento de la fuerza, ¿no? En recursos y demás, que ahora está de vuelta fuerte. En esos términos incluso hasta se habla de eliminar la Armada, en una situación completamente violatoria de nuestra soberanía, de la defensa de nuestra soberanía. Estamos charlando con Isabel Polo, hermana de Daniel Alejandro Polo, uno de los submarinistas fallecidos en el 2017 en el ARA San Juan. La causa por impunidad, bueno, no tiene justicia porque el fallo reconoce que hubo espionaje, pero se alega que el espionaje fue para cuidar al presidente de la nación. Y ahora el último fallo, que tiene que ver con los cuatro acusados de la Armada.
3: Sí. De cuatro acusados, además son los perejiles claramente. Oh. Solamente uno, que obviamente va a apelar, que además el señor lo echaron de la Armada, ahora es un ex capitán, que yo creo, entre comillas, que le hicieron un favor porque está trabajando para una petrolera privada cobrando en dólares, cosa que trabajando para la Armada no iba a pasar.
2: Ajá, tuvo premio.
3: Exactamente, y ellos gozan hasta el día de hoy de privilegios como custodia, traslado y demás, y ni siquiera tuvieron la decencia de avisarnos los jueces a los familiares para los que querían hacer el esfuerzo de estar el día del veredicto vergonzoso e incoherente que al que arribaron, avisarnos, ¿no? En el medio de un fin de semana largo, con lo que todos sabemos que un vuelo encarece el triple. Yo quería estar, pero me salía casi $1,000,000 solamente el vuelo, sin contar este traslado, sin contar, bueno, el mal momento, el estrés que genera, ¿no? Lo mismo. Y obviamente la impotencia que me hubiera provocado estar en persona ahí, creo que no me hubiera contenido, sinceramente. Uh-huh. De decirle muchas cosas que tengo guardadas desde ese 2017 a estos señores que hasta el día de hoy no se han disculpado, sino que salieron a decir que están ofendidos porque ellos creen y juran y alegan que hicieron lo mejor en su rol, y creo que se olvidan de que cuando vos tomás un cargo tenés que hacerte cargo sobre todo las responsabilidades que eso implica, ¿no? Porque no es solamente los premios te condecoro porque fuiste el mejor comandante de adiestramiento y alistamiento, el mejor comandante de las fuerzas submarinos o el cargo que vos ejerzas.
2: Sí, claramente. Y además, bueno, con vidas, ¿no? Con vidas a su cargo, por las cuales no veló ni respondió. Bueno, dice Isabel, son perejiles. En realidad, la cadena de mando va mucho más arriba y llegaba
3: mucho más arriba, y tendrían que estar por lo menos sentados. No te digo condenados, porque la justicia es bien selectiva en este país. No te digo condenados, porque sé que eso no va a pasar, pero por lo menos sentados en ese banquillo de acusados, en primer lugar, Mauricio Macri como comandante en jefe de todas las fuerzas, Oscar Aguad, en su rol de ministro de defensa de ese momento, Marcelo Hipólito Rur, que era el jefe de Estado Mayor de la Armada. Acá desde el segundo para abajo cayeron todos, menos los verdaderamente responsables, ¿no? Porque no se olviden que el submarino era un arma de guerra que no podía salir a navegar sin el visto bueno o la venia del Senado de la Nación, y eso no pasó por ahí. Marquitos Peña es muy responsable acá también, nadie habla de eso.
2: El ex jefe de gabinete Marcos Peña también.
3: Exactamente. El San Juan zarpó con una misión, la más importante de los últimos tiempos, en conjunto, y fue el único que no volvió. ¿Qué pasó en el medio? ¿Qué quieren callar? ¿Por qué no mandaron a peritar? Porque plata hay para algunas cosas. Pero como ellos ya no están con vida, y para la Armada y la defensa son solo un número de legajo, mientras menos se hable del tema, mucho mejor. Total, ya pasó, ya no están. Y los familiares, bueno, los familiares somos un puñado que mucho no podemos hacer.
2: Apelamos a mantener esto en discusión, ¿no? A la memoria, como dijo Isabel. Bueno, este fallo es de impunidad, lo van a apelar distintas querellas, la que representa a Isabel por la muerte de su hermano Daniel también va a apelar, así que veremos si hay otra instancia. Y a partir, como dijiste Isabel, de estos cuatro perejiles, ojalá en algún estamento la justicia tome la investigación y pueda ir para arriba. Y si no, como bien dijiste, sabemos cómo es la justicia o parte de la justicia en este país, sino hay que seguir insistiendo.

0: manteniendo la memoria de todo esto para que haya al menos condena social, ¿no? Esa es una forma también, con todo el dolor, ¿no, Isabel, que sabemos a lo largo de estos años tienen los familiares, que es irreparable, y mucha fuerza también que abrazamos y admiramos para dar la pelea. Te agradecemos el contacto y bueno, siempre sabés, micrófono abierto acá para seguir contando.
1: Dale, Pablo, muchas gracias. Sí, lo que yo más destaco a través del tiempo es la verdad y la memoria. Hay un montón de proyectos de ley que espero que este año se puedan dar, porque más allá de que cualquier fallo no nos va a devolver la vida de Alejandro y de sus compañeros, por lo menos que a futuro quede, ¿no?, plasmado que hubo 44 personas que salieron a defender la soberanía de todos, porque no había distinciones políticas, y perdieron la vida por 2 pesos y ni siquiera tienen la justicia que deberían tener.
0: Clarísimo. Isabel, abrazo grande.
1: Hasta luego, Pablo.
0: Isabel Polo, hermana de Daniel Alejandro Polo, cabo del submarino Ara San Juan, hundido en el 2017. Muy importante este caso, y muy oculto, muy escondido, debajo de la alfombra del tiempo, y con esta impunidad que se dio en estos días por el fallo que condenó solamente a uno de los 4 acusados, integrantes, autoridades de la Armada, pero no fue para arriba a los responsables políticos. Eso es lo que piden los familiares, y acá en La Patria Moscas lo venimos siguiendo desde el minuto cero, desde el 15 de noviembre de 2017, hablamos con esta mujer, con esta chica, ese día, al día siguiente de lo ocurrido. Empezamos ahí a tratar el tema, y a lo largo de los años, bueno, sigue el pedido de justicia, con impunidad consagrada por los tribunales, pero con la lucha de las familias.
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0: En la República Argentina tenemos en este momento 9 grados 3 décimas de temperatura y suena Babasónicos en el aire de las radios de Cruz.

0: El Ídolo se llama esta, de Babasónicos. Van a estar tocando el 16 de octubre en el Movistar Arena del barrio de Villa Crespo. Movistararena.com directamente para comprar las entradas para ver a Babasónicos, que siguen girando por el país. Son una de las bandas más federales de la República Argentina. Viajan por todos los puntos cardinales de la patria y llevan sus canciones a los distintos escenarios en todos los lugares, ¿no? Y hacen en este caso eje foco en la capital, 16 de octubre, Movistar Arena, Babasónicos modelo 2026, modelo siglo XXI, una banda que atravesó, bueno, que atraviesa parte de la historia reciente de la música nacional, de la música argentina. Bueno, tengo por acá mensajes que voy a empezar a leer. En deuda estoy y no quiero. Por acá me voy al foro del canal de YouTube, donde Laura nos dice buen día, Kipe. Corina también, buen día. Tenemos por acá Rosa que dice buen día, los quiero. Estas son las partes cariñosas de los mensajes, muchas gracias. Vamos al mate, porque Corina dice hasta el mate nos quieren sacar. ¿Es parte del cambio cultural? Eso no, Corina, el mate es nuestra compañía, contesta Rosa. Se hablan entre oyentes. Y dice Corina, además es un símbolo de nuestra cultura. Bueno, todo esto en relación al mate libertario, que viene con esclavitud de los que cosechan la hoja de yerba, de los que trabajan en los campos, y viene con precios caros para los argentinos y argentinas. Recordamos y reiteramos, lo vamos a hacer durante todo el programa, está en marcha el Yerbatazo Oeste, que organizan distintas cooperativas, entre ellas la cooperativa Colmena Oeste, colmena.oeste en Instagram para buscar información. Bueno, este yerbatazo se está realizando en este momento en Merlo para ir a comprar los productos de las cooperativas y apoyar. Sarmiento 26 en Merlo hasta las 5 de la tarde y a partir de las 3 de la tarde y hasta las 5 en Castelar Norte, Sáenz Peña 756, hay también yerbatazo castelarense para comprar a cooperativas de manera directa y accesible sin intermediarios, y para visibilizar en la acción la situación de los trabajadores del campo y de las economías populares. Me dice Walter por acá, cuando un tipo que es presidente hizo campaña, si mal no recuerdo, tenía una motosierra, no tenía herramientas de arado, no tenía un estetoscopio, no tenía un microscopio, no tenía un martillo, un pizarrón, no tenía una bolsa con semillas para sembrar. Dice, loco, el tipo tenía una motosierra y lo votaron igual. ¿Qué pretendían que haga? Dice, sí, claro. Bueno, los que lo teníamos claro, obviamente lo advertimos y no alcanzó. Hay que seguir visibilizándolo, ¿no? Hay que seguir tratando de dar a entender que una motosierra no construye, destruye simbólicamente, y es lo que están haciendo. Y hasta el mate nos quieren sacar, como decían ahí las oyentes. Y después me pone un meme Walter para justificar su voto. Walter, ¿a quién votaste? A Alma Fuerte. Y mira un poquito para el costado, así como disimulando. Pero bueno, lo hizo. Hoy juega Alma Fuerte en el Mundial de Discos de la Patria de las Moscas. Alma Fuerte con Mundo Guanaco, Masacre con Masacre Palestina y Paul McCartney con McCartney, primer disco de Paul después de los Beatles como solista, año 1970. Clasifican los dos primeros. Tengo mensajes también por Instagram y en un ratito los voy a leer, pero ahora tenemos la tanda de las 11 y abriendo la segunda hora del programa. Va a llegar en instantes Diego Restucci después de los consejos comerciales con las noticias en el panorama conurbano, el servicio informativo de la cadena Cruce.
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7: El Servicio Meteorológico Nacional prevé para hoy una temperatura máxima de 16 grados con cielo parcialmente nublado. El viento soplará del norte a lo largo de toda la jornada.
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7: El gobierno adeuda una suma millonaria al sistema de bomberos voluntarios. Diputados de la oposición denunciaron que, según información oficial de la Dirección de Presupuesto de la Subsecretaría de Gestión Administrativa del Ministerio de Seguridad, los fondos remanentes del ejercicio 2025 alcanzan casi los 60 mil millones de pesos que aún no fueron girados al Sistema Nacional de Bomberos, quienes vienen denunciando desde hace más de un año estar actuando en un esquema de emergencia. Además de ese total, más de 40 mil millones fueron incorporados por el gobierno a una partida presupuestaria calificada como no ejecutable, lo que impidió su distribución, mientras que el saldo restante permanece en un limbo administrativo y presupuestario.
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7: El gobierno bonaerense estableció reglas para el uso de la inteligencia artificial en la administración pública. A través del decreto 742 publicado en el boletín oficial de esta mañana, aprobó un marco que obliga a todos los organismos públicos a pasar un control previo antes de desarrollar, comprar o poner en marcha cualquier sistema de inteligencia artificial. La normativa tiene como objetivo promover la incorporación de dichas herramientas en las entidades provinciales para mejorar la eficiencia, calidad y transparencia de los servicios públicos, garantizando una utilización ética, segura y responsable de esas tecnologías, al tiempo que busca fortalecer la soberanía tecnológica y favorecer la innovación pública.
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7: San Fernando inició la inscripción a sus colonias de invierno. Están destinadas a niños de 14 a 16 años, adultos mayores de 60 años y personas con discapacidad, quienes podrán disfrutar de las mejores piletas climatizadas y otras actividades recreativas desde el 20 al 31 de julio. Los requisitos son contar con domicilio en el distrito en su DNI y, en el caso de los niños, es importante que no usen pañales. La inscripción se realiza mediante la página web oficial www.sanfernando.gov.ar/colonias de invierno 2026 o en los polideportivos.

0: municipales.
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0: Colonos israelíes asaltaron un pueblo palestino en Cisjordania. Unos 100 judíos ortodoxos provenientes de Jerusalén invadieron durante la madrugada argentina el pueblo de Kfir Haris en el norte de Cisjordania, intimidando a la población y vandalizando propiedades bajo la excusa de protestar por la falta de acceso a las tumbas asociadas a figuras bíblicas como Josué y Caleb. Según informó el periódico The Jerusalem Post, el incidente tuvo lugar meses después de que decenas de judíos jasídicos de Breslov irrumpieran en la tumba de José en Nablus y se atrincheraran en su interior tras adentrarse en territorio bajo control palestino sin coordinación con las fuerzas de defensa israelíes durante el pasado mes de marzo.
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0: Provincia anunció un aumento en el servicio alimentario escolar. Tendrá un incremento del 15% a partir de agosto, lo que eleva el aumento acumulado en lo que va de 2026 a casi el 50%, según indicó el ministro de Desarrollo de la Comunidad Bonaerense, Andrés Larroque. La medida también alcanza a los programas de unidades de desarrollo infantil y a los centros juveniles.
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3: Casi se ha triplicado la cantidad de chicos y chicas que almuerzan en las escuelas, y eso tiene que ver no solo con la inversión en el servicio alimentario escolar en particular, sino también con el esfuerzo que se ha hecho en mejorar la infraestructura, en 400 comedores nuevos, ¿no?, o refaccionados o mejorados que se han desarrollado en este tiempo. Los 40 están en obra, lo cual implica haber sumado 500.000 chicos y chicas a la posibilidad de almorzar.
0: El funcionario aseguró que el servicio garantiza desayuno, almuerzo y merienda y alcanza más de 2,5 millones de estudiantes en toda la provincia, a la vez que recordó que el gobierno nacional mantiene una deuda con la jurisdicción por el SAE que hoy asciende a 220.800 millones de pesos.
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0: Sancionaron al tenista Facundo Bañis por dopaje. La Agencia Internacional para la Integridad del Tenis confirmó la suspensión de 12 meses por el resultado positivo registrado durante la clasificación del US Open 2025. La sanción fue aceptada por el tenista argentino, que quedará habilitado para regresar al circuito el próximo 17 de octubre, luego de cumplir la totalidad de la penalidad tras no jugar gran parte del año por haber estado suspendido de manera provisional.
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3: Mitad de mes. Hoy a las 14 horas, en la mitad del mes de julio, se va a entregar el dato inflacionario del mes de junio, del mes anterior. Lo va a hacer el INDEC, como es tradicional. Bueno, hoy 14 vamos a tener el dato del ejercicio anterior, con algunas previsiones que marcan un posible guarismo que ronde entre el 1,7 y 1,8%. Otros dicen el 2, otros dicen que va a perforar hacia arriba o hacia abajo, y otros dicen, otras, desde la economía, que esta inflación reprimida tiene que ver con el precio del dólar. ¿Y qué pasa con el precio del dólar, no? ¿Cuál es la naturaleza de ese valor, de ese precio de la economía que tantas cosas marcan también para la estabilidad o no de todo lo que tiene que ver con la vida de los argentinos y las argentinas? Le vamos a preguntar a Agustina Aimovich, integrante de Paridad en la Macro, con los números bajados de esa nube incomprensible a la realidad cotidiana del almacén, del tren, del colectivo y de los barrios. Hola, Agus, ¿cómo estás?
4: Hola, ¿cómo estás? Buen día.
3: Buen día, buen día. ¿Vos qué prevés sobre la inflación? Que bueno, hay que esperar un rato para conocer.
4: Sí, bueno, yo más que nada lo que hago es seguir lo que dicen un conjunto amplio de consultoras que se dedican específicamente a ese tipo de proyecciones, y en general hay bastante consenso de que va a estar por debajo del 2. Además, bueno, el dato de Ciudad de Buenos Aires ya dio por debajo del 2%, y ahí influyen distintos factores, ¿no? Porque si bien fue un mes donde hubo subas importantes en transporte, también, bueno, hubo subas en viviendas también por el lado de las expensas, porque tuvimos aumentos de sueldos y bonos para los porteros y demás. Esos aumentos de esas tarifas se vieron compensados con caídas o moderación, digamos, en las subas de los precios de los alimentos, donde la carne se mantuvo más o menos estable, después las frutas bajaron, las verduras subieron, pero no llegaron a mover demasiado la aguja. Entonces, bueno, hay bastante consenso de que va a estar por debajo del 2%, lo cual, bueno, es una buena noticia en términos de desaceleración. Obviamente después uno se acuerda, bueno, pero ya para esta fecha, según el gobierno, íbamos a estar empezando con cero, y no, todavía no, y falta para eso seguramente bastante. Y bueno, y también hay que verlo en función de cómo evolucionan los ingresos, ¿no? Y en muchos casos los ingresos, por más que la inflación se vaya desacelerando, los ingresos siguen avanzando por debajo de la inflación, con lo cual, bueno, ahí tenemos distintos factores para tener en cuenta a la hora de decir si es una buena o una mala noticia, ¿no?
3: Sí. Pero bueno. Además, Agustina, esto es junio, y en julio sí, ya tuvimos otros aumentos, ¿no? Siguen cayendo subsidios de las tarifas de los servicios públicos. Bueno, transportes también volvieron a aumentar. Sí. ¿Y qué pasa con el dólar, no? Es la gran pregunta, que también marca el pulso de la inflación, el dólar, inevitablemente.
4: Sí, totalmente. Bueno, ahí un poco la idea de la columna es traer este tema, ¿no? Que es un tema que es históricamente central para la coyuntura económica argentina, si bien da la sensación que estamos atravesando otra etapa con el dólar, ¿no? Como que ya no es ese nivel de turbulencias que tuvimos en otros momentos, por lo menos en los últimos meses. Pero sí, lo que se vio, dirían los últimos 45 días, es que se despertó, ¿no? Venía muy planchado, muy estable, muy por debajo de la evolución de los precios. Se hablaba todo el tiempo de que estaba barato y demás, del veranito cambiario, de la calma financiera, la calma macro. Y en el último mes y medio se despertó, empezó a subir, gradualmente día a día, y fue acumulando una suba que superó el 5%, sí, ¿no? Entonces estuvo esta vez bastante por encima de la tasa de inflación.
3: Bien, le vamos a echar la culpa, como en el gobierno de Alberto Fernández, a los argentinos que se fueron al Mundial, entonces a Qatar, hoy a Estados Unidos.
4: No, la verdad que no. O sea, si bien seguramente contribuyeron a la demanda, no son el principal factor que explica, ¿no? Esta evolución. Hay un conjunto de factores a nivel global y a nivel local que influyen en la evolución del dólar. O sea, por un lado, a nivel internacional, el dólar se fortaleció y las monedas de los países emergentes se depreciaron. O sea, hay un factor que tiene que ver con un contexto global. Y por otro lado, en lo que es el contexto local, podemos analizarlo como cualquier mercado y cualquier precio en cualquier mercado, qué pasó con la oferta y qué pasó con la demanda, ¿no? Entonces, tenemos por un lado lo que es la oferta de dólares, la oferta de divisas. Y ahí podemos distinguir lo que está pasando actualmente en los últimos meses y cuáles son las perspectivas a futuro también, que me interesaba que conversemos en la columna de hoy, es decir, qué está pasando en la coyuntura, pero también qué es lo que se está analizando como perspectivas con este tema, porque hay mucho debate entre los economistas sobre los cambios que se están dando en el frente externo. Entonces, lo que es la coyuntura de las últimas semanas que explicó este despertar del dólar que subió esta vez sí bastante por encima de la inflación. Bueno, por un lado hay un factor de caída de los dólares del agro, ¿sí? O sea, que es estacional y que es esperable y que tiene que ver con los ciclos productivos en el sector agropecuario argentino, que año tras año se dan, que cuando termina la cosecha gruesa caen las liquidaciones por ese rubro y entonces tenemos menos oferta de dólares. Y eso se vio, digamos, era lo que se esperaba y se vio en junio el sector agropecuario liquidó 900 millones de dólares menos que en mayo. O sea, está terminando esa temporada. Por otro lado, tuvimos otro factor, porque esta caída en los dólares del agro, de alguna forma el Banco Central la compensó porque compró menos dólares, demandó menos también. Entonces, vos tuviste caída de la oferta, pero también el Banco Central como que...

0: o equilibrar comprando menos dólares, con lo cual demandando menos para que el precio no suba tanto. Ahora, no alcanzó eso a compensar y el dólar igualmente subió. ¿Por qué? Porque tuvimos un factor adicional que es que también cayó el financiamiento en dólares a través de obligaciones negociables, que es un instrumento que utilizan muchas las empresas para financiarse y que venían emitiendo muchas obligaciones negociables durante el primer semestre, y también las provincias para financiarse en dólares utilizan instrumentos de este tipo. Bueno, también en mayo, por ejemplo, se habían emitido 2.600 millones de dólares por obligaciones negociables, para junio de 2.600 a 1.400 millones. Entonces, también ahí tuvimos menos oferta de dólares, que explica el aumento en el precio del dólar en las últimas semanas. Ahora bien, ahí también entran a jugar muchos debates, ¿no? Y uno escucha muchos economistas diciendo, bueno, pero ya en Argentina la restricción externa no va a ser un problema, este problema histórico que señalaban los economistas estructuralistas, desarrollistas, de que teníamos que terminar de resolver las cuestiones del desarrollo para poder superar la restricción externa, que es cada vez que la economía crece tenemos falta de dólares porque necesitamos muchos dólares para importar, para producir, y no exportamos lo suficiente. Bueno, lo que están diciendo un conjunto amplio de economistas es ese problema histórico de Argentina, histórico, digamos, nuestro gran karma, ya se resolvió, ya está superado, ¿no? Y ahí muchos otros empiezan a decir, bueno, paren un poquito, bajen un cambio, porque me parece que están exagerando.
1: Y para mí si está superado temporalmente es porque no estamos produciendo y no estamos demandando importación de insumos para esos productos.
0: Bueno, eso también entra a jugar lo coyuntural ahí, ¿no? Pero, digamos, si uno ve por el lado de las exportaciones, porque el argumento viene más que nada por el lado de las exportaciones, es cierto que estamos viendo un cambio estructural en la economía argentina que tiene que ver con la maduración de inversiones que se hicieron en años anteriores en el sector energético, ¿no? Principalmente. Entonces, en poco tiempo nosotros pasamos de tener que importar energía para poder producir a ser exportadores netos y que esas exportaciones crezcan considerablemente. Entonces, estamos cambiando y dejando de depender exclusivamente del sector agropecuario, porque también vamos a tener una fuente muy importante de divisas por el sector energético, ¿no? Podemos decir que la oferta de dólares de alguna forma está cambiando de piel y es la gran apuesta del modelo extractivista que está en curso, que el boom de las exportaciones a través de Vaca Muerta principalmente, pero también la minería, el litio y demás, resuelva la restricción externa. Y ahí hay proyecciones que son contundentes, digamos, donde se espera que se pase, que, por ejemplo, las exportaciones netas de combustibles pasen de 8.000 millones de dólares que fueron el año pasado a 25.000 millones de dólares en el año 2030, y que eso siga creciendo unos cuantos miles de millones más hasta el año 2037. Entonces, es un crecimiento muy significativo de las exportaciones argentinas que, digamos, en el corto, mediano plazo, el cuello de botella que aparece no es tanto el combustible que podemos generar, sino que estamos necesitando infraestructura para transportarlo y exportarlo, ¿no? Ahí es un primer cuello de botella que tenemos para sacar el potencial de estas exportaciones, donde ahí se necesitan claramente inversiones muy importantes. Pero bueno, la pregunta es si esto es la solución definitiva a la falta de dólares de Argentina. Claro. Y ahí es donde hay muchos sectores que ponen muchos asteriscos, ¿no? Porque no alcanza solamente con tener una mayor cantidad de exportaciones cuando por el lado de la demanda, de la salida de dólares, vos tenés muchos agujeros por los cuales esa mayor cantidad de dólares que ahora podés exportar se te escapan, ¿no? Uh-huh. Y entonces ahí pasamos a la otra pata del análisis, que es la demanda de divisas. O sea, por el lado de la oferta, bueno, a futuro se espera realmente un crecimiento significativo de las exportaciones, que también igualmente va a depender qué pase con el precio del petróleo, digamos, otras variables que no controlamos.
1: Claro. Ayer a la noche Irán volvió a los bombardeos a bases norteamericanas en los países árabes y Trump dice que va

0: a copar el estrecho de Hormuz y va a cobrarle el 20% de las cargas a todos los barcos que quieran salir por ahí, una especie de invasión que planea, ahí se nos van todos estos esquemas al diablo, ¿no?
1: Bueno, claro, digamos, uno hace proyecciones en un determinado escenario, pero estamos también, cuando vemos el contexto global, en un contexto muy complejo que también puede mover estas variables y complicar el escenario. Pero en cuanto a la producción que se espera de exportaciones de combustibles, es verdad que las proyecciones son muy alentadoras, ¿no? Dejando de lado las cuestiones más complejas que tienen que ver con lo ambiental, que también son una discusión, que también generan tensiones en los territorios donde se explotan estos recursos naturales, pero digamos, acá pensando en oferta y demanda de dólares y en si se resolvería o no la restricción externa, bueno, tenemos que analizar estas cuestiones, ¿no? Pero también saber que este modelo tiene enormes complejidades desde lo ambiental y lo territorial. Pero bueno, todos esos mayores dólares que se generan, bueno, también se van por distintas vías, ¿no? Y entonces, o también son necesarios, digamos, ahí, bueno, por un lado, en lo que es el corto plazo, el Banco Central todavía está muy lejos de haber acumulado la cantidad de reservas que necesita para considerarse que la economía está blindada, por así decir, ¿no? Entonces ahí está la discusión entre, bueno, estas perspectivas de mayores exportaciones tienen que ver con los flujos de dólares. Vos resolvés el tema de los flujos, de que te entre más, que te entren continuamente mayor cantidad de dólares. Pero no resolvés el problema del stock de dólares, es decir, de que el Banco Central acumule un stock de reservas que dé un colchón lo suficientemente importante a la economía argentina para estar sólida frente a distintas turbulencias externas. ¿Y por qué no puede acumular ese colchón? Bueno, porque hay distintos motivos de salida de dólares. En este contexto actual, la estabilidad, digamos, cambiaria que podemos decir, porque más allá de esta última suba, por ejemplo, todavía hay que tener en cuenta que todavía estamos muy lejos del techo de la banda, ¿no? Es decir, el dólar pegó un saltito, pero está todavía con mucho margen para seguir subiendo y todavía estaba, en términos relativos, barato en relación a otros momentos históricos. Porque uno de los factores es el que vos señalabas, digamos, las importaciones vienen cayendo por la recesión productiva que hay, inmensa, ¿no? Que viene tirando, incluso con una apertura comercial y con el dólar barato, que sí te juega en que haya mayores importaciones de consumo, ¿no? De bienes finales, eso está más que compensado por la caída en las importaciones de fierro, ¿no? De maquinarias, equipos y demás para producir, porque, bueno, lo venimos hablando en distintas columnas, cómo la industria está en caída libre, ¿no? Y no hay un freno ahí, no hay, claro, un cambio, sino, sí, que parece un cambio de modelo, un, sí, cambio estructural, digamos, habla, no es una caída coyuntural.
0: Y eso no es que no estamos importando máquinas e insumos porque hubo sustitución de importaciones y se las estamos produciendo acá. Es porque no estamos produciendo nada acá directamente.
1: Claro, lejísimos de eso, ¿no? Y de hecho se ve también con los datos económicos del PBI que salieron hace unos días, que se, digamos, llamó mucho la atención, si bien era esperable, pero el dato fue fuerte, de la caída de la inversión. Porque, bueno, la inversión. Porque, bueno, hay mucho festejo por parte del gobierno de que la economía está creciendo, que el consumo está en niveles récord y demás, pero en esos mismos datos también se ve que un componente de la demanda económica, que es la inversión y que es lo que nos permite después, a futuro, poder seguir creciendo porque tenemos una capacidad instalada suficiente para poder seguir creciendo, bueno, eso en realidad está cayendo. O sea, mientras el PBI creció principalmente motorizado por las exportaciones, la inversión cayó un 11% interanual y está muy lejos de lo que del nivel que se necesita para esto, ¿no? Poder seguir creciendo a futuro. Entonces, la caída en las importaciones, porque muchas veces está vinculado esa caída en las importaciones de maquinarias y equipos con la caída en la inversión. Justamente son inversiones para poder producir. Y esa caída en la demanda de dólares por esa vía que tiene que ver con la recesión, bueno, te ayuda a tener relativamente estable el dólar porque no tenés demanda fuerte por ahí. Ahora,

0: si en algún momento estos sectores se recomponen, porque el salario real puede empezar a recuperarse, digamos, yo en este escenario de corto plazo no lo veo,
1: Sí.
0: pero si hubiera un cambio, ¿no? De orientación más expansiva de la economía, con recomposición de los ingresos, con recomposición de la industria, bueno, enseguida esa mayor demanda de dólares va a requerir buena parte de estos dólares que el boom energético puede atraer. Pero no solo eso, también la dolarización de cartera sigue siendo muy importante. O sea, si bien vos tenés caída de la demanda de dólares por la recesión productiva, también la gente sigue manteniendo una demanda relativamente alta de dólares, dependiendo del contexto, eso se profundiza, como en los contextos electorales, y ya estamos entrando en la cuenta regresiva para las elecciones del año que viene, y eso siempre viene acompañado de turbulencias, y ahí hay que ver, ¿no? Esto del stock, de la cantidad de reservas, el poder de fuego que tiene el Banco Central para dar respuestas a estas turbulencias donde suele haber históricamente mayor demanda de dólares, pero más allá del contexto electoral, se ve mes a mes que la demanda de dólares como atesoramiento sigue siendo alta porque siempre, digamos, hay como todavía desconfianza en quedarse en pesos en los sectores que tienen alguna capacidad de ahorro, ¿no? Y después también, bueno, lo que tiene que ver con los pagos de deuda y la remisión de utilidades de empresas extranjeras. Entonces, bueno, la pregunta por si el boom de Vaca Muerta, el litio y demás va a resolver los problemas de Argentina, depende de, bueno, cómo Argentina pueda lograr retener esa mayor cantidad de dólares y que no se vayan por importaciones, por bueno, turismo, que viene siendo una salida sistemática mientras el dólar está barato, una salida de dólares sistemática y sobre todo pago de la deuda, ¿no? Que no se ha revisado, no se ha renegociado y Argentina se viene endeudando muchísimo en los últimos años. Y bueno, y tenemos ahí otras cuestiones también donde, por ejemplo, el RIGI plantea beneficios extraordinarios para estas empresas que invierten en estos sectores extractivistas y además también después de una cierta cantidad de años, 3 años, pero digo, no demasiados, no tienen obligación de liquidar divisas internamente, con lo cual, digamos, hay muchas dudas respecto a, o se pueden escuchar como distintas campanas en este debate, ¿no? Vamos a escuchar sectores que están muy optimistas respecto a la evolución del frente externo en Argentina por este boom energético, pero también cuando uno ve cómo se van después esos dólares por distintas vías y el Banco Central por ese mismo motivo no logra acumular reservas suficientes, bueno, ahí entran las dudas, ¿no? Argentina hoy en día tiene reservas que equivalen aproximadamente un 7% del PBI, cuando el promedio de la región en América Latina está cerca del 14,6%, o sea, el doble. Y según el FMI, deberíamos sumar 50 mil millones de dólares más en los próximos 2 años y medio como para tener una situación adecuada, ¿no? En términos de blindar a la economía. Entonces, bueno, más que nada es pensar esto, ¿no? Que si bien hay perspectivas favorables respecto a mayores exportaciones, hay muchas dudas respecto a que ese cambio estructural efectivamente resuelva la restricción externa, que
1: Bien.
0: es este problema histórico que tiene Argentina desde sus inicios.
1: Totalmente. Bueno, tarea para los economistas del gobierno, pero también tarea para los economistas de los presidenciables de la oposición, ¿no? No sé, de Kicillof y de quien se postule, porque si vuelve un gobierno de mirada industrialista, bueno, tiene que prever, ¿no? Este flujo de dólares y esta demanda que va a crecer y demás en todas las variables. Y después, bueno, también, ¿para qué? ¿No? ¿Para qué los dólares? Vos dijiste, para pagar la deuda. Evidentemente es la principal necesidad. Pero ¿qué pasa con la población? ¿No? Con la calidad de vida de la población, ¿no? Si es menos trabajo, menos industria, para que haya más dólares, para que se los lleven para afuera, bueno, no sé, es una ecuación que es discutible siempre, ¿no? Pensando en los seres humanos que habitan este país. Agustina, bueno, siempre interesante. Nos vamos a encontrar pronto, ya la próxima, con nueva placa de inflación y con, bueno, vamos viendo cómo va esta fluctuación de la divisa externa.

0: almacén para poder tomar un matecito para engañar el estómago de lo que no pudiste comprar para el almuerzo o para la cena. Hay una economía para los súper ricos y los poderosos y una economía para la mayoría popular que es de pobreza.
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0: Esta canción de Masacre Palestina, el primer disco de Masacre, se llama Hijos del Sinaí. Wallace, ¿cómo no querías que te caiga la DAIA, no? ¿Cómo no querías que te caiga el menemismo y te censure y te persiga si te metías en temas escabrosos de la historia y de la geopolítica? Siempre es la literatura, Masacre, Wallace y su pluma. Masacre Palestina, iniciático. Esto es año 1987. Gobernaba Alfonsín. ¿Se dan cuenta que este disco salió cuando gobernaba Alfonsín? Es prácticamente una prehistoria de la era moderna rockera y musical. Hay que votar en el Instagram de la Patria Mosca si quieren por este de Masacre, Masacre Palestina versus Paul McCartney versus Alma Fuerte con Mundo Guanaco. Mensaje de Liz Bruni, dice: buen día, siempre recordar el incidente de Lara San Juan, así como a Rafael Nahuel y a Santiago Maldonado. No sirve de nada que ahora un grupito de streamers salga a limpiarle la imagen al expresidente. Ella le dice, Liz Bruni, le dice el Gacri Blanco a Macri. Bueno, sí, hay una campaña para reinstalar a Macri y por eso es importante la nota que hicimos hoy, ¿no?

No dice nada más la canción. 1:13 de intro para que Wallace nos diga: Dios bendiga a los hijos de la tierra palestina y que le caigan las instituciones judías allá en los años 80 a censurar a Masacre Palestina y a obligarlos a ceder el nombre, a bajar esa bandera, que en realidad no la bajaron porque Wallace, muchos años después, sigue con la bandera palestina arriba.

de los escenarios y denunciando la masacre. Hijos del Sinaí se llama esta. Dios bendiga a los hijos de esta tierra palestina, dice Masacre Palestina, primer disco, 1987. Vamos a Paul, al Beatle. Cambiamos toda esta suciedad, este áspero sonido punk de los 80 de Masacre, por la delicadeza sonora de uno de los cuatro caballeros de Liverpool. Paul McCartney haciendo Me We Was Lonely, se llama esta. Hay que votar en el Instagram de La Patria Mosca por este disco, si quieren, es de 1970.

a Firapol, hermoso. Sigue cantando igual. Sacó un disco, tiene un último disco, Paul Modelo 2026. Y sigue cantando. Tiene otro tono, obviamente, de voz, porque estas voces en los años 70, estas cuerdas vocales, tenían una juventud y una vigorosidad que no tienen ahora cuando ya pasó los 80 años. Pero sigue entonando. El músculo sigue jugando en primera división, Paul McCartney. Va último en la tabla de posiciones. Me parece que todo esto tiene mucho que ver con el partido de mañana. Y Paul está pagando el pato, igual que Blur pagó el pato ayer. Igual que Oasis, que fue versionado por Joaquín Levingston de Turf, cargando una canción de Oasis para convertirla en una canción nacionalista de Argentina y de la escaloneta. Bueno, se vota en el Instagram de la Patria de las Moscas. Masacre de Palestina, primer disco de Masacre. Este de Paul McCartney, llamado McCartney, modelo 1970. Y Mundo Guanaco de Alma Fuerte. Vamos a escuchar a Alma Fuerte una vez más. Dijo el droguero al drogador, Ricardo Iorio, sonando, denunciando el sistema de salud en la República Argentina, la privatización de la vida. Siempre denuncia algo, Ricardo Iorio. Lo escuchamos año 1995 desde Mundo Guanaco.

Le voy a preguntar a Lili Galeano, compañera en la columna de Derechos Humanos de La Patria de las Moscas, integrante de Hijos La Matanza. Se viene un congreso de hijos que vamos a reseñar de su mano, el congreso de la Red Nacional de Hijos. En este mes de julio se estuvo desarrollando y Lili nos va a contar lo que queda por delante a partir de ese encuentro. Pero le quiero preguntar

0: ¿Vota? ¿Quién vota, Lili Galeano, en el día de hoy? Entre el primero de Paul McCartney, el primero de Masacre y el primero de Alma Fuerte. A ver si nos sorprende Lili Galeano. ¿Cómo le va, compañera? ¿Qué dice?
1: Buenos días. Es un honor estar nuevamente con ustedes.
0: Lo mismo.
1: Y Alma Fuerte.
0: Vamos, me sorprendió Lili Galeano. ¿Vieron que?
1: Alma Fuerte.
0: Ahí va, ahí va. Y corajita, corajita y todo.
1: La región, por la región.
0: Excelente, excelente. Bueno, hay que votar en el Instagram de la Patria de las Moscas. Y en el área de la Patria de las Moscas, Lili, bueno, hoy queríamos que nos cuente sobre el Congreso de la Red Nacional de Hijos. 10, 11 y 12 de julio fue el desarrollo, pero sigue para adelante, ¿no? Porque queda un temario para seguir desarrollando.
1: Sí, estuvimos en la ciudad, madre de las ciudades, allí. Ya nos íbamos y llegaban los bombos marchando. Pero bueno, porque ya están en estos días el aniversario de la ciudad y también la marcha a los bombos, ¿no? De todos los años.
0: Sí, en Santiago del Estero.
1: Estuvimos en la ciudad capital, en Santiago, 3 días, encuentro, donde ya teníamos un temario que se realizó durante todo el año, se estuvo trabajando en las reuniones de delegados, participaron 20 provincias y bueno, más casi 100 compañeros, 90 y pico de compañeros de diferentes provincias. También estuvimos de aquí de la Matanza, 7 compañeros y de otros compañeros de la provincia de Buenos Aires y de otros lugares. Pero bueno, el temario tenía que ver con los roles, el rol de organismo como hijos, el rol de los organismos con el resto de los organismos, nuestra red, bueno, y cómo encarábamos en este tiempo tan cruel, cómo encarábamos todas las políticas de memoria, las políticas de derechos humanos. Y bueno, y también el encuentro siempre tiene la actualidad, el contexto actual, el contexto, la situación, y se debatió en algunos momentos, estuvo ahí más, más parada, es discusión bastante, bastante fuerte, con temas como la libertad de los presos, si hay que nombrarlos o no, digo algunas cositas. Uh-huh. Cómo atraviesan, y bueno, los encuentros no intentan ser partidarios o nombrar, entonces bueno, se deliberan, es por consenso, funciona por consenso, y bueno, se trabaja mucho. Nosotros desde Hijos Las Matanzas entramos hace 14 años a la red, y que lleva los años de hijo. No nos fue fácil en su momento porque la red venía con otros tantos años, ¿no? 31 años prácticamente de encuentros y de otras historias. Pero bueno, siempre es uno de los organismos más antiguos también y que está federal, que es federal, que está en 23, 24 provincias, y que hay mucho para aportar, ¿no? El encuentro se llevó adelante en los compañeros de Santiago, espectacular. No vamos a decir que fue el mejor, pero fue uno de los mejores, por los compañeros dicen que yo tomaba partido porque soy hija de santiagueños.
0: Claro, hay sangre ahí.
1: Entonces no me dejaban hablar mucho, pero tuvo los homenajes respectivos, como al Roby Santucho y a otros compañeros más. El primer día fue de registro, presentación, hubo una ceremonia, comenzó con una ceremonia junto a los pueblos originarios, el pueblo Tonocoté. Nosotros lo habíamos conocido cuando estuvieron acampando hace varios años frente al Congreso, así que los volvimos a encontrar allí. Y después se desarrolló en una casa de migrantes, la Casa Italiana, que reunía todas las condiciones para trabajar en comisiones. Y después paramos en hoteles, que fue todos estos hoteles fueron

0: pagados por nosotros con la venta de libros. Es el primer encuentro, que eso habla también de otro momento político, es un primer encuentro que de autonomía, que fue por los recursos nuestros de cada regional, por la venta de libros, pudimos pagar el hospedaje y la comida. Así que bueno, cuenta con eso. Anteriormente, en los otros encuentros, siempre eran donaciones o se recibían aportes de amigos, de diferentes movimientos políticos, culturales, sociales, y esto, bueno, fue bueno ejercitar en este encuentro la capacidad que tenemos los hijos y las hijas de poder encontrarnos y poder, con el esfuerzo colectivo de militancia de hijos, poder garantizar este encuentro. Sí. Así que, por ahí, como para darles, se funcionaron 3 días. El segundo día fue de una recorrida por la memoria, por diferentes lugares, que los voy a mencionar, son 4 lugares. Fue Caravana por la Memoria, pasamos por el sitio de memoria, el Batallón Ingenieros de Combate 141, en un homenaje a Mario Santucho, en otro lugar, en otro punto, y la inauguración de un sitio de la memoria contra la violencia institucional, que allí nosotros pudimos compartir, en la voz de un compañero de hijos, se cumplían 6 años del asesinato de Lucas Verón. También los llevamos allí y también hablaron 2 compañeros, hijos, que sus padres no integran la agrupación, hijos, pero sí la de familiares por violencia institucional. 2 casos muy emblemáticos que tuvo que ver con Ramón Vázquez, muerto en la comisaría décima del barrio Autonomía de Santiago del Estero, y Cristian Farías, también muerto en la misma comisaría. Se hizo un mural muy cerquita de esa comisaría en homenaje contra la violencia institucional, y inauguramos ese mural, ¿no? Después, terminando el día sábado, no terminó ahí, pero esa caravana, fuimos a la Plaza de los Maestros, una plaza muy concurrida, con un montón de ferias, y ahí cantaron diversos músicos populares de la región, y cantaron grupos de nietos, familiares, los músicos, ¿no? Bueno, como lógico, ahí, y también otros compañeros nuestros que cantaron chacarera, inauguraron una chacarera, o sea, por primera vez cantaban una chacarera que se llama Hijos. Bien. El compañero Rosendo Pedernera, que también es hijo.
1: Bien.
0: Bueno, estuvo muy bien todo el encuentro. El domingo nos abocamos al documento desde muy temprano, que va a estar, estuve recién preguntando para poder pasarlo, pero va a estar en un ratito. Y el documento son solo 2 páginas. El documento no tiene el plan de acción, pero sí tiene la posición política de hijos ante en este nuevo momento de Javier Milei, que nos toca pasar a todos, y todo el daño que hemos sufrido y que está, lógicamente, se dividió en comisiones. Cada uno fuimos a una comisión. Yo estuve en la de legales contando que ya pasamos el primer juicio de Brigada de San Justo, que estamos haciendo una fuerte campaña para que se desafecte y se convierta en espacio de la memoria la Brigada de San Justo, y que ahora, para el 13 de agosto, que estaríamos cumpliendo un aniversario del primer juicio de la Brigada, vamos a profundizar nuestra medida, que ahora venimos haciéndolo todos los viernes a las 16:30 horas, y a partir de agosto estaríamos con una medida, con un acto y posiblemente una actividad más fuerte de acampe en la puerta de la Brigada de San Justo para que se escuche nuestra voz y para que se desafecte. La Brigada de San Justo es una brigada que pertenece al Ministerio de Seguridad de la Provincia de Buenos Aires y con un decreto del gobernador tiene toda la facultad para instar a que que el veredicto, nuestro juicio en el 2020 fue que se convierta en espacio de memoria ya, se haga efectivo. Entonces, estamos pidiendo las reuniones que corresponden al Ejecutivo Matancero y al Ejecutivo Provincial, al área que corresponda, para que se haga efectivo. Bien. Esto lo hemos contado, quizás no con esta seguridad que hoy estamos diciendo paso a paso cómo está. Esto estaba previsto ya, esta acción en agosto, y bueno, vemos que también son tiempos donde los hijos podamos peticionar este tipo de cosas que no es para nosotros en sí, y sí para la memoria de nuestro pueblo, ¿no? ¿Cómo construimos memoria? No negándola.
1: Sí. Y además hay un fallo judicial incumplido, ¿no? Que tiene ese
0: Hay ese un incumplimiento del fallo judicial, por eso corresponde a la provincia de Buenos Aires, al gobernador, y corresponde también en lo local, que todo lo que es política de derechos humanos al área del Ejecutivo Municipal que acompañe esta que se convierta en espacio de memoria la Brigada de San Justo, ¿no? Bien. Entonces esto también lo contamos en esta comisión y bueno, tomó fuerza y tuvo el acompañamiento de la red que va a estar acompañándonos en todos los trámites. Otras regionales, otras provincias, como la de Bahía Blanca, que ya pudieron recuperar la escuelita, y otros centros que ya tuvieron todo este ejercicio militante de recuperar espacio de memoria, ¿no? Para contarle a la audiencia que a partir de los 90, después de leyes de impunidad que tuvimos, los movimientos de derechos humanos seguimos caminando, pudimos dar vuelta, pudimos progresar, pudimos ampliar y seguir. Y también esto va, en su momento se recuperaban fábricas en los 90. El movimiento de derechos humanos empieza a recuperar sitios de memoria para nuestros pueblos, para nuestra memoria. Así que bueno, nosotros también desde la región estamos con este pedido, con esta campaña por la Brigada de Investigaciones de San Justo.
1: Muy bien. Bueno, algo de lo que pasó este fin de semana en el encuentro de la Red Nacional de Hijos en Santiago del Estero, nos cuenta Lili Galeano. Lili, bueno, vamos a seguir desgranando títulos y cuando tengamos el documento ya disponible también, obvio, compartimos.
0: Sí, lo vamos a convertir. Estamos aquí, esperemos que tener algunas alegrías, que nos encontremos, que nos abracemos mañana, que sea de celebración para nuestro pueblo y ojalá eso también despierte conciencias y nos encontremos, ¿no?, en otro momento. Creo que la felicidad y la alegría también, nuestro pueblo tiene derecho a eso en este momento de fútbol y todo lo que nos atraviesa, ¿no?
1: Totalmente de acuerdo, firmo, suscribo al 100%. Lili, por último y cortito, porque ya se nos viene la tanda y tenemos el servicio informativo de la cadena Cruce por delante también, pero te quiero preguntar del encuentro de la Red Nacional de Hijos, ¿qué sensación colectiva hay, quedó, con el tema de la partida de las madres, ¿no? Se fue Tati hace poco, seguimos viendo irse a nuestras madres y abuelas, y está la generación que la sigue, ¿no? Hijos y las organizaciones. ¿Qué sensación colectiva flotó en Santiago del Estero sobre esto?
0: Sí, el recuerdo permanente de ellas, de todo, la voz de Eve, la voz de Norita, la voz de Tati, la voz de cada una de las madres que mueren en las diferentes provincias. Bueno, sí, la orfandad que hay que hacerla, que hay que seguir caminando con ellas, ¿no? Que ellas, sin lugar a dudas, han sido un faro. Nosotros hoy las velamos a nuestras madres, a nuestras madres de Plaza de Mayo, las velamos, las lloramos, algo que los hijos no pudimos hacer con nuestros familiares, con nuestros padres, con nuestra familia desaparecida, ¿no? Hoy todo eso estuvo presente los tres días, ¿no? En homenajes y en diferentes momentos que tuvo el encuentro. La orfandad de seres que nos tocó ser contemporáneos, conocerlas, ser parte de su historia, para nosotros son las abuelas, son las madres, seguimos buscando hermanos. En el caso nuestro, seguimos buscando hermanos. Así que apoyamos todo eso, sí. Los encuentros de hijos, hay mucha alegría, pero también hay momentos de mucha tristeza, como el recuerdo a las madres, ¿no? Pero las recordamos también con potencia, ¿no? No podés olvidar un discurso de Eve o una acción de Norita o un acompañamiento de Tati, no podés olvidar eso. Tati nos ha acompañado en diferentes encuentros en Paraná hace como 10 años, se hizo presente en esa ciudad y nos han acompañado en diferentes pedidos y charlas que hemos tenido con ella, ¿no? La orfandad, la tristeza, pero también la fuerza, ¿no? Esto de que no se abandona la lucha y que hay que seguir.
1: Totalmente, presente siempre. Encuentro en la Red Nacional de Hijos en Santiago del Estero por Lili Galeano en La Patria de las Moscas, participante Lili como integrante de la red y de Hijos La Matanza. Un abrazo grande, nos encontramos pronto con más novedades.
0: Bueno, un abrazo para ustedes, para las chicas allí.
1: Ahí va.
0: Los queremos.
1: Lo mismo, lo mismo. La agenda de derechos humanos presente. Bueno, lo dicho, ahora tenemos tanda y vamos a entrar al mediodía. Pasamos el meridiano. Enseguida viene el servicio informativo. Cruce con las noticias con Diego Restucci de la radio de la Universidad Nacional de Quilmes. Y La Patria de las Moscas sigue en enlaces de FM en Tránsito hasta la 1 de la tarde por todas las emisoras.
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1: El Servicio Meteorológico Nacional prevé para hoy una temperatura máxima de 16 grados con cielo parcialmente nublado. El viento soplará del norte a lo largo de toda la jornada.
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1: Trabajadores de la aduana afirman que el contrabando creció por la falta de recursos en los controles fronterizos. El Sindicato Único del Personal Aduanero de la República Argentina, SUPARA, advirtió un fuerte crecimiento del contrabando en el país y lo vinculó con las políticas de ajustes llevadas adelante en la aduana por el ministro de Desregulación, Federico Sturzenegger, en lo que respecta a recursos y personal en los puestos de frontera. Desde el sindicato, además, respaldaron públicamente la preocupación manifestada recientemente por la Cámara Argentina de Comercio y Servicios y otros actores claves del comercio exterior, con quienes coincidieron en la urgencia de reforzar los controles para evitar el daño que hace a la industria y las pérdidas fiscales millonarias que provoca.
0: Nuestra provincia.
1: Proponen declarar la emergencia laboral en la provincia. La diputada bonaerense del Frente de Izquierda, Mónica Schlotthauer, presentó un proyecto de ley para hacerlo por el plazo de 2 años frente al aumento de despidos, el cierre de empresas y el deterioro de los principales indicadores económicos y sociales. La legisladora sostuvo que desde la asunción de Javier Milei cerraron alrededor de 25.000 empresas en todo el país y más de 61.000 trabajadores fueron despedidos del sector público, la gran mayoría en territorio provincial.
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1: El gobierno canceló 2 obras estratégicas para la modernización del Tren Mitre. La decisión, tomada incluso a pesar de contar con financiamiento del Banco Mundial, implica que no se ejecutarán la extensión de la electrificación hasta Benavides y El Talar, ni la construcción de las nuevas estaciones Facultad de Derecho y Empalme Bancalari, además de otras intervenciones previstas para esos sectores. La cancelación representa un fuerte impacto para el corredor norte del área metropolitana de Buenos Aires, una zona que registró un importante crecimiento poblacional sin que ese aumento fuera acompañado por inversiones en transporte ferroviario.
0: Nuestro mundo.
1: Lula da Silva criticó a Estados Unidos por la intención de cobrar peaje en el Estrecho de Hormuz. El presidente de Brasil acusó a Washington de buscar rédito económico del conflicto bélico con Irán, advirtió por el impacto de la escalada en los precios de los combustibles en su país y aseguró que de prosperar la medida anunciada por Donald Trump, el país norteamericano se convertirá en pirata. Para Lula, además, los argumentos que esgrimió la Casa Blanca para desatar la ofensiva, una supuesta eliminación del arsenal nuclear iraní, carecen de sustento, ya que aseguró que Irán no tenía armas nucleares, no tenía capacidad para fabricarlas, ni tenía la intención de hacerlo.
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1: Trabajadores de la ciencia volvieron a denunciar un cientificidio en marcha. Mediante un comunicado titulado Derecho Colectivo a una Argentina Mejor, trabajadores y trabajadoras de universidades y de varios organismos del sector advirtieron sobre las pérdidas salariales y la paralización de programas estratégicos del CONICET, del Instituto Nacional de Tecnología Agropecuaria INTA, el Instituto Nacional de Tecnología Industrial INTI, el Servicio Meteorológico Nacional y la Comisión Nacional de Energía Atómica.
0: Testimonios.
3: Está mal lo que están haciendo porque el gobierno básicamente no cree que el Estado deba financiar la ciencia. Y eso no se hace en ningún país del mundo.
4: Galo Soler Ilia, vicepresidente de la Academia Nacional de Ciencias Exactas, en diálogo con Radio Provincia.
3: No se hace en Estados Unidos, no se hace en China, no se hace en Rusia, no se hace en la India, ni en Brasil, ni en Dinamarca. El Estado en todos los países del mundo pone una generosa cantidad de dinero, sobre todo los países desarrollados, para generar ciencia. ¿Por qué? Porque es lo que da conocimiento y porque es lo que perpetúa el conocimiento a las generaciones que vienen. Y porque le da armas y herramientas para enfrentar al mundo.
1: El texto denuncia que nunca un país que hizo un esfuerzo sostenido durante más de 200 años para generar capacidades científicas y tecnológicas al servicio de la sociedad las destruyó en tan corto tiempo. Destruir es fácil, construir y reconstruir lleva años y en algunos casos no es posible. A la vez, aseguraron que mientras el mundo reconoce el conocimiento, la energía, la biotecnología y las tecnologías avanzadas como recursos estratégicos del siglo XXI, Argentina expulsa, regala científicos al mundo y destruye precisamente las instituciones.

0: instituciones que permiten desarrollarse en esos campos. Polideportivo. Se juega la fecha 25 de la Primera B. Desde las 15 se enfrentarán Argentino de Quilmes y el puntero Arsenal de Sarandí, Flandria Argentino de Merlo, Dock Sud Guayurquiza, Camioneros Liniers e Italiano Villa San Carlos, mientras que a las 15:30 lo harán Armenio y Talleres de Remedios de Escalada. Por su parte, desde las 19 se medirán Brown de Adrogué, La Ferrer, Comunicaciones Villa Dálmine, Deportivo Merlo, Real Pilar e Ituzaingó San Martín de Bursaco.
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5: Fue el panorama con enlace entre FM en Tránsito, cabecera en este rato de la transmisión conjunta de la cadena de comunicación y cultura Cruce, con la radio de la Universidad Nacional de Quilmes, Diego Restucci y las noticias de cada hora. Y ahora hacemos otro cruce, pero con Radio Asamblea, Ciudad de Buenos Aires, de la mano de nuestro colega y compañero Joaquín Rodríguez Freire, integrante de Radio Asamblea, a su vez subeditor de Política de Ámbito Financiero. Y ampliamos los títulos que recién nos dejaba Diego al panorama federal, nacional, político. ¿Cómo estás, Joaquín? Bienvenido.
6: ¿Qué haces, Pablo? ¿Cómo estás? Saludos para todos por allá. ¿Todo bien?
5: Todo bien, muy bien. Bueno, viendo un poco el mapa, vamos a arrancar por lo que dejó el 9 de julio y los actos oficiales y la visita del presidente a Tucumán, donde tuvo encuentro con algunos gobernadores, ¿no?
6: Sí, bueno, un poco hablábamos en la antesala también, ¿te acordás? Signada por un partido de fútbol donde no volaba una mosca, yo ni me acuerdo cuál era, el de Egipto, ¿no? Porque sí, pasaron tantos en tan poco tiempo, pero la semana pasada estaban todos con el tema del Mundial. En ese marco, Javier Milei decide viajar a Tucumán para participar de la vigilia por el 9 de julio, la noche del 8 de julio, y consigo una foto, a mi parecer, bastante robusta. Recuerdo que en la antesala hablábamos de que no se sabía quiénes iban a ir, qué gobernadores iban a estar, y que yo te decía que es un poco también es un juego de especulación que hacen hasta último momento, sí o no, sí o no, y bueno, por eso a veces también es difícil diagramar eso. Pero yo diría que consigo una foto que es óptima, ¿no? Si se tiene en cuenta con eventos anteriores, 13 gobernadores, más de la mitad de los gobernadores del país, provincialistas, peronistas como el propio anfitrión Haldo, Raúl Jalil de Catamarca, provincialistas como Rolando Figueroa de Neuquén, sí con algunas ausencias de peso, que eso ya te cambia un poco el panorama. Bueno, ni hablar Axel Kicillof, quien ya se sabía que no iba a participar, y de hecho que dijo que la única manera de que se vea con Milei es en una reunión de trabajo, ¿no? Al declinar el convite del gobernador Osvaldo Haldo. Pero también estuvieron ausentes Maximiliano Puyaro de Santa Fe y Martín Yarlora, dos gobernadores muy pesados, de carácter dialoguista, que bueno, fue sin duda, me parece a mí, todo un mensaje de la distancia que van a buscar tomar, por lo menos con miras a las elecciones del año próximo, ya como marcando algunas diferencias. Pero después hubo un discurso de Milei que fue bastante medido, si bien hizo un repaso por su gestión económica, los puso en un lugar importante a los gobernadores, les agradeció el acompañamiento en la agenda legislativa, habló de las reformas que se vienen. Bueno, no fue el Milei confrontativo, ¿no?, que de otros momentos. Me parece que está buscando apuntalar esta agenda legislativa ambiciosa que tiene por delante, y de que los gobernadores van a jugar un partido importante. En ese sentido empezó a abrir la puerta, ¿no?, y evitó los chispazos.
5: Uh-huh. Bueno, vos en reiteradas oportunidades nos hablaste, Joaquín, de una de las principales negociaciones que tiene la Casa Rosada con estos gobernadores es por la famosa reforma política, ¿no?, el intento de eliminar las PASO y todo lo que intentan tratar en el Congreso Nacional. ¿Qué se sabe de eso? ¿Cómo avanza?
6: Sí, la verdad es que no hay, puntualmente, no hay demasiada certeza sobre el tema este de las colectoras, ¿no? Vos preguntás y nadie sabe cómo se haría ni cómo se instrumentalizaría, o sea,

0: creo que en el diario lo vemos como que es un tema para diseñadores gráficos, ¿no? Más sí. que para la política, porque la verdad que imaginar la boleta única papel con... pasando en limpio, la idea sería básicamente que haya un candidato a presidente, que es Javier Milei, con diputados, por ejemplo, Raúl Jalil quiere poner sus diputados, que los cuelgue de la candidatura de Javier Milei, pero que a la vez también Javier Milei tenga su candidatura a presidente con una lista libertaria. Bueno, una cosa así sería. La verdad es que no hay demasiadas definiciones al respecto, es una idea que está sobre la mesa y que tampoco genera demasiadas simpatías, ni entre los aliados, diría yo. Por ejemplo, Haldo dijo el otro día, ellos tienen un sistema de acople, se llaman Tucumán los intendentes, y lo que dijo fue, bueno, parece que acá no les gustan los acoples, pero que no les vendrían tan mal en la palestra nacional, digamos. Raúl Jalil, otro aliado fundamental, también marcó diferencias y dijo que no entiende demasiado cómo sería, bueno, que no la ve. Sí es un poco más permeable, por ejemplo, Jalil a eliminar las PASO. Haldo, por el contrario, ya dijo que no. Yo hago referencia en estos dos gobernadores porque, bueno, son como la pata peronista y los que terminan definiendo muchas veces a favor del gobierno. Pero es una cuestión que no termina de convencer a nadie. Me parece, ayer una foto de Diego Santilli, que recibió en La Rosada a Claudio Poggi, gobernador de San Luis, que no estuvo en Tucumán, y si bien manifestó su apoyo a la reforma electoral y a la reforma de la Carta Orgánica del Banco Central, no tiene alfiles propios del Congreso, es más una declaración que una cuestión que tenga impacto real, ¿no? Pero bueno, medio que el gobierno juega un poco a acumular como fotos y respaldos permanentes de cuestiones que finalmente muchas veces no terminan concretándose en el Senado. Es como una idea de generar esta narrativa, ¿no?
1: Sí, totalmente. Bueno, lo que van a intentar tratar en el Senado esta semana, también muy importante, es la reforma de ley, la ley de intangibilidad de la propiedad privada, que en realidad es el permiso para extranjerizar la tierra en la República Argentina, entre otras cosas. Me imagino que por eso también hay negociaciones. ¿Son solo fotos o abrió la billetera el gobierno finalmente?
0: Bueno, tuvimos un desembolso ayer de un anticipo financiero para Córdoba de 400 mil millones de pesos, justamente a Córdoba, ¿no? Que decía que Martín Yarjola no estuvo, que es uno de los, dentro del espectro dialoguista, es uno de los gobernadores que se está mostrando más reactivos, podríamos decir, al gobierno, que se alejó un poco, que sabe, si lo pensás en términos electorales, que el año que viene, si la Libertad Avanza, la UCR y el PRO logran cerrar filas en Córdoba, la va a tener muy difícil, pero bueno, esto ya en el terreno de la especulación, ¿no? Pero sí, un anticipo financiero a Córdoba, que es lo que viene haciendo el gobierno, ya lo había hecho con Entre Ríos, lo había hecho con distintas provincias, incluso La Rioja y Tierra del Fuego, que es una suerte de mecanismo para apagar algunos incendios, compensar y demás, el famoso LATI billetera. Ayer fue Córdoba, me parece a mí que con la idea de recuperar ciertas voluntades que se perdieron en el camino, y también no atado a lo que sucedió en la foto tucumana con los 13 gobernadores, esta intención de un cambio de página en la administración libertaria, o de que la salida de Adorni fue una suerte de quiebre y que acá se viene el Milei bueno, y bueno, ver si van a competir en las provincias el año próximo, o van a bajar las armas y van a dejar que los gobernadores encaminen sus reelecciones. Bueno, está todo por verse eso, pero lo cierto es que en el medio está esta agenda legislativa y que el gobierno parece no tan reacio a abrir el grifo, ¿no?
1: Uh-huh. Mucha información de primera mano nos trae Joaquín Rodríguez Freire, su editor de política de ámbito financiero, que viaja por las provincias para las entrevistas, para los informes con el diario y también para la información en Radio Asamblea y en la cadena Cruce y acá en la Patria de las Moscas en Tránsito. Tenés un viaje a Catamarca, Joaquín, me cuenta la producción por aquí, para una hermosa fiesta popular. ¿Ya preparaste tu poncho?
0: No tengo, justamente a eso voy a buscar mi poncho catamarqueño. No, nunca tuve y siempre quise, así que bueno, le vamos a pedir ahí al amigo Raúl Jalil si por lo menos se pone con un poncho, ¿no? Pero sí, viajamos el jueves, el viernes comienza la fiesta nacional e internacional del poncho, que bueno, más allá de que es un evento muy tradicional y muy importante, también conlleva una lista política, porque bueno, suelen viajar autoridades nacionales. De hecho, está invitado Javier Milei, que a priori no iría. También la vicepresidenta Victoria Villarroel, que ya ha viajado en otras ocasiones, varios sí. gobernadores.
1: A Victoria la veo con el poncho ahí luciendo presencia.
0: Sí, ha estado el año pasado, por ejemplo, recorriendo los stands, saludando. Bueno, esta cuestión territorial que a veces Milei deja vacía, bueno, llega Victoria Villarroel y muestra esta otra faceta con gobernadores y demás, ¿no? En una forma que se la califica como un poco más peronista de hacer política, ¿no? Si se quiere, que es esta apelación al territorio. Sí. Pero bueno, hasta el momento me dijeron que el único confirmado es Alberto Bretilleg, el gobernador de Río Negro. Lógicamente, Jalil también. Yo pregunté, me dijeron que Haldo no viajaba. Pero, como te dije antes, hasta último momento va a girar esa cuestión. Nada, un viaje que más allá de lo del festival, que estará surcado siempre por esta guerra que Javier Milei había abierto contra las fiestas provinciales y nacionales, también tendrá mucho de rosca política, así que va a estar interesante por ese lado también. Y de cómo se vive la final del Mundial allá, independientemente de quién la juegue, esperemos. Mm. Pero bueno, me tocará ya.
1: Bien, vas a ver la final allá en Catamarca, en la fiesta del poncho. A Milei con poncho no me lo imagino. Más que nada por su ideología y por sus maneras y por esto que dijiste del desprecio que tuvo siempre a las fiestas populares. Pero Joaquín, vos no decís poncho y acá en el conurbano bonaerense, vos decís poncho e inmediatamente se nos viene a la memoria, a la retina, la figura del intendente de José Cepaz, ahora en uso de licencia, Mario Ishii, que está en la legislatura bonaerense, y su poncho bien telúrico.
0: Rojo
1: y negro, con el cual sale a recorrer las calles de José Cepaz y de la provincia de Buenos Aires. Una iconografía que está muy lejos de Milei. Aprovecho y te cruzo con el partido y con Argentina e Inglaterra. Vas a vivir la hipotética final o el partido por el tercer puesto, lo que le toque a Argentina en Catamarca. ¿Cómo ves a la política en relación al partido? A este partido que se nos viene mañana, la Argentina e Inglaterra, con tantos discursos antinacionales que han habido, ahora con los personeros del gobierno queriendo colgarse un patriotismo futbolero con la escaloneta y con Messi. ¿Cómo se ve eso en los despachos y en las charlas que tenés con los dirigentes?
0: Bueno, por supuesto que en un sondeo rápido, hablando de las provincias, todos te dicen, vos preguntás por candidatura, además, cierto que estamos con cierta ansiedad para intentar primerear con algunas cuestiones. La política te dice, ahora estamos en la de gestión, falta para eso. Aunque bueno, se están preparando lógicamente, porque como ya hemos hablado aquí, muchos van a votar entre abril y junio del año próximo, entonces no falta tanto, pero también ahora le suman y hasta que no pase el Mundial no vuela una mosca, y hay un poco de eso, ¿no? Como de que bajaron todas las armas y están esperando que termine, sobre todo por lo lejos que ha llegado la selección argentina. Les recomiendo una nota que salió de un colega que labura en Casa Rosada, que se llama Pablo Lapuente Escobar, que es de Letra P, y ayer creo que publicó una nota, vayan a buscarla, está muy buena, sobre las dos posturas en conflicto en el gobierno nacional respecto a la Argentina e Inglaterra. Cuenta Pablo que el sector de Caputo es más proclive a subirse a la ola nacionalista y tratar de usufructuarla, mientras que otros intentan bajar el perfil y moderar. Para eso está muy bueno ver los distintos pronunciamientos de excombatientes y veteranos de Malvinas que estuvieron hablando al respecto y que también un poco llamaron como a la cordura, sin dejar de reivindicar la causa y sin dejar de manifestar la importancia que tiene este partido simbólicamente para nosotros, pero un poco también poniendo paños fríos. Me parece que una decisión muy sensata, por lo menos de la gente que tiene responsabilidad, que lo haga, ¿no? Como lo ha hecho Scaloni en su momento, que bien sabe que no es solo un partido de fútbol, pero bueno, tiene responsabilidad y en estos tiempos tan voraces me parece muy prudente, ¿no?
1: Totalmente. Bueno, otra cosa es tener un cuadro de Margaret Thatcher en el despacho presidencial, ¿no? Más allá de las responsabilidades, con lo que eso representa. Bueno, vamos a ver, también entra en el plano político del análisis el Mundial, claramente, y su utilización. Joaquín, gracias como siempre. Ámbito.com para seguir las noticias políticas que trabaja nuestro compañero. Un abrazo grande, bueno, buen viaje a Catamarca y ojalá que vengas con el más hermoso de todos los ponchos.
0: Bueno, muchas gracias, Pablo. Y hablando del Mundial, te agrego también que estoy prendidísimo al Mundial de discos de Wood. Ajá. Así que voy votando siempre a mis candidatos. Los tengo ahí. Ayer tuve ahí una... Me costó entre Masacre Palestina y Mundo Guanaco, Alma Fuerte, pero bueno, mi voto es secreto, lo dejo ahí. Ah, bien. Así que prendido.
1: Bueno, voto
0: gracias,
1: secreto.
0: Gracias, Pablo. Abrazo grande.
1: Abrazo grande. Voto secreto, pero igual yo sé a quién votó, no lo voy a decir. Voy a preservar la intimidad musical de Joaquín Rodríguez Freire. Bueno, Política Federal, después del viaje por el conurbano con el informativo con Diego Restucci en Cruce. En Cruce también aparece desde Radio Asamblea Joaquín con toda la información. Repito, sigan el trabajo de nuestro compañero ámbito.com, él es subeditor de política de Ámbito Financiero y tenemos el lujo de poder charlar con él con información de primera mano como la que nos trajo en este segmento.
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0: me dieron ganas de votar a Paul McCartney con esta canción, porque ese bajo que usa, ese bajo cómo lo toca, además del instrumento creado o diseñado para él allá en los finales de los años 50. Bueno, este es su primer disco solista después de separarse de los Beatles, año 1970. McCartney se llama el disco. Lo escuchamos aquí con esta bella canción. Va perdiendo, por eso ponemos una completita de Paul, porque quizás lo estamos despidiendo con este tema, si no llega a remontar para alcanzar al segundo en la tabla de posiciones. Se juega Paul McCartney, primer disco, contra Mundo Guanaco de Alma Fuerte, primer disco de la banda de Iorio, contra Masacre Palestina, primer disco de Masacre, la banda de Wallace, año 1987. Hay que votar en el Instagram. Tengo un mensaje de Corina por acá, en el foro del canal de YouTube. Antes dijimos, tratando de hacer un análisis de este partido que estamos jugando, que capaz que Paul va perdiendo dentro de esta ola que tenemos por el partido de mañana entre Argentina e Inglaterra, y todo lo que huele a inglés no pasa por el tamiz en este momento popular. Y Corina dice, Paul no es inglés, es un ciudadano del mundo. La música atraviesa fronteras. Completamente de acuerdo. Absolutamente de acuerdo. Aparte, Paul ha sido un gran denunciador de las masacres y el colonialismo de su país, de Inglaterra, como ciudadano inglés. Sí es inglés, pero haber nacido en un lugar y ser parte de un pueblo no te hace inmediatamente cómplice de lo que haga el gobierno de turno o lo que haga ese imperio en cuestión, porque es más que un gobierno transitorio. El Reino Unido es una monarquía imperialista que atravesó los siglos, que atraviesa los siglos, igual que Estados Unidos, igual que otras, pero no son los pueblos los culpables, ¿no? Y mucho menos sus artistas. Así que, bueno, coincidimos con lo que dice Corina. Voten a Paul McCartney sin complejos de semifinales del Mundial, de ninguna manera. Rosa dice, Lili, una genia. Escucharla es una caricia al alma, dice sobre Lili Galeano de Hijos La Matanza, nuestra cronista de derechos humanos, que nos contó lo que pasó en Santiago del Estero con el encuentro de la Red Nacional de Hijos. Por acá está Walter también, Walter de la Tablada, que dice, aguante Lili Galeano. Bueno, lindos saludos para Lili Galeano. Es la mujer que todavía sigue nombrando a la calle Monseñor Bufano como Pichincha en San Justo, en su villa constructora. Eso es vieja escuela, dice. Aparte votó Alma Fuerte, Lili Galeano, en el duelo de hoy, Lili de Hijos. Bueno, gracias Walter por el mensaje. Después me dice a mí, ya personalmente, ¿qué onda usted con el partido de mañana? ¿Está con los tibios o se banca la que viene aguantando los trapos? Los tibios como Pablo del Sur, me pone, Pablo Martínez de Radio Juna. ¿Por qué? ¿Qué dijo Pablo Martínez del partido? Obviamente Pablo, nuestro colega de Loco No Te Sube la Moneda, quiere que gane Argentina, pero ¿qué dijo? No sé por qué lo califica de tibio al compañero. Capaz porque está llamando a la paz y a la cordura y a separar un poco el legado de la guerra de un partido de fútbol. Yo estoy con esa también, pero bueno, Walter, si escuchaste nuestro editorial del día de ayer y lo que venimos charlando, mañana vamos a hablar con los excombatientes del CECIM de La Plata, que emitieron un comunicado también clarificador, ¿no? Creo que hay que mirarlos a ellos, hay que preguntarles a ellos, ¿no? Hay que seguir lo que dicen ellos, los que estuvieron ahí, en esa batalla, en esa lucha, y son sobrevivientes, y ellos son los que tienen el porqué de todo lo que podamos pensar en su cuerpo, y en su corazón, y en su tránsito, ¿no? Ellos lo viven más que ninguno de nosotros, ¿no? Más allá del fanatismo por el fútbol, es más que un partido de fútbol, así que estoy en esa, estoy en la de los que bancan los trapos, pero siempre teniendo en cuenta de que ningún jugador inglés y tampoco ningún integrante del pueblo inglés es el verdadero enemigo, ¿no? El verdadero enemigo es un sistema imperial que ha colonizado a los pueblos y los ha sometido y los sigue saqueando económicamente, no solo militarmente, y vuelvo a hacer nombres propios de países, Estados Unidos, Inglaterra, la Francia liberal que habla de la igualdad y de los derechos, pero que también ha sido un país colonizador y ha colonizado y ha saqueado y ha matado y ha torturado, España también, hablando de los países que quedan en las semifinales. Vi un tuit por ahí que me gustó mucho que decía, de los cuatro que quedan en semifinales, solo un país no invadió a ningún vecino ni esclavizó a ningún pueblo. Solo un país de los cuatro que quedan en las semifinales. Y es la República Argentina. Así que ahí están las fichas. Ahí está el aguantar los trapos, que dice Walter, de este lado, en la patria de las moscas. Seguimos, tramo final. Se puede seguir votando. Pusimos a Paul porque va perdiendo. Y queremos ver si levanta, si puede recuperar. Brian me dice acá que vota por Paul McCartney. Muy bien. Y aguante Argentina, dice. Bueno, al mismo tiempo, vota por Paul McCartney y aguante Argentina. 23% tiene McCartney. 37% tiene Masacre Palestina, el primero de Masacre. Y 40% tiene el más fuerte con Mundo Guanaco, con voto del periodista Joaquín Rodríguez Freire. Bueno, se define esto en un rato. Los dos primeros pasan de ronda, todavía no hay nada definido.
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12: Un poco de música ahora en la patria de las moscas también para decir a través de las canciones, para pensar, para sentir. Nos estamos metiendo en los sonidos de una artista de Buenos Aires que está presentando un nuevo simple que enseguida vamos a escuchar completo, porque a eso vinimos, a este segmento de La Patria de las Moscas. Pero vamos a charlar con ella para que nos cuente lo que está presentando, lo que está haciendo. Va rumbo a un nuevo disco que está preparando y empezando a mostrar de esta manera, a través de simples. El tema que vamos a escuchar en un rato se llama Puñal, que hace la artista en cuestión en colaboración con otra artista. Bueno, ahora vamos a ponerle nombre y apellido a todo, porque la tenemos en contacto. Abril Oxalde, cantautora, pianista. Recién escuchamos su piano abriendo este momento musical en La Patria de las Moscas. Abril, te saluda a Pablo en las radios de la cadena Cruce. ¿Cómo te va?
13: Hola, ¿cómo va?
12: Muy bien.
13: ¿Cómo están?
12: Muy bien, muy bien. ¿Dónde estás? ¿En qué lugar del país, del planeta Tierra?
13: Estoy en Berisso.
12: Bien. Ciudad de Berisso.
13: La ciudad, sí.
12: Bien, bien, bien. Ahí cerquita de La Plata. Sos,
13: claro.
12: Has sido también activa participante en la Universidad Nacional de La Plata también en tu formación musical, ¿no? ¿Contás un poquito de eso?
13: Sí, me recibí en la Facultad de Artes de licenciada en Música Popular el año pasado.
12: Uh-huh.
13: Y también voy a seguir estudiando, voy a hacer el profesorado. Tengo ganas de hacer la carrera de piano, así que sí, recontra, remetida en la facu.
12: Bien, bien. Y en paralelo la música, ¿no? La música ya en términos colectivos de socializar tus canciones. Contá un poquitito el recorrido, lo que la gente encuentre, quien te vaya a buscar a las redes sociales, a las plataformas, hasta ahora.
13: El recorrido hasta ahora, y la verdad que empecé por ahí cuando terminé la escuela, que empecé con la facu. Empecé a hacer mis temas, después grabé en la pandemia un EP de Alfonsina Storni, canciones de pasadas en poemas de Alfonsina Storni que se llama Mariposa Libadora de Sombras, y después saco un disco que se llama Esto, en el año 2023, que ya está también en todas las plataformas, y ahora estoy por sacar mi segundo disco, y ya saqué dos sencillos de uh-huh. este nuevo disco. Tengo Lo Tuyo, que es el tema que sonó recién al principio, cuando arrancó el programa,

0: que ya lo pueden también escuchar en todas las plataformas. Y el próximo tema que vamos a escuchar, que es el que estoy presentando, que se llama Puñal, entre paréntesis, Ángel de la Debilidad, y también ese tema tiene videoclip. Y después voy a sacar dos adelantos más y sale el disco completo así.
1: Bien, bien, ahí está. Todo el recorrido hasta hoy, hasta este minuto, uh-huh, y hasta Puñal, que como dice Abril, lo vamos a escuchar enseguidita. Abril Oxalde con X, para no perderse en las plataformas y en las redes sociales. Si tenés alguna coordenada que dar específica para ir a esos territorios, lo aclarás bien y lo decís para que la gente pueda buscarte. ¿Qué contás en estas canciones, especialmente en este nuevo disco? Partimos de esos poemas de Alfonsina Storni y la aproximación desde la música, o la reinterpretación desde la música también, y desde tu voz y desde tu piano. ¿Y ahora qué estás diciendo? ¿Qué objetivo comunicacional te abordó, te asaltó y se tradujo en estas canciones que van al nuevo disco?
0: Mira, el centro del disco es el arte mismo. Y justamente también el tema que salió ahora, que se llama Puñal, creo que es el que tiene más, el más constitutivo en relación a la idea fundamental de todo, que atraviesa todo el disco, que tiene que ver con el arte, ¿no? Y tiene que ver hasta dónde llegamos por aquello que amamos crear, cuáles son los límites de la entrega hacia el arte mismo, y refleja, ¿no?, como esta tensión del arte como una entidad aparte que te pide, que aparte nace el inconsciente, como el arte también, las acciones de la vida cotidiana nacen de lugares profundos que no entendemos. Entonces retrata al arte como el ángel de la debilidad, que es esa entidad, por lo menos en mi experiencia, que te lleva a lugares profundos, te lleva a lugares que inconscientes, te lleva a hacer acciones que quizás pueden llegar a ser autodestructivas en algún punto. Y el arte se cuela en la vida cotidiana, en la cotidianidad, en las acciones cotidianas. Y entonces, bueno, yo creo que la pregunta es cuánto damos, ¿viste? ¿Cuánto separamos a la obra del artista? Y es una pregunta que todavía me hago, no como de separar la obra del artista, y cada día me convenzo más de que soy la obra, que no soy el artista, ¿viste? Como que ya no soy una persona, que en realidad soy un canal, y también soy como todos los artistas, ¿eh? Hablo por mí, hablo también, intento también retratar un poco esta tensión que nos atraviesa muchas veces a las personas que son apasionadas con lo que hacen, como por ejemplo ustedes que hacen radio. Entonces, que eso es artístico también, ¿no? Crear un programa y crear este contenido y crear narrativas. Bueno, eso mismo hace el arte, entonces eso está buenísimo. Pero bueno, eso, ¿viste? Como cada vez me doy cuenta más que uno quiere separar las cosas, y después por ahí pienso que no solo no se pueden separar las cosas, sino que no hay artista. Ahí solamente obra. Obra todos los días, además.
1: Muy bueno.
0: Lo cotidiano.
1: Muy bueno. Abril Oxalde dice todo esto de su música y del arte en general a través de su música. Puñal, Ángel de la Debilidad. Escuchándote estaba pensando, no del lado del creador o la creadora de la obra, sino de que compra el boleto, firma el contrato para meterse en ese mundo como oyente, en este caso de tus canciones o de cualquier canción, ¿no? También del otro lado pasa eso. Está el subtítulo del Ángel de la Debilidad. Cuando pones una canción y te entregás, o cuando miras un cuadro, cuando lees un libro, sea cualquier expresión, como que bajas un montón de barreras, ¿no? Entras a otro mundo diferente donde, bueno, pasan otras cosas que no están bajo tu control. Y bueno, si te gusta, si sos amante del arte, te dejas llevar a ese lugar Y después cuando volvés ya no sos el mismo, ¿no?
0: Sí, totalmente. Y yo empiezo también así, como consumidora de arte. Entonces, digo, para mí escuchar música todo el día, ¿viste? Intentar también ver otro tipo de creaciones que no tienen que ver con específicamente la música, sino otros tipos de arte. Me fascinan los museos, ¿viste? Como es así, es la entrega es de también del que escucha o del que ve o del que aprecia el arte, es transformadora. Totalmente. Es hermoso aparte. Sí, buenísimo. me encanta pensar así porque a veces como músiques, a mí me pasa, yo creo que también nos pasa un poco charlando ahí con colegas, que nos consume mucho la música particularmente, y quizás a veces nos olvidamos que existen otros tipos de artes y que eso también es importante y que eso está bueno también estar atentos a los detalles, ¿viste? Una tapa de disco es tiene que ver con las artes visuales, un videoclip con las artes audiovisuales, una puesta en escena en un escenario, son artes escénicas. Entonces está bueno siempre ahí hacer equipo con personas que saben realmente, pero no intentar no dejarlo al azar y también, porque es divertido también construir otro tipo de camino artístico, que no sea solo musical.
1: Totalmente. Abril Oxalde, en La Patria de las Moscas. Te pregunto, Abril, en términos estrictamente sonoros y musicales, ¿cuál es la búsqueda de tu propuesta? Claramente todo está centrado en el piano y en tu voz, en tu interpretación también. No hablo solo de poner la voz, sino de la interpretación de Abril en las canciones, que es muy interesante y explorativa. ¿Qué podés decir si es que hubiera que definir tu música? No digo ponerle géneros, porque creo que no vale a esta altura de la vida y de la manera en que escuchamos canciones en el presente, pero ¿qué búsqueda sonora es la que estás teniendo y lo que lográs, ¿no?
0: Mirá, en el disco hay mucha guitarra eléctrica, justo los temas que saqué tienen más que ver con el piano, pero la verdad que se pone un poco más denso así en relación a los instrumentos. Bueno, mucha guitarra eléctrica, bajo, batería, que es rock. Ajá. Y es rock alternativo o lo que sea, pero sí, hay mucho rock. También, bueno, canción de autor, pero sí, también eso, encasillar en géneros limita.
1: Claro, totalmente.
0: Pero bueno, eso está bueno como avisar que la mayoría de los temas en realidad son por ahí a dos guitarras eléctricas, ¿viste? Uh-huh. O tienen como muchos elementos del rock. Y la banda que estoy armando para tocar estos temas también va por ahí. Así que estoy intentando armar una banda de solo mujeres.
1: Bien.
0: Así que eso también está bueno, como que también coincide con ahora con las invitaciones que hice en este último tema con mi amiga Santina Vendaño, que es un featuring el tema de Puñal, que canta también Santina, que está bueno, que me gusta siempre contarlo, fue ella la que me dio la idea del estribillo, de la parte de Ángel de la Debilidad, porque vino a mi casa un día y escribió una frase con unos imanes que habían en la heladera, y una parte de la frase decía Ángel de la Debilidad, y yo le dije, amiga, ¿puedo usar esa? Le pedí permiso, obviamente, ¿puedo usar esa frase para un tema mío? Me dijo que sí, y después la invité a cantar justamente esa parte, y ella encarnó al Ángel de la Debilidad en el videoclip, después, que el Ángel de la Debilidad es el arte mismo. Está buenísimo el videoclip porque es una tirada de tarot que sí hace ella, que justo es la que quedó. Pero bueno, hablando de esto de quizás como este colectivo de mujeres o por ahí personas no binarias, nosotros hicimos el video con

0: Betea Producciones con Fera Zuccarelli y Mora del Toledo, que también estoy muy agradecida por ellas. Así que eso se ve reflejado en el último tema y en el disco también, que lo estamos produciendo con Megan Williams, que es también partió de ser una persona no binaria, ahora es un chico trans, ¿no? Entonces ahí hay algo como de quizás incluirnos entre nosotros, ¿no?
1: Totalmente. Totalmente. Bueno, valioso por muchos carriles todo esto que nos cuenta Abril. Repito el nombre de quien comparte con ella la canción que vamos a presentar, Santina Avendaño, para buscarla en las redes también y averiguar un poquito de ella. Y seguro pronto la convocamos para charlar directamente sobre sus propias canciones a Santina. Pero ahora estamos con Abril Oxalde. Tus redes, Abril, dejalas bien claritas o lugares donde escuchar y ver el video y todo lo que estás presentando. Y si hay fechas en vivo, obviamente, anúncielas.
0: Sí, mis redes sociales, yo tengo Instagram nada más, ahí comunico. Y es arroba Abril, con B larga, Oxalde, O-X-A-L-D-E, es mi apellido. No hay más que eso. Y después también en las plataformas digitales, en YouTube, pueden encontrarme como Abril Oxalde también.
1: Muy bien. Bueno, vamos a poner Puñal, la consabida canción de la que tanto hablamos, y ahora vamos a dejar que hable ella por nosotros, por nosotras. Abril, muchísimas gracias. Nos encontramos seguro pronto con más novedades para anunciar fechas y demás y para recibir tus nuevas canciones por aquí.
0: Dale, gracias a ustedes.
1: Gracias a vos. Desde Berisso, la artista, desde el corazón de la provincia de Buenos Aires, en la periferia platense. Puñal se llama la canción, la escuchamos aquí. La presenta Abril Oxalde con X para buscarla en las plataformas.

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5: Hay una comunicación del Ministerio de Seguridad de la Nación emitida hacia los argentinos y argentinas que están en Estados Unidos y que mañana van a ingresar al estadio para ver la semifinal contra Inglaterra, que van a ser el público que va a alentar a la selección argentina. En contacto con las fuerzas de seguridad, las autoridades norteamericanas, el Ministerio de Seguridad argentino, igual que lo está haciendo el Ministerio de Seguridad inglés, para coordinar el operativo de seguridad, porque hay máxima alerta para mañana. Por lo que pueda pasar dentro del estadio, por lo que pueda pasar en las calles, el FanFest está muy cerca en esta oportunidad, donde van a ver más argentinos y más ingleses afuera y van a estar compartiendo un predio, una pantalla gigante. Adentro no se pueden ingresar botellas, pero afuera está lleno de botellas en la calle. Bueno, están previendo y coordinando. Lo hicieron todos los países que participaron del Mundial en relación a los operativos de seguridad, en algo bastante poco visible, pero que está sucediendo. Y el comunicado argentino de nuestro ministerio habla de que mañana no se puede ingresar al estadio con una bandera, una camiseta, un trapo o lo que sea que tenga un mensaje de contenido político o provocación racial. Completamente de acuerdo, son las reglas de la FIFA. Pero resulta que para la FIFA, la imagen de las Malvinas y cualquier leyenda o cualquier cosa que tenga que ver con la soberanía argentina sobre Malvinas, con ese reclamo, es parte de un hecho político y no se permite mañana ingresar. Y el Ministerio de Seguridad de la Argentina, en vez de, bueno, pelear eso y decir no es político, es algo que tiene que ver con nuestra identidad nacional, es como que nos prohíban entrar a la cancha con, no sé, con la camiseta de la selección. Lo está avalando, ¿no? El Ministerio de Seguridad de la República Argentina, de Alejandra Monteoliva, de Javier Milei, está avalando que no se pueda ingresar a la cancha con las imágenes de las Malvinas, con leyendas que tengan que ver con Malvinas. Bueno, avisamos que están en todos los alambrados de la República Argentina, las Malvinas, en todos los alambrados de todas las canchas, de todas las populares, de todo el país, de los 3.500 clubes más o menos que tiene la República Argentina en cada pueblo y en cada ciudad de esta República. Y que si no se puede entrar a la cancha con la imagen de las Malvinas están en el corazón y están en la garganta. ¿Van a prohibir cantar a la gente por las Malvinas? ¿Va a intervenir la seguridad? Bueno, filo futbolística, reflexión, ¿no? Porque decimos es solo un partido de fútbol y estamos de acuerdo con Scaloni, es un partido de fútbol nada más, pero bueno, todo este entorno hace que se esté levantando la temperatura y que el propio gobierno argentino esté avalando esto, ¿no? Me acuerdo cuando la diputada Agustina Propato fue a un encuentro al Congreso con una remera que decía Malvinas Argentinas y otros diputados le pedían que se la saque porque se ofendía al embajador inglés. Estaba el embajador inglés presente en ese encuentro y Propato no se sacó la remera que decía Malvinas Argentinas, y uno de los que le pedía era Martín Tetaz, el dirigente radical, el economista radical, el peticito. Le pedía que se saque la remera para no provocar al inglés. Bueno, así sienten la Argentina, ¿no? Aunque se quieran colgar de la selección. Mañana no habrán imágenes de Malvinas en la cancha porque no van a dejar entrar las banderas. Vamos a cantar, los que están allá y los que estamos acá, por las Malvinas argentinas en el partido de la selección. Yanina Espinosa, muy ansiosa para mañana, nuestra operadora técnica, muchas gracias por el trabajo del día de hoy. Rocío Pimentel, lo mismo en los controles audiovisuales. Elian Dragani en la asistencia de producción. Florencia Pablaza en la producción, Flor Terrenal. Mi nombre es Pablo Daniel Obín. Y hoy jugaron en nuestro Mundial de Discos tres primeros discos buscando la clasificación y ya tenemos la definición. Voy a decir primero que se quedó afuera Paul McCartney. 25% de los votos para Paul con su disco debut del año 1970. Afuera. Y se clasifican en el segundo lugar Masacre Palestina con el 34% y ganó Iorio, Alma Fuerte, Mundo Guanaco, primer disco de ex Hermética y ex B8. 41% para Mundo Guanaco, 34% para Masacre Palestina y Paul se quedó afuera con el 25%. Nos vamos con esta versión de este disco Mundo Guanaco, de aquellos momentos iniciáticos del año 1995, para Alma Fuerte, la banda que homenajea al poeta Matancero, al poeta de San Justo. Mañana en Más Patria las Moscas, se quedan con la continuidad de Cruce con Fingiendo Demencia y toda la información. Viene la sede universitaria desde FM La Uni, la continuidad. Cerramos este capítulo desde el oeste en FM en Tránsito. Mañana a las 10 estamos de vuelta con La Patria de las Moscas, con todas las radios de Cruce enganchadas. Chau.

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10: Hola Argentina, saludos otra vez, les damos la bienvenida a esta producción informativa nacional de Farco, el Foro Argentino de Radios Comunitarias. Compartimos con ustedes que nos reciben a esta hora en todo el país, la segunda de hoy martes 14 de julio.

0: de 2026. El vocero Adrián Rabier dijo que el alto nivel de endeudamiento familiar se da porque volvió el crédito al país. Fue en su habitual conferencia de prensa de los martes, donde fue consultado por uno de los principales problemas de gran parte de los trabajadores y trabajadoras. Rabier dijo que hay morosidad porque hay crédito, que los bancos están refinanciando con tasas bajas y plazos largos y que todo se trata de un aprendizaje.
1: Yo creo que cuando una economía recupera el crédito, es normal que aparezca de nuevo la morosidad. Esta Argentina que recupera el crédito inicia un proceso de reaprendizaje, de información, de antecedentes crediticios, al que nos tenemos que adaptar. Digamos, tanto el banco como las personas. Primero el banco, de ver a quién le otorga el crédito. En este momento los bancos, a todas esas personas que entraron en morosidad, las están tratando de refinanciar con tasas bajas, con plazos largos para recuperar el capital que invirtieron. Tenemos nosotros mismos, los individuos, que antes no podíamos acceder a préstamos personales, a préstamos hipotecarios, a préstamos prendarios y demás. Ahora tenemos que volver a aprender cuál es el límite que nuestros ingresos nos permite acceder a un crédito, hasta qué cuota puedo pagar y demás.
0: El vocero Rabier también fue consultado sobre cuántos funcionarios fueron a ver el Mundial y respondió que no tenía información, que uno de ellos fue el secretario de Justicia, Santiago Viola, que se hizo conocido por las fotos que circularon, donde se lo ve en uno de los estadios viendo uno de los partidos de Argentina y todavía está en Estados Unidos para ver el próximo de nuestro país. Y también Rabier aclaró que la prohibición de ir al Mundial solo alcanzaba a los ministros.
1: Puedo decir que tanto el presidente de la Nación, como Karina Milei, como también los ministros, han hecho un compromiso de no ir al Mundial, pero no hubo ningún pedido a todos los funcionarios de que no asistan. Creo que es una decisión personal. Sé que está el caso de Santiago Viola, que se mencionó, que se hizo público, que se tomó 4 días de licencia y viajó al Mundial por una decisión personal. Pero no es el caso de los ministros para arriba, digamos, dentro de la estructura del gobierno. No sabría responderle quiénes, cuántas personas han decidido viajar realmente.
0: Adrián Rabier, el vocero del gobierno. Los trabajadores y trabajadoras de la Comisión Nacional de Energía Atómica esperan una respuesta al pedido de reincorporación de los 62 despedidos del organismo. Los 4 gremios que los representan se reunieron con el área de recursos humanos de la Comisión para plantear la importancia de cada puesto que se dejaba sin cubrir y esperan una respuesta para este viernes. Así lo explicó en la transmisión que realizaron los propios trabajadores del organismo Carolina Comar, delegada general de la Asociación Trabajadores del Estado, ATE.
2: Tenemos ocho horas laburando con recursos humanos, juntando y justificando por qué cada uno de los compañeros despedidos deja un puesto, deja un lugar importante en la comisión, por qué es importante todos y cada uno de los puestos. Llevamos muchísima información, pudimos juntar también los pedidos de reincorporación que hubo desde los jefes y los gerentes y los distintos lugares, más poder hablar con los compañeros y que nos puedan contar de primera mano qué huecos dejaban. Lo que nos pidieron es hasta el 17 para poder todo lo que nosotros llevamos de laburo elevarlo a presidencia. Así todo, lo que nosotros quedamos es que esta semana íbamos a estar siguiéndolo día por día para ver qué novedades hay al respecto. Para mí son todos los puestos necesarios, o sea, los administrativos también. Esa cosa denigrante que hacen desde las autoridades de decir que por ser administrativos no sirven, es una mentira bárbara. O sea, no, nadie puede pensar que un organismo puede funcionar si no hay trabajadores administrativos.
0: Carolina Comar, delegada general de la Asociación Trabajadores del Estado en la Comisión Nacional de Energía Atómica. Mientras tanto, en declaraciones a Radiográfica, el físico Rodolfo Kempf, con 30 años de trabajo en la Comisión Nacional de Energía Atómica, apuntó a la necesidad de derrotar la política del gobierno para el sector y avanzar con un plan soberano.
3: Argentina, no sé, estamos en condiciones, pero estamos en el fleje de quedar fuera de juego y nos va a costar muchas décadas retomarlo. Entonces, estamos dando la pulseada a que este plan que tiene el gobierno no pase, que pueda ser derrotada la política del gobierno y poder levantar un plan de utilizar nuestro uranio para, con un diseño de nuestras centrales nucleares, de utilizar nuestras centrales nucleares para un proceso de energía abundante, industrialización y utilización soberana de esta energía y de nuestras capacidades en las universidades, nuestras capacidades en ciencia y tecnología.
0: Declaraciones del físico y delegado del sindicato ATE, Rodolfo Kempf. El sindicato del neumático y la empresa FATE fueron convocados a una audiencia por el Ministerio de Trabajo bonaerense. La patronal, recordemos, mantiene cerrada hace 5 meses su fábrica de San Fernando, única productora de cubiertas para camiones y colectivos del país, que empleaba a 920 obreros. El sindicato tenía previsto realizar hoy una caravana a la ciudad de La Plata, pero decidió reprogramarla ante la audiencia convocada para este mediodía. El reclamo de los trabajadores es la reapertura de la fábrica y la continuidad de los puestos de trabajo. La caravana, que estaba prevista para hoy, se reprograma para el jueves a la mañana. Y ahora vamos a Córdoba, porque allí siguen las acciones previas al encuentro de mujeres y diversidades número 39 que se va a realizar en octubre, en este caso con la realización de murales. Nos informa nuestro compañero Andrés Solís desde la radio comunitaria La Ranchada.
4: Hola a toda la audiencia de las radios comunitarias y del informativo Farco. La ciudad de Córdoba continúa construyendo el camino hacia el 39º Encuentro Plurinacional de Mujeres, Lesbianas, Travestis, Trans, Bisexuales, Intersex y No Binarias, con una serie de murales colectivos que se realizarán en distintos barrios y espacios comunitarios. Tras la primera experiencia realizada en el predio de la ex cervecería Córdoba, la convocatoria continúa con nuevas intervenciones artísticas abiertas a organizaciones, colectivas y vecinas que quieran sumarse a pintar y construir de manera colectiva las imágenes que acompañarán el recorrido hacia el encuentro. Carla Durán, integrante de la Comisión de Cultura del 39º Encuentro, destacó que los murales buscan que el encuentro empiece a vivirse desde ahora y en cada barrio.
5: Bueno, vamos a seguir, son 5 murales y los que nos proponemos. Este es el primero de 5 murales. El próximo será por la zona de San Vicente. Les invitamos a seguir la página del 39 Encuentro Pluri.cba, es la red de la organización donde se van a ir enterando. Y cada mural representa, en los próximos ejes hablan de lo colectivo, de la identidad, de las luchas heredadas y el mural de bienvenida. Ajá. Esos son los siguientes temas, que no son tan, no es para seguir tan tajantemente por decirlo, pero es una invitación para reflexionar en torno de. Así que los territorios, los artistas y todas las personas que participan irán construyendo alrededor de estas propuestas. El próximo será en Maldonado, en San Vicente, y bueno, todos se van a ir enterando por las redes, por el 39encuentropluri.cba.
4: Desde la organización, señalaron que estas acciones forman parte de una agenda cultural más amplia que incluirá proyecciones, intervenciones artísticas y actividades territoriales en distintos puntos de Córdoba durante los próximos meses, con el objetivo de acercar el encuentro a toda la comunidad y promover la participación popular. Informó desde Córdoba Andrés Solís, de Radio Comunitaria La Ranchada.
0: Información deportiva en el noticiero de Farco, porque las Leonas, con lista confirmada, ya piensan en el Mundial de Hockey que comienza en agosto. El informe de nuestro compañero Iván Alday.
6: Se definió la lista de Leonas rumbo al Mundial de Bélgica y Países Bajos que se jugará en el mes de agosto. Fernando Ferrara definió la lista de 36 jugadoras que entrenarán en el Senar pensando en la próxima Copa del Mundo. Entre las citadas están María José Granato, Agustina Jorge Lani, Julieta Jancunas, Eugenia Trinchinetti y Valentina Raposo. 14 de ellas vienen de ser subcampeonas del Mundial Juvenil que se disputó en Chile. La cita máxima se jugará del 15 al 30 de agosto en Países Bajos y Bélgica. Argentina integrará en el grupo B junto a Alemania, Escocia y Estados Unidos, y jugará todos sus partidos en Bélgica. El fixture se jugará a partir del 15 de agosto a las 2 y media del mediodía ante Estados Unidos, el 17 de agosto frente a Alemania desde las 12 del mediodía de nuestro país, y el 19 de agosto cerrarán la fase de grupos desde las 6 de la mañana ante Escocia. Las Leonas llegan como subcampeonas de la Federación Internacional de Hockey Pro League 2024-2025, resultado que les dio la clasificación al Mundial. El torneo

0: torneo podrá verse por ESPN y la plataforma premium de Disney Plus. Deportes, Noticiero Nacional de Farco, Iván Alday.
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0: Y hasta aquí llegamos con Informativo Farco por hoy martes 14 de julio de 2026. Cristian Torres estuvo en controles, Pepe Frutos en la conducción y las radios que integran Farco en la producción. Volvemos mañana, que tengan buen resto del día. Chau.
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Muy, pero muy buenas tardes, familias del mate, familia del ascenso. Aquí estamos en la Barranca Quilmenia para vivir otro partido más. Nuestro querido mate hoy recibe aquí en Quilmes Arsenal de Sarandí. Como siempre, usted lo va a ver a través de FM de Juna, a través del mate de Tilebanca.

0: Hoy no se enfrenta a cualquiera, se enfrenta al puntero de esta B Metropolitana. Arsenal tiene 47 puntos, tiene victorias claramente el equipo de Sarandí, recordando que el Mate, cuando le tocó ir a jugar de visitante, le ganó 1-0 con el gol de tiro libre de Joel Martínez.
1: Otro técnico era.
0: Y otro técnico era Checonato en ese momento. Y una gran actuación del arquero Izaurralde en el Mate. Partido más que importante en aquel momento y hoy más inclusive en esta seguidilla de partidos que tiene el Mate bastante, bastante complicados, donde se enfrenta de corrido a todos los candidatos, a todos los que pelean ahí arriba. El Mate tiene que empezar a sumar porque, yo no lo quiero decir, tiene un ojo puesto en cada lado.
1: Tenemos un ojo para arriba, un ojo para abajo. Escúcheme, ya pasó Talleres de Escalada, pasó La Ferrer, pasó Talleres con derrota, pasó Argentino de Merlo con derrota. Hoy nos toca Arsenal, después viene
0: Excursio
1: y Villa Dálmine.
0: Sí, bien, nos jugamos contra el tercero ya, hoy jugamos contra el primero, después nos toca contra el cuarto, después contra el segundo. Está bien, tranquilo. Bueno,
1: un partido que el Mate aquí de local se tiene que hacer fuerte y como siempre usted lo va a ver a través de FM Escuna, a través del Mate. Tiene banca, campo de juego, no tengo Juancito todavía, pero lo veo un poquito marrón de aquel lado, del frente de nosotros, está mejor que el otro día.
0: Sí.
1: Sí. Por lo menos no llovió.
0: Sí, claro, pero
1: está bien usted, tengo los pelos complicados, ¿no?
0: Yo vine contento, que increíblemente vine contento hoy.
1: Bueno, que sea así, estamos aquí en la cabina número 2. Ya dije que la transmisión es la 1041 del Mate Tiene Bar, de Tiene Banca. Mientras lo veo que sale Meneses, el
0: Wenceslao
1: Meneses. Pero bueno, tenemos tiempo, vendemos entonces, Pablo. Y después, sí, nos metemos con todo aquí de la Barranca Quilmenia.
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1: Bueno, se ve que estrenamos parlantes, hombre, porque están prendidos fuego. Pero bueno, ya llegó Juancito, ya lo voy a estar saludando. El mate con algunos cambios, che, quiero preguntarle después, o le pregunto a usted, posa. No sabe nada.
0: No quiero hablar de algunos jugadores porque
1: vos sos de

0: Pero
1: se volvió a resentir. Se volvió a resentir de Garro. Ya pasaron más de un mes y medio que no juegan Poza. Pipi Zárate mínimo hace un mes que no juega. Nos levantamos.
0: Por eso Kosciuk es titular en mi equipo, siempre. Siempre.
1: Y hoy me pone, viendo acá la papeleta, me pone contento que esté en el banco de suplentes Miguel Cecotti.
2: Vuelve el amigo de Tito, Miguelito Cecotti.
1: Sí, pero no está Galario Peña.
0: No, no está. Simón y Pumba no vinieron juntos hoy.
1: Exactamente. Bueno, aquí estamos, en la barranca quilmeña. Lo veo al árbitro haciendo momentos precompetitivos también a los arqueros de ambos equipos. El lado de Izaurralde del Mate tiene los 11 confirmados del equipo de la barranca, del Pirata Azor nomás, que tiene que ganar hoy.
0: Tiene que ganar el equipo y pone en el arco, cómo no, a Izaurralde, los cuatro del fondo. Facundo Lando, Fernando Kosciuk, Mauro Gómez y vuelve Enzo Díez al lateral izquierdo.
1: Se lesionó
0: Kruger. Kruger no jugó en esta cancha todavía, ¿no? Porque el partido pasado, de local que perdimos contra ellos, jugó Enzo Díez también. En la mitad de la cancha vuelve a ser titular el Chupe Filiol, Agustín Escudero, el Chelo Vega y Lautaro Filosa. Y arriba, doble nueve con Joel Martínez y Elías Torancio.
1: No lo veo a Guzmán.
0: Está en el banco de suplentes el Chaco.
1: Vamos al banco de suplentes entonces.
0: Sí.
1: Repasando: Izaurralde, Lando, Kosciuk, Mauro Gómez 10, Filiol, Vega, Escudero, Filosa, Torancio y Joel Martínez, los 11 del equipo de la Barranca.
0: Sí, correcto. 4-4-2, podremos decir.
1: Bueno, yo, el partido de día perdido del Mate 3-0, no fue un mal partido del Mate. El resultado es contundente.
0: No es la primera vez que perdemos contundentemente y no merecerlo. No nos pasa al revés, de ganar contundentemente.
1: No.
0: Incluso ganando 3-0 comprando drogas, haciendo se nos complica.
1: Así es. Y hoy enfrentamos al equipo de Fabián Liza, el equipo de Arsenal que va puntero, digo bien.
0: Puntero.
1: ¿Sí? Ah, va puntero. Bueno, me da una buena noticia que no está Juli Vila, ni en el titular ni en el suplente. Pero lo vi abajo recién a Juli, le mando un fuerte abrazo, lo saludé. Bueno, esperamos su vuelta. Creo que arrastra un problemita en rodilla, pero igual no es tenido tan en cuenta como yo lo tendría en cuenta aquí en la barranca, ¿no? Pero bueno, tiene confirmado, espera que lo voy a saludar, no sé dónde está Juan, que lo vi medio rengo, no sé qué le pasó. Le pregunto a Juancito si está en la zona baja, si ya está ubicado y ya si lo puedo saludar, creo que sí. Me parece que no.
0: No lo veo.
1: No lo tengo, Juan. ¿Lo tengo o no lo tengo? Juancito, ¿cómo le va? Buenas tardes.
3: Bueno, está todo volumen. Pero bueno, saludo para todos. Por eso también te escucho medio. Así que bueno, ahora cuando bajen el himno te voy a escuchar mejor.
0: El himno está al palo.
1: Perfecto. Ahí lo veo a Juli Vila, recién estábamos hablando de él. Ahora cuando pare con el himno, que me tiene bastante lleno, le preguntamos algo a Juli. Aguántame, Juan. Vendemos un poquito y después termina el himno y seguimos de aquí de la barranca.
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1: Bueno, ahora sí estamos un poquito mejor, ¿no?
0: Yo sabía que algo no me tenía que olvidar.
1: ¿Qué?
0: Y es que nos pidieron, uno de los sponsors que nos acompañan. Si alguno zona Bernal, Quilmes o Berazategui conoce de algún alquiler para dos personas de 30 años que acepten gatos, nos mandan un mensajito.
1: Bueno, perfecto.
0: Así que cualquier cosa. Bernal, Quilmes, Berazategui. Cualquiera de las tres me sirve, ¿eh?
1: Perfecto. ¿Se va a ir usted? No,
0: todavía no.
1: ¿Cómo todavía?
0: No.
1: Bueno, gatos de cuatro patas.
0: Sí.
1: Oh, perfecto. Bueno, me quedo tranquilo, la que poquito va yendo gente a la barranca, le pregunto a Juancito, yo ya lo saludé a Juli Vila, así que mándenle un fuerte abrazo, lo esperamos por acá, Juli, siempre, ¿eh? ¿Cómo anda, Juli? ¿Cómo estás? Siempre te esperamos por acá, Juan, ¿eh? Te extrañamos, querido,
3: Bueno, gracias, muy contento de estar acá. Lo mismo le dije, acá lo vamos a estar esperando cuando quiera volver. Me está pasando ahí un poquito de rutina de cómo recuperar la rodilla. Así que bueno, vamos a ver si volvemos los dos también a la par a jugar.

0: Bueno, perfecto. Ojalá que se recupere rápido. Juli Vila, usted, nada, no importa. Pero Juli sí, vive de esto, usted no. Así que bueno, nada, un fuerte abrazo, un placer tenerlo en la barranca. Ya hablé con el técnico, ya le dije que hablaba con el técnico, ya hablé con el amigo Fabián Lisa, está todo solucionado,
1: Bueno, sí, ojalá que él se recupere, porque a él le pagan por jugar, a mí no, yo juego por jugar, así que bueno, ojalá que se pueda recuperar. ¿Y quién te dice dentro de poco verlo acá, Juli? Acá me están diciendo que le tenemos que hacer la estatua a Juli por las luces y todo eso.
0: El iluminado Juli Vila, el iluminado, perfecto. Nada, un placer. Fuerte abrazo a Juli y a la familia. Así que me encanta tenerlo aquí en la barranca.
1: Siempre, ya nos vimos, nos abrazamos. Seguramente después tenemos un ratito más.
0: Bueno, espere, espere, espere. Bueno, muy difícil así con el volumen a toda la jeta. Perdóname, Pablo, pero bueno, está a pleno.
2: ¿Alguien le puede decir a Nachito que me baje el volumen del micrófono, del coso de parlante, por favor?
0: Este por todos lados. Ahora le pongo un par de gritos allá.
2: ¿Quién le compra la ropa de Airo Peña?
0: A ver.
2: Allá va, para aquel lado. Mamá, de acá se va directo, ¿no? Arranca temprano la noche.
0: Mamita,
2: De martes.
0: Bueno, bien, Nachito, ahora vamos a decir que baje el volumen porque la verdad no se puede así, no se puede hacer.
2: Terrible.
0: Campo de juego, no se puede hacer nada. Un fuerte abrazo a Juli Vila, a la familia, como decíamos. Se ve bien, bastante bien el campo de juego, pero hay algunas manchitas marrón. Hoy hay partido de mundial, Homero, no dijimos nada.
2: España-France, Francia-España, ¿cómo le gusta más?
0: Va a pasar Francia.
2: Entonces Francia-España.
0: ¡Llamate!
2: ¡Ah, Groot!
0: ¿Perdón?
2: Lo maté, ¿no?
0: Sí, no. El Groot. Ah, no, lo vi en la película eso.
2: Groot.
0: No, la película no se llama Groot.
2: No, se llama...
0: Guardianes del Espacio. Tomá. ¡Ay, estuve ahí nomás!
2: Groot.
0: Bueno, yo quiero uno, ¿eh?
2: Adriancito Biondi.
0: Adrián Biondi, un placer, como siempre, tenerlo aquí.
2: Hablando de mates.
0: Hoy juega Francia-España y ahí tenemos para regalar el mate.
2: Mate Sakira.
0: Sí, con la gente de Matemanía. Al jugador del mate, si gana.
2: Mamá,
0: ¿qué pasa?
2: Sí, gana. No.
0: Sí, lo estoy llevando de excursión cada tres partidos y desde la Ferrari que lo estoy llevando.
2: Sí. Mamita.
0: Hoy ganamos. Sí.
2: Vamos.
0: Hoy ganamos, ¿eh?
2: Vale, sí, venir con una, bro. Ahora entiendo un poquito por qué están los relatos.
0: Fuertes. Están los relatos fuertes porque están pasando todos los goles de Argentina contra Inglaterra, pero bueno, estamos mufando como locos. Así que bueno, nada. ¿Les parece? Ya dijimos los 11 del mate. ¿Dijimos los 11 de Arsenal? No.
2: No.
0: Bueno, dígame los 11 de Arsenal.
2: Lo ve.
0: El equipo de Fabián Lisa.
2: Lo ve los en el arco del Col, Schiavulli, Peralta, Tortosa y Frascone. En la mitad de la cancha, Lucero, Coleta y La Rosa. Arriba va a estar Trombini, Kessler y Holbacher. Lindo el relato de hoy, ¿eh?
0: Tranquilo, sí. Escúcheme una cosita. Voy a ir a vender un poquito, así voy, me agarro a trompada con la gente del audio y vuelvo, ¿le parece bien?
2: Dale, tranquilo.
0: Métale, Pablo, entonces.
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0: Colmar. No llegué, hombre, no llegué. Pero bueno, entonces, el mate confirmado, Arsenal confirmado. Loveros del Col, ¿no es? ¿El 4?
2: Del Col.
0: Uy, ya te compré.
2: Sí, viste, yo te digo.
0: Schiavulli, Peralta y el número 3.
2: Frascone.
0: Perfecto. Tromboni con la 7. El 8 va a ser Lucero, sí.
2: Trombini, ¿no es?
0: A ver. Ah, sí, Trombini, no te mancho. Trombini con la 7. El 8 va a ser Lucero. El 5, Coleta. El 10, La Rosa. El 11, Holbacher.
2: Más complicado, tenga paciencia.
0: Y
2: el
0: 9, Kessler. Ivo Kessler.
2: Paciencia.
0: Ivo Kessler.
2: Sí.
0: Perfecto. ¿El árbitro ya lo dijo?
2: Wenceslao Meneses.
0: Perfecto. Después, cuando termine la voz del estadio, le voy a pasar el pase a Juancito, porque hoy la verdad es imposible, ¿eh?
2: Hoy está muy fuerte el volumen. El mate, ¿sabes qué me preocupa del mate ya en esta altura? Que ganando hoy, sumando de a tres puntos, dependiendo sí, cómo salga el Toxud, queda en la misma posición. No trepa posiciones y gana.
0: Mantiene.
2: Entonces...
0: También es importante.
2: Sí, obvio, a esta altura sí.
0: Bueno, perfecto. Pasamos por el bar argentino, el bar de la Barranca Quilmeña, por allá con unos sanguchitos de milanesa.
2: Sí, porque el bar en el AVE Metro es lo único que ya se come.
0: ¿Y qué? Por...
2: El bar no.
0: Ah, no.
2: El otro bar no.
0: No, no, no, no. Bueno, hay un ropa en la cancha. Estudiándose en los jugadores, ¿eh? ¿Qué pasa ahora? Yo sí, ¿eh? No me tache a mí, ¿eh? No me tache a mí. Usted no hable por los demás.
2: Yo hablé por mí.
0: Bueno, perfecto. El zorral de Lando Kosciuk. Espera que le mandé. Ahí está. Mauro Gómez. Buen partido el otro día del mate con Mauro Gómez de central.
2: Me salgo en el penúltimo en este gol.
0: Mamito, basta salir jugando. El número 3 va a ser Enzo 10. Mitad de cancha para Escudero Vega, Filosa Filiol, Torancio y el 7 Bravo, Joel Martínez, los 11 Pirata son nomás, Suplente del mate, ahí quiero ver, Ahí lo quiero ver,
2: Germán Chepi, Santiago Fernández, el Chulo Castaño, Juan Ignacio Setau.
0: Tomá.
2: El Chino Alfonso, Miguel Secotti.
0: Bien.
2: El Chaco Guzmán, Martiniano Companucci y Valentino Di Marco.
0: Bueno, rotó un poquito el banco de suplentes también, El otro día estaba Chiconato.
2: No está Chiconato, no está Dairo Peña. Oyarzún tampoco está. Tampoco. El Maggi no está.
0: Espere, estoy mirando con el otro día. Estaba Chiconato, estaba Chupe Filiol, obviamente.
2: Hay varios jugadores que quiero preguntar otra vez qué pasa. ¿Ah? Benavides, ¿qué pasó?
0: Nada, está en la casa. Tranquilo. No, está por acá abajo. No, no quiero mentir. Pero bueno, mucha gente en el campo de juego, pocos jugadores, hombre. Bueno, ¿qué pasa?
2: No sé.
0: Hay que ganar, Próximo partido del mate.
2: Sábado o domingo, dependiendo del resultado de mañana de la selección argentina.
0: Bueno, se avivaron después de años.
2: No,
0: avivaron.
2: No, lamentablemente hay que decir que si era el domingo.
0: No sé, yo. Si era el domingo, se juega la
2: final. No van ni los jugadores.
0: Sí, no. Bueno, la música cada vez más fuerte. ¿Le parece a usted que vaya yo o va usted a reclamarle a esta gente? Voy yo, con un humor...
2: Nada, yo si querés mientras te repaso la fecha, que es fecha 25.
0: Dígame la fecha de Argentino de esta primera de Metro y después vendemos y ya vuelvo, ¿le parece?
2: Dale, tranquilo. El mate va a jugar ahora a las 15 horas, mientras ya vemos que los jugadores de a poquito se van yendo al banco de suplentes. Están Nico Sánchez dando vuelta, que fue expulsado el último partido, por eso tampoco está presente en el banco de suplentes de hoy de Argentino de Quilmes. Mismo horario que el mate, va a jugar el Cadu contra Excursionistas, curso próximo rival del mate, Flandria contra Argentino de Merlo, Doc Sud, que juega contra la Guay Urquiza, Camioneros contra Liniers, Italiano contra Villa San Carlos, 15:30, Armenio en Maswich recibe a Talleres de Escalada, y a las 19 horas hay 4 partidos, Brown de Drogué juega contra la Ferrere, Comunicaciones juega contra Villa Dálmine, Deportivo Merlo contra Real Pilar, y Tuzaingó contra San Martín de Bursaco, y veo que me parece hicieron caso, ¿no? Porque bajó el volumen, bajaron los decibeles un montón.
0: ¿Ahí está mejor?
2: Ah, por favor, pero...
0: Ahí está mejor, ¿no? Fui, partí de dos puertas, por favor.
2: Irritable estaba.
0: No, no. Bueno, ahora sí lo puedo escuchar. Juancito, fui, partí de dos puertas ahí para que bajen el volumen de la... voz de la música del estadio. Insoportable estaba. Ya está todo arreglado, la pierna esa. ¿Qué pasó, Juancito? ¿Mucho trabajo? ¿Mucha lectura?
1: Jugando la pelota, fui a una dividida con la pierna blanda y bueno, así quedó la pierna toda inflamada. Todavía no sé qué tengo, pero bueno, eso se va a recuperar, no pasa nada.
0: Crack le hizo la pierna, claramente.
1: Sí, bueno, Juli recién me cagaba pedo, me decía, viste, por eso tenés que ir a trabajar fuerte. Y digo, pero bueno, yo no soy un 5 de contención como Juli, yo soy más un delantero y bueno, la terminé ligando.
0: Bueno, perfecto, todo bien ahí en la zona baja. Entonces el campo de juego está, lo veo bastante mejor que la otra vez. Todavía le falta, pero está bastante bien, ¿no?
1: Sí, Marian, concuerdo que está mejor a lo que fue el último partido de local con Talleres de Escalada, pero le sigue faltando. De hecho, donde yo estoy ubicado hay varios manchones de barro. Aquel sector del frente, donde están las cámaras de la transmisión oficial, también, si bien de a poco se va recuperando el campo, le falta, todavía le falta.
0: Bueno, perfecto. Juancito, la novia de Juancito me ha traído un mate, ¿eh? Claramente me atiende mejor la novia de Juancito que Juan, claramente. Pero bueno, ¿qué más, Omar?
2: El lírico Juancito jugando al fútbol, ¿eh? Nunca me invitó. Yo soy más del estilo de Juli Vila, voy fuerte. No, lo lírico lo dejo para otro momento.
0: No, yo soy un...
2: Juego al fútbol hace 40, 20, 25 años.

0: Más o menos. Pero hay una previa, no, un después que puedo ir tranquilamente. Un after. After fútbol.
1: After fútbol, vamos a traer. Está para el senior ya.
0: Ya, hace rato estoy para el senior. Bueno, Solay empezó a mejorar un poquito la temperatura en comparación de esta mañana. Empieza a repartir pecheras. El mate confirmado al equipo de Arsenal también, con Fabiliza. Transmisión, ya dije, 1041. El árbitro va a ser el señor Meneses y los colaboradores, le pregunto. Ya sabemos que va a ser Meneses el árbitro. Los que acompañan al árbitro, ¿quiénes son, Juan?
2: Sí, los tenemos, Mariano, bien decías, el árbitro principal va a ser Wenceslao Meneses, el asistente 1, Lucas Vázquez, el asistente 2, Gustavo Benítez Soilán, y el cuarto árbitro, Lucas Brumer, uno que ha dirigido al mate, y bueno, hoy le toca el rol de cuarto, ya está por ingresar la terna.
3: El mate hoy se enfrenta no solo al puntero, sino al equipo más goleador del campeonato.
0: Bueno, ¿con cuántos?
3: 36 goles en 24 partidos.
0: Ah, la pelota. ¿El mate cuántos tiene?
3: El Mate tiene 24 goles a favor en 24 partidos. 28 en contra.
0: Buah. El árbitro va a ser con esa remera que es color salmón.
1: Salmón rastrado 15 días.
0: Lavado, usado.
1: Mamá.
0: Bueno. Espere que estoy anotando cosita. Me llegan mensajes que no puedo leer. A ver.
1: Ya dije que Nico Sánchez fue expulsado y por eso no está el día de hoy. Doble amarilla. Una fecha sola de sanción va a ser para Nico Sánchez. Que se suma a Escudero y a Barreto como los otros expulsados que tuvo el mate en el campeonato.
0: Perfecto. Bueno. Está todo listo, todo preparado. Salió el árbitro, esperamos por el mate, esperamos por Arsenal. Estoy un poquito desconcentrado, me mandan cosas del laburo. Pero bueno.
1: Martes.
0: Sí. Martes es hoy, ¿qué va a ser?
1: Martes, 15 horas.
0: Sí. ¿Horario laboral?
1: Sí, obvio, por eso.
0: El error es la fecha de tu semana, pero bueno.
1: Por eso digo, no fue contra vos.
0: Bueno, esperamos un poquito más. El árbitro ya está allá en el medio campo. El juez de línea de la izquierda ya le aviso que tiene unos problemones.
1: Wenceslao también, ¿eh?
0: Vendemos entonces, métale, Pablo.
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0: Bueno, están todos al palo, están todos al palo,
1: Sí.
0: ¿O no?
1: Hay que darle de cerrar un poquito más, capaz.
0: Bueno, métale por...
1: Pero...
0: Bueno, estás.
1: Por eso. Estoy nervioso ya.
0: Mi hijo vino contento, ya está nervioso.
1: Pero viste cómo pongo yo...
0: Bueno. ¿A qué hora arranca esto?
1: Supuestamente a las 15, faltan 4 minutos para las 15 horas. Ninguno de los dos equipos está en cancha. Hay más gente para sacar fotos que otra cosa.
0: Izaurralde, Lando, Cosiuk, Mauro Gómez y Enzo Diez. Filosa, Vega, Escudero, Filiol, Torancio y Joel Martínez, el 7 bravo del mate, para vivir el partido del mate. Vamos, muchachos, hoy hay que ganar. Venimos de 2 derrotas consecutivas, las 2, 3-0. Hay que levantar cabeza. ¿Contra quién? Contra el líder, contra uno de los protagonistas del torneo. Y como siempre, a través de Femex, a través de Mate Tiene Banca, aquí estamos, en la Barranca Quilmeña. Poquita gente en la tribuna, poquitas banderas.
1: No, hay banderas.
0: Sí, en la platea hay bastante.
1: Hay mucha sonrisa en la platea.
0: ¿Por qué?
1: No sé, digo.
0: ¿Te ponen de algo?
1: Un comentario.
0: Bueno, por el lado de Arsenal va a ir Lovelos al arco, Del Col, Schiavulli, el número 2. El 3 va a ser Frascone, el 5 va a ser Coleta, el 6 va a ser Peralta, el 7 va a ser Trombini, el 8 va a ser Lucero, el 9 Ivo Kessler, el 10 Uriel La Rosa. Y el número 11, Kevin Benítez, los 11 del equipo de Sarandí.
1: Kevin Benítez.
0: ¿Cómo?
1: Es Benítez Holbacher.
0: Acá dice Kevin Benítez.
1: Es Benítez Holbacher.
0: Bueno, decimos Benítez.
1: Bueno.
0: ¿O es Holbacher Benítez?
1: No. Voy a ver. Ya te digo bien.
0: Bueno, porque acá dice Benítez.
1: Holbacher Benítez.
0: Bueno.
1: Benítez.
0: Igual le vamos a decir Benítez.
1: Estaba haciendo recuento de lesionados en el mate.
0: Poza,
1: Zárate, Kruger. Y después me...
0: Barreto.
1: ¿De qué año llegó Barreto al final?
0: Intercostal, un golpe.
3: Y después hay muchos jugadores que en el aire. Caso que no jugó un minuto en todo el año, Demian Núñez.
0: Yo quiero saber qué es de la vida de Oyarzún.
3: Oyarzún.
0: Se va Osorio, ya note que se va a hacer.
3: Ok.
0: Sale el equipo de Arsenal a la cancha en este momento con remera de azul, pantalón y medias azules.
3: Me sorprendió, los números están impecables, ¿eh?
0: El número 10, La Rosa, 1.40 como mucho.
3: Sí, con suerte, 1.40.
0: Che, la remera de Arsenal de la mejor cita que le di. La celeste
3: con la sorprendido, sorprendido, todo azul con detalles en rojo en las mangas, pero está bien.
0: Esperamos por el mate, esperamos por el equipo de la Barranca Quilmenia. El de al lado está con el volumen alto, hombre.
3: Sí, el pantalón también terminó bastante calentito, así que...
0: Bueno, el taller...
3: No, el taller es...
0: Juli Vila se equivoca de...
3: ¿Levantó
0: su frente? ¿Estoy equivocado o no?
3: Hay foto, ahí dice la Juli Vila que hay foto.
0: No está citado.
3: Por algo.
0: Bueno, aquí estamos, esperamos por el mate. Mete una, Pablo, dale.
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3: La lleva pegada y con talleres, conté hasta 10.000 cuando terminó el partido.
0: No, pero esta gente está con el volumen un poco alto, ¿o no? Ahí está, ahí está, ahí me gusta. Bueno, ya le bajé un volumen, puedo bajar otro. ¿O no?
3: Mamita.
0: Pero tú, ¿se notó el cambio de volumen o no?
3: Sí, ahí sale el mate.
0: ¡Sale el mate! Remera blanca con la franja que le cruza el pecho celeste. Pantalón celeste, media celeste para el equipo de la Barranca Quilmenia, encabezado por su capitán, que es Vega, ¿no? Sí.
3: El Chelo Vega, el capitán. ¿Cómo rapidito se metió Torancio en el once, eh?
0: Sí. ¿Vega es el capitán? Vuelvo a preguntar.
3: Sí.
0: Ok. ¿Vega es el capitán? Vuelvo a preguntar.
3: Sí,
0: no tengo un CV ni nada, ¿eh? No, porque sé que aún... Bueno, se hace la foto de rigor. Che, no hay ni una sola bandera de vuelta, ¿eh?
3: Somos varios de bandera.
0: Le voy a preguntar a Juan, si sabe de algo. Si no, voy a tener que averiguar yo. Ahí se saluda al Pirata Son Más con Fabi Lisa. ¿Eh? Mucho mate en esta cancha, ¿eh? Mucho mate, ¿eh? Lisa, Sornomás.
3: Chiconato.
0: Apúrese, Juancito, apúrese, que está lesionado, apúrese. Escúcheme, no hay ninguna ni una sola bandera hoy de vuelta,
2: Ahora puedo revolver un poquito más la masa, por eso igual valiente, pero de verdad, falta bastante gente, es más en la platea que en la popular. Podrás ver a la izquierda el saludo entre Fabián Lisa y el Pirata, así que bueno, creo que llegaron a compartir canchas, si mal no me equivoco, en algún momento, pero bueno, el saludo de los viejos conocidos.
0: Bueno, ya que tiene ahí a los dos, hágase ver entonces, Juancito, ¿eh? Tenemos el premio hoy del mate de manía y mate tiene banca y mate Shakira, así que ojalá lo podamos entregar, Juan,
2: Ahí,
0: vos se va, tenés
2: que dárselo al médico, vamos a ver qué
0: tal.
2: Ojalá que sí. Hoy entreguemos
0: a
2: cualquiera, no importa cuál de los dos, pero ojalá podamos entregar alguno.
0: Ahí,
2: derecho.
0: A Chepi se lo vamos a dar, yo ya le dije que dárselo a Chepi. Ustedes no me hacen caso. ¿Eh? ¿O no? A Chepi no se lo vamos a dar, a Chepi. Está bien.
2: A Gonzalo Figueroa hay que dárselo por todo lo que está haciendo ahí con las pinturas, hay que dárselo a él.
0: Bueno, va a arrancar el partido, usted lo vive por como siempre a través de FM y Juega, a través de Mate Tiene Banca. Va a pitar el árbitro el señor Meneses y usted lo va a vivir como siempre a través del Mate Tiene Banca, transmisión 1041 del Mate Tiene Banca. Va a pitar, ¿qué pasa? ¿No arranca? ¿Estoy metiendo mucho ritmo y todavía no arranca?
3: Tiene unos problemas en el asistente 2, ya empezó a correr. El 1, perdón.
0: ¿Y el 2 dónde está?
3: A ver, chequeando el arco.
0: ¿Pero dónde está el 2?
3: Mucha gente ahí en la platea, muchos jugadores, ¿eh? Los Martin, B, Barreto, Peña, Kruger.
0: Buah.
3: Este chico Rodríguez, creo que es.
0: Sí,
3: que
0: sí.
3: El arquero.
0: Pita el árbitro. Arrancó el primer tiempo. Pelota que viene por la punta izquierda. Pero ya la tiene el número 3. Che, qué alto que está este muchacho. Frascone. Pelota que viene por arriba. La va a buscar ahora Joel. El nuestro. El 7 bravo. Le rebota él. Se va la pelota afuera. Lateral para el equipo visitantes para Arsenal.
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0: Viene el pelotazo cruzado, sale jugando por la punta derecha ahora Del Col. ¿No me dijo el 4, Homer? Sí. Del Col domina el balón, la juega por abajo. Pelota que viene para Coleta, Coleta la pone para el medio. Roba, viene el mate, ataca ahora con el mate, va Torancio. La aguanta Torancio, busca la falta, juega para atrás. Sí, la pone para Vega, la cambia de frente, buena pelota para Filosa. A ver si llega muy largo el tiro de Vega. Yo quiero que empiece a pegarle largo,
3: Sí, hay que probarlo. Los de al lado tienen cualquier número, ¿no? Ya les aviso en el mate. Tiene cualquier jugador.
0: Tiene la papeleta.
3: No, pero... cualquiera.
0: La hace mal Arsenal, la mandan afuera, la trae para el mate, lo va a hacer ahora el número 3, 10, sí.
3: Bien la presión del mate en estos minutos, ¿eh?
0: Aguante, vamos, muchacho. Va a venir el lateral, lo va a hacer 10, la juega con la mano, la pelota viene para Torancio, Torancio la aguanta por la punta izquierda, tiene Torancio va a tirar el centro, la engancha y la pista Torancio, la aguanta Torancio, se le escapa la pelota, Torancio se le va la pelota afuera, rebotó en él, mira vos, lateral, es para el equipo del viaducto, ese empate recién arranca esto aquí, en la cancha del mate, 0-0.
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0: Mala mía. Puro grito el número 9, che.
3: Le cobró el grito a Maurito Gómez, que fue a trabar. ¿Qué le gritó? Cobró buen traslado.
0: Compró buen traslado. Pelota que viene para atrás, pelota que va teniendo ahora el número 2, Schiavulli. Schiavulli la cambia ahora para el número 6, sale por allá Peralta. Peralta domina el balón, Peralta la pone más para todo el arquero y la tiene Lobello. Lobello juega por abajo ahora para el número 5, Coleta, Coleta domina el balón en el 5, central, levanta la vista, cambia para la punta derecha para subir a De Col. De Col la pone en área, gana bien 10 de cabeza, va por arriba, la revienta y guarda. A ver. Afuera, sí, ahí recién cayó la pelota. Lateral, es para Arsenal, quedó arriba del techo, no baja más esa, ¿no?
3: No baja más.
0: Bueno, lateral, es que lo va a hacer el número 4, De Col la pone por el medio, recupera Vega para el mate, Vega hace rebotar, mirá vos qué suerte, falta contra Vega, Chelo la inventó enterita, es tiro libre, es para el mate, bajó la pelota, Melo.
3: Bajó. No son los defensores más altos del mundo, los de Arsenal, que es una idea clara de juego, ¿no? Salir jugando, toque, no tirar el pelotazo largo, el mate que presiona... por ahora, partido parejo, obviamente, recién arranca.
0: O sea, a Vega le duele, ¿eh? Parece que le duele al Chelo Vega. Bueno. ¿A qué hora arranca la semifinal del mundo entre Francia y España?
3: A las 16 horas, si no me equivoco.
0: Ok, sí. Vega ya tiene un duelo personal con el línea número 1, por lo que veo, Juancito.
2: Mariano, desde el minuto 0 ya... hablando con el línea número 1, con Lucas Vázquez, no gustó nada la anterior y el Chelo se lo remarcó. Y el línea no se le quedó callado tampoco.
0: Pelota que viene para Joel, aguanta Joel, metió una mano Joel, el árbitro dice que no pasó nada, bueno, la tiene Filosa, va Filosa por la punta izquierda, se ha tirado atrás, se lo trancaron a Filosa, no fue falta.
3: El árbitro es raro, es muy raro.
0: Pero ¿sabe por qué no le cobra? ¿Por qué no gritó?
3: Tenía que haber. Y antes había una manita arriba de Joel que yo creo que la vio y no la cobró también.
0: No, ya van, ¿cuánto?
3: ¿Dos minutos?
0: Tres minutos y ya le puedo decir que no me gusta el árbitro,
3: Pero bueno. Es un desastre, pero bueno.
0: Va a salir del fondo el número 1, Lobelos. Sale jugando por la punta izquierda, por allá la tiene Peralta, domina balón. Se van a complicar ahí solito, Ahí le va a robar el mate, casi la roba, mirá vos. La pelota le queda ahora para Coleta, domina balón, juega por abajo, viene. Eso es lo que quiere jugar siempre Lisa, al toque salir jugando. Pelota que viene para La Rosa, la recupera bien con 5, la pone para Escudero, la pone por un costado. Pelota que viene para el Chupo Filol, cae Filol, no cobra nada después. Pelota que viene por la punta derecha, la recupera el Senal. La tiene De Col, la pone cruzada, buena. Ahora para que vaya al número 9, Kessler. Kessler la pone para el 10, La Rosa, domina La Rosa, engancha para adentro, lo sacude a La Rosa, es petizo, pero juega, la pelota le va quedando ahora el número 11, Benítez, la tiene Benítez, la pone para La Rosa engancha, la pone en cortada, está buena, ataca ahora Arsenal, atención, se mete en área, va a venir al centro, enganchó, le queda para Kessler, offside, juega bien Arsenal, mucha posesión, buenos pases, Homer.
3: Sí, importante el 10, cuando aparece, y le dan espacio chiquito, pero habilidoso, el zurdito La Rosa. Enzo Díez lo quiso raspar, le quiso marcar la cancha, pero le salió bien en este Arsenal, que no hay que correr atrás de la pelota, hay que ocupar espacio, me parece.
0: Pero desde el fondo es para el mate, se empata aquí en la Barranca 0-0.
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0: Le pega Isa Urralde por arriba, la pelota va a los pies del número 4 de Arsenal, del Col, que le pone larga, saca ahora de cabeza Mauro Gómez, la pelota le va quedando para 10 y la revienta arriba y a correr con el 7, bravo, vamos 7, va a buscar la suel, se cae Torancio, mira vos, la rebota. La pelota le queda para del Col la pone para Rosa, tiene un taco, juega bien el 10. Pelota que viene ahora para el número 8, que es Lucero. Hace un garrucelo, sacudieron a Lucero. ¿Quién fue?
1: Escudero, era para tarjeta.
0: Pelota que viene para la punta izquierda, quédate quieto, le dijo, y se levantó rápido ahora el número 8. Pelota que viene ahora a los pies del número 8, Trombini. El número 7, Trombini, Trombini la pone para atrás. Tal vez jugando, juega bien Arsenal Homero, ¿eh?
1: Sí, juega bien, tiene idea. Jugadores que te toman un segundo más. Pero resuelven bien.
0: No se apura. La tiene del Col la pone para la Rosa, Rosa de vuelta para del Col. La tiene del Col la pone ahora para Lucero, Lucero para la Rosa, toca y toca Arsenal. La tiene la Rosa, amaca el cuerpo, la va a cambiar una vez, dos veces, no la cambia nunca, la tiene él. Va el número 10, la pone por abajo, buena pelota. Ahora para Benítez, domina, Benítez se balón, juega para atrás y hace todo tranquilo, bien Arsenal, sí.
1: ¿Me hace acordar aquel partido con Real Pilar?
0: Sí.
1: Además te lo tiene que ganar de guapo hoy, ¿eh?
0: ¿Te parece?
1: Sí.
0: Bueno, pelota que viene para el número 5, Coleta en el círculo central, la juega para atrás para el número 6, que espera alta, domina pelota, pelota juega para los arqueros, y va saliendo de los velos con una pelota complicada. Si ahí aprieta el mate el número 5, puede andar la cosa. Pelota que viene ahora para Benítez, Benítez viene por la punta derecha, la para con el pecho, va por el medio, lo marca filosamente con todo Vega, el rebote le queda ahora para el número 7, que es Trombini. Trombini engancha y va, uno en el camino, dos en el camino, ahora viene Escudero, mete con todo Escudero, y traba Escudero y gana y la pone ahora para Torancio. Torancio no fue molestado Escudero, ¿no?
1: No, no.
0: Bueno, la tiene para 10, se la complica a 10 igual, para dársela. Sale bien igual el número 3 que juega para el arquero. Sale jugando Isa Urralde por la punta derecha, sí.
1: No, no.
0: Ah.
1: Bien el 10,
0: Sí, porque dieron un muerto ahí, Pelotazo largo y arriba gana, por arriba viene ahora Peralta. Peralta la pone por el medio, rebota la pelota para del Col. Sale jugando del Col por la punta derecha. Es un lindo partido, entretenido por ahora, juega un poquito mejor el Arsenal, ¿no?
1: Sí, sí, domina el partido. Por ahora se juega lo que quiera y yo el Pipi Zárate, mira.
0: Bueno, la pelota no juega, el Pipi Zárate no juega. Pelota que viene para el medio, la tiene Coleta, Coleta la abre hacia la izquierda para Peralta. Domina Peralta, Peralta la abre hacia la izquierda ahora para Frascone. Frascone la tira larga y a correr va cerrando por allá. El cabezón consigue que el número del mate. ¡Ah! Se complicó solito. La tira larga y arriba la va buscando al lado de cabeza. Ahora la manda afuera. Se apuró consigo ahí.
1: Juro que estaba solo, tenía tiempo, pero...
0: La tiene ahora Arsenal que juega rápido, se cae solo. La pelota la recupera ahora el mate. Quedó tenido un juego del mate, la pelota viene para Filosa. La tiene Lauti. Va Filosa, Filosa la abre hacia la izquierda para 10, la domina 10. Engancha 10, la pone para el medio para Torancio. Entonces una pierda ahí que me muero. La ponen ahora para el Vega. Vega metiendo con toda la. Se le va larga la pelota y la pelota le deriva ahora para Peralta. Peralta juega para los arqueros y sale jugando el equipo Arsenal. Lo menos me quiere decir algo.
1: El Pirata no le gusta nada cuando el mate tiene la pelota y juega para atrás, ¿eh? Pero se enoja mucho. Quiere que el equipo juegue para adelante, sea como sea.
0: Pelota que la va dominando ahora Trombini. Trombini la abre hacia la derecha para subir al gol, que cruza la mitad de cancha por la punta derecha del gol, la pone cruzada. Larga va cerrando Escudero. Mía, dijo el arquero. Sale el arquero del mate, Domini Zarralde.
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0: Pelota que quería rebotar Joel Martínez para el mate, no pudo recuperar rápido. Ahora Benítez, todo de Arsenal por ahora. Benítez la pone para Coleta, Coleta domina balón. La abre hacia la derecha para subida del Col. Acá no lo marca nadie, La tiene del Col la pone por abajo, buena pelota. Atención que va ahora el número 8, Lucero, va hasta el fondo, vieron el centro de Lucero. Sacándola Mauro, la sacó Mauro, quedó corto. Le va la pegada afuera, va recuperando Filosa y el rebote le queda ahora para 10. Y 10 la manda afuera, juega bien Arsenal. El mate no le encuentra la vuelta, me parece, Homer.
1: Hay un problema con el pase, cuando sale Filosa, Escudero tiene que hacer la diagonal. Y Mauro Gómez se va con el delantero. Ahí hay un hueco que el mate no puede cubrir.
0: Lateral que lo va a hacer del Col. La juega, no hay nadie ahí. La va sacando, le pegó de afuera el número 11, Benítez. Que el mate tiene unos problemas ahí infernales.
1: Este es el hueco que decíamos. Solo recibió de un lateral el número 11, Benítez. El remate largo, el remate fue malo. Pero ahí, Vega, Escudero, un poco más de comunicación. Filiol dibujado por ahora.
0: Bueno. Ahí tiene un problema el mate por la punta derecha de ataque de Arsenal. Por ahora no pasa bien. ¿Qué dice el técnico de mate, Juancito?
2: De brazos cruzados, Mariano. Hoy lo veo un poquitito más intenso, más participativo a la hora de hablar. Ahora justamente no, pero hasta hace unos minutos estaba dando indicaciones.
0: Peleaba Filosa por arriba, rebote queda ahora para Lucero. Lucero la pone para la Rosa, lo sentaron a la Rosa. Pues falta, va a ser amonestado, ¿no?
1: No, no. Lo perdonó.
0: Bueno, para mí la amarilla.
1: Sí, eso es. Le estaba marcando la cancha muy De a poquito.
0: Juega rápido, ya voy a vender, pero se juega rápido acá, ¿eh? La pelota la va jugando Peralta, sale Peralta por el círculo central, rebota ahora para Coleta, casi la roba el negro Joel. La pelota viene ahora para Del Col, Del Col la pone larga, buena pelota ahora para Cataque, por acá Trombini, Trombini la pone más larga para La Rosa. Atención que va La Rosa, engancha La Rosa, mirá vos qué suerte, tiene el centro de zurda de La Rosa desde el borde del área, le queda para Cosiuna, puede sacar, saca Vega con lo justo, y traba Vega, y mete con todo, nada, dice el juez, y que siga, y mira si viene la contra, va a buscar el chupe la tira larga, recupera bien Peralta. Le dura poco la pelota al Mate, o menos empiezo a preocupar, ¿eh?
1: Nada, no la tiene el Mate, ni siquiera llega a conectar dos pases seguidos.
0: Pelota que viene para Benítez, Benítez en el círculo central, la juega por abajo, ahora para Trombini, Trombini engancha, uno en el camino, sigue Trombini, levanta la vista y abre hacia la derecha para subir a La Rosa, la tiene La Rosa, lo marca 10, va La Rosa, va zurdo contra zurdo, engancha La Rosa hasta el fondo, viene el centro, bien 10, se tira del piso con todo, la manda al córner y es córner para Arsenal.
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0: Va a pegar de La Rosa, el zurdo le va a pegar desde la derecha. Todos en el área chica, Homero, ¿eh? Ojo, ¿eh?
1: Cerradito de un zurdo.
0: Va a venir el centro, bien cerrado. En el área hay 20 jugadores más o menos. No sé si 20, pero 15, a ver. Atención, todos en el área, lo empujan un poquito y Zarralde va a ir cerrado el centro, atención, marca personal, el Mate, vino el centro, bien con los puños y Zarralde la saca, Escudero, la revienta por un costado, es lateral para Arsenal.
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0: Lateral que va a hacer Frascone. 0-0 aquí en la barranca, usted lo vio como siempre a través de FM de Jura, a través del Mate tiene banca. La juegan con las manos, pelota que viene ahora para Kessler. Domina Kessler, Henry la juega para atrás, la recupera el Mate con el chupe, Filol la tiene el chupe, la hace rebotar, Filol la pone pumba arriba al pecho de Peralta que sale con el pecho. Al medio la juega, pelea ahora el Chelo Vega. Vega la pone por la Filosa por la punta izquierda. Todo esto en el campo del Mate, ¿eh? La tiene ahora 10-10, la pone para Filosa, Filosa engancha, la va a probar y le rebotó en Filosa. Mira vos, oh, mamita. Pelota que va jugando rápido con las manos, la tiene ahora Lucero, Lucero la pone para el 1-5 Coleta, Coleta la pone para acá para Col. Del Col la pone ahora para el número 11 Benítez, Benítez domina, Verón la tiene de frente ahora para la subida, el número 10 Frascone, Frascone va, levanta la vista Frascone, engancha, sigue Frascone, la tiene Frascone, Frascone la deja correr, la va recuperando Torancio, bien Torancio, vamos muchachos, la tiene Torancio, la pone para el 7 Joel Martínez, el 7 Bravo, levanta la vista, Joel no tiene pase, la pone para atrás para Vega, la tiene el Chelo Vega, Vega la pone para Filol, la tiene el Chupe, el Filol la juega cortita para Lando, se quiere hacer amigo de la pelota del Mate porque no la tuvo ni un ratito ahora, ¿eh? La tiene igual Joel Martínez, la marcan bien a Joel, la van mandando afuera, la laterales para el equipo de la Barranca.
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0: Juega faculando con las manos, pelota que le viene para el chupe, Filó, Filó la pone para el medio. Va buscando Torancio, que debe ser, la pone para Joel Martín, la aguanta, Joel busca, la falta no se le da. La pone para Vega, Vega la pone de vuelta para Torancio, Torancio no puede aguantar. Aguanta bien Torancio, por el amor de Dios, te lo pido. La perdió Torancio. Y los rebotes queda para que vaya Lando. Lando la pone para Vega. Vega juega para atrás, ahora para el cabezón, consigue, la pone por larga. Ahora de vuelta para Torancio, la aguanta Torancio, la tira larga Torancio, la rebotan todas largas a Torancio, nadie, ¿eh? Vamos muchachos, ¿eh? Pelota que viene por arriba para Vega. Gana Vega el Chelo. Domina el Chelo. Vega, Vega la va decantando. La pone para Escudero. Escudero la abre desde la izquierda para subir a 10. La tiene 10. ¿Qué pasó? Que cayó un jugador ahí. La tiene ahora Filiol. La va ahora Filosa. 1-2 en el camino. Bien, Filosa. La pisó la pelota. Se le está poniendo igual la pelea. La rebote queda para 10. La aguanta 10. Busca la falta. No se le dan. La tiene 10 igual. 10 la pone para atrás ahora para Escudero. La tiene Agustín y va. A Escudero va. Falta de atrás. La última que fue toda pelota. Y coincido, Quedó tendido un jugador de Arsenal cuando cayó Escudero, Homero. Ataca ahora el número 10, La Rosa por la punta derecha, engancha zurdo, levanta la vista, buena pelota cortada, la va a buscar Kerle, la tiene aguantando, Kerle, Kerle la va aguantando, la pone de vuelta para La Rosa, La Rosa domina el balón, la tiene La Rosa, la pisa la masa, la guarda y la pone para atrás ahora para el número 5 que es Coleta. Coleta la cambia de frente, mal pase, la recupera el Mate ahora con el chupe que la tira larga y a correr. La tiene Filol y va, y corre, va Filol, todo contra el mundo. Y va Filol, buena velocidad de Filol, va a tirar el centro y un rebote, se va al córner, y es córner, no es córner, es lateral, perdón, para el Mate.
1: No, es para Arsenal, encima porque rebota en Filol. El Mate está chocando mucho contra los jugadores de Arsenal, está rebotando en este momento, pero por lo menos amigó un poquito así con la pelota, bien filosa.
0: ¿Quién?
1: El Mate.
0: No, el Mate está rebotando, dice usted.
1: Sí.
0: Lo que pasa es que está tan fuerte este muchacho.
1: Sí.
0: ¿Qué? se complica. Laterales para Arsenal, es empate 0-0 por ahora aquí en la Barranca. 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Pelea el mate, la pelota viene para que pelee, Chelo vea que metió un golpe. Que se levante, dice el juez.
3: Bastante teatreros igual los de Arsenal también, ¿eh?
0: Pelota que sale jugando en el fondo ahora para Siabulu pone para la punta derecha. Pelea el mate partido. La tiene Filosa para el mate ahora. Aguanta Escudero. La tiene Agustín, no se complica. La juega más para atrás ahora para que tenga Mauro. Y Mauro es Mauro Gómez. Levanta la vista Mauro Gómez. La pone larga ahora para Torán. Se la busca Torán, se por arriba, no llegó. El rebote queda ahora para que la gane. Ahora 10. Que la manda a la mitad de la cancha para que se pelee. Llueve con todo el mundo. Pelea el Chupe, Filosa, pelean todos. Falta contra el Chupe. El árbitro dice que sí. Que fue falta, estilo libre, para el mate.
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3: Saludito para Augusto Macario, que nos está escuchando.
0: Grama,
3: no, yo subí, no lo vi y dije, qué raro, pero.
0: Bueno, sí, bueno, martes, 15 horas. Claro. Estilo libre para el mate, lo va a sigue hablando el Chelo Vega. Se levanta Filol, sí, ya se levanta el Chupo Filol. Tiro libre es para el equipo de la Barranca. Ahí Juancito en la charla técnica está. ¿Dónde está en la charla técnica?
3: Está con el pirata.
0: Ahora le voy a preguntar. Está con el pirata y está con el ayudante. Bueno, atención que va a venir el centro. ¿O le va a pegar a dónde? ¿Abierto o al área esa? Vamos a ver.
3: Para área, ahí lo mandó el Cochu.
0: Filol le duele todo. Y renguea.
3: Pasa que estaba el videoanalista de Matacarra hablándole afuera de pirata.
0: Bueno. Va a venir el centro de Vega. Ahora vamos con el resultado de la fecha, Homer, ¿eh? Atención que va a pegarle el Chelo. Levanta la vista, Vega en el círculo central. La pelota va a caer en el área de Arsenal. Sí, por arriba, a ver si logra algo. Va a venir el Chelo Vega. Viene el centro de Vega. Segundo palo. Entraba Mauro. Se la manda al córner y es córner. Es córner para el mate. Juancito estaba en la charla técnica. Usted estaba en la charla técnica. Quiero saber todo. Todo quiero saber.
2: Para hablar con el pirata, con Marcelo Barrera, en donde bueno le enderezaba un poquito lo táctico, hablaban de Filosa, de Enzo Díez, que tiene que mejorar un poquitito en el partido y que no lo ven cómodo a Filosa y están viendo si hacer el cambio por Filiol, el cambio de banda.
0: Va a venir el córner, punta izquierda, ataque en el mate, va a venir el centro del Chelo Vega, levanta la mano derecha, a ver si por arriba gana el mate, viene el centro, pero el palo la tiró del caño, de taco la tiraba Filosa, rebotó en Cosío, mirá vos qué mala suerte, el saque del fondo, es para el equipo de Arsenal, 0-0 aquí, los demás partidos, Sommer, ¿alguna resultado abierto o no?
3: No, todos los partidos 0-0, recordemos que hay 5 partidos en simultáneo que se están jugando y en un ratito arranca también Armenia contra Talleres de Escalada.
0: Y arranca Francia-España también.
3: Sí, bueno, más tarde.
0: La tiene Filosa, el auto y Filosa en el círculo central, la juega por abajo, buena pelota ahora para que ataque el mate por la punta derecha, va el Chupe, y va el Chupe, Filosa engancha, el Chupe se mete en el área, está buena, va el Chupe hasta el fondo, viene el centro, rebote en un jugador con lo justo, ¿eh? Era linda esta del mate, es córner para el mate que empieza a apretar, Homer, ¿eh?
3: Sí, Vega bien hoy, ¿eh? Con la pelota, dando los pases, mostrando esa jerarquía en la mitad de la cancha, recuperando y haciendo jugar.
0: Bueno, ¿quién va allá?
3: Se acerca Enzo Díez y creo que Vega.
0: Bueno, van 18 minutos de este primer tiempo por 0-0. Va a venir el córner punta derecha del ataque del mate. Ahí no está la tribuna del mate. Que un poquita gente, pocas banderas hoy. Va a venir el centro del Chelo Vega. A ver si por arriba el mate logra el primero de la tarde. Sería muy lindo, Sería muy lindo, Mero, Va a venir el centro del Chelo Vega al final. Va el número 5 del mate. Levanta la vista. Vino el centro, el segundo palo. Se caen todos. Se da el árbitro y dice que no pasó nada. La pelota le va quedando para La Rosa. Ahí hay que cortar, muchachos. 3 patadas. Le tiró Filol. No le pudo pegarle ninguna a La Rosa. Pelota que viene por abajo. ¿Quién metió ahí con todo? Eso.
3: ¡Ah, no! Pero no fue falta.
0: No, no fue full.
3: Le pegó la pelota.
0: El árbitro cobró, dice que sí. Es tiro libre. Es para el equipo de Arsenal. Está bien el cortado ahí. Le tiraron 3 murros a La Rosa.
3: Sí, no lo pudo frenar. Le pusieron pechera. Ahí está. A la pelota no. Igual están los dos de negro, pero.
0: Sí, pero de aquel lado está el juez de línea. ¿Sí? ¿Entiendes?
3: Sí, sí, sí.
0: Sale jugando el equipo de Arsenal por el fondo. La tiene ahora Siabulli. Chabuli la pone ahora para del gol la pone para el medio. Pelota que la va teniendo ahora Trombini la pone ahora para el delantero. Kessler rebotó la pelota en 10, se la mandan afuera. No es mal partido de 10, tengo que decir.
3: No, de lo mejorcito en el mate con Vega.
0: Bueno, lateral es para el equipo de Arsenal. 0-0 en la Barranca, la va a jugar con las manos del Colcha. La jugó rápido, recupera Torancio rápido. Mirá, rebote le queda ahora para La Rosa. Ataca La Rosa, buena pelota para Del Col. Se va a meter en el área, enganchó Del Col, se metió en el área. Atención que tiene, va a venir el centro, saca con lo justo la defensa de Matera. Era para pegarle, me parece, a esta hombre, La pelota viene por arriba, offside antes de Escudero, viene sacudiendo y sacudiendo, tiro libre, es para el equipo de la Barranca. No había que pegarle el arco en esa.
1: No lo diga, dos veces. Patea, en la segunda patea. Pasó bien el capitán de Arsenal, tenía para remate de zurdo, aquí se ve el centro atrás y cortó el chupe Filiol. Mucha indicación del pirata con Vega y con Torancio.
0: Tiro libre para el mate, lo va a hacer el número uno Izarralde, dame uno.

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1: Repega el número uno del mate, pinta viene para Joel Martínez, no pudo cabecear, se la mandan afuera. La tienen ataques para el mate, 0-0 en la barranca, por ahora no se sacan ventajas.
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1: Quiso pegar tres dedos el número 7 Trombolini, salió directamente al arco, domina arquero del mate. Algo habla el pirata con 10 también, Dice que vaya para adelante, pero acá tenemos un problema de marca. Ahí la tiene, le mandan de la pelota para 10 de cabeza, la baja, la pone para Joel. Joel la quiso peinar para Torancio, la peinó Torancio, offside.
2: Se cobró offside a Torancio.
1: ¿Volvía? ¿Qué pasó?
2: Sí, me parece que sí, igual.
1: Estilo libre, va Torancio directamente, se empuja con el número 6 Peralta. Sale jugando Peralta, Peralta domina con el número 6. Levanta la vista. El defensor central que tiene Arsenal, la pelota viene por la punta derecha. Acá tenemos un problema, La tensión que va a Filosa, acá es cuando está Filosa. En Cari va del gol la van tirando para el centro, la pelota que viene ahora para Tomini. Tomini tiró el centro al segundo palo. Mía, dice el arquero, el mate. Tomina, el número uno.
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1: Gana por arriba Joel Ortiz y Torancio infantilmente empuja su marcador, ¿no?
2: Joel Martínez, sí, ganaba por arriba.
1: ¿Qué dije?
2: Ortiz. Y Torancio iba a ser lateral para el mate porque se le iba a sacar encima el número 6 y lo empujó con los dos brazos. Falta clara el 9 del mate.
1: Joel Martínez, perdón, Sale del fondo Arsenal con el número 1, Lovelos. Sale jugando ahora para su número 2, que la revienta fuerte de arriba, Schiavulli. La va a buscar por acá, el arquero sale del área, atención, la sacó bien y cerró, no se quiso complicar, la tiró directamente a la avenida, lateral, es para Arsenal.
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1: Vamos, Torancio, aguantela, la aguantó Torancio, la pone para Vega, Vega la va cambiando de frente ahora para subir al Chupe Filiol. La tiene el Chupe la pone ahora para Lando, ahí no salió todavía ninguna del mate. La tiene Faculando que tira la primera y la segunda y larga, y va corriendo por la punta derecha, Lando la tira para el medio, buena para Torancio, la aguanta Torancio. Ay, Torancio.
2: Encima juega toda para atrás,
1: Sí. La recupera el Arsenal, la va aguantando por acá, ahora Lucero la pierde, la recupera, viene Escudero la pone para Filosa, la tiene el auto y Filosa por la punta izquierda, hace en una pared, el rebote queda para Filosa la pone para Vega para Filol, la cambia ahora para la subida de Lando, la tiene Lando la pone ahora para Chico Filol, muy largo el pase, ¿qué pasa, Homer? ¿Qué pasa?
2: Le falta lo mismo de siempre al mate, le falta alguien que tenga un poco de desmarque, que tenga un uno contra uno. En estos momentos son donde yo extraño a los Molina, a jugadores así, ¿no? Que tengan un poco de gambeta.
1: 23 minutos, ese empate en la barranca, usted lo vive otra vez, Femesco. Una sale jugando del fondo, el número 6, Peralta. Domina el balón, levanta la vista. ¿El capitán de Arsenal quién es? ¿El 4?
2: El 4 del Col.
1: Ok, la tiene ahora el número 5. Sale jugando complicado Arsenal, ¿eh? Ojo, se la van a robar, ¿eh? No se mandan más ganas, la tiene Coleta. Coleta sale jugando por el medio. Ahora sí, una linda jugada de Arsenal, pelota que viene por la punta derecha, pelota que viene ahora para Trombini. Domina, juega para atrás. La pelota la tiene ahora el número 7 que levanta la vista y la pone a correr alguno. Dice, vení, acércate. No se acerca nadie, ahora sí se acercó el número 8, Lucero. Domina Lucero de vuelta para Trombini por la derecha, ataca Arsenal. La pone ahora para del gol domina el balón, lo marcaba Filosa, la juega más para atrás, ahora para la subida de Schiavieni. Schiavulli, ¿no?
2: Schiavulli, le están ganando la espalda a Escudero, ahí está el problema del mate.
1: Bueno. La tiene ahora el número 5, Coleta. Coleta la pone de vuelta ahora para Schiavulli. Schiavulli levanta la vista y quiere meter el pase largo, la juega por abajo, recupera Vega, mirá, vos le queda para Arsenal, gana Mauro Gómez por arriba. El rebote que fue plancha, la última dice que siga, atención que va del gol, se mete del gol, las manos, va mansamente a las manos del número 1 del mate, quedó tendido Filosa, ¿no? Para mí ha sido plancha,
2: Le va a pedir perdón del gol, así que...
1: Atendido el auto y Filosa, ¿qué pasa? Juancito, zona baja, contame algo.
3: La pasada que se jugó mañana del gol, el 4 de Arsenal, quedó tendido pidiendo la falta, no se la dieron, quedó haciendo un poquitito de tiempo también. Ahí a poco se va levantando, se va recomponiendo. El pirata aprovecha para hablar con Enzo Díez y Filosa, que recién lo hablaba con Volpi, que es el videoanalista, son los dos más flojos. Y bueno, calculo que estará apretando un poquito las clavijas, y aprovecha Barrera también para darle indicaciones en defensa al Chelo. Calculo que habla de, sí, calculo no, habla de Kosiuki Lando cuando Arsenal ataca por izquierda, que no atacó mucho, pero bueno, siempre está bueno, como se dice, tenerlo en cuenta.
1: Pelota que viene para Del Col, la pone para atrás, atención, se puede complicar, ataca el mate, no, saca bien, la queda para el Chelo Vega, la baja el Chelo Vega, la pone para Torancio, Torancio le pegó como venía, y le pifió la pelota, Le salió un tirito, Torancio era buena intención, mala ejecución, con esas cosas puede llegar el mate.
2: Sí, con la presión alta, con errores de Arsenal, uy,
1: y no ataca el mate, va Torancio, va Torancio, va Torancio, la pone para Joel, vamos Joel, tiro el centro, Joel, un rebote, le queda para Torancio, Celo, le pegó Torancio, ¡gol! ¡Gol!

0: mate, gol del mate, gol del mate, hizo Torancio, volvió el goleador, volvió Torancio, un error en la salida de Arsenal, robó Torancio, paré con Joel, media mordida, y Torancio definió, la mandó a guardar, Argentino de Quilmes 1, Arsenal 0.
1: Y era así, aprovechando, presionando alto, robó Torancio que tenía que afinar, porque no estaba haciendo mal el trabajo, no lo estaba ejecutando bien, pero en este hizo todo bien, recuperó, tocó para Joel, el centro al arco de Joel Martínez, floja respuesta para mí de Lovelos, que deja un rebote cortito para el número 9 Torancio, y apareció el 9, apareció el llanero para meter en su vuelta el primer gol. Para Argentina de Quilmes frente a Arsenal, el primero obviamente de él también. Así que el mate ahora de local le está ganando 1-0 Arsenal de Sarandí.
0: Gana el mate 1-0, se gritó con toda la furia. Quedó un jugador tendido en la jugada del gol de Arsenal. Por eso no se reinicia. Contame, Juancito, ahí en la zona baja.
2: Sí, quedó tendido el número 5, Talo Coleta. Le dolía el hombro, ahí a poco se va recomponiendo. Calculo que habrá ido al choque con un jugador del mate que quedó doliendo. Y el gol se gritó con todo, bien decía, gol número 14 de Torancio con la camiseta del mate, había hecho 13 la temporada pasada y este es el primero desde su vuelta al club. Y aprovechó el gol también rápido, tanto Barrera como Bruno Volpi como el Pirata, para dar indicaciones a Filosa, a Faculando Mauro Gómez, Tejero Vega, arreglando ahí algunas otras cosas defensivas. Ahora con el resultado a favor, obviamente van a querer cuidarlo y jugar un poquito más de contraataque.
0: 28 minutos, Omar, gana el mate 1-0.
1: Y se iba a equivocar el número... Se iba a equivocar el número 5 de Arsenal. Y a Torancio estuvo atento, la categoría, raspas un poquito, complica.
0: Yo le dije, sale jugando muy bien Arsenal, pero en alguna se va a equivocar. Se equivocó y pagó caro, gana el mate 1-0. Ataca ahora Arsenal por la punta izquierda. Sara viene del fondo, Filosa domina balón al número 10. Hace un rodeo, toca la que la comen para Torancio, autor del gol del mate. Torancio la pone para Filosa la pone a correr y va. Ahí la tiró muy larga. Ay, pensé que llegaba 10. Era buena la intención, no salió bien, hombre.
1: Sí, con la pelota viene Filosa. Cuando tiene que hacer jugar no tanto, pero cuando la tiene él, se saca el jugador encima, está cumpliendo.
0: Todavía no ingresó el número 5.
1: Le duele mucho el hombro izquierdo.
0: Bueno,
1: me parece que no sé si va a seguir, ¿eh?
0: La pelota viene por abajo. ¡Uy! 10 lo sacudió a la rosa feo.
1: Era para tarjeta.
0: Era para tarjeta, para mi gusto, del 10. El árbitro se hace el distraído. No saca tarjeta. Me parece que no va más el número 5, Juan, ¿eh? Coleta.
2: Eso le pidió tranquilidad el árbitro a Enzo 10. Para mí llega tarde también. Se lleva pelota, jugador todo puesto. No lo veo. Ah, ahí lo están atendiendo todavía afuera. Parece que es el hombro. No sé si se lo sacó, si tiene un golpe. No creo que se lo haya sacado. Pero sí, me parece que no va para más y va a meter un cambio. Lisa, el primero, porque se está preparando también un jugador del Arce ahí. Ya te confirmo quién es.
1: Seguímelo, Enzo 10, con el 10, la rosa. Se dijeron de todo recién y la rosa y Enzo 10 va fuerte.
0: Va la pelota para la rosa, domina la rosa, enganchó la rosa, la marca Escudero, se va la pelota para, es para el mate, dice, pues sí señor.
1: Lo cobró en línea.
0: Sí, es lateral para el mate, que se calme, le dice uno, venga, le dice otro, va a haber el cambio final, no va más, el número 5 Coleta, creo que entra, ya te digo, Juana, si te ayudo, el 18.
2: Sí, Mariano, se retira con la número 5 Talo Coleta, ingresa en su lugar con la número 18 Alexis Vega. Entra un jugador más de ataque, no tan defensivo. Vamos a ver cómo se para ahora el Arce con el ingreso del 18.
0: Vega versus Vega. La pelota viene ahora para Trombini. Domina Trombini, rebota en Vega, a ver si arroba ahí el mate. No, sale bien del fondo el número 6.

0: Lleva la pelota fuera, lateral, es para Arsenal.
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0: Gana el mate 1-0, el gol de Sotorancio, viene por arriba, gana ahora Escudero, la para con el pecho y la va sacando de punta y por arriba revienta Escudero. Va a buscarla por arriba, Peralta de cabeza la juega, la mitad de cancha está Vega, Vega la gana de cabeza, la pelota viene para Lando, la tiene Faculando, de cabeza la juega cortito para él, la tiene Lando la tira larga y alta, el pelotazo largo y arriba la va a buscar Filol, no va nadie, al final la saca Peralta la revienta y le queda para el Chelo Vega, el Chelo la para por arriba, jueguenla un poquito muchachos, le agradezco. Por lo menos dos pasecitos seguidos, le agradezco mucho, porque es pumba y pumba. Pelota que va jugándola por abajo, la tiene ahora Del Col. Del Col va por la punta derecha, no se fue la bruta, gana 10-10 la tira larga. La pelota le va quedando para Joel. Y Joel mete manotazo. Sí, fue golpe, Joel. Sí, el árbitro dice que no pasó nada. Ahí va el duelo que me decía vos, saca Mauro Gómez. ¿Se va el córner? No.
2: Sí. Corner.
0: Mirá vos, es corner para el equipo de Arsenal.
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0: Va a venir el corner sector derecho. De contra el área del mate, por en el área pasa de todo, va a venir el centro, viene el centro, saca Torrencio de cabeza, rebote, queda para que la quede para la Rosa, para mí volvía la dice no era la Rosa, sino que era el número 18 Perón, la tiene Vega, domina Vega, viene el centro de Vega, el segundo palo, se pasan todos de largo, hay una remera larga, pelota que la va buscando por allá, Vega, si traba Vega una vez, traba dos veces, le queda de vuelta para Frascone, mirá vos, la saca con Siuk y la revienta con Siuk, el rebote queda para que le pegue afuera, le pegó seco. Y viene el número 10 de La Rosa. Tapó bien el arquero del mate, Homero.
2: Buen rebote de La Rosa, con mucha fortuna le quedaba esta pelota a Arsenal de Sarandí. Remate desde afuera para terminar la jugada. Rasante, firme el 10. Y respondió mejor el número 1 porque no dio rebote.
0: Le va a pegar el arquero del mate. Gana el mate 1-0, gol lo hizo este, Torrance. El rebote queda para allá. Vamos, Martín, el 7 bravo, la carne de frente para que corra por allá el Chupe Filol, medio largo el pase, pero igual llega el Chupe. Domina el Chupe Filol, va por la punta derecha, Matea, marca el cuerpo y va hasta el fondo, viene el centro del Chupe, la sacan de punta arriba. Está buscando Vega, pelea Vega, la saca de cabeza, la pelota queda para que vaya Lando, a ver si llega Lando, sí, llega Lando con el pecho, domina Lando, Lando domina por la punta derecha, tiene Lando la aguanta, la pone larga para que vaya por allá, Vega, vamos viejo, la tiene Vega, la aguanta Vega, pero se la roba y compra, falta así de Vega, tiro libre, es para Arsenal.
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0: Peleaba Filol, el rebote le queda larga, la recupera Arsenal. Se siente Trombini. Trombini hace una linda jugada, sale jugando por la punta izquierda y Filol lo sacudió fuerte abajo. ¿Esa amarilla no?
2: Se las olvidó las tarjetas, ¿eh? Porque hay un par de jugadas que cometió Argentina de Quilmes que podrían haber sido amonestación.
0: Tiro libre para Arsenal, gana el mate 1-0.
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0: Mete con todo. Joel Vega está prendido fuego hoy, ¿eh? Está en todas hoy.
2: Sí.
0: Buen partido del Chelo. Lateral que lo va a hacer ahora Arsenal, la pone en buen juego. Va la pelota para Vega, Vega la manda para atrás para que salga jugando el número 11, que es Benítez. Benítez la cambia frente para subida de Peralta, domina Peralta, gana el mate 1-0 de gol Torrancio. La tiene Peralta, Peralta juega por abajo, rebota en Vega. ¡Ay, qué túnel! ¿Qué?
2: Pero fue falta arriba.
0: ¡Túnel! Túnel y falta, no ocurre nada. Bueno, pelota que va, ya voy, Juancito. Aguántame. La pelota viene por la punta izquierda. Ataca ahora Arsenal. La tiene Arsenal. La pelota de taco ahora para Vega. Vega la juega para atrás ahora para el número 11. Che, qué túnel que metió Vega, ¿eh?
2: Sí, pero era falta porque de calentón le pegó el 6. Se comió un caño.
0: Pelota que viene por abajo en la pota para Clatena. Trombini. Trombini la mete contra el área. Atención, le quiere pegar bien. Cosiu. No fue falta.
2: Toca pelota.
0: ¿No fue pelota eso?
2: Fue pelota.
0: Vega se va a reclamarle la falta anterior. Cosiu dice, yo no la toqué. Juancito. Están moviéndose todos los del mate ahí, ¿eh?
3: Está el Chulo, Checotti, que bueno, vuelve a ser convocado después de la lesión en Adrogué. Está Di Marco, está el Chino Alfonso y está también Martiniano con Panucci

0: a debutar en primera, pero tuvo pasos, así que se puede llamar una especie de ley del ex, la del 9 del mate.
1: Pero así, hablando ahora con el árbitro, hay un tiro libre cerquita de la media luna. Hay un lindo tiro libre, está Frascone, está La Rosa también.
2: Para mí va a ir el 18 Vega.
1: También está Vega, ahí
2: está. Está Trombini también.
1: Metimos uno en el piso allá, ¿cómo es esa que le dice?
2: ¡Está el cocodrilo!
1: Bueno, atención, cuatro hay para este tiro libre. Hay mucho peligro, atención, ¿cómo?
2: Va Trombini para mí.
1: Para mí va el número 3. Frascone, no, La Rosa va a ir. Atención, que va, vino el centro, le pegó. Oh, por arriba. Respira el mate. Al final le pegó Trombini. Saca el fondo para el mate. Para el mate en la barranca, 1-0. ¿En cuánto? En 36 minutos de este primer tiempo.
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1: Ahí lo vi a Coleta que se iba, Juancito, se va con hacerse una placa o algo por el estilo.
0: Sí, Marian, lo llevaron los médicos, se va también el médico del mate, José Carlucho, pero bueno, parece que no es nada bueno, no sé si van a hacer una placa, si se sacó el hombro se lo van a enderezar, la verdad que no sé, pero sí se lo llevan a atenderlo de urgencia.
1: Pelota que la tiene Lovelos. Sale el arquero de Arsenal con un pelotazo fuerte a la espalda ahora de Lando. Va cerrando por allá Kosiuk. La tiene Kosiuk, la revienta la mitad de cancha. Pelota que la tiene Chilo Vega, domina Chilo Vega, la pone por un costado. Pelota que la tiene ahora, ¿para quién? Para Lando. La tiene Facu, Lando a 1-2 en el camino. Bien Facu, y ataca el mate y va. Hacelo vos, Lando. Va Lando a la brusa derecha para Joel. Viene el centro de Joel y casi en contra de gol. La mandó el córner. Lindo ataque de Lando, lindo ataque del mate, Homero.
2: Volvió Lando, que nos acordábamos, que se saca jugadores encima y va para adelante. Abrió para Joel, buen centro por abajo para Toranzo. Aparecía solo el número 9, muy solo en el segundo palo. Cerró justo el capitán de Arsenal porque era el segundo del mate.
1: Es córner para el mate, va el Chelo Vega. Buen primer tiempo de Vega, ¿eh?
2: De lo mejor del mate, sin duda.
1: Va a venir el centro, se va a pegar el Chelo Vega. ¿Cuánto va? 38, casi 39 de este primer tiempo. Gana el mate con gol de Toranzo. 1-0, va a venir el centro de Vega. Vamos, muchachos, por arriba. A ver una cabecita, a ver Maurito Gómez. La juega cortita, la pone para atrás para Lando. La tiene Lando, va a tirar el centro de Lando. La pone de vuelta ahora por la punta derecha para Vega. La tiene el Chelo la pincha contra el área. Va ahora a 10, se mete en el área a 10. La domina 10, juega de vuelta para atrás ahora para Lando. La tiene Lando, tiene el centro Lando. La tiene Lando, domina Lando. Amaga el cuerpo, la pone por un lado. La pierde Lando, hay un rebote en él. Y la pelota le va quedando ahora para Trombini. Trombini traba con todo, Lando metió con todo. Bien Facu, Lando metiendo con todo. Porque le pegó en el estómago, parece. La pelota es lateral para el mate.
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1: ¿Se levanta Facu?
2: Sí, le está ayudando un compañero de Arsenal porque fue un pelotazo en el estómago. Se quedó sin aire, pero ya se levantó. ¿Por qué no tiramos el centro del área?
1: Sí, bueno, son jugadas preparadas. A veces sale, a veces no. Generalmente no.
2: Y acá nunca.
1: Lateral para el mate, le hicieron para Toranzo, la aguanta Toranzo, se va con pelota y todo afuera Toranzo. Toranzo, el gol y un poquito más, no mucho más.
2: Más actitud que fútbol.
1: Lateral, es para Arsenal, 1-0 arriba, el equipo de Sornomás.
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1: Mete con todo el 7 bravo de Joel. Pelota que viene por la derecha, ataca el mate, viene el centro del filio, el segundo palo para Torancio, va Torancio. A ver si la puede bajar, aquí se para con el pecho, se lleva larga. Igual la va corriendo Torancio. La tiene Torancio, la metió contra el área, no pudo. Y la va recuperando Arsenal. Ojo ahí, va Escudero, una fiera, Escudero bien. La manda afuera, si le va afuera, sí, Omar.
2: A Joel le están pegando sin pelota ya, arriba y abajo, el número 2 y el 6.
1: ¿Y el juez de línea no lo ve?
2: No, el juez de línea está pasando boca, mirá el piso.
1: A mí sale el juez de línea de allá, que a Joel le están pegando de abajo, arriba, sin pelota. Después se enojan, Pelota que viene por arriba, la va sacando 10, fuerte en la mitad de la cancha. Va a buscarla Torancio, pelea Torancio, cae Torancio, pelea Joel. El 7 bravo del mate, pelota que viene por la punta izquierda. La tiene Filosa, cae Filosa, falta, tiro libre. Es para el equipo de la Barranca. No tengo amonestado yo,
2: No hay amonestados. Te voy a decir eso, que el Kosiuk, en la que cometió, que el árbitro cobró, fue la amarilla porque llevaba la quinta.
1: Bueno, ¿qué más está complicado?
2: Que esté convocado, yo tengo Kosciuk.
1: Aguánteme, porque si Kosciuk no tengo, tenemos más centrales.
2: Tengo Kosciuk, tengo Izaurralde y tengo Lando.
1: Se va a pegar el Chelo Vega, 1-0 arriba el mate, la pelota viene para Filosa, la tiene el auto y Filosa por la punta izquierda, entre dos va Filosa, domina Filosa, la pisa Filosa, la abre, la juega más para atrás, ahora para que se haga Kosciuk, la tiene Fernando Kosciuk, el número del mate la pone larga ahora para el Chupe va por la punta derecha, pelea Filioli, va, lo sentaron a Filioli. Es fao, pero es falta, señor. Meneses,
2: pero es fao.
1: Es falta, el árbitro no cobra nada. Sorromá debe estar recaliente ya. Le pregunto a Juancito.
0: ¿Qué son nomás, Marian, con el número 2, Gustavo Benítez Oilián, que aquel sector se está comiendo todas las faltas a favor del mate. Y bueno, el enojo está presente acá en el banco.
2: Joel, está terrible hoy.
1: Dígame a Joel, Un duelo con los dos centrales más... ¡Ay, lo vio!
2: Sí.
1: Pero está bravísimo el tema Joel y compañía,
0: Pero es su juego también, Mariano. Es lo que decimos siempre, el 7 contra todos, a pelearme contra todos.
1: Pelea ahora el mate, tiene el Chupe Filio que la pierde. El rebote queda ahora para el número 8, que es Lucero, ahora es a la izquierda. La pelota va quedándole para que salga del fondo, Peralta. Domina el 6, Peralta quiere meter la pelota larga ahora para Kessler. Kessler la quiso bajar la cabeza, no pudo recuperar el mate con Filosa. Filosa tiró por arriba y a buscarla para Joel. La tiene Joel, Joel la pone para Filosa. Filosa domina el balón. Toca la que te come, Lauti. La tiene Filosa, hace un rodeo bien Lauti. El 10 la pone para el 8, Escudero, domina Escudero, Escudero engancha. Levanta la vista Escudero y va bien Escudero. La tiene Escudero, Escudero la pone ahora para Trancio. Trancio la quiso tocar para Escudero. No pudo. Pelota que la viene quedando de casualidad ahora Arsenal y la ponen encortada, pero bien Mauro Gómez desde el fondo. La tiene Mauro, pone para Filosa, Filosa la pone para Trancio, a correr con Trancio. La tiene Trancio, falta, juez.
2: ¡Ah, pero es falta y tarjeta!
1: ¡Es falta y tarjeta! ¡Es falta y tarjeta! ¡Es falta y tarjeta, señor juez! No cobró una, ¿eh? ¡Una no cobró! Mamita, ¿eh? ¿Cómo se llama este muchacho? Meneses. Mamita. Ya voy, Juancito, la pelota viene, ahora sí te la va a cobrar, perfecto, ahí está, muy bien el árbitro. Mauro Gómez se va a matar, contame.
2: El 6 está re caliente, porque Joel lo está volviendo loco.
1: ¿Quién está atendido ya? ¿Torancio?
2: Sí.
1: Contame, Juan.
0: Sí, tendido Torancio, Mariano, ojo el cruce entre Peralta y Mauro Gómez, se sacaron chispas, pero un desastre Meneses. Y yo escuché a algunos partidarios de Arsenal previo al partido llorar porque lo dirigía Meneses, y bueno, hoy no está teniendo una buena tarde.
1: Para mí fue falta contra Torancio, el árbitro no la cobró, y después cobró una contra el número 9, Kessler. Y Mauro Gómez...
2: Es todo contra el 6, ¿eh? El 6 está sacado...
1: Falta.
2: Sí. Está sacado contra Joel, lo está volviendo loco, y se agarró con Mauro Gómez, con todos.
1: 44 minutos de este primer tiempo, va a caer la pelota del área, a defender esta con línea siguiente, gana el mate 1-0. Va a venir el tiro, Menéndez flojísimo, el árbitro. Le va a pegar, la pelota va a caer en el área del mate, toma carrera. Atención, va a ir el número 7, Trombini, va a jugar cortito, sí, la juega para Trombini la juega para atrás. La pelota viene ahora para la punta izquierda, ataca ahora con Frascone, lo tiene Frascone la pone para Vega. Domina Vega, la pelota va a caer en el área del mate, atención, levanta la vista Vega, viene al centro de Vega, segundo palo, gana Joel que está en todos lados, él quedó rebote y abajo el número 1 y Sobaldi quedó tendido por ya Peralta,
2: y Kosciuk fue esta vez, Kosciuk lo marcaba a Peralta y Peralta quedó tendidito en el piso,
1: le duele todo a Peralta, y Kosciuk algo le señaló, todos contra el 6,
2: queja el 6, es un carajo.
1: Peralta, Vega, che, el 6 lo buscan todos. Mira Joel peleándose con todo el mundo. Pelota que viene por arriba. La gana Escudero, la pone para Vega. El rebote le queda ahora para que vaya el número 8, Lucero. Lucero la abre hacia la derecha. Pelota que la va teniendo por acá. Mete con todo el mate, se empieza a picar el partido, Pero si no lo tocó.
2: Es que el árbitro se le va a ir del partido de
1: pero
2: la mano.
1: No falta, pero no lo tocó. Pasó de largo la Agustín Filosa. ¿Qué cobró, Juan?
0: Mancha, Mariano, inclinando la cancha, no le gusta al técnico del mate,
2: está
0: muy enojado, pero
2: aunque
0: no le
2: parezca
0: de arriba, 2 minutos más se van a jugar.
2: Eso va a pasar, van a ir más fuertes de lo que tienen que ir los jugadores y se van a lastimar.
1: Pelota que viene por arriba, la juega por abajo para el número 4 del col, la mete larga, gana con todo, 10, mete con todo, 10. ¿Qué pasa, Omar?
2: Tiene una fantasía. El número 10 de
1: Arsenal, pero siempre juega así.
2: Pero ¿qué hace? sacó el lateral y se la dio en la mano y la agarró de vuelta afuera.

0: No, bueno.
1: Ojo el hombro de Vega, o la mano, la muñeca de Vega.
0: Pero lo mejor que puede pasar es que se termine
1: el no, como el árbitro, ¿sabes qué, no? Ah, burro.
0: Pero afuera, laterales para el equipo de La Barranca. El árbitro ya le dio, a los 3 minutos le dije que no era malo.
1: Pero es 3 minutos. No es malo, es horrible. Se le va el partido de las manos a él solo.
0: A los 3 minutos del primer tiempo le dije, el árbitro va a tener una tarde de mala. Y lo va confirmando. Lo mejor que le puede pasar es que termine el primer tiempo. Cae Joel, falta contra Joel. Pero si es un golpe tiene que ser amarilla. Si es un golpe tiene que ser amarilla. Tiro libre para el mate.
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0: El campeonato de porcentajes lo vamos perdiendo, pero el mate gana 1-0. Atención que le va a pegar el Chelo Vega, una de las últimas del primer tiempo, gana el mate 1-0. A ver, Joel es una bestia, El 7 del mate va a pelearse con el 6 directamente. Lo empujan a Joel. Lo empujan una vez, dos veces, la meten a otro lado. Va a venir la pelota jugada, la ponen para Vega, la ponen para Torancio. La tiene Torancio. Encara Torancio, vino al centro de Torancio y es córner para el mate.
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0: Terminó el primer tiempo. Le van a decir de todo. Sornomá va a hablarle al árbitro porque tiene razón. Mirá que es malo Menezes, Juancito, contame vos ahí.
3: Sí, Mariano, bien lo decías. Si bien terminó el primer tiempo, Sornomás se fue hacia donde estaba el árbitro de Menezes. Lo paró la pasada en línea 1, el asistente 1, y allá de aquel lado están faculando, está Vega, está el 6 también de Arsenal. Yo te digo que el 6 de Arsenal... Y algún jugador del mate, el que más te guste, me parece que el segundo tiempo, si no sale, se puede ir expulsado. Pero no llegó, no supo llevar el primer tiempo, creo yo, Menezes. Por eso se le terminó calentando el partido con el final del primer tiempo. Y todavía falta todo el segundo. De hecho, el Pirata lo está esperando para, calculo, hablar ahora cuando salga. Pero feo primer tiempo, muy feo primer tiempo de Menezes.
1: Calienta un poquito más el Chaco Guzmán, habrá que ver si entra en el tiempo, pero... El mate no es que juega mal, El mate no está generando mucho fútbol, pero gana el partido. ¿Por qué? Porque sabe jugar ese tipo de encuentros, donde el rival quiere jugar por abajo.
0: Mira lo vea.
1: A ver, quiero ver el cruce con el Pirata, yo.
0: Bueno, ahí se va, se saluda el Pirata bien, pícaro. Che, cobra una. Esto es un desastre, voy a decir.
1: Muy malo, se va hablando. Hay árbitros malos, pero muy malo.
0: Se van hablando en términos cordiales, digamos, ¿no, Juancito?
3: Menezes lo saluda, le dice todo bien, el Pirata se le ríe, le dice no me agarres, negarro, dolobu, y bueno, se fueron ahí con el intercambio de palabras. Pero bueno, flojo primer tiempo del árbitro que, quieras o no, terminó inclinando la cancha, a pesar de que el resultado favorezca al mate, no fue un mal primer tiempo el mate. Es verdad que cuando Arsenal lo atacó sufrió, pero no fue mal el primer tiempo. Tuvo el gol, tuvo una que mete el pase atrás Filosa, Filosa no con el chupe. Fue más interesante que otro partido, sí, pero tampoco fue la gran cosa. Pero estuvo mejor.
1: El mate sabe jugar estos partidos donde el rival quiere salir jugando, quiere hacerse lírico, tiene un 10 que es habilidoso. Pero el mate le gusta estos partidos porque raspa, porque tiene jugadores con carácter, Kosciuk, Vega, mismo Filosa, Joel, se le suma Torancio. Entonces, el mate se siente cómodo con este tipo de partidos.
0: Siempre al 7 bravo,
1: Y se pelea con todos, y lo saca de partidos, y el resultado a favor del mate. Y son los partidos que a Argentina y a quien me le gustan. El Chaco intensifica, yo creo que Filoso es un candidato a salir, más que nada por las indicaciones que dio Sornomás, no sé si tanto por los rendimientos en cancha. Tiene que corregir ese pase filtrado en la diagonal de Lucero, pero el mate gana 1-0 el partido, recuperó Torancio, tocó para Joel, el remate al arco, el rebote que daba el arquero Lovelos, y Torancio la mandó a guardar, el primer gol en su retorno. El mate gana 1-0 en los primeros 45 minutos frente a Arsenal de Sarandí.
0: Bueno, por ahora es triunfo aquí en La Barranca. Vamos a Estudio Central, si en un ratito volvemos para el segundo tiempo. Por ahora, el mate le gana el puntero 1-0.
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1: Volvemos aquí a la Barranca Quilmenia, ya está Arsenal en el campo de juego, va a entrar el número 15 en Arsenal y el 20. ¿Sabés quién sale, Juan, o todavía no?
2: No, todavía no, Mariano, fui a buscar a Brumer para preguntarle y se me metió al vestuario. Si no escuché mal, uno de los que se va, Matías Lucero, el 8, van a ingresar, bien decías, con la número 15, el capitán del equipo, Damián Pérez, y con la número 20, Lucas Franco, está grandote. Ay, por algo el apodo del oso. En el más se estaba intensificando el Chaco, todavía no entra, así que vamos a tener que esperar todavía por el Chaquito. Y está ahí Checotti parado. Sí, el que se retira al final, acá me lo confirma el Doc, es Kevin Benítez con la 11 y el 8 había dicho Matías Lucero. Y bueno, ingresa con la 20 el oso Lucas Franco y con la número 15 Damián Pérez.
1: Bueno, grandote el 20, hombre.
3: Doble 9 va a meter ahora Arsenal. Nosotros se va a parar Damián Pérez, está jugando en la mitad de la cancha, se lo juega lateral izquierdo. Porque los dos laterales se mantienen. Sacó al 8 Lucero, que le estaba dando algunos problemas con esa diagonal al mate para mí. Mejor igual, ¿eh? Pero, bueno, y el 11, desde que salió el número 5, estaba muy incómodo. Capaz que entra de 5 Damián Pérez. Pero bueno, el mate tendría que haber hecho capaz alguna variante. No estaba mal la entrada del Chaco, pero le da una chance más a Filosa, me parece, que es el candidato a salir.
1: Bueno, amonestados no tengo ninguno, Juan. Vos tampoco, ¿no? No hay amonestados en el equipo de la Barranca ni en Arsenal.
2: No, María, todavía no hay ninguno, sin cambios en Argentino de Quilmes. Y bueno, ahí hay un cruce entre Vega y el cuarto árbitro. Se apuró el cuarto al Chelo y el Chelo lo mandó a su casa.
1: Espere que estoy mirando a ver si lo rajan. ¿Lo rajan a Juancito o no lo rajan a Juancito? ¿Estamos viendo? Bueno, parece que zafó. Zafó, ¿eh? Lo justo, ¿eh?
2: Pero a mí no me van a sacar, ¿por qué me van a sacar a mi Mariano? ¿Quién entrega el premio en caso de que Dios quiera, Dios me ilumine, me escuche, se mantenga el resultado?
1: Yo vi que el Doc como que lo tapó, lo escondió el Doc, perfecto. Bueno, va a arrancar el segundo tiempo, va a mover Joel, vamos muchachos, ¿eh?
3: El 3, Frascone va de 5.
1: Bueno, voy Doc. Bueno, pito nomás y arrancó el segundo tiempo, gana el mate, 1-0, tiene el Chelo Vega, 5 años, me dijo el mate, ¿no? Sí.
3: Mismo 11.
1: La pelota viene por la punta izquierda, Filosa la pone ahora para 10, cae 10, falta, dice que no. Era Cudero, ¿cobró?
3: Sí, cobró.
1: Tiro libre, es para el mate, le va a pegar el Chelo Vega.
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1: Le va a pegar Vega al final, viene al centro de Vega, lo buscan al Chupe Filó, la sacan de cabeza por un costado lateral para el mate. Che, estaba mirando el 20, el 20 es grandote, hombre, ¿eh?
3: Sí, es grandote, un buen doble 9 metió el Arsenal ahora.
1: ¿Quién está? Franco y
3: Kruger, Kessler, perdón.
1: Lateral que lo va a hacer Faculando, que dentro de poco compra de 100 partidos. La tiene Vega la pone para Filó, la tira larga, la saca la defensa de Arsenal, la gana Escudero, la pone para Vega, van a salir chispas ahí, rebotó en el Chelo Vega, la tiene el Chelo, pica y se va la pelota afuera, lateral. Es para el equipo de Arsenal, la ponen rápido ahora. Ya tiene Frascone de 5, me dijo, entonces. Sí. Y este que está acá entre recién es
3: Damián Pérez, ex Independiente.
1: Claro. La pelota viene ahora para Peralta la abre hacia la derecha. Sale jugando el equipo de Arsenal, 1-0 arriba el mate. Gol de
3: Torancio.
1: Pelota que la va dominando por allá, Schiavulli la juega por la derecha, pelota que la tiene del gol, la pone por abajo, buena pelota, la busca Kessler es este, ¿no? Sí, mete Kessler, gana, y la pelota le va quedando ahora para Vega, domina Vega la pone ahora para la subida de Pérez, domina, Damián Pérez, engancha por un lado, sale jugando por el otro, sale Kosciuto del fondo, la revienta la mitad de cancha, gana de vuelta Vega, traba uno, y traba otra, tiene el Chupe Filol se apoya para atrás para Kosciuto, la revienta fuerte de arriba, la va a buscar Joel y Torancio. A ver muchachos, al 6 lo tiene jugado de algún lado, gana Joel, cayó el jugador, espera al mate, lo va a jugar Joel rápido, la juega Joel, a ver si la hace rápido, dice no, aguantó un cachito bien Joel.
3: Nos complicaron al 6, se le complicó, lo apretaron los dos. Lateral, buen lateral para Argentina y Quilmes.
1: Lateral que lo va a hacer Facu Lando, 1-0 arriba, gol de Torancio. Ahí va Lando. Dije que dentro de unos partidos cumple 100, ¿no?
3: Faltan dos partidos para los 100.
1: Bueno. Lateral de Facu Lando. Vamos, muchachos. La va a jugar Lando, dándola a poner para Joel, que así mata uno. El rebote queda para Vega. Vega le queda ahí, queda en el pecho y coincido. Pelota que viene para La Rosa. Falta de Vega. Esa amarilla.
3: Es tarjeta, sí.
1: Esa amarilla no quiere jugar en ningún momento.
3: En ningún momento tiene intención de jugar.
1: El árbitro, como es horrible, dice que falta solamente. Tiro libre para Arsenal, que sale jugando en el fondo. Pelota que viene ahora para Vega. Vega la juega para abajo. Pelota que la va jugando Frascone. Frascone le abre hacia la derecha para subir a Schiavulli. Lo tiene a Schiavulli. Schiavulli de vuelta para Frascone. Frascone, que jugaba de 13 en el primer tiempo, ahora juega de 5. La abre hacia la derecha. La pelota viene larga contra el área. El mate, la pelota va al área. Se le viene el arquero. Opina. El arquero de Mati Homero, ¿qué opina?
3: Si el 5 Coleta se complicó, el 3 Frascone zurdo, que usa la derecha para caminar, hay que apretarlo un poquito más.
1: ¿Te dice? Bueno. Le va a pegar el número uno y Saurralde le pega fuerte arriba, la boca Torancio que no llega. Con el pecho lo saca ahora hacia el Bulli. Hacia el Bulli la pone por la derecha para del Colder con la tira larga, la pelota la va aguantando por allá. El número 7, Trombini, Trombini la manda a la mitad de la cancha. El rebote queda para que meta con todo el Chelo Vega, que la tira más para atrás y la recupera el mate para que Mauro Gómez se la saque encima. Pelea Torancio, la pelota no cae nunca. Ahora sí cayó un poquito, pero ya meten el pelotazo largo a la espalda de Lando y corre por acá. El número 10, La Rosa. Tiene La Rosa, se mete el área de La Rosa, ojo el penal. Viene el centro de La Rosa. Rebotó el Crucio que la manda al corner. Sufrió, Meré. Pensé que se lo llevaba puesto,
3: Sí, es rápido La Rosa, usó bien el cuerpo. Respiramos hondo.
1: ¿Quién le pega a Vega ahora? Punta izquierda. Atención que va Arsenal. Lo quiere empatar. Nosotros decimos que no. No. Vamos, muchachos, que ganan 1-0 el mate. Va a venir el centro de Vega. Atención que pasa de todo en el área. El árbitro está en un cumpleaños.
3: El 6 en el piso otra vez, en Peralta.
1: ¿Sí? Bueno, sigue el 6, Meré. ¿Quién lo marca? Mauro Gómez.
3: Mauro Gómez, sí.
1: Bueno, va a venir el centro, basta, dice el juez, como hace 45 minutos. Va a venir el centro de Vega, punta izquierda del ataque, viene el centro, la saca bien filosa de cabeza, pelota que la va buscando ahora 10, a ver si llega a 10, a ver si llega a 10, córralo 10, vamos 10, la tiene 10, sale jugando bien desde el fondo, Damián Pérez, el número 15, el ex Independiente me dijo, ¿no?
3: Sí.
1: La tiene en la mitad de cancha. Damián Pérez, la pisa, juega para el medio. Pelota que la va jugando para Peralta. Peralta la pone de primera ahora para atrás para Trombini. Trombini lo tira 150 metros para atrás y la tiene el número 7. Sale jugando ahora con Frascone. Frascone la pone ahora para Peralta. Peralta la pone por abajo ahora para Vega. Domina Vega en el círculo central. El Vega de Arsenal la cambia de frente. Buena pelota para que suba por la punta derecha. Ataca ahora Arsenal. Atención que esta puede ser buena. Viene el centro. Y Saurralde que le pica mal. Le pega en la cara. Domina el número uno del mate.
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1: Pelota largo, la pelota viene para Chelo Vega, el nuestro, pelota que viene por arriba, pelea Vega con Vega, el rebote queda ahora para Frascone, Frascone la tira larga y a correr ahora sale bien Mauro, Mauro Gómez de cabeza por un costado, la pelota se va afuera, lateral de Arsenal lo va a hacer Damián, no va a ser Damián porque Damián Pérez la tiene ahora, la tiene Damián Pérez, domina el número 15, la pisa Damián Pérez, levanta la vista y la juega para atrás ahora para la subida Peralta, la tiene el central Peralta, Peralta la cambia de frente para la subida de Schiavulli. Es que Agulli de vuelta ahora para Peralta, Peralta domina el balón. La tiene el número 6, la pone ahora para Damián Pérez, domina Damián Pérez, tira la pelota por un lado, la busca por el otro, pero se le va la pelota afuera. Lateral es para el mate, no, no es para el mate, bueno, dice que nada pues. La pelota viene para La Rosa, La Rosa la tira larga, gana Lando con los brazos, con el pecho, con todo, la manda afuera. Lateral es para Arsenal.
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1: Ataca Arsenal, va por la punta derecha, esta puede ser buena, va a venir el centro contra el remate, vino el centro al segundo, palo, la saca Filol de cabeza, la va buscando Torancio con Peralta, gana Peralta, pelea ahora el Chelo Vega, el rebote queda para Peralta, la cambia de frente, saca Lando, empieza a aguantar el partido el mate, pelota que viene para que la reviente Filol y le queda para Torancio, si le meten a contra el mate va a estar complicado, la tiene Torancio, va Torancio, se la lleva contra el mundo, la tiene Joel, traba una vez, mete con todo, pelea ahora con Peralta, sale jugando bien, mete con todo, 10, se tira al piso el chupe Filol. Uy, se empieza a picar el partido. Che, un ratito de Checotti, ¿no?
3: Hoy lo extraño a Peña un poquito.
1: Porque el mate va ganando, es partido para liquidar. Cuando el mate va ganando, tiene que entrar Peña. Cuando va perdiendo, no.
3: Depende del partido. Voy a ir a partido para Peña.
1: La pelota viene por la punta derecha, la tiene Arcelor, la juegan para atrás para Peralta, que se la tiene recontra cunada. La tiene Peralta, Peralta la pone con la pelota para abajo, mete con todo ahora Franchi Trombini. Va Trombini, la metió contra el área de Mate, sale el arquero, arriba dice el uno, domina el arquero del Mate.
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1: Bien, bajando la Torancio, lo sacude la Torancio, no cobra ninguna. Va a buscar la Filol, la tira larga Filol, falta contra Filol.
3: No, para mí no es pago, pero la cobró.
1: Sí, pero no, lo que pasa es que no cobró 300 en el primer tiempo.
3: A mí, para mí no es falta, pero compró.
1: Tiro libre para el Mate, compró el árbitro, tiro libre, es para el Mate. Hoy extendemos a Dairo, entonces.
3: Hoy. Pero partidos no.
1: Se levanta Filol, tiro libre para el Mate.
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1: Acomoda el Chelo Vega para el Mate. Ahí va el número 5. Buen primer tiempo el Chelo Vega, ¿eh?
3: Sí. Era mejor.
1: Bueno, hoy se entrega el Mate, jugador de partido. Está, ¿no? Lo trajimos, ¿no?

0: Sí, está acá. Va a venir el centro del Chelo Vega. Atención que va a ir Vega. Levanta la vista, la va a meter en el área de la punta derecha. Vamos, mate una cabecita, ¿eh? Vamos con Siuk, vamos muchachos, ¿eh? Va a venir el centro de Vega, viene el centro de Vega. Es córner, lindo centro del Chelo. La peinaron, estilo de esquina, fue buena, ¿eh?
1: Mejoró mucho la pegada, Vega. Este centro son venenosos. El arquero dudó en salir, llegaba con Siuk por el segundo palo y la sacó el número 6, Peralta, justito.
0: Y va el Chelo ahora del otro lado, tanto al lado el Chelo Vega, ¿eh?
1: No, fue un buen partido, está cansado también, obvio, ¿no?
0: Atención con este tiro de esquina, perdón. Va a venir la pelota por arriba. Va caminando el Chelo Vega, está tomando aire. Va tranquilo el tipo.
1: Sí, ¿no? Yo a mí me gustaría uno más por las dudas.
0: Atención, va a venir el centro del Chelo. Va a ir cerrado seguramente, está Kosiuk, está Lando, está Torancio, está Joel, va a venir el centro, viene cerrado, ¡oh, palo! ¡Palo de afuera, palo de afuera! ¡Tiro olímpico, Chelo!
1: Pero en el palo el arquero no llegaba.
0: ¿Ya empezó la semifinal del Mundial?
1: Ya te confirmo.
0: Sí, son sí, cuatro sí. Cuartos. Dígame después, ¿eh? ¿Cómo va la cosa? Sale jugando ahora Pérez para Arsenal, la pone para el medio para Frascone, la tiene Frascone, la corre yo le atrás, la tira Vega Frascone, la pelota viene por un costado, la tiene Frascone para Vega, Vega de vuelta para Frascone, se complica, hace un tackle Frascone, se va la pelota afuera, laterales para el mate, ¿arrancó o no arrancó la semi del Mundial? ¿No tiene?
1: Todavía no.
0: Bueno, avíseme. Lateral que lo va a hacer Facu Lando, gana el mate 1-0, se lo vive como siempre a través de FMJ, a través del mate tiene banca. Viene la pelota para Torancio, pierde la pelota Torancio, sale bien Peralta del fondo. La tiene Peralta, cayó solo Peralta. ¿Qué falta?
1: ¿De Corozco?
0: ¿O de quién? ¿De Torancio? No sabe ni de quién.
1: Peralta está sacado.
0: Torancio.
1: Torancio que no entiende, pero está sacado.
0: Torancio se pelea con Peralta ahora. Sale jugando, ¿amonestados en el partido?
1: Ninguno.
0: Bueno, sale jugando Arsenal por la punta derecha, por allá sale jugando el número 7 que es Trombini, Trombini la abrió bien a la derecha para subir de Del Col, la pierde, la recupera bien ahora el mate con Filosa, Filosa la pone para Torancio, Torancio engancha para atrás y la pone para Escudero, Escudero la pone para Filosa, lo anticipan rápido para Filosa y ataca Del Col, mete el centro, la bajan en el área, la sacan para afuera, por acá la tiene La Rosa, va La Rosa hasta el fondo, esta puede ser buena, traba bien Lando, le queda de vuelta para La Rosa, combina La Rosa la pone Pérez, se dio el centro Pérez, le queda para el 20, rebote con lo justo, la pasa mal el mate, le pegó de afuera. Empieza a soplar la Vega que le pegaba de afuera, empieza a sufrir un poquito el mate, Homer, ¿eh?
1: Sí, Filosa está muy bajo, no baja a marcar, pierde con la pelota, yo creo que es el candidato a salir. Buen partido de Mauro Gómez también, ¿eh?
0: No llamamos a nadie todavía, o empieza a sufrir, Juancito, no llamamos a nadie todavía, ¿no?
2: No, todavía no, Mariano. Sí, ya están haciendo entrar en calor el Zulo, el Chaco, Cetú, Santiago Fernández, Chicotti y Companucci, pero todavía nadie. Los que intensifican son el Zulo y el Chaco, que pueden ingresar.
0: Pelea Torancio, cayó Torancio, un golpe contra Torancio.
1: Lo cobró.
0: Si lo cobra, y ve que su manotazo tiene que ser amarilla, pero no trajo las tarjetas el muchacho hoy, ¿eh? No tengo amonestados, tiro libre para el mate.
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0: Le va a pegar el Chelo Vega, 1-0 gana el mate acá. Los demás partidos de esta primera de metro se lo complico también, hombre. Sí, ¿no? Después me dice. Le va a pegar el Chelo en el círculo central. Levanta la vista. Le pega, pelotazo fuerte, arriba la va a buscar Torancio, no llega, la pelota pica y se va, no sale el arquero, domina. El número uno, lo veloz.
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0: Pelea Kosiuk. Con Franco gana Kosiuk, el rebote queda para La Rosa, juega bien La Rosa, gana bien el Chupo Filiol, el rebote queda para que vaya Peralta, se va a mandar una macana, Peralta no, la juega para atrás para Lovelo le pega de punti por arriba, el rebote queda para Cudero en el círculo central, Cudero la pone para Chelo, el Chelo de primera para Torancio la aguanta con el pecho, Torancio la pone para Vega la juega, la tiene, está cansado.
1: Es mano del 3 igual la cobró, pero Vega no da más,
0: Está muy cansado el Chelo Vega, gran primer tiempo. ¿Cuánto va el segundo? 12 minutos. Ganar el mate 1-0, sí.
1: Gol de Flandria, le gana 1-0 a Argentino de Merlo. Italiano le está ganando 1-0 a Villa San Carlos. Y Talleres de Escalada 1-0 a Romenio en Mawich.
0: ¿Nos sirve alguno de eso, no? Mire, Flandria gana, no, es bueno.
1: Que pierda Villa San Carlos, es bueno.
0: Bueno, atención que le va a pegar el Chelo Vega.
1: Que sí. Pierda Armenio también.
0: ¿Sí? Bueno.
1: Sí, porque está arriba.
0: España con Francia, Francia con España.
4: 0-0.
0: Le va a pegar el Chelo Vega. Vamos por el segundo, muchacho. Va a venir el centro del Chelo. Levanta la vista el Chelo. La pone larga para Cosiú. La va a bajar Cosiú. La bajó Mauro Gómez. Por arriba del travesaño. Saque el fondo para Arsenal.
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0: Chulo Chaco. Chu, chu, chu. Cha, cha, cha. Esto llamó el DT.
2: Sí, Mariano, van a venir Santiago Castaño, el Chulo, y Leandro, el Chaco Guzmán, en Argentino de Quilmes, 14 y 18.
0: Aguantame que ataca Arsenal, buena pelota contra el área, la voy de Franco, es una linda jugada, va Franco, pegó, cruzado, y la mandó el córner al escudero con los justos, qué difícil es Franco,
1: ¿eh? Qué difícil, ¿eh? Bueno, pero Filosa tiene que salir, ¿eh? No marca, no tiene la pelota, solo están el Filosa y el Chelo.
0: Yo no sé si no va a salir el Chelo. Acuérdese. Va a venir el córner, punta derecha, ataque de Arsenal. Por ahora el mate aguanta 1-0 arriba el equipo de la Barranca, gol de Torancio. Va a venir el centro, viene el centro, segundo palo, cabezazo, palo. Se salvó el mate, palo. Se elevó bárbaro el número 3, creo que fue Frascone. Y se salvó el mate,
1: Se salvó, gran cabezazo del número 3, creo que era. Del equipo visitante, Frascone. Pegó en el palo, se salvó y hay penal para España.
0: Penal para España, acaba de entrar el Chulo y el Chaco.
2: Fue la pelota que vi, Mariano, ¿qué me importa España? Con todo el respeto a los amigos españoles. Entra con la 14 Santiago Castaño, el remodelado Castaño, como le gusta decirlo a usted, y con la 18 Leandro el Chaco Guzmán, el inoxidable, se retira con la 9 Torancio y con la 5... El Chelo Vega, los dos muy aplaudidos, Mariano.
1: Bueno, yo pensé que era Filosa el cambio, pero Filosa yo creo que va a jugar de doble 5 con... Ah, no, Chulo Castaño va a jugar de doble 5. Y va a pasar el Chaco, juega por izquierda. Filosa se cierra un poquito.
0: Bueno, cansado el Chelo, ¿no?
1: Sí, sí.
0: Seguime ahí, no pasa nada, todo tranquilo. Bueno, gran partido del Chelo, ¿eh?
1: Sí, de lo mejor.
2: Partido el Chelo y sí, le preguntó el pirata previo al cambio y el Chelo le dio lo que hay, así que bueno, por eso el ingreso del Chulo en ese lugar.
0: ¿Cómo queda esto entonces, Homer? Guzmán arriba con Joel.
1: Sí, posición por posición en ambos casos.
0: Bueno, pelota que viene a la mitad de cancha, ahí ya empieza a meter presión el Chulo. La pelota viene por la punta derecha, está avanzando Arsenal, que recién metió un cabezazo en el palo, se salvó el mate. La pelota viene por la punta derecha, pelota que viene ahora para Chiuvali. Chiuvali la va cambiando de frente, por acá la tiene el Pérez la juega para atrás, engancha la Rosa que juega bien, la tiene la Rosa, va hasta el fondo, la pisa la Rosa, la marca Lando bien, Lando la marcó con todo, se va la pelota afuera, la trae para Arsenal, dice pues, la va a jugar rápido Pérez, sí, hombre, sí.
1: Gol de España.
0: La tiene la pelota, la mete contra el área, la bajó el número 9, Kessler, y la pelota se va por el costado, no, quedó adentro, mirá vos. Mal pase ahora, la pierde ahora, Filosa, pelota que viene para atrás para Frascone la mete contra el área, ataca ahora Arsenal, la pierde, el rebote queda ahora para Frascone la juega más para atrás ahora para Peralta la pone para la derecha, el Schiavulli la juega por abajo, pelota que viene para Vega, domina Vega el balón, Vega la pone ahora para el número 3 que es Frascone la derecha, ataca Arsenal, se queda el mate, viene el centro, y Zaurralde en dos tiempos. Empiezo a sufrir, hombre, y es temprano, van 17.
1: El cambio era por Filosa, la jugada sigue en peligro, porque Filosa despeja mal, no está bien en el partido ahora el número 10, yo pensé que iba a salir.
0: Vamos Lauti, pelota que viene para Joel, mete con todo Joel, la pelota viene para Lando, no cierra, la pelota le va quedando ahora para que cierre con lo justo Mauro Gómez, que la manda fuera lateral, es para el equipo de Arsenal que empieza a meter y a jugar mejor que el mate, digo bien, sí.
1: Sí, sin duda.
0: Bueno, mete con todo Trombini, mete ahora el Chulo, le pife la pelota, le quedan cortadas, está en offside, muchachos. Bien Mauro Gómez metiendo con todo, Le llevaron pie, tobillo, todo a Mauro, había estado en offside. El número 9, Franco, se salvó el mate, sí,
1: hombre. Bueno, así era Mauro Gómez hoy, A mí dámelo siempre, Mauro. Lástima las lesiones que tiene, son constantes, pero deja todo en la cancha.
0: Le va a pegar Izaurralde para el mate, gana el mate en la Barranca, 1-0.
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0: Pelea Leandro, rebote que queda para el Chupe, el Chupe filó la tira larga para el Chaco con mala, pone para Joel, tira larga y a correr, ¡fau! Contra Joel.
1: ¡No! ¡Fau y tarjeta!
0: ¡No!
1: ¡No! ¡Pero fue fau y tarjeta!
0: Escuela de línea está al lado,
1: chico. ¿Al lado? Vega, mira Vega.
0: Pero fue una falta. Pero fue una falta increíble contra Joel. La tira larga, lo pasa y lo sacuden. Nada.
1: Mamita, hace rato no veía una inclinada así, ¿eh?
0: Mamita. La tiene que ganar Arsenal, sí o sí, tiene que empatar. ¿Qué pasa, Mendoza?
1: Y capaz que le bajó la tarasca.
0: Pelota que viene por la punta derecha, va a buscar la hora de la pelota contra el área del mate, va Franco, la tiene, saca a Lando. Lando la agarró de la camiseta.
1: Este era penal para Arsenal, pero no puede cobrar porque no sale vivo de la casa, no. Cobra.
0: Pelea Joel, cayó el jugador Peralta.
1: Amonesta Joel.
0: Amonestado Joel.
1: Sí.
0: Amonestado Joel ahora. Bueno, contame un poquito vos, Juan.
2: Sí, Mariano, amonestado Joel Martínez, el primero de Argentino de Quilmes, el primero de la tarde, porque no recuerdo otro.
0: Escúcheme, están enojados los de Arsenal, están enojados los del Mata, así que el árbitro es un desastre.
1: Pero malo con ganas, ¿eh?
0: La tiene ahora el número 15, Pérez, vino el centro contra el área del mate, se pasan todos pecho, le va a pegar, le pegó cruzado, abajo y cerrarle dos tiempos, hay un rebote, pasó de todo, de todo, pasó Mauro Gómez reventándola con lo que puede, pasa de todo del área, el árbitro es un desentendido, ¿eh? ¿O no?
1: El árbitro es un desastre.
0: Bueno, ataca Arsenal por la punta derecha, tiene la Rosa ahora. Lo aguanta el mate, la tiene la Rosa la pone para Peralta, pasa de todo. La pelota viene ahora para Pérez, la tiene Damián Pérez la pone para el medio. Pelota que viene para Schiavulli, Schiavulli en cara y va, la pone para un costado, ataca Arsenal, por allá va del gol la metió contra el área, la saca Mauro Gómez. Aguante, corazón, aguante, y viene la contra, tirada larga, la tira larga y va el Chaco, va, vamos Chaco querido, en cara y va, la tiene el Chaco, la tira para el medio, la tiene Joel, va Joel, le pegó, pifiado, le pegó Joel, la agarró mal, mordida Joel, el mate va a tener otra igual que esta, ¿eh? Vamos muchachos, ¿eh?
1: Bien filosa, bien el Chaco. Se apuró Joel, yo creo que también está cansado. Sigue hablando con el 6 Joel, pero le pifió a la pelota. Era para poner 2-0 y un poco de respiro para el mate.
0: Sale jugando Arsenal 1-0 arriba del equipo de la Barranca. Pelota que viene para Vega. Domina el 18, Vega en el círculo central. La pisa Vega, levanta la vista Vega, la cambia de frente para.
1: ¿Lo va a molestar a Castaño?
0: Castaño molestado.
1: Ahora se acordó de las tarjetas, ¿eh?
0: Mirá. Aparecen las amarillas, se ve que las tenía guardaditas. Pero son todas para el mate, ¿no? Va a venir el centro, le va a pegar el número 7 Trombini. Trombini la juega rápido para la izquierda, para Vega, tiene Vega por la punta izquierda, Vega la pone para Trombini, domina Trombini, va a tirar el centro contra el mate, lo quiere mirar, la va cambiando de frente ahora para la Rosa, domina la Rosa, encara para el medio, le quiere pegar afuera, tiró el centro, la Rosa la saca con su de cabeza, la pelota le va quedando ahora para que pelee, más no pudo, le queda para Vega, ataca Arsenal, va por la punta derecha, pega Opsen para mi gusto, para Cueña también, gracias, levantó el banderín, es Opsen, tiro libre en directo para el mate.
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0: Contame, Juancito, ¿quién más queda ahí? ¿Un colectivo hay? ¿Algo? ¿Un doble piso? Contame vos.
2: Y todavía te queda Santiago Fernández. Es agregar a Mariano como uno de los centrales, porque ya entró el Chulo, y el otro defensivo que te queda es él, y si querés el Chino, pero no me parece tan defensivo como por ahí Santiago Fernández. Santiago, el defensor.
0: ¿Y de qué juega ese Tou? Que todavía no sé.
2: De 5, ahí tenés otro, me lo había olvidado de ese Tou.
0: Va Franco, ataca Arsenal, Franco, la pone para Vega, vean, cortada, está buena, saca con lo justo, bien 10, aguantando, falta contra el Chaco Guzmán. ¿Y no tiene que ser amonestado este muchacho?
1: El amonestó.
0: ¿Amonestado? ¿Amonestado quién? El número 3, Frascone.
2: El 6 me parece, Mariano, ¿eh? Iván Peralta, wow. El amonestado fue el que hizo la falta, ya te lo confirmo, pero me parece que el amonestado fue el 6.
0: Bueno, me parece que fue el 3 al final, me parece, igual averigüe. Le va a pegar Mauro Gómez, 1-0 arriba al mate, pierde Francia de Mbappé. Le pega ahora Mauro Gómez, pelotazo largo de arriba, la va a buscar Chaco Guzmán, quiso aguantar, lleva Lewandowski. La tiene Lewandowski en la punta izquierda, la juega para Filosa, la tiene Lauti. Vamos Lauti, engancha Lauti. ¡Ay, Lauti! Vamos Filosa, se le va la pelota fuera, lateral, es para Arsenal.
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0: Me confirma Juancito que es el número 3 Frascone. Pelota que la tiene el arquero Lovelos, gana el mate 1-0 con aquel gol de Torancio en el primer tiempo. El segundo tiempo más Arsenal el mate de contra, ¿no?
1: Sí, lo aguanta el mate por ahora.
0: Pelota que viene para el número 3, que es Frascone. Domina Frascone la pone para Vega, a ver si la roba el mate, no. La tira por arriba a Vega, la pone para Frascone la pone de cabeza ahora para Peralta. Domina Peralta la revienta. Va a buscarla Franco, gana Lando, no, la gana Franco, se va la pelota afuera. Laterales para el mate.
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0: El partido está en una zona complicada, hombre.
1: Sí. Muy tensa. Intensifica Checotti, creo.
0: Bueno, me parece bien. Gana el mate 1-0. España la está sacando a Francia.
1: Por ahora.
0: Pelota que viene para Joel, la para con el pecho. El 7 bravo. Joel, ¿de dónde cobra una falta? Joel hace un rato que fue tremenda. Pelea Joel. Va, Joel no tiene problema de amarilla. ¡Upa!
1: Pero es amarilla también.
0: No cobra. Sácale. Va a ser amonestado, supongo, el número 15. Pérez, ¿no? Sí, lo sentó. A Filiol, amonestado el 15, ¿no?
2: Sí, Mariano, amonestado el capitán de Arsenal, Damián Pérez, el cuarto del partido, el segundo del Arce, dos para cada lado.
1: Tarde las amarillas, pero bueno, las sacó todas juntas.
0: ¿Joel tiene algún problema de amonestado, de amarillas, digo?
1: Llegó a la octava.
0: Bueno, le duele todo a Filiol, tengo tiempo para uno.
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0: A Escudero le hablan todo, le habla Vega, que está afuera, le habla Torancio y ahora le habla el Pirata. Y Escudero dice, bueno, le voy a dar la bola al Pirata, me parece,
1: técnico.
0: ¿Se levantó Chupe?
1: Sí, va el Chaco.
0: Bueno, atención que levanta la mano derecha del Chaco. Va a venir el centro, vamos muchachos por arriba. Va a venir el centro, viene el centro. Entraba con todo, Filosa no llegaba a cabecear. La pelota le va quedando ahora para Schiavulli. La tiene Schiavulli, la tira larga. Retrocede el mate corriendo con todo. Va bien, Filosa, bien. Metiendo con todo, trabando el rebote, queda para Arsenal. Mete con todo y va. Falta ahora de Filosa. Dice que sigue el juez. Va la pelota larga, la pelota va a la espalda de 10, pero allá va Franco que mide 2 metros, la tiene Franco, Franco la aguanta, se la lleva el banderín, va el número 20, levanta la vista, la juega para atrás, va a venir el centro, mete con todo, Filosa casi mata a uno, la pelota le queda para Del Col, va a venir el centro Del Col, la aguanta Del Col la juega para atrás, la pelota le queda para Trombini, va y si la pierde va a ver el pelota, no la perdió la jugada de la pelota, ahora para Frascone, Frascone la abre a la izquierda, la tiene Peralta va a tirar el centro, Peralta busca y busca, la gente de Arsenal retrocede bien Suel, el rebote queda para el área, atención que va ahora con Mauro Sinful, la pelota la va teniendo ahora el 15, no, falta
1: Joel, le cobró.
0: ¿Contra quién?
1: Contra Damián Pérez.
0: Para mí no fue nada, pero hay un tiro libre de mucho riesgo, es un córner corto, sí, Homer.
1: Filosa está muy cansado y a Joel lo va a tener que sacar porque el árbitro si no lo va a terminar echando.
0: ¿Cuánto va? 27 recién, Homer. 27. Kosciuk le habla. ¿Quién quedó como capitán del mate? ¿Lando?
1: Sí.
0: Ok. Va a venir, ojo que le puede pegar largo. Así que la Rosa zurdo, se va. Está Vega que le quiere pegar al arco. Puede ir cerrado el tiro libre. Ojo, muchachos, ojo. Ojo, muchachos, Es un córner corto que tiene Arsenal. Le va a pegar Vega. Se acerca ahora a Trombini. Algo a Trombini. La pelota, ya uno, afuera está solo, Viene el centro, le pegó al arco, segundo palo y afuera, le quiso pegar al arco. El degenerado este de Vega, que apuntó el segundo palo, estuvo cerca Arsenal, Homer.
1: Sí, fue un buen remate al segundo palo, no llegó 6 Peralta a rematar tampoco, lo marcó bien Mauro Gómez, pero respira onda Argentina de Quilmes, necesita cambios urgente.
0: Bueno, siguen hablando a ver si entra un jugador más, no va a entrar nadie más. ¿Quién más? ¿Nos llaman a Chicote? ¿Nadie? ¿Che, nada?

0: Pero Isaí no está en el banco, ¿no?
1: No, mañana no está equivocado. Todavía arriba, a su izquierda, en la platea.
0: La tiene ahora Frascone domina el balón, la va metiendo contra el área del mate, la peinó Franco, es una forma de decir, hay una trompada del juego olímpico ya. La pelota de quien el Chupe Filó, la aguanta el Chupe, falta contra Joel, que no le cobran una. No le cobran una, Joel, ¿eh? A Joel no le cobran un full, la tiene La Rosa. La Rosa la pone para atrás para Vega, para Damián Pérez, perdón. Damián Pérez la pone para Vega. Ahora sí, ya tiene Pérez de vuelta. Va Damián Pérez, Pérez la juega por abajo. Ahora para el número 6, que es Peralta. Domina Peralta, balón la pone de vuelta para Damián Pérez. Damián Pérez la pone contra el área. Ataca ahora Arsenal. Esta puede ser buena. Ahí va 1-2 en el camino, bien Trombini. Va para La Rosa, viene el centro de La Rosa. Offside, offside. Gracias, gracias. Respira el mate. ¿Me escuchan por ahí abajo o no me escuchan? ¿Tienen puesta Ijuna o no tienen puesta Ijuna?
1: Ijuna no sé, pero el handy está bien fuerte para que te escuchen, Mariano. Va a ingresar con la número 17, Miguel Checotti, se va a ir el 10, se va a ir Lautaro Filosa, en Argentino de Quilmes.
2: Está bien el cambio, yo entiendo que el Chaco Guzmán va a jugar por izquierda ahora, en la posición de Filosa, Filosa estaba cansado, y a Checotti hay que dársela. Al pie, no hacerlo correr de más, hay que dársela, que el mate tenga un poquito la pelota y se defienda con la pelota.
0: Sale Filosa, extenuado Filosa.
2: Sí, corrió mucho hoy.
0: Sí.
2: Y el Chaco tiene que correrlo, tiene que seguirlo al 4 que sube mucho, al del Col.
0: Sí. Entra el panza Checotti, entonces.
1: Ahora está mucho mejor físicamente.
0: La tiene el Chaco Guzmán, la pone para Checotti, que no llega, la pelota viene por arriba, la va sacando el Chulo Castaño, que le pifia el cabezazo, quedó muy alto. La pelota lo sacude a Franco, fue falta, sí, fue falta. Sí, señor, tiro libre, es para el equipo de Arsenal, gana el mate 1-0.
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0: Ataca ahora Arsenal por la punta derecha, por allá la tiene del Col la mete para adentro, la pelota le va quedando ahora para Trombini, Trombini la pone de vuelta para Del Col, que ataca por la punta derecha, viene el centro contra el área, cabezazo y afuera, cabezazo de Kessler, la manda por arriba del travesaño, saque del fondo, es para el equipo de La Barranca, ¿cuánto va? ¿Quiere saber? ¿Le digo o no le digo? ¿Estás seguro?
2: Sí.
0: 31.
2: Con 15 minutos faltan, yo creo que está pensando... Ser nomás en la entrada de Santiago Fernández, ¿eh?
0: Bueno. ¿Cómo sigue España con Francia?
2: Yo tengo 1-0 acá.
0: Ok. Le va a pegar Izaurralde el número 1. Le pega muy abajo y el rebote le queda para que ataque. Ahora Arsenal de vuelta con Franco. Franco el más alto de todo contra 10. Gana 10 abajo metiendo con todo. Bien, buen partido el número 3 de mate. La tiene 10. Vaya 10. Bien, 10. Levanta la vista 10 y la pone a correr para Joel. A ver, Joel, querido. El 7, bravo contra el 6. El 6 es Peralta, el 7 Martínez. Vamos, Joel. Vamos, negro, querido. La pone para abajo para Chico. Tira, tiene Miguel. Miguel la pone ahora para Joel. Joel, ay, mira vos. Se equivocó Joel. Se quiere morir, pobre.
2: Es que se está apurando de más. El remate anterior también en esta... Quiere jugar más rápido, capaz que hay que tomarse un segundo para parar la pelota.
0: Es lateral que juegan con las manos, la tiene el número uno, lo ve, lo va saliendo Arsenal, del fondo van al mate 1-0, 32, tengo el reloj de arena, ¿qué pasa?
2: Dios, eterno.
0: La tiene, ¿ahora qué?
2: Pasa el 3.
0: La pelota viene por abajo para Vega, domina Vega, el balón en el número 18, juega para atrás para que lo tenga Schiavelli, Schiavulli, perdón. Schiavulli juega por la derecha, pelota que viene para Del Col, Del Col, no es Del Col, sino que es La Rosa. La tiene La Rosa, levanta la vista de La Rosa, va por la punta izquierda, ahora se mete para el medio, pelota que viene, buena pelota ahora para que tenga 10, 10, la pone de vuelta para La Rosa. La Rosa ataca por la punta izquierda, tiene el centro de La Rosa, gana bien Kosiuk y la manda afuera. Laterales para el mate. No.
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0: Pelota que viene por abajo, pelota que viene jugada para Schiavulli, Schiavulli la abre hacia la derecha, por allá la tiene, ahora Frascone, Frascone, no era Frascone, sí, era Frascone. Frascone juega el 3, juega el 5 y ahora está por la punta derecha, ¿eh? Bien. La pelota viene ahora para Trombini, va Trombini, Trombini va al número 7, la metió contra él, al mate, mía, dice el arquero del mate, domina el número 1.
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0: Para la pelota, para Chicote, a ver si llega Chicote, va Chicote.

0: Se mete en área, pero sale bien el arquero. ¿Qué pasó ahí?
1: Se queja de un golpe en la cara, el número 2.
0: No lo vi, ¿eh?
1: No. Y entra como Panucci contra los dos centrales de Arsenal.
0: Ah, agarrate. Y el 19 y el 17 va a entrar en Arsenal, ¿eh?
1: Va a agotar variantes de Arsenal, el mate agota Ventana.
0: Bueno. Va a venir la pelota. Jugada por abajo, pelota que viene para Ciabulli. Ciabulli la pone ahora para Peralta. Sale Peralta ahora por la derecha. Va el número 6, levanta la vista el número 6. La va a poner larga. La pelota sigue para Peralta, mira vos. Engancha Peralta, la pone encortada, pero cierra por allá. ¿Quién le pega de fuerte arriba al Chaco Guzmán? Aguantar o morir es esto, ¿no, Homer?
1: Sí, sin duda.
0: El Chaco, Castaño, pierde la pelota. Ahora yo veo que está fundido. El número 7, mate. Pelota que sí.
1: Me dicen que España está jugando mucho mejor que Francia.
0: Muy bien. Pelota que viene por acá, la punta izquierda, gana el chupe Filioli, que traba una vez, traba dos veces, mete con todo y gana otra vez más. La pelota queda larga, la termina sacando y le gana Filioli, le traba Filioli, vaya Filioli, rebota Filioli. Bien chupe, alma, corazón y ganas. Va a haber dos cambios en Arsenal. Contame, Juan.
2: Mateo Trombini, el número 9, Ivo Kessler, e ingresan con el número 17, Dylan Cabral, y con el número 19, Enzo Grubel, W-R-U-B-E-L.
1: Cambios ofensivos en Arsenal.
0: ¿Es Cabral, me dijo?
1: Sí.
0: Ok. ¿Viene el mate?
1: Se viene el 19 con Panucci.
0: Juega con las manos, va a ir Joel porque está fundido.
1: ¡No, faltan ataque!
0: ¿Faltan ataque de quién?
1: De Checotti.
0: Bueno.
1: Se va el cambio.
0: Vamos con el cambio en el mate, va a entrar con Panucci.
2: Sí, Mariano, se viene el cordobés con la número 19, Mariano con Panucci, se retira con la número 7, Joel Martínez, el último cambio del mate.
0: Bueno, aplaudido Joel, una bestia Joel, ¿eh?
1: Sí, peleó, luchó, metió, tuvo el remate al arco que termina en el gol de Torancio. Le tocó una difícil contra los dos centrales, le pegaron de todos lados y entra con Panucci, que este trabajo le encanta.
0: Bueno, amonestados en el mate, ¿con quién queda? ¿Con el Chulo?
1: El Chulo.
0: Ok. Sale jugando Arsenal, ¿cuánto falta? 36 minutos, gana el mate 1-0. Va la pelota por la punta derecha, la pelota le va quedando para... Juega bien Arsenal, ¿eh? No tengo que decir nada de hacer porque juega bien. La pelota que viene para aquí juega mucho mejor que Talleres.
1: Sí, este se entiende porque está primero.
0: La tiene ahora Peralta, gana Peralta, Peralta la pone para Díaz. Díaz engancha para adentro, va la pelota ahora, Díaz, perdón. La pelota la ponen por abajo, buena pelota para La Rosa, le domina La Rosa hacia la derecha, ataca ahora, será por la punta derecha, la tiene La Rosa. La tiene La Rosa, va de zurda, le pegó de afuera. Bien desviado, bien afuera, arriba. El travesaño saca del fondo para el Mateo, menos ya se empieza a agarrar la cabeza.
1: Gana Camioneros, 1-0 a Liniers y Escurcio. Parece que le metió un gol al Cador, ahora te lo confirmo.
0: Bueno, próximo rival de mate es Curcio.
1: Sí.
0: Atención, quien le vea.
1: Torralde.
0: Porque me tapa el gocito. Gracias. Bueno, le va a pegar ahora fuerte de arriba. No perdí a Armenio, digo,
1: sí, pero ahora 0-0 aparece. Hasta recién apareció 1-0.
0: Bueno, falta contra Lando. Bien, cobra la falta en ataque. Y atendido Lando. Tiro libre del fondo para el mate. 37. Gana el mate 1-0 con aquel gol de Torancio. Salió mal Arsenal jugando en el fondo y cobró. Creo que no sé, hay que jugar mucho en la B saliendo jugando. Lo digo por el partido pasado del mate, por este de Arsenal, ¿no?
1: No es una categoría para jugar al fútbol lírico. Es otro tipo de fútbol el que se juega acá.
0: Le va a pegar Izaurralde para el mate, le pega fuerte de arriba, le va a buscar con Panucci, le quiere parar, la paró con Panucci, la tiró para que el Checotti, no va a llegar nadie, se va la pelota afuera. Lateral, es para el equipo de Arsenal, gana el mate 1-0.
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0: No, perdóneme.
1: Pero es un deporte de contacto, juez.
0: Le puso el cuerpo, Checotti, le ganó bien y el árbitro cobró falta. Menéndez es el peor que vi este año.
1: Pero con diferencia.
0: Menéndez, perdón. Mamita, qué malo que es. Malísimo. Pero es malo para los dos, ¿eh?
1: Para los dos, pero malísimo.
0: La tiene La Rosa. Encara La Rosa por la punta derecha, tiene larga, saca 10. Buen partido de 10, che, ¿eh?
1: Mauro Gómez, Enzo 10, el Chelo.
0: Pelota que viene por la punta derecha, domina ahora el balón Arsenal. El mate aguanta para ver si tiene una contra. La pelota viene contra la mata. Bien abajo, 10. Bien abajo el número 3 del mate. La manda fuera lateral. Lo hace rápido Arsenal, sí. Sí, la tiene ahora Arsenal. Pelota que viene ahora para el número 19, que es Gruber. Mete con todo de vuelta en su vida. Falta. Lo mataron,
1: pero,
0: ¿a quién?
1: Pero pará, porque fue un rodillazo en la cadera directamente a Escudero.
0: Lo mataron a Escudero, ¿eh?

0: pelota burda del jugador de Arsenal. Tiro libre para el mate. Le duele el coxis. ¿Está bien?
1: Sí.
0: El huesito dulce.
1: El famoso huesito dulce.
0: Doloroso.
1: Sí, recontra.
0: Tiro libre para el mate. Gana el mate 1-0. Gana España 1-0. Y es finalista del Mundial.
1: Por ahora.
0: Prefiero, le digo.
1: Sí. Parece que le metió el segundo el Curcio ahora. ¿Eh? Y parece que metió un gol armenio. Ya esto no sé qué confiar y qué no.
0: Bueno. Le va a pegar ahora Insaurralde. Gana el mate 1-0. Pelota a su fuerte de arriba. La va a buscar mi Checotti. No, era con Panucci, sí. Hay que ir a aguantar con Panucci. Cae con Panucci. Le dice que no fue nada. Que se levante y que juegue. Y sale jugando Arsenal en el fondo. Pelota que viene ahora para el número 3. El número 15, que es Damián Pérez. Damián Pérez la pone larga. Bien Lando ganando. El rebote queda para Damián Pérez. La pone ahora para Franco. La quiere aguantar Franco. Falta. Va a cobrar falta. Y cobra falta de Mauro Gómez. Tiro libre para Arsenal.
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0: ¿Quién acomoda?
1: El 18, ahí pasa de todo con el 4 del Col, ¿eh?
0: ¿Contra quién?
1: ¿El Col? Empezó con Enzo 10, va a amonestar, ¿eh?
0: ¿Amonestado quién?
1: Escudero.
0: ¿Escudero?
1: No, hace Escudero, joder.
0: Del Col, me parece, ¿o no?
3: Sí, Mariano, Agustín Escudero y Mariano del Col, el 4 y el 8 del mate.
1: Llegó la cuarta, Escudero.
0: Va a venir la pelota por arriba contra el área del mate. Atención, que va a venir el centro, no quiero ni mirar, le va a pegar Vega, la pincha el segundo, palo, sale Insaurralde con los puños. Saca la Chaco, la sacó el Chaco, la pone ahora para Chicote para Guzmán. A ver si mete una contra el mate, que me muero con más. La va teniendo ahora el Chaco Guzmán. Retrocede un poquito para Chicote, la tiene Miguel, levanta la vista Miguel. Entre dos, entre tres, cae Miguel, no fue falta, está bien. Que se levante, dice juez, y que siga nomás. Ahí la va a robar el Chupe la pone ahora para Campanucci. En cara con Panucci se le complica. La pelota viene ahora para Escudero. La tiene Agustín Escudero la pone para Chicote. Y primero la pone buena para el Chupe. Ataca el mate con el Chupe la pone para Chicote, pero cierra con los justos de la defensa del Arsenal, que sale fiado. La pelota le va a los pies ahora de Cabral. Cabral la pone ahora para La Rosa. Falta de Lando. Mete con todo Lando. Falta de Lando, sí, señor. Tiro libre. Es para... Esa para amonestar de Lando, ¿eh?
1: Sí, lleva la quinta.
0: ¿No le saca?
1: No.
0: Bueno. Es malo, Meneses.
1: Sí, malo.
0: Es malo con toda la, con todos los casilleros cumple, ¿eh? Bueno, ataca Arsenal por la punta derecha, pelota que viene contra la baja, Franco de cabeza, la saca Mauro Gómez, falta contra Mauro. Pero dice que sí, no, dice que fue falta contra Mauro Gómez, tiro libre para el mate.
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0: Ahora Cosiú contra
1: Damián Pérez.
0: Contra La Rosa, me parece.
1: No, es contra Damián Pérez, ¿eh?
0: ¿Sí?
1: Sí.
0: Bueno, tiro libre para el mate, el árbitro se la
1: cabeza. Es que es toda del árbitro, las peleas estas son del árbitro, va a amonestar.
0: ¿A quién amonesta?
1: A Lando, que llega a la quinta.
0: Lando llega a la quinta, ¿eh?
3: Mañana, un estado Facundo Lando, llega a la quinta, se pierde el próximo partido con Excursionistas, así que vamos a ver quién juega por derecho.
0: ¿Lando solo, che?
1: Raro.
0: Bueno. Pelota que viene por la punta izquierda, por allá la tiene el Chaco Guzmán para el mate. Retrocede el Chaco, la pone para 10, domina el balón, la pone ahora pinchadita para Chicote, que la para con el pecho. La para Chicote y la quiso tirar larga, no pudo, quedó alto el balón. Va a buscarla el Chaco Guzmán. El rebote queda para la mitad de cancha, por acá la tiene el número 17, que es Cabral tiene un sombrerito. La tiene Cabral, la pone para la punta izquierda para La Rosa. Ojo, la no está amonestado, ¿eh? Se va la pelota afuera, lateral, es para el equipo. ¿Qué duro?
1: Mano.
0: Si es bueno, tiene que ser amonestado.
1: Bueno.
0: Ya tiene La Rosa metió contra la área. Salió arquero, salió con los puños. Insaurralde. Me voy a morir acá nomás. Saque de arco para el mate. ¿Cuánto falta?
1: No sé, ¿cuánto falta?
0: 43, hombre. 43.
1: Ay.
0: Punta rarísima ahora, ¿eh? Yo le voy a hacer. Van 43, casi 44. ¿Y ya tiene alguna figura del mate usted elegida? Espera un poquito más.
3: Ya tengo la mía, Mariano, pero dame unos minutos más.
1: Lo amonesta, Checo.
0: Ahora, otro amonestado más. Todas juntas. ¿Quién está amonestado, Chicotti?
3: Sí, Mariano, amonestado, Checotti. No entendí la de Checotti, ¿eh? No entendí la marcha.
0: Ataca ahora Arsenal por la punta derecha. Atención, que va.

0: El cola hasta el fondo, mira el centro, saca la canción y la sacó con su cabeza, la queda para Escudero, Escudero para con el pecho, mete con todo y la pone en el área, a ver si llega, va a buscarla Miguel, no va a llegar, si el Gotti la tira por un costado, ataca Arsenal por la punta derecha, la pelota le va quedando ahora para Vega, domina Vega, Vega va levantando la pelota contra el área, el mate, la tiene Vega, va el número 18, no le sale nadie, Vega la pinchó contra el área, la bajaron en el área, atención, sacala por Dios, le queda offside, tapado Izarralde, pero fue... Offside, tiro libre, indirecto del fondo. Respiro, toma 44, no quiero ni mirar cuánto más.
1: Hombre. La taquicardia, por favor, la taquicardia. En otros resultados, Excursio le gana 2-0 al Cardu, Camioneros 1-10 y Armenio 1-0 a Talleres.
0: Bueno. Respiro hondo. Le pega Izaurralde para el mate. La va a buscar por arriba con Panucci. No puede. Por rebote le queda para Filiol. Le chupa la tirada ahí. Está habilitado Cecotti que va por la punta derecha. La tiene Cecotti. Va Cecotti. La aguanta Miguel. La pisa Miguel entre dos. La pone para atrás. Hay un rebote. Se vaya al córner. Por el amor de Dios. Se fue al córner. Sí. Es córner para el mate. Se aplaude como una final. Tiro libre. No, perdón. Es tiro de esquina para el mate. Gana 1-0. 45 y monedas.
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0: Yo viví bien, cinco más, dijo. ¿Cinco más, Homer?
1: Cinco más.
0: Bueno, va a venir el centro, viene el centro olímpico, Cecotti, la pelota va a las manos del número uno. Domina, el arcón lo velo, le pega fuerte, pelotazo arriba, aguantar y morir. Aguantar o morir, pelota que viene para dar un costado, se va la pelota afuera, lateral de para Arsenal, la juega La Rosa rápido, mal hecho para mí, para el árbitro dice que no, la tiene La Rosa, va el número 10, en cara, la pone para Vega, la tiene Vega, vamos mate a aguantar, aguante corazón, aguante mate querido, pelota que viene para atrás, la pelota que queda para Vega, Vega la va abriendo hacia la izquierda para que la tenga ahora, mete con todo quien. El Chaco Guzmán la pone ahora para Companucci, traba Companucci, gana Companucci, se va la pelota afuera. Pensé que era para el mate.
1: Yo también.
0: El árbitro dice que no, que es lateral para el equipo de Sarandí. Va la pelota para atrás, pelota que viene ahora para el número 15, Damián Pérez. Ya tiene Damián Pérez, levanta la vista el capitán que tiene ahora Arsenal. Damián Pérez en el círculo central en Cali va, lo marca Cecotti atrás. Damián Pérez la pone para el medio, para el 6, Peralta que está de 9. La pone el área, la tiene Companucci, busca la falta, la tiene Companucci. Companucci pone para el Chulo, Chulo la revienta y va Cecotti como lo que puede. La tiene ahora el número 2. Que es Schiavulli que juega para los arqueros, sale jugándose la cuánto falta, 46 minutos, no puedo más. La pelota va larga, a la espalda, vamos Enzo, la aguanta Enzo, el rebote le queda para La Rosa, encara a La Rosa, no pide falta porque no puede, la tiene La Rosa, encara a La Rosa, el hábil número de la juega para atrás, quién lo marca ahí, sigue La Rosa, va entre dos, bien marcado, la tiene 10, Enzo 10 la pone ahora para, ahí lo durmieron, la tiene el Escudero, Escudero la pone para el Chupe Filol, para el Chupe falta, che, esta falta también, amarilla. ¿Amonestado quién? El número 19, Grubel.
3: Sí, Mariano, amonestado el número 19, Grubel, como más le guste. Acá ya están los votos, ¿eh? Hay dos para Nahuel, no sé, arriba.
0: ¿Dos para el arquero? No, yo no.
1: No, acá tampoco.
0: Yo no, ¿eh? A ver, ¿usted quién?
1: Yo, Chelo Vega. O Enzo 10, pero Chelo Vega, me quedo con el Chelo Vega yo hoy.
0: Y yo también me voy a votar al Chelo Vega. Así que estamos en problema, Juancito, ¿eh? Ataca el mate. Pelota que viene por arriba. Chiva. ¡Opa! Falta, aguantame. Falta contra Cecotti. Tiro libre para el mate. Y tiene que ser amonestado. Pero no lo va a amonestar porque el árbitro es un espanto. Es un espanto el árbitro. Sí, Juan, contame. Escúcheme. Acá elegimos uno Vega. Yo iba a elegir al Cabezón Cruzio. Pero el Chelo Vega jugó un gran partido. Se cansó. ¿Qué hacemos ahora? Cuénteme usted. Dos para Vega, dos para Nahuel, me dice usted.
3: Y uno jugó 45 minutos, el otro todo el partido. Si quiere se lo damos al Chelo, elijo usted que es el que manda.
0: Aguantame con este tiro libre, me gustó también Kosiuk, me gustó Mauro Gómez también.
1: Enzo 10
0: también tuvo un gran partido, ahí va Cecotti, me gusta esta atención. Vamos Miguel, vamos la zurda, vamos Miguel, toma carrera, va a pegarle, pegó, por arriba del travesaño, saque del fondo para Arsenal.
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0: La tiene La Rosa, tiene un carro.

0: año mete con todo en Sodiez, mete con todo. Ahí, ¿quién fue? El Chaco Guzmán, bien, Chaco querido. La pone para el Chulo la revienta. La quiere aguantar ahora, falta, señor juez, falta, tiro libre. Tiro libre para el mate, falta contra el Compañucci, el mate lo va a ganar. Atención que lo va a ganar, me gustó Kosiuk, me gustó el Chelo Vega, Homero también.
1: Mauro Gómez
0: jugó un gran partido, 10 también, che, ¿eh? No sé, díganme ustedes, Juancito, ¿se le damos al Chelo, le parece, capitán?
2: Bueno, vamos con el Chelo entonces, Mariano, el capitán del mate. Tuvo unos buenos primeros 45 minutos, después, bueno, obviamente ya lo sacaron el segundo por cansancio.
0: Ataca el mate, se va, larga la pelota, una de las últimas del partido, lo va a ganar el mate, 50, se van a cumplir 49 y medio más, un lado más, va Damián Pérez, la revienta fuerte de arriba, cerrá por el amor de Dios, bien Mauro, pelota viene para Chupo Felión, el rebote le queda para Arsenal, ataca Arsenal por la última, la juega para la derecha, va De Col la abre un poco más para La Rosa, va a tirar el centro, viene el centro de La Rosa, la saca el Chupe, la revienta el Chulo y se va a terminar, terminalo, va Menezes, se va a terminar, se terminó el partido. Argentino de Quilmes 1, Arsenal 0, lo ganó con mucho corazón. Fútbol, después veremos. Pero muchas ganas, ¿de qué pasó?
3: Cosiú con el 6 Peralta.
0: Bueno, a ver.
3: Peralta lo quiere ir a buscar.
0: Peralta afuera. Peralta y Cosiú. Peralta y Cosiú ya se van tranquilizando un poquito, ¿no? O no, que está enojado es Peralta.
3: Cosiú que está tranquilo, tranquilo hasta ahí. Con Damián Pérez es Cosiú.
0: Con Damián Pérez, hay un par de empujones. Juancito, si ves algo...
3: Escudero también, con un suplente.
0: Bueno.
2: Cosiú se la agarró con Peralta, que Peralta le dijo te espero en el vestuario. Estuvo también Damián Pérez, estuvo también, no sé quién es el otro. Ah, el 20, que no quiere, que lo quiere comer crudo, el oso. Se me fue el nombre del 20. Bueno, cuestión que todo el aso se lo quiere agarrar con Cosiú. Ahí lo van a sacar, calculo que lo van a llevar al vestuario. Lo separaron todo. Ahí entró el Chelo también a separar a todos, a mandarlo cada uno a su zona a festejar. Así que, nada. Siguen enojados los jugadores del Arce. Siguen muy enojados los jugadores del Arce. Ahí Lando va también a apaciguar un poquitito las cosas. Están muy enojados los jugadores de Arsenal. Cosiú también, pero bueno, ya Cosiú lo sacaron los compañeros. Pero fue de Cosiú con unos pares de Arsenal. Ahora lo busca el Chelo y lo sacamos.
0: Bueno, ganó el mate 1-0, un triunfo necesario para Sonomás y para el equipo y para todos. Era un pésimo arbitraje de Menezes.
3: Hay que ir a decirle de todo a Menezes, aunque ganamos, ¿eh? De todo.
0: Es un desastre para todo este equipo.
3: Un desastre. El partido termina caliente por Menezes, no por otra cosa. Un desastre el árbitro. Hoy el mate lo ganó, porque son esos partidos que digo que le gusta el mate, que los entiende, que se raspa, que no se juega nada.
0: Juega poco, se raspa mucho.
3: Sí, y el mate lo sabe jugar, más de local. Entonces, hoy el mate ganó por eso, porque sabe jugar ese tipo de partidos. Las dos veces le ganó Arsenal 1-0.
0: Sí.
3: Y hoy lo gana por eso, por un tema de actitud y un tema de entender cómo juegan estos partidos. Ahora, lo del árbitro, un desastre.
0: Pésimo.
3: De lo peor que he visto el árbitro.
0: Gran partido de Cosiú, gran partido de Mauro Gómez.
3: De Enzo Díez, una bestia hoy Enzo Díez.
0: Bueno, de la defensa, que era porque Lando también jugó muy bien, Pero bueno, ganó el mate 1-0. Descomprime esta victoria, ¿O no? Descomprime.
3: No, sin duda. Una victoria en un momento importante por la seguidilla de partidos del mate y que necesitaba, porque es un equipo y que está para más de donde está realmente.
0: ¿Cómo queda esto?
3: Poco fútbol, pero tiene calidad y carácter y va para adelante.
0: Juancito está con un trío ahí, ¿qué estás haciendo ahí? Ojo, con esa gente. A ver, contame algo.
2: Línea de tres, Mariano, el que terminó como capitán, Facundo Lando, la figura del partido, Marcelo Vega, bueno, pues el mate Marce, y Elías Torres, el autor del gol. Bueno, primero voy con Elías, y bueno, después digo ya con lo de arriba. Y bueno, hace rato lo viene pidiendo y viste, capaz tiene ahí algo con Mario, no sé cómo hicieron, pero bueno. Primero que nada, Elías, felicitaciones, volviste al gol, el gol 14 con la camiseta del mate, primero en tu vuelta, bueno, me imagino feliz de volver a convertir y acá en casa con la gente.
4: Sí, la verdad que muy contento con volver a...
2: invertir y nada, darle la victoria al equipo, la verdad que muy contento.
4: Se venía buscando, venía sumando desde el banco, hoy te tocó sumar de vuelta de titular y se venía buscando porque el 9 vive eso.
2: Sí, obvio, obvio, uno labura para hacer goles y después para aportar, para ayudar al equipo, así que nada, muy contento.
4: ¿La última, dedicado a quién?
2: Nada, a la familia que siempre está allá, al capitán también que siempre hincha los huevos este que da los goles, así que nada, para ellos.
4: Gracias, ya te libero vos, felicitaciones por el gol.
2: Dale, gracias.
4: Bueno, vamos, seguimos en la línea, ahora vamos con Facu Lando, el que terminó como capitán. Bueno, Facu, me imagino que un desahogo enorme. Le estaba compartir capitanía, 45-45, pero bueno, lo importante es que el grupo siempre vaya para adelante.
5: No, sí, la verdad, hay un grupo terrible, lo estamos demostrando desde el primer día de la pretemporada, nunca paramos de confiar, por más que pasamos un momento malo, siempre para adelante y en la adversidad nos mostramos juntos más que nunca. Y bueno, esto es un resultado en base al esfuerzo que hacemos día tras día todos, tanto nosotros, bueno, en general todo el club y también nuestra familia que son esos 10 días tras día. Y bueno, agradecer acá también a Marcelo que siempre es un pilar para nosotros, entonces vamos todos para adelante.
2: Esa pelota nada más, esa pelota.
5: No, siempre se aprende y entonces día tras día estamos todos unidos, así que eso es lo bueno.
4: Bueno, en esa racha negativa era importante sumar con cualquiera de los que están peleando arriba, porque Talleres pelea arriba, esto también, ahora viene Curcio, viene Dalmine, todos los que pelean es importante sumar.
5: No, sí, son partidos duros, pero nosotros no nos achicamos con nadie, tenemos esa mentalidad de ir día tras día, partido tras partido, y bueno, vamos hacia adelante.
4: Gracias, Facu, ya te libero.
5: Gracias a ustedes, te dejo acá con el capi.
4: Bueno, para que primero cambie la mano porque me duele.
0: Bueno, dale, dale.
4: El último mate de Kira es tuyo. Así que bueno, felicitaciones porque te lo llevo vos. Nada, Marce, imagino que un desahogo. A ver, también repito lo que me gusta a mí decir siempre. Chelo habla las malas, entonces tiene que hablar bien las buenas también. Así que bueno, me imagino que la alegría. Hiciste un muy buen primer tiempo. Ya en el segundo, bueno, tocó el cambio, pero hiciste unos primeros 45 minutos bestiales.
2: Bueno, muchas gracias. Creo que lo necesitábamos porque en línea general creo que no habíamos hecho malos partidos, pero por errores pagamos caro. Yo creo que hicimos un gran partido, ganamos. El fútbol tiene esto y lamentablemente se dio el resultado, pero bueno, contento, muy feliz por el esfuerzo que hicimos, por lo que metimos, cuando se tenía que jugar, se jugaba, cuando había que meter, metimos. Pero bueno, creo que esto muestra la identidad del grupo, que la adversidad va a ir siempre para adelante.
4: Bueno, un partido parecido a lo que fue el primer partido allá, ¿no? Un buen primer tiempo, en el segundo ya fue aguantar, pero bueno, ganaron los dos, que no importa.
2: Tal cual, creo que nos hemos dado cuenta que hay partidos que van a ser batallar, hay partidos que lo vamos a poder jugar. Si vos me das a elegir, prefiero batallar y ganar, cuando jugamos bien y perdemos me voy con bronca, entonces dame estos partidos que los sacamos adelante, que nos podemos llevar los 3 puntos. Y bueno, empezamos a levantar cabeza porque después de hace 3 partidos que no ganábamos, necesitábamos volver al triunfo y bueno, ojalá que siga la racha. No sabemos que vienen partidos difíciles, pero no imposibles.
4: Antes de pasarte con Mariano, hay que bajar un poquito los humos del cabezón. El otro día se quiso pelear en escalada, hoy se quiso pelear también. Hay que poner un palo santo, algo de eso.
2: Sí, pasa que bueno, el fútbol está muy muy agresivo, muchos chicos contestan, a veces bajarlo un poquito te vienen bien, yo que el cabezón puede ser grande y ver que pide te contesta, no te quiere prepotear, te da un poco de bronca, pero bueno, hoy el fútbol, como te dije recién, está muy exaltado todo, ¿no?
4: Bueno, mañana te está escuchando el Chelo Vega, la figura del partido, bueno, ya lo libero porque lo están esperando acá todos.
0: Bueno, perfecto, que espere, no te haga problema, que espere. Chelo, querido, un placer, te elegimos la figura del partido. Había muchas dudas, un gran partido de Nahuel también, la sala de central me gustó mucho hoy metiendo con todo, sacando todo, pero creo que fuiste el mejor. Partidos que al mate le gusta jugar estos partidos, que el rival juega bien, porque la verdad que Arsenal juega bien, pero al mate le gusta meter el corazón y le cansa mejor estos partidos que otros.
2: Sufrí un poquito, estaba muy afuera, no pasaba mal tiempo, pero creo que de todos los rivales que hemos enfrentado, creo que este fue el que más nos superó. En serio, creo que este Arsenal minuto 1 manejó mucho la pelota, nosotros lo corrimos mucho, tratamos de cuando teníamos de golpear, pudimos golpear, pero creo que en líneas generales ellos hicieron un gran partido y hoy sacamos, no sé si son 3 puntos, para mí es un poquito más.
4: Gracias, Chelo, felicitaciones.
2: No, gracias a ustedes.
0: Bueno, el capitán del mate.
6: Sí, jugó bien Arsenal, ¿eh?
3: ¿Se entiende por qué pelea el campeonato?
0: Es candidato, Arsenal, es candidato.
3: Sin ayuda ni nada.
0: Pero yo creo que al Mate le gusta estos partidos.
3: Yo lo digo, el Mate sabe jugar estos partidos. Porque te raspa en el momento justo, porque te vuelve loco la cabeza, porque tiene jugadores...
0: Designate al Pipi Zárate.
3: Porque tiene jugadores con actitud. Cosiu, Vega, Lando, Mauro Gómez, se le suman Sodiez, Filosa. Los dos nueve son insoportables. Joel, Torancio, te muerden, te pellizcan. Escudero, entra del banco el Chaco Guzmán. Después entra el Companucci que se choca con todo el mundo que tiene adelante. Son insoportables los jugadores del Mate.
0: Ganó el Mate un triunfo que descomprime un montón, porque tres derrotas consecutivas era mucho.
3: Sin fútbol, porque no.
0: No.
3: ¿Cuánto partido largó el Mate?
0: ¿Me puede decir cómo terminó el partido de...
3: no te digo, terminó. Falta un tiempo entero.
0: De Francia contra España.
3: Falta un tiempo entero.
0: Ganaba España 1-0.
3: Sí, se fue sin bañarse Arsenal,
0: ¿Sí?
3: Sin bañarse, todo sabe todo, se están yendo.
0: Qué raro. Bueno.
3: Directamente cambiado con la ropa, con la camiseta, todo.
0: ¿No hay agua, algo de eso, no?
3: No, me desconozco.
0: Bueno, qué raro. Entonces, las últimas notas: el Mate ganó. La próxima semana juega el sábado o el domingo.
3: Dependiendo de mañana. De Argentina, ¿no?
0: Si Argentina pasa a la final, va a jugar el sábado. Argentina y Quilmes. Y si Argentina, Dios no quiera,
3: pueda jugar tercer cuarto puesto,
0: va a jugar Quilmes. Exactamente. Así, bueno, un triunfazo de Argentino de Quilmes. Usted lo vivió como siempre a través de FM de Cuna, a través de Mate Tiene Banca. Lo tenemos Juancito haciendo las últimas notas por allá. Así que, nada, un triunfo bárbaro del equipo de La Barranca. 1-0, gol de Torancio. Que, mirá la nena que está en la cancha, mirá lo que es. ¿Cuánto tiene? ¿Un año y medio? ¿Dos? ¿Dos años? Recién camina. ¿La ves?
3: Sí, sí, va a desbordar.
0: Bueno, en un partido que terminó picante. ¿No juega Lando la próxima? Que
3: yo tengo cuatro en la planilla que me pasaste vos, hay cuatro también, o sea, se quedó con la de hoy, lleva la quinta en ambas planillas.
0: Bueno,
3: faltaría con la oficial, pero
0: bueno, perfecto. Sigue dándole los premios al jugador de partido, Mate Tiene Banca, Mate Manía y
3: Mate Sakira.
0: Akira. Nada. Ahí hay gente que no tenía fe, que yo dije, yo tengo mucha fe, no me creían hoy, así que vaya marchando otro matecito, Juancito.
6: Sí, primero voy a tener que ir marchando una rodilla nueva, Mariano, después el matecito. Pero bueno, el último fue para el Chelo. Vamos a ver ahora qué crítica nos tira Nahuel, porque no se lo dimos a él. Le dijeron que era para él, no, se terminó siendo el Chelo. Pero bueno, no importa, ganó el mate, se lo llevó el Chelo. Después en las redes seguimos con todo. Pero un desahogo después de lo que fueron los últimos partidos y bueno, a festejar hasta cuándo, sábado, domingo, bueno, todavía no se sabe. Ojalá siga la alegría mañana, que podamos jugar el sábado, no el domingo, hablo del mate, pero bueno, no importa, gana el mate.
3: Este muchacho jugó bien,
0: Mauro Gómez también, gran partido.
3: Una así gigante,
0: Sí, Mauro Gómez también fue un gran partido de Mauro Gómez. Bueno, nos vamos, Juancito, sigue la nota ahí, está Mauro Gómez, está el Chelo, bueno, ya lo tuvimos, un gran partido defensivo del Mate. Nos vamos hasta la próxima, Juan.
6: Por venir, y bueno, para los que nos escuchan siempre, los que nos siguen mandando, y bueno, nos estaremos viendo en la cancha de excursionistas.
0: Nos vamos, nos despedimos, Homer. Hasta la próxima. Salud, pueblo Mate. Gracias por todo. Nos vemos en la próxima. Ganó el Mate 1-0. Una semana de felicidad. Chau.

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17: Hola Argentina, saludos otra vez, les damos la bienvenida a esta producción informativa nacional de Farco, el Foro Argentino de Radios Comunitarias. Compartimos con ustedes que nos reciben a esta hora en todo el país, la segunda de hoy martes 14 de julio de 2026. El vocero Adrián Rabier dijo que el alto nivel de endeudamiento familiar se da porque volvió el crédito al país. Fue en su habitual conferencia de prensa de los martes, donde fue consultado por uno de los principales problemas de gran parte de los trabajadores y trabajadoras. Rabier dijo que hay morosidad porque hay crédito, que los bancos están refinanciando con tasas bajas y plazos largos y que todo se trata de un aprendizaje.
18: Yo creo que cuando una economía recupera el crédito, es normal que aparezca de nuevo la morosidad. Esta Argentina que recupera el crédito inicia un proceso de reaprendizaje, de información, de antecedentes crediticios, al que nos tenemos que adaptar, digamos, tanto el banco como las personas. Primero el banco, de ver a quién le otorga el crédito. En este momento los bancos, a todas esas personas que entraron en morosidad, las están tratando de refinanciar con tasas bajas, con plazos largos para recuperar el capital que invirtieron. Tenemos nosotros mismos, los individuos, que antes no podíamos acceder a préstamos personales, a préstamos hipotecarios, a préstamos prendarios y demás. Ahora tenemos que volver a aprender cuál es el límite que nuestros ingresos nos permite acceder a un crédito, hasta qué cuota puedo pagar y demás.

0: El vocero Ravier también fue consultado sobre cuántos funcionarios fueron a ver el Mundial y respondió que no tenía información, que uno de ellos fue el secretario de Justicia, Santiago Viola, que se hizo conocido por las fotos que circularon, donde se lo ve en uno de los estadios viendo uno de los partidos de Argentina y todavía está en Estados Unidos para ver el próximo de nuestro país. Y también Ravier aclaró que la prohibición de ir al Mundial solo alcanzaba a los ministros.
1: Puedo decir que tanto el presidente de la Nación, como Karina Milei, como también los ministros, han hecho un compromiso de no ir al Mundial, pero no hubo ningún pedido a todos los funcionarios de que no asistan. Creo que es una decisión personal. Sé que está el caso de Santiago Viola, que se mencionó, que se hizo público, que se tomó 4 días de licencia y viajó al Mundial por una decisión personal. Pero no es el caso de los ministros para arriba, digamos, dentro de la estructura del gobierno. No sabría responderle quiénes, cuántas personas han decidido viajar realmente.
0: Adrián Ravier, el vocero del gobierno. Los trabajadores y trabajadoras de la Comisión Nacional de Energía Atómica esperan una respuesta al pedido de reincorporación de los 62 despedidos del organismo. Los 4 gremios que los representan se reunieron con el área de recursos humanos de la comisión para plantear la importancia de cada puesto que se dejaba sin cubrir y esperan una respuesta para este viernes. Así lo explicó en la transmisión que realizaron los propios trabajadores del organismo Carolina Comar, delegada general de la Asociación Trabajadores del Estado, ATE.
2: Tenemos ocho horas laburando con recursos humanos, juntando y justificando por qué cada uno de los compañeros despedidos deja un puesto, deja un lugar importante en la comisión, por qué es importante todos y cada uno de los puestos. Llevamos muchísima información, pudimos juntar también los pedidos de reincorporación que hubo desde los jefes y los gerentes y los distintos lugares, más poder hablar con los compañeros y que nos puedan contar de primera mano qué huecos dejaban. Lo que nos pidieron es hasta el 17 para poder todo lo que nosotros llevamos de laburo elevarlo a presidencia. Así todo, lo que nosotros quedamos es que esta semana íbamos a estar siguiéndolo día por día para ver qué novedades hay al respecto. Para mí son todos los puestos necesarios, o sea, los administrativos también. Esa cosa denigrante que hacen desde las autoridades de decir que por ser administrativos no sirven, es una mentira bárbara. O sea, no, nadie puede pensar que un organismo puede funcionar si no hay trabajadores administrativos.
0: Carolina Comar, delegada general de la Asociación Trabajadores del Estado en la Comisión Nacional de Energía Atómica. Mientras tanto, en declaraciones a Radiográfica, el físico Rodolfo Kempf, con 30 años de trabajo en la Comisión Nacional de Energía Atómica, apuntó a la necesidad de derrotar la política del gobierno para el sector y avanzar con un plan soberano.
3: Argentina, no sé, estamos en condiciones, pero estamos en el fleje de quedar fuera de juego y nos va a costar muchas décadas retomarlo. Entonces, estamos dando la pulseada a que este plan que tiene el gobierno no pase, que pueda ser derrotada la política del gobierno y poder levantar un plan de utilizar nuestro uranio para, con un diseño de nuestras centrales nucleares, para un proceso de energía abundante, industrialización y utilización soberana de esta energía y de nuestras capacidades en las universidades, nuestras capacidades en ciencia y tecnología.
0: Declaraciones del físico y delegado del sindicato ATE, Rodolfo Kempf. El sindicato del neumático y la empresa FATE fueron convocados a una audiencia por el Ministerio de Trabajo bonaerense. La patronal, recordemos, mantiene cerrada hace 5 meses su fábrica de San Fernando, única productora de cubiertas para camiones y colectivos del país, que empleaba a 920 obreros. El sindicato tenía previsto realizar hoy una caravana a la ciudad de La Plata, pero decidió reprogramarla ante la audiencia convocada para este mediodía. El reclamo de los trabajadores es la reapertura de la fábrica y la continuidad de los puestos de trabajo. La caravana, que estaba prevista para hoy, se reprograma para el jueves a la mañana. Y ahora vamos a Córdoba, porque allí siguen las acciones previas al Encuentro de Mujeres y Diversidades número 39, que se va a realizar en octubre, en este caso con la realización de murales. Nos informa nuestro compañero Andrés Solís.

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1: Hola a toda la audiencia de las radios comunitarias y del informativo Farco. La ciudad de Córdoba continúa construyendo el camino hacia el 39º Encuentro Plurinacional de Mujeres, Lesbianas, Travestis, Trans, Bisexuales, Intersex y No Binarias, con una serie de murales colectivos que se realizarán en distintos barrios y espacios comunitarios. Tras la primera experiencia realizada en el predio de la ex cervecería Córdoba, la convocatoria continúa con nuevas intervenciones artísticas abiertas a organizaciones, colectivas y vecinas que quieran sumarse a pintar y construir de manera colectiva las imágenes que acompañarán el recorrido hacia el encuentro. Carla Durán, integrante de la Comisión de Cultura del 39º Encuentro, destacó que los murales buscan que el encuentro empiece a vivirse desde ahora y en cada barrio.
2: Bueno, vamos a seguir, son 5 murales y los que nos proponemos. Este es el primero de 5 murales. El próximo será por la zona de San Vicente. Les invitamos a seguir la página del 39 Encuentro Pluri.cba, es la red de la organización donde se van a ir enterando. Y cada mural representa, en los próximos ejes hablan de lo colectivo, de la identidad, de las luchas heredadas y el mural de bienvenida. Ajá. Esos son los siguientes temas, que no son tan, no es para seguir tan tajantemente por decirlo, pero es una invitación para reflexionar en torno de. Así que los territorios, los artistas y todas las personas que participan irán construyendo alrededor de estas propuestas. El próximo será en Maldonado, en San Vicente, y bueno, todos se van a ir enterando por las redes, por el 39 Encuentro Pluri.cba.
1: Desde la organización, señalaron que estas acciones forman parte de una agenda cultural más amplia que incluirá proyecciones, intervenciones artísticas y actividades territoriales en distintos puntos de Córdoba durante los próximos meses, con el objetivo de acercar el encuentro a toda la comunidad y promover la participación popular. Informó desde Córdoba Andrés Solís, de Radio Comunitaria La Ranchada.
0: Información deportiva en el noticiero de Farco, porque las Leonas, con lista confirmada, ya piensan en el Mundial de Hockey que comienza en agosto. El informe de nuestro compañero Iván Alday.
3: Se definió la lista de Leonas rumbo al Mundial de Bélgica y Países Bajos que se jugará en el mes de agosto. Fernando Ferrara definió la lista de 36 jugadoras que entrenarán en el Senar pensando en la próxima Copa del Mundo. Entre las citadas están María José Granato, Agustina Jorge Lani, Julieta Jancunas, Eugenia Trinchinetti y Valentina Raposo. 14 de ellas vienen de ser subcampeonas del Mundial Juvenil que se disputó en Chile. La cita máxima se jugará del 15 al 30 de agosto en Países Bajos y Bélgica. Argentina integrará el grupo B junto a Alemania, Escocia y Estados Unidos y jugará todos sus partidos en Bélgica. El fixture se jugará a partir del 15 de agosto a las 2:30 del mediodía ante Estados Unidos, el 17 de agosto frente a Alemania desde las 12 del mediodía de nuestro país y el 19 de agosto cerrarán la fase de grupos desde las 6 de la mañana ante Escocia. Las Leonas llegan como subcampeonas de la Federación Internacional de Hockey Pro League 2024-2025, resultado que les dio la clasificación al Mundial. El torneo podrá verse por ESPN y la plataforma Premium de Disney Plus. Deportes, Noticiero Nacional de Farco, Iván Alday.
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0: hasta aquí llegamos con Informativo Farco por hoy, martes 14 de julio de 2026. Cristian Torres estuvo en controles, Pepe Frutos en la conducción y las radios que integran Farco en la producción. Volvemos mañana, que tengan buen resto del día. Chau.
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Si hay un sueño cumplido, es esto. Disfrútalo, Luis. Gracias.

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3: Buenas noches a todos los oyentes, soy Juan Cruz Ordóñez. Nos encontramos un martes más en el programa Con Cierto Sentido desde la Radio Aijuna, un programa realizado por estudiantes de la Licenciatura en Comunicación Social y estudiantes de la Escuela de Artes de la Universidad Nacional de Quilmes. En el piso nos acompañan Martina Valenzuela, Nicole Kubisek y Erika Ojeda. En la producción y operación técnica, Julieta Granato. Gracias a la Radio Aijuna por el espacio. Los vamos a acompañar el día de hoy. ¿Cómo estás, Martina?
4: Muy bien, Juan Cruz. Hoy vamos a dedicar una parte del programa a hablar sobre la celiaquía. No solo para concientizar, sino también para informarnos y conocer distintas experiencias relacionadas con esta enfermedad. Para eso, vamos a estar conversando con Gladys Ibáñez, una docente, jubilada, celíaca y dueña de Senza Gluten Market, un almacén ubicado en Quilmes. Ella nos va a contar sobre su proyecto, donde busca no solo que los alimentos sean aptos, sino también ricos y accesibles.
3: Y eso no es todo, ¿no? También vamos a escuchar un sonomontaje realizado por Julieta Granato, que nos propone adentrarnos a una historia mediante el sonido. Además, vamos a hablar sobre el desfinanciamiento universitario, a través de un informe que analiza cómo esta situación impacta en los estudiantes.
4: Bueno, un montón de cosas, pero también tenemos una nota de color, con un dato sobre la salud y los vínculos que seguramente muchos de nosotros no tenemos tan presentes en el día a día. Les quiero recordar que nos pueden seguir en nuestro Instagram, @conciertosentidoradiounq, o también se pueden contactar con nosotros a través de nuestro WhatsApp, al 11 57 99 50 25.
3: Tal cual como comentó Martina recién, para los que están del otro lado nos pueden escuchar y nos pueden seguir por esos medios. Y también, como les fuimos adelantando al comienzo del programa, los quiero invitar a escuchar el sonomontaje, esta vez bien dicho, realizado por nuestra compañera Julieta Granato, estudiante de la licenciatura en Música y Tecnología, quien está acá con nosotros. ¿Cómo estás, Julieta? Antes de escucharlo, contanos un poquito para nosotros y para los que están del otro lado. ¿Qué es un sonomontaje?
5: Bueno, buenas noches, ¿cómo están? Un sonomontaje es básicamente una manera de organizar los sonidos. Y en este caso lo que se hace es contar una historia con, justamente estos sonidos.
3: Bien.
5: Es muy importante prestar atención a cada cosa que va pasando, porque te va llevando y te va metiendo también en la historia de lo que se trata.
3: Entonces podríamos decir que invitamos a los que están del otro lado que se tomen este momento para ellos, que si pueden cierren los ojos y presten mucha atención a la historia que nos va a contar Juli
4: a través de los sonidos.

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1: Volvemos de la escucha activa que tuvimos recién de la producción de nuestra compañera y le soy sincero acá a toda la mesa, la verdad es que un poco asustado me voy, ¿eh?
2: Sí, causó calofríos. Me parece que estaría bueno primero debatir entre nosotros qué nos imaginamos. Yo me adelanto, creo que la primera parte fue como bastante clara, o sea, siento que me imaginé un bosque que era una mujer, no sé por qué, hasta que abre la puerta y bueno, no hay luz, prende como un encendedor y ahí es como que no sé, se me diluyó un poco la imagen. Como que no sé si encontró algo, entró a algún lugar.
3: Yo por el contrario, yo me fui a un bosque y era alguien huyendo de algo, no sabemos qué, pero no sé, me dio escalofríos la verdad, Juli.
1: A mí también, y bueno, nos concentramos mucho, pero nos llevamos un susto. Estuvo muy, muy bueno, la verdad, una calidad de cine, Juli. ¿En qué te inspiraste para hacer este sonomontaje?
4: Bueno, a mí personalmente cuando trabajo con sonido, con música, me gusta como ir a las cosas que dan miedo o que generan tensión, y es por eso que el sonomontaje va también por ese lado. Estaban bien con lo que pensaron, iba ahí algo como de del bosque, como que se encuentra con algo. Bueno, también es el final es medio a libre interpretación. Pero sí, es como que algo raro pasa al final. Para mí hay algún fantasma medio raro.
1: Lo que queda claro que algo tenebroso ocurrió en ese lugar, sí, y totalmente. Que el sonomontaje nos llevó a una historia y a crear escenarios y a crear una representación en todos lados, así que creo que fue efectivo y gracias Juli por hacerlo, sí. Y por compartirnoslo.
2: Sí, también quería preguntarte más desde el lado de la producción y desde tu rol, ¿cómo fue crearlo? Y también si algunos sonidos los hiciste vos o si fueron todos tomados de otro lugar.
4: Bueno, estos sonidos los saqué de una página en la que se pueden recopilar, vas buscando por el nombre y seleccionas. Lo único de lo que me encargué yo fue hacer como el ambiente musical, poner acordes que medio te llevan a esa tensión que se siente. Pero sí, después el resto de sonidos fue recopilado de páginas.
1: ¿Los tocaste vos misma, los acordes?
4: No, están hechos con MIDI desde Ableton, que es el DAW que uso yo, pero podría decirse más que sí que no.
1: Bien, generados. Bueno, Juli, muchas gracias por

0: compartirnos tu montaje, la verdad que estuvo bárbaro. Y a continuación pasamos con el próximo tema, ¿no, Martina?
1: Sí, vamos a pasar a escuchar el informe radiofónico de la semana. Contame de qué se trata.
0: Estuvimos trabajando y analizando un poco desde este grupo, desde esta universidad, la problemática de la graduación universitaria, ¿no? Los retrasos que hay a la hora de graduarse y las complicaciones que hay en el medio. Así que no voy a meter muchas más palabras y vamos a introducir de lo que se va a tratar a partir de nuestro propio informe.
2: Hey, ¿cuánto tiempo? ¿Cómo estás?
1: Bien, bien, todo tranqui, ¿vos?
2: Bien, ¿seguís estudiando? Pero pará, ¿cuánto te falta para recibirte?
0: En este informe vamos a analizar la cuestión de la graduación académica en la Universidad Nacional de Quilmes. ¿Cuánto tardan los estudiantes en recibirse y cuántos de ellos finalmente lo hacen?
1: Una carrera universitaria de 5 años. Eso dice el plan de estudios. Pero en Argentina, la realidad tiene otro número.
0: Según datos oficiales de la Secretaría de Políticas Universitarias, 9 años es el promedio real que tarda un estudiante en recibirse. Y lo más contundente, solo el 29,6% de los estudiantes egresan en el tiempo previsto por el plan de estudios. El 70% restante no abandona, simplemente tarda más de lo que debería. La pregunta es, ¿por qué?
1: Y la respuesta no tiene que ver con la voluntad del estudiante. Para entender el problema, hay que mirar quién cursa en la Universidad Nacional de Quilmes hoy.
0: Fundada en 1989 con una misión clara, ser una universidad diferente del conurbano sur, los números confirman que ese compromiso se cumple, pero también revelan el costo que paga el estudiante que lo sostiene.
1: En 2024, de los 1.786 alumnos que ingresaron al Departamento de Ciencias Sociales, más de la mitad declararon encontrarse en relación de dependencia laboral para poder costear sus estudios. Y eso no es todo. El 78% es primera generación de universitarios en su familia. Estudiar en la universidad es un esfuerzo sostenido contra múltiples restricciones al mismo tiempo.
0: Las carreras universitarias en Argentina exigen, en teoría, una dedicación de entre 40 y 50 horas semanales entre cursada, estudio y preparación de exámenes. Si a eso encima se le suma una jornada laboral completa, el tiempo de traslado y las necesidades básicas del día, podemos decir que ese cálculo horario se queda corto. Nadie que trabaja puede cursar y aprobar bien 4 materias por cuatrimestre, señaló Daniel Bádenes, secretario académico de la universidad.
1: El promedio de edad de graduación en Argentina ronda los 30 años y apenas el 32,5% de quienes se inscriben en las universidades tienen menos de 20 años al momento del ingreso. La figura del joven que vive en casa de sus padres y estudia de tiempo completo es casi una ficción estadística. Y sin embargo, cuando los tiempos no cierran, el sistema suele leer ese retraso como una falla personal, un problema del estudiante. Pero mejor, escuchemos de primera mano a quienes viven esta realidad en su día a día. Tuvimos la oportunidad de charlar con Juan Vargas, alumno de la carrera de Comunicación Social, quien nos contaba lo siguiente.
3: Refiriéndonos a lo que ofrece la Universidad Nacional de Quilmes, tal vez es una muy estructurada en comparación a otras universidades. Uno empieza con una diplomatura de sociales hasta recién llegar a materias de comunicación, y eso es lo que por ahí ingresantes no se termina de conectar con la carrera al 100%, porque bueno, mucha teoría, mucha historia, que eso es lo que también va generando ese éxodo, ¿no?, de estudiantes. Después, bueno, obviamente las cuestiones personales, y después está lo laboral, lo profesional, ¿no? Uno manteniendo, obviamente siendo tal vez la fuente principal de ingreso de su casa, obviamente lo lleva a tener que poner como prioridad el trabajo y termina, digamos, relegando los estudios, ¿no? Genera tal vez una desmotivación que ahí depende mucho tal vez de la fortaleza mental de la persona.
1: Ya no hablamos solamente del paso del tiempo y de un diploma que sigue esperando, sino también de la desmotivación que genera intentar equilibrar la carrera, el trabajo y la vida cotidiana.
0: Para profundizar en esta situación, escuchamos a la licenciada Mariela Carazay, actual miembro de la Comisión Académica de la Universidad Nacional de Quilmes.
4: La deserción no puede comprenderse únicamente como una decisión individual o como una dificultad académica aislada, sino más bien como un resultado de un entramado muy complejo de factores sociales, económicos y políticos que terminan condicionando las posibilidades reales de sostener este tramo universitario. La universidad se encuentra interpelada no solo en términos de ampliación en el acceso, sino también en relación con su capacidad de generar condiciones efectivas de acompañamiento, inclusión y sostenimiento de las trayectorias. En este contexto actual, donde no hay un Estado presente, sino totalmente ausente, y no obstante que denosta constantemente a la universidad y no cumple con la ley de financiamiento universitario, las universidades hoy por hoy se encuentran bastante limitadas en las políticas de acompañamiento para que los estudiantes terminen ese tramo formativo, que siempre es un tramo en los papeles, es un tramo ideal, pero que luego las circunstancias cotidianas la complejizan mucho más, sobre todo teniendo en cuenta que en las universidades del conurbano la población estudiantil es principalmente aspirante o primera generación de universitarios y universitarias en la familia, ¿no?
1: Las carreras fueron diseñadas bajo el supuesto de recorridos lineales, a tiempo completo, pero en la mayoría de las universidades del conurbano eso choca con la realidad desde el primer cuatrimestre.
0: El concepto de un estudiante ideal que cursa cuatro materias, estudia sin trabajar y avanza sin interrupciones excluyen a quienes no encajan en ese molde.
1: Como si esto no fuera poco, se suma el conflicto por el financiamiento de las universidades, lo que agrava aún más la situación. Eso lo veremos en la parte 2.
0: La pregunta ya no es por qué las carreras se extienden. La pregunta verdadera es cómo alguien logra terminarlas.
1: Realizaron este informe Martina Valenzuela, Juan Cruz Ordóñez, Nicole Kubicek, Erika Ojeda y Julieta Granato.
0: Escuchábamos la primera parte del informe en el que, más allá de lo que preparamos, que fue muy interesante, también y fuimos a buscar los testimonios de quienes habitan esta casa de estudios, esta universidad, en principio con la palabra de Mariela Carazay, desde la perspectiva más docente, y Juan Vargas como alumno, que en lo personal la verdad es que me hace sentir bastante representado las problemáticas, ¿no, Marti?
5: Sí, un poco esto del límite de materias, ¿no? Que nos perjudica en cierto punto a nosotros como alumnos, que quizás para cursar una cuarta ya hay que pedir una prórroga y depende de la instancia en la que cada uno está, la disponibilidad. Un poco eso, y también poner en valor que uno tiene que hacer un esfuerzo, ¿no? Para mantener todo, la universidad, el trabajo, tal la vida cual, social.
0: Tal cual, Martín, perdón que te.
6: La salud mental, chicos.
0: La salud mental, ni hablar, muy importante. Y perdón que te interrumpa, pero me parece que antes de empezar a debatir acá en la mesa y de seguir reflexionando sobre este informe, me parece importante remarcar que hay algo muy clave para entender este fenómeno, y es que no es solo el de financiamiento universitario el que está afectando las vidas de los estudiantes, sino el contexto del país en el que cada vez este sector que habita la universidad, que venimos acá a poner las horas en este lugar, está siendo cada vez más vulnerado, donde los transportes públicos valen cada vez más, donde cada vez para comer tenés que tener más plata, un ingreso más alto, donde los salarios no se actualizan y donde la verdad es que se complica bastante llegar a la facultad con concentración disponible, ¿no?
6: Detalle no menor, también es importante el cuidar el trabajo si es que uno lo posee.
0: Ni hablar.
6: Muchas veces los estudiantes hacemos doble jornada, por así decirlo, no solamente en la parte laboral, sino también en la estudiantil. En mi caso, por ejemplo, yo hago lo que es una jornada completa, trabajo de 8 a 6 de la tarde y para venir a la universidad me tengo que tomar mi horario de almuerzo para seguir cursando de 6 a 10. Esto también llega a una sobrecarga a nivel, te diría que hasta emocional y mental, pero realmente amo venir a la UNQ, es algo a lo que no voy a renunciar jamás, pero nada, es verdad que también el tema de las materias, el cómo organizar la carrera y demás es un trámite.
0: Tal cual. Así que para sumar a esto, queremos también que vos que estás del otro lado te sumes, así que invitamos a que participen en nuestro Instagram, @conciertosentidoradiounq, o a nuestro WhatsApp al 11 57 99 50 25. Pueden contarnos ustedes si son estudiantes que están pasando, qué problemas los afectan más, y si no, simplemente opinar sobre el tema. Nosotros los vamos a estar leyendo y sumar las temáticas para aportar en esto.
5: Sí, un poco de la mano con lo que dice acá Nicole, aparte de la jornada laboral, de estar estudiando hasta las 10 de la noche, se suma la problemática del transporte público que nos interpela a muchos de nosotros. Las cursadas a veces son hasta las 10 de la noche y quizás el último tren pasa más o menos 9.40, 9.50, uno tiene que salir antes de la clase, o si no, quedarse hasta el final, pero exponerse a tomarse quizás un colectivo en una cuadra bastante oscura. No sé qué sí. Les pasa eso.
0: Vos, Martina, en tu caso en particular, ¿de dónde a dónde te tomas el tren?
5: Yo tomo el tren desde Berazategui hasta Bernal. Por suerte, este cuatrimestre me tocó tener auto, pero entiendo que no es la realidad de todos. Yo intento ayudar a los que puedo, alcanzando a los que puedo, pero obviamente uno no puede ayudar a todo el mundo, y también hay que entender que no todos tienen esa posibilidad, y sé, y porque lo viví en su momento, que el tema del transporte público es algo muy complejo.
0: Tal cual. Además, vemos, y como nombrábamos recién en el informe y nos iban compartiendo desde los testimonios, la reducción horaria de los trenes, de los colectivos, afecta cada vez más a las cursadas, donde incluso no llegamos a completar la totalidad de las cursadas. En tu caso, Eri, quiero sumarte al debate. ¿Cómo vivís esto? ¿Cuál de todas estas medidas fue la que más te afectó?
7: Bueno, como dijo Martina, el tema del transporte público, la verdad, es una problemática muy tajante en los estudiantes. He tenido que salir de una clase que termina a las 10, a las 9, porque el último tren pasa esa hora y solamente llega hasta Grazati. Si vos vivís en Bosques o en otro lado, te tenés que tomar un 324, que a veces tarda una hora en llegar. El transporte, la verdad, muchos chicos ahora también están sufriendo lo del boleto estudiantil. Hubo un desfinanciamiento también por ese lado. Actualmente están habiendo muchas quejas porque muchos chicos se tienen que pagar su transporte público. Actualmente sale un boleto de colectivo más de 1.000 pesos.
0: Claro.
7: Y uno se tiene que tomar dos colectivos, un tren, todo para llegar a la facultad.
0: Y ni hablar que también sumamos ahí en el medio que también te tenés que tomar el colectivo para ir a tu trabajo, probablemente.
6: Y que uno no viaja del todo bien.
0: Las condiciones están cada vez más apretadas. En lo personal, yo, para agregar a este debate que se fue armando acá en la mesa, creo que de todas las medidas la que particularmente más me afecta y creo que ralentiza mucho los recorridos académicos y las trayectorias es el límite al cupo de materias, que igualmente no queremos llenarlos acá de información porque en la parte 2 nuestros compañeros nos van a dar más testimonios sobre eso, pero creo que es una medida que fue necesaria para cuidar a los bolsillos y cuidar los puestos de los docentes en la universidad, aunque a nivel de recorrido y de trayectoria frena mucho al avance de los estudiantes que quizás se pueden permitir sumar una materia más a su cuatrimestre. Y podemos hablar de que desde que arranca un estudiante hasta que termina la carrera, esto puede frenar incluso hasta en 2 años de trayectoria. Es verdad que acá no corremos nadie contra nadie, y es el estudio es una forma que va construyendo cada uno con sus posibilidades en la universidad pública, aunque ya no tener la posibilidad te frena bastante. Pero no los queremos seguir aburriendo con esto, y para descontracturar un poco de este momento que quizás nos angustia un poco y nos tensiona, vamos a introducir una canción que nos representa mucho, y para levantar y recordar que el dinero no lo es todo, vamos con la canción de Los Auténticos Decadentes, El Dinero No Es Todo.

0: Danos un respiro y seguimos al aire.
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4: Nos reencontramos una vez más. Para los que se van sumando y están del otro lado, esto es Con cierto sentido y estás escuchando desde Radio Aijuna. Estuvimos charlando en la primera parte sobre el desfinanciamiento universitario, armamos un debate acá en la mesa, enriquecedor, y también escuchamos un sonomontaje muy interesante que preparó nuestra compañera Juli, y un poquito terrorífico, se podría decir, ¿no, Martí?
5: Sí, sí. Bueno, también quiero recordar las vías de comunicación. Nuestro WhatsApp es 11 57 99 50 25 y no se olviden de seguirnos en nuestro Instagram, @ con cierto sentido Radio UNQ.
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4: Y ahora sí vamos a meternos en la consigna del programa de hoy. La celiaquía es una enfermedad crónica que en la Argentina afecta a uno de cada 167 adultos y a uno de cada 79 niños, según las últimas estadísticas que generó el Ministerio de Salud de la Nación. A las personas celíacas, esta enfermedad afecta su vida cotidiana desde la alimentación hasta el acceso a productos aptos.
5: Sí, para conocer un poco más sobre el tema, estamos al teléfono con Gladys Ibáñez para que nos cuente sobre la alimentación sin TAC, su experiencia. Ella es docente jubilada, celíaca y dueña de Senza Gluten Market, un almacén ubicado en Quilmes.
6: Gladys, muy buenas noches. Gracias por acompañarnos hoy. Me presento, yo soy Julieta, soy también celíaca. Por lo cual también decidimos hacerte esta entrevista, principalmente para concientizar un poco más sobre la celiaquía. Bueno, yo personalmente quería agradecerte por abrir el local. Me parece que nos devolviste una parte de lo que es comer normalmente a un montón de personas celíacas. Y quería preguntarte, ¿de dónde te surgió la idea de abrir el emprendimiento, de empezar a vender las cosas sin gluten?
7: Bueno, ¿qué tal? Hola Julieta, hola a todos. La verdad, encantada de que me llamen porque es lo que vos decís, es tratar de ayudar al otro. Porque bueno, ya que vos también sos celíaca, ya sabes de qué se trata esto y cómo es. Es importante hablar de la celiaquía, ¿no?
6: Sí, totalmente.
7: Y bueno, al ser celíaca y no tener un lugar para ir a comprar, porque esto yo soy celíaca hace 10 años, y hace 10 años atrás

0: Sí, uno, bueno, dijimos, bueno, empezamos con muy poco, la verdad que dijimos, bueno, nos vamos, Lucas dijo, bueno, yo renuncio a mi trabajo, mano, puede ser de que esto esté pasando, que no tengas para comer, y empezamos, me acuerdo, con re poco, y pusimos el lomo ahí, y de a poco la gente nos empezó a conocer, nada, hicimos, antes de abrir hicimos el curso que yo, les había contado que, o sea, nosotros somos manipuladores de alimentos para libres de gluten y podemos capacitar a bares y restaurantes. Antes de abrir el negocio decidimos hacer eso para poder orientar más a la gente, y
1: Gladys,
0: ayudar más.
1: ¿cómo estás? Te consulto. Primero, inicialmente preguntarte por este curso que hiciste, de qué constaba, de qué te recibiste, por así decirlo, y por el otro lado también sobre la elaboración de los productos Intac, cómo es la adquisición, la elaboración y demás.
0: Bueno, el curso eso nosotros nos enteramos que lo daban en Capital, hicimos en una escuela de gastronomía, que lo dio, lo daba, fueron 6 meses, que nos enseñaban desde la ley de celiaquía, las leyes, la promulgación, después nos contaban de la contaminación cruzada, que eso es muy importante para los celíacos, hablamos todo de la contaminación cruzada, cocinábamos, limpiábamos una cocina que era, que se usaba para otras comidas, o sea, con gluten, y nosotros teníamos que llegar y limpiarla cada vez que la usábamos, limpiar toda la cocina, los hornos, todo para poder cocinar, y bueno, y después ADMAT venía, registraba con un dispositivo y podíamos, y nos decía si estaba bien o no. Entonces nosotros aprendimos además a limpiar una cocina, que eso es lo que también siempre le decimos a la gente, que se puede cocinar en una cocina usada con gluten, pero hay que limpiarla bien, por ejemplo.
1: Bien, un poco de la
0: Y
1: mano, perdón, con lo que me contás, que
0: sí.
1: nos cuentes un poco más qué es la contaminación cruzada para alguien que quizás nos está escuchando y no está interiorizado en el tema.
0: Bueno, la contaminación cruzada es cuando algo que no tiene gluten toca o algo con gluten. Por ejemplo, vamos a hablar de un cuchillo que cortaron un pan, lo usamos nosotros digo yo porque somos celíacos, ¿cómo es?
1: Claro.
0: Usan el mismo cuchillo para cortar, no sé, algo. Ahí se puede contaminar. O pasan una amiguita, están en una fiesta, pasa una amiguita que se te cayó de un sándwich en nuestro vaso o en nuestro plato, ya nos contamina la comida, por
1: Claro.
0: ejemplo. Entonces hay que tener mucho cuidado con eso, que no tiene que tener nada, ni una traza, no tiene que tener traza de gluten, aunque en Argentina está permitido hasta 10 partículas por millón.
2: Gladys, por acá Juan Cruz. Te voy a hacer otra pregunta porque me interesa mucho desde el lado del no celíaco. ¿Nos podés dar algunos tips de cómo se podría hacer para limpiar una cocina? Por ejemplo, en mi casa, si viene alguien celíaco, ¿qué consideras que es lo más importante a la hora de limpiar una cocina para poder usarla?
0: Lo más importante, bueno, primero es una limpieza bien hecha, conciencia. Se limpia bien con, te lo voy a tratar de decir rápido para que no se aburran.
2: Tranqui, no, no hay problema.
0: Bueno, lo primero que se hace es con una espátula o cornet limpiar bien la cocina, o con una esponja, ¿viste esas, las de metal?
2: Sí.
0: Bueno, se limpia bien, se saca todos los restos de la mesada, de las... puede ser de las paredes, de la pileta, del horno. Vamos a considerar todo lo que vamos a usar.
2: Bien, todos los elementos.
0: Claro, todo se limpia bien. Después, con una esponja bebida con detergente y agua, se limpia bien de nuevo. O sea, lo anterior lo limpias con una rejilla. Volvés a pasar la esponja con detergente, bien. Con un cornet, los cornets son esos que son como de
2: Sí,
0: plástico, que por las dudas. Hay unos redonditos, medio redonditos, y es rectangular en la punta. Y bueno, lo vas corriendo, ese detergente que limpiaste, y después enjuagás de nuevo con una rejilla. Después hacemos la desinfección con un poquito de lavandina, la rejilla, limpiamos bien de nuevo.
2: bien.
0: Y por último, ponemos alcohol 70-30. Y limpiamos con servilleta de papel en una misma dirección, no todo desparramado, moviendo la mano para todos lados,
2: Claro,
0: sino en una
2: claro.
0: misma dirección, de arriba para abajo, de un costado para el otro. y así terminaríamos de eliminar el gluten. Con una buena limpieza a conciencia se puede cocinar.
2: Se puede utilizar tranquilamente. Clarísimo, Gladys. Sí.

0: La verdad es que me viene muy bien porque yo tengo varios conocidos celíacos y muchas veces quizás de esta parte no hacemos el trabajo suficiente para interiorizarnos. Así que quedó clarísima tu explicación. Y te voy a sacar un poco ahora de los temas más técnicos para preguntarte por tu local. Quizás hoy no me interesa tanto preguntarte por la parte de cómo lo armaste y eso. Sí, me interesa saber con qué te encontraste del otro lado cuando hiciste el local, ¿no? Yo me imagino de tu parte como entrando en la celiaquía, quizás no encontrás tanto a la comunidad cerca, ¿no? Imagino que desde el local pudiste acercarte. ¿Qué comunidad viste a partir de la apertura del local? ¿Con qué personas te encontraste?
1: Yo creo que en lo que más te encontrás y actualmente es con la gente que te quiere hablar y contar. ¿Cómo se siente? Porque a veces nos sentimos un poco solos, a veces la parte social nos cuesta, y sentirte identificado con otra persona y que te diga, sí, a mí también, y te entiendo, y por eso estamos haciendo este producto, para que vos puedas ir un cumpleaños o lo que sea. Entonces, yo creo que yo digo, está bien, nosotros tenemos un negocio, ganamos dinero, obvio.
0: Ni hablar.
1: Pero lo más importante también es ayudar al otro. O sea, nosotros, por ejemplo, no sé, el 25 de mayo no íbamos a abrir, pero dijimos, no, ¿cómo no vamos a abrir? Tenemos que trabajar, porque no se puede quedar sin pastelitos el celíaco. Claro. ¿Por qué los demás sí y nosotros no? Entonces dijimos, no, se abre, punto, no importa. O sea, es pensar también en la otra persona, es sentirse, la gente quiere charlar, te quiere contar qué es lo que le pasa, o que vos le des un consejo, ¿me entendés? Así es como se siente, actualmente, ¿eh?
0: Hermoso, hermoso, Gladys, me imagino, y creo que tu aporte para la comunidad celíaca debe ser enorme. Juli nos contaba acá a la mesa antes del programa lo importante que es el local para su vida también como celíaca, así que la verdad que es muy lindo lo que nos contás. Y como para ir cerrando, Gladys, queremos que nos cuentes dónde está el local, qué productos podemos adquirir, ¿no? Si un celíaco está escuchando del otro lado, ¿qué va a encontrar en tu local?
1: Uy, mira, todas cosas ricas tenemos. Por empezar, todo de almacén, tenés un montón de productos, todos envasados. Pero también nos estamos dedicando mucho a lo que es tipo productos de panadería, o sea, tenés facturas, budines, postres, tartas, empanadas, y siempre facturas, que tengan día a día la factura, panes muy ricos, figacitas de manteca que no sabes lo que son, o sea, cosas que Julieta debe conocer algunos productos seguramente.
2: Sí, sí, probé la pizza, los postres.
1: Bueno, o sea, los tratamos de hacer que se parezcan lo más a los que como si tendrían gluten, o sea, que no se base el sabor ese. Hermoso. Que no sea que vos decís, lo como y esto es un asco, porque nos ha pasado, calculo, sí, a todos los celíacos. Entonces la idea es poder elaborar productos que digan qué rico que están, y que vos lo llevas a otro lado y te dicen, ay, qué rico, no sabía que era sin gluten, qué bueno, me das más y te piden más.
0: Qué lindo lo que decís, sí. Me dieron hasta ganas a mí de ir a comprar ahí, así que seguramente en algún momento estemos pasando por el local. Y para la gente que está del otro lado, estamos con Gladys del emprendimiento Senza Glutin. La pueden encontrar en Instagram como Senza Glutin bajo Market, ¿es correcto?
1: Senza Glutin es el guión bajo, Senza Glutine bien. Market.
0: 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Bueno, Gladys, muchas gracias por tu aporte. Bueno. La verdad que muy lindo lo que nos compartiste y te agradecemos mucho por tu tiempo.
1: No, gracias a ustedes. La verdad, es un placer ayudar porque ustedes también están ayudando a todos los celíacos. Gracias.
0: A vos, Gladys. Muchas gracias. Muchas gracias.
1: Abrazo.
0: Y cerramos este bloque con una canción del maestro Luis Alberto Spinetta, Seguir Viviendo Sin Tu Amor.

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1: No te voy a negar que este tema un poquito me emocionó, y hablando de comunidad, de personas, acá las chicas nos van a traer un poquito más de esto, ¿no, Eri?
2: Sí, justamente como venimos hablando de todo el tema de la salud, de la alimentación, siento que muchas veces hay algo que a veces dejamos de lado, pero también influye un montón en nuestro bienestar, que son nuestros vínculos. Les hago una pregunta acá a los de la mesa. ¿Cuánto hace que no se juntan con ese amigo o amiga con el que siempre dicen tenemos que vernos?
3: Personalmente intento juntarme por lo menos una vez por semana, pero últimamente, debido a los tiempos y todo lo que venimos charlando en esta transmisión, hace tiempo que no logro juntarme.
1: Qué organizada, Niki, porque yo la verdad es que tengo una lista de deudas con amigos que no los veo hace bastante ya.
4: Y sí, yo tengo algunos que capaz un poco más seguido, pero también muchos otros que siempre digo, che, nos tenemos que ver, nos tenemos que juntar, y se atrasa y al final no sucede.
3: Terminan siendo deudas personales.
1: Tal cual.
2: Sí, es verdad. Bueno, justamente esas juntadas que nunca resultan, que nunca pasan, en realidad son más importantes de lo que pensamos. Imagínense que hay un estudio en Harvard que siguió hace más de 85 años a un grupo de personas para poder entender qué nos ayuda a vivir mejor, qué es lo que nos da felicidad. Y una de las conclusiones más importantes fue que los vínculos tienen mucha relevancia sobre nuestra salud y bienestar. Imaginen también que el director de este estudio, Robert Waldinger, llegó a decir que la soledad puede ser tan perjudicial para la salud como fumar medio paquete de cigarrillos por día.
1: Che, la verdad es que no me imaginaba que medio paquete de cigarrillo, podríamos decir casi medio atado.
2: Exacto. Justamente. Y cuando uno lo va pensando a poco, va teniendo bastante sentido. Porque ¿a quién vamos a llamar cuando tenemos un mal día?
3: Personalmente yo llamo a mi familia, a mis amigos, pero también toco un timbre enfrente de casa, que es a mi terapeuta.
4: Ah, la tenés cerquita.
3: La tengo súper cerca.
1: No, sí, pero yo primero que nada levanto el teléfono a mis amigos, a los pibes. Muchachos, por favor.
3: Una juntadita.
1: Una juntadita para charlar un rato, distender.
2: Bueno, justo de eso están hablando los especialistas. Tener a alguien que te escuche, que te acompañe, que te pueda ayudar, ya sea un amigo, tu pareja, un familiar o hasta una persona profesional también, puede ayudar a bajar un cambio, bajar el estrés y hacernos sentir mucho mejor. Incluso la Comisión de la Organización Mundial de la Salud sobre Conexión Social comentó sobre la importancia de los vínculos sociales para nuestra salud física y mental. Así que si están escuchando al otro lado y hace tiempo que vienen aplazando esa juntada de la que venimos hablando, este es el momento para hablarle a esa persona, porque además de pasarlo bien, también están haciendo un favor a su salud.
1: Así que, Eri, vos decís que tenemos que ir al WhatsApp, buscar en esos chats no leídos que tenemos hace tiempo y mandar ese mensajito que nos quedó colgado.
2: Sí, mantener ese vínculo lo más que se pueda y tener amistades de calidad es lo más importante para la salud, tanto emocional, mental y física.
1: Excelente, Eri. La verdad es que creo que esta nota nos influye a todos en este tiempo también que estamos muy encerrados con el celular, que estamos más encerrados con la serie. Invita a tomar un mate a ese amigo que te quedó colgado. Esa es la recomendación desde Concierto Sentido y desde esta mesa, ¿no? Así que, bueno, muchas gracias, chicas, por este informe. La verdad es que muy, muy interesante. Y recapitulando un poco sobre este programa, Marti, ¿no? Vuelvo acá. Sí. Tocamos temas muy variados, pero que construyen mucho a la comunidad, ¿no? Y a la identidad también del conurbano en este caso.
4: Sí, hubo de todo, no solo salud mental, sino salud también desde el lado de la alimentación. Hablamos un poco